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0: Radio Santa Fe, me gusta más, 7:03 p.m. ¿Cómo están, amigas y amigos oyentes? ¿Cómo les va? Feliz noche, un abrazo, una noche grandiosa. Hoy es jueves y llega el momento de disfrutar de la hora del recuerdo. Vicente Moros en la dirección general, la programación no le corresponde a él en este momento. La hacen ustedes llamando al 601-348-7630. 601-348-7630 es la hora del recuerdo. Feliz de acompañarles. Soy Olga Lucía Hurtado Patiño. Damos gracias al Creador, a nuestro Padre Celestial. Un día maravilloso, una noche fantástica. Mucho por qué darle gracias a nuestro Padre Celestial y a la Santísima Virgen María. 7:04 p.m. es la hora del recuerdo, los jueves de 7 a 8 p.m. Arrancamos, iniciamos. Feliz noche. ¿Quién habla? A ver, por acá. Feliz noche.
1: Olguita, buenas noches.
0: Hola, caballerísimo.
1: Qué malo. Enrique choco. Pérez de Madrid, Cundinamarca.
0: ¿Qué más, Enrique? Yo quedé ahí, es que funza. ¿Usted escuchó?
1: Sí. Ya se confundió con tantos pueblos que le nombré.
0: Oiga, sí, me dejó con Fu.
1: Como con Fu, confundida, ¿verdad?
0: Confundida totalmente. ¿Está haciendo frío o no?
1: Uy, por acá se ha hecho frío todo el día y ahorita está caminando.
0: Sí, estuvo como por ratos también, como así, como toldadito, como... Pero bueno, bendición de Dios. Hay que disfrutar el clima como Dios nos lo regale, ¿sí o no?
1: Sí, llega. Toca aceptarlo.
0: Toca aceptarlo, sí, señor. Bueno, arranque pues. Usted es el primero. Pida que yo pago la cuenta esta noche.
1: Un tema que se llama Fuiste Mala lo canta Carlos Julio Guevara.
0: Fuiste mala, Carlos Julio. Carlos Julio Guevara. A ver si sale por acá don Carlos Julio. Sí, don Carlos Julio, ya mismo. Enrique, Dios me lo bendiga. Feliz noche. Chao, que esté muy bien. 7:05 p.m.
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Mala, dice Carlos Julio Guevara. Son las 7 de la noche, 8 minutos. Mundo Vital, Centro Naturista, amigas y amigos oyentes, es la invitación siempre, en este horario, en este espacio, a tener buenos hábitos, a amar, a cuidar, a proteger ese tesoro que se llama salud, Dios santo. Con salud lo podemos hacer todo. Con salud viajamos, con salud caminamos, con salud paseamos, con salud comemos, con salud nos enamoramos, con salud de pasa de todo. Dice el dicho que cuando hay salud lo tenemos todo, sin salud no hay nada. Y siempre les digo, una persona enferma tiene un solo propósito y tiene un solo deseo con Dios, pedirle, Señor, dame mi salud, que si yo tengo salud, todo lo puedo. Esa es la petición, es el deseo de una persona enferma. Una persona que tiene salud pide muchas cosas, pide viajar, pide una pareja, pide caminar, pide bailar, pide hacer muchas cosas. Pero cuando se está enfermo, Dios santo, incluso una sola gripa, amiga oyente o amigo oyente, lo minimiza, lo reduce. Le decía la abuelita, está ingerido porque está por ahí sentadito, allá, allá, y le van a hablar y, ay, no moleste. Venga, papá, que no quiero. Venga, vamos a comer un suculento plato a un mejor restaurante. No, mi hijo, vayan ustedes. Papá, vamos al mar, vamos a cualquier otro país, camine, vamos. No, mi hijo, vayan ustedes, me traen cualquier cosa, yo no voy. Entonces, es eso. Muchos señores, lamentablemente, enfermos, señoras enfermas, y tenemos que hacer muchas cosas por nuestra salud. Pero de verdad, ojo pues, que manos a la obra, hay que caminar. Hay oyentes que se dedicaron a estar en una silla sentados, viendo novelas, y ya, no más. Hay que hacer ejercicio, hay que salir, hay que caminar. Si usted tiene la posibilidad de ir al gimnasio, vaya, matricúlese al gimnasio. Mire, si usted es delgado, que el propósito no sea bajar de peso, sino que usted le pueda decir al entrenador del gimnasio, mire, yo vengo aquí porque quiero aumentar, mantener mi masa muscular, que sus brazos tengan músculo, que sus piernas tengan músculo, que todo nuestro cuerpo tenga músculo, porque es que cuando nosotros sufrimos de sarcopenia, entonces nos reducimos. El éxito de una persona para la vejez, la base para la vejez es tener músculos, ¿cierto? ¿Cómo lo hacemos? Alimentándonos de forma adecuada, haciendo ejercicio. Hay que hacer ejercicio de fuerza. Es que hay oyentes que dicen, no, yo camino.

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1: El colágeno, pues, ayuda a sintetizar, ayuda a ir por todo el cuerpo y a mejorar nuestra salud. 7:11. A ver, oyente, la hora del recuerdo. Buenas noches.
2: Hola, señorita Olga, muy buenas noches.
1: ¿Quién habla?
2: Aló.
1: ¿Quién habla?
2: Con Rubén Darío de Palermo. Me desconocí la voz, ¿no? Bien, gracias.
1: Rubén Darío, ¿cómo le ha ido?
2: Bien, gracias.
1: ¿Canción que va a pedir?
2: Una de los Ibaritos, la canción se llama Si Libre Fuera.
1: Si Libre Fuera, oiga, buenísima. Si Libre Fuera, sería que difícil, sería distinto para querernos. Esa canción me hace acordar de mi padre, la cantaba. Yo tengo un papá que cantaba, ya no canta, pero antes sí, tenía su grupo y hace muchos años cantaba esta música. Si Libre Fuera, sería distinto para querernos. 7:12, los Jibaritos en Radio Santa Fe, la hora del recuerdo, los jueves de 7 a 8 de la noche.
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0: Bueno, 7:15 p.m. Es la hora del recuerdo a través de Radio Santa Fe 1070 AM. 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
1: 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Oyentes que tengan esos problemas, dificultades para caminar, dolores en las articulaciones, oyentes que sientan que las piernas se le ponen o muy calientes o muy frías, se adormecen, sufren de calambres, agotamiento, cansancio, se inflaman, sienten, dicen los oyentes, siento que las piernas se me entumen. 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La línea para que pidan sus canciones en esta noche, la hora del recuerdo, solamente los jueves de 7 a 8, es el 601-348-7630. Buenas noches.
2: Buenas noches, Olguita.
1: ¿Quién habla?
2: Javier, de acá, de Anserma Caldas.
1: Yo, pues, Javier, ¿qué más, Javier, qué ha hecho?
2: Pues bien, gracias a Dios, aquí escuchando a Radio Santa Fe.
1: Ah, bueno. ¿Le gusta la hora del recuerdo?
2: Sí, muy buena la hora del recuerdo.
1: Sí.
2: El recuerdo de la música. Señora.
1: ¿Usted se pone una cita los jueves de 7 a 8?
2: Sí, señora.
1: Ah, bueno, me alegra mucho. Me alegra que esté con nosotros, que le guste la música de antaño, viejita, de cuerda, esa música que escuchaban nuestros abuelos, nuestros padres, y seguramente nos heredaron ese gusto. A mí me heredaron el gusto y me encanta. Me imagino que a usted, Javier, también le gusta. ¿Cuál va a pedir?
2: Quiero pedir a ver si me coloca un bailable de los
1: no, bailable
2: Díaz,
1: no. Bailable no.
2: Ah, entonces, ¿cuándo padecer por las hermanas Villarreal?
1: Sí. hondo padecer. Hermanos Villarreal, hermanas Villarreal, listo. 7:21, gracias por llamar. Feliz noche, 7:21 es la hora del recuerdo en Radio Santa Fe.
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0: 7 de la noche, 24 minutos, 7:24 a través de Radio Santa Fe 1070 AM.
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0: Lo que quieren ustedes, amigas y amigos oyentes, es fortalecer el sistema inmunológico, sentirse fuertes, rozagantes, animados, vigorosos, enérgicos, potentes en la parte sexual. 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Oyentes que de verdad manifiestan estar cansados, agotados. Dicen, Olguita, de verdad no doy, en la mañana me levanto, pero con todo el cansancio, no quiero ir al trabajo, me da pereza caminar, me da pereza hacer oficio, paso con gripas a repetición, resfriado, me da tos, me da alergia, me da sueño, desayuno y quiero acostarme a dormir, almuerzo y quiero acostarme a dormir. La maca moringa quinua es un energizante natural, así de sencillo, energizante natural. ¿Qué pasa? Alimenta, sacia, da energía, da vitalidad. Oyentes que justo sufran con problemas de anemia, es una maravilla. Oyentes que quieran un estimulante sexual, que quieran un afrodisíaco sexual, la maca moringa quinua. Oyentes que tengan ese cansancio, ese agotamiento, y es que hay oyentes que trabajan, que estudian, que alternan estas labores o alternan dos trabajos, las amas de casa que están en la casa, que lavan, que planchan, que cocinan, y córrele y deje los niños y váyase a trabajar y haga oficio, porque sí les toca hacer oficio muy fuerte y llegue nuevamente a la casa a hacer oficio. Señoras, les recomiendo la maca moringa quinoa, la pueden tomar al desayuno o si trabaja en la tarde, en la noche, puede llevarla, le dio hambre, un vaso de maca moringa quinoa y listo, se lo toma, 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Señores, no dejen pasar el tiempo. Ah, que estoy sufriendo de impotencia o erecciones débiles, ya no soy el mismo toro de antes. Seguramente usted a los 20, 30, 40, Ave María, era un super toro. Pero resulta que usted no se alimentó bien, que usted maltrató su salud, su cuerpo con malos hábitos, el licor, el cigarrillo, mucho las drogas, el no dormir, el tener desórdenes alimenticios, y el cuerpo pues tiene, usted cosecha, usted recoge, usted siembra, usted cosecha, usted siembra, usted recoge. Entonces, lo que usted está viviendo hoy, ¿cómo se siente hoy de salud? Lo que usted está viviendo hoy, amiga, amigo oyente, fue lo que usted sembró hace años. ¿Que la diabetes apareció de un día para otro? No. Puede ser 10 años, 15 años que usted vaya cultivándola, alimentándola, portándose mal, y de ahí nace la diabetes, nace la hipertensión, nace el hígado graso, nace los niveles altos de insulina, nace la obesidad, nace el sobrepeso, los niveles altos de colesterol, triglicéridos, los problemas de impotencia sexual. Pero lo bueno es que usted puede revertir esas enfermedades. 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Son ya las 7:28 minutos y está libre la línea. Es que se congestiona tanto que se bloquea. Pero márquenla, si están en el campo, tomen su celular y marcan el 601-348-7630. Buenas noches. Buenas noches. Aló.
2: Para saludar a Germán Tras de la Viña y...
0: Perdón un momentico. Sí. Buenas noches.
2: Buenas noches.
0: ¿Cómo le va? ¿Con quién hablo?
2: Con Eurípides Méndez.
0: Eurípides, uh-huh. Bájele el volumen al radio para que podamos hablar, ¿le parece?
2: Bueno, ya un momentico.
0: Sí, para que no se nos retroalimente, se devuelva el sonido y los oídos castos de nuestros oyentes se lastimen.
2: Eurípides. Sí, señora, bueno, ya.
0: Ahora sí, buenas noches. ¿Cómo que nos saluda Eurípides? ¿Está bravo conmigo?
2: No, lo más de bien, ¿cómo entonces, le ha ido?
0: Entonces como que no me saluda, entra como Pedro por su casa sin saludar.
2: Como Pedro por su casa, sí. Así me hace el favor y me saluda a la familia Méndez en Caparrapí y en los Llanos Orientales y de parte de Eurípides.
0: Ok, Eurípides. ¿Y usted dónde vive?
2: Y en el barrio Los Comuneros de Usme.
0: Ok, ¿y la canción?
2: Pongamos ya Peter Trenzi.
0: Bueno, esa es la única como medio tropicalita que les pongo. Gracias, Eurípides. Dios me lo bendiga. Feliz noche. Saludos desde Bogotá para Colombia y todo el mundo. 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
1: 7:34 a través de Radio Santa Fe 1070 AM. 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examen nos brinda una orientación, nos dice qué pasa en nuestro cuerpo, qué está sucediendo, qué le falta, qué le sobra, porque el cansancio, porque el agotamiento, porque los mareos, esos dolores del cuerpo constantes, el dolor de cabeza constante, porque se le cae el pelo, está usted carente de biotina, hay que limpiar el hígado, hay que limpiar vías urinarias, hay que limpiar arterias, hay que desintoxicar, hay que purgar. 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Y usted dice, Dios, ¿qué? ¿Dónde hay tanta grasa? Grasa acumulada, malos hábitos. ¿Y se puede bajar de peso? Sí se puede mejorar su salud. Sí puede combatir todos esos tipos de dolores. Porque cuando usted está enfermo, uno gasta tiempo yendo a la EPS o yendo a cualquier lado. Y la economía también, porque usted así no vaya a la EPS, porque seguramente no le van a dar el medicamento, usted va a la esquina, se automedica y pasa gastando su dinero, seguramente preocupando a la familia. 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Feliz noche. ¿Quién habla? Buenas noches.
2: Gabriel, presente, Duachoque.
1: Presente, Gabriel. Bienvenido. ¿Qué más?
2: Muchas gracias. Ahí bien, gracias a Dios.
1: ¿Cómo le ha ido?
2: Para la parte todo bien.
1: Bueno, ¿a quién saluda?
2: Pues así, con mi papi, a nadie por el momento.
1: Bueno, ¿y la canción?
2: La canción, Murió la palomita.
1: Pero no es tropical, ¿cierto?
2: No, señora.
1: Ah, bueno. ¿Y se murió la palomita, de verdad?
2: Así dice la canción.
1: La palomita, a ver, permítame, palomita. ¿Quién la canta, sabe o no?
2: Yo la verdad no me acuerdo quién canta esa canción.
1: Ah, bueno, acá está. Ya se la voy a poner a sonar con todo gusto, Murió la palomita. A ver, suénele, muchacho, 7:38 minutos en Radio Santa Fe.
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0: Se acabó, se mochó. 7:40 minutos. La hora del recuerdo en Radio Santa Fe.
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0: ¿Amamos nuestra salud? Sí, claro. Ustedes cuando oran, amigas, amigos oyentes, ¿ustedes no piden por su salud? ¿Cierto que sí? Yo creo que es lo que más hacemos. Dar gracias por nuestra salud, incluso aún esté deteriorada. Yo creo que las personas que están enfermitas dan gracias por su salud, la que tengan. Y los que de pronto no tenemos ninguna patología importante, nos sentimos alentaditos, aliviados, pues también, Señor, gracias por esta salud maravillosa que me regalas. Y Dios me regala mi salud, ¿y qué tengo que hacer con ella? Cuidarla, protegerla. Los padres oramos por la salud de nuestros hijos, del esposo, de la esposa. Oramos para la salud de nuestros padres. Seamos nosotros como esas guías para ellos. Hagamos las cosas diferentes, vamos a desaprender lo aprendido. Muchas cosas aprendimos de nuestros abuelos, nuestros padres. Alimentarnos de forma adecuada, porque en el campo no había neveras para ir por salchichas, por mortadelas, por nada de eso. Yo creo que lo único que existía, me acuerdo, era el salchichón ese que colgaban en las tiendas. De resto, no, nada. Yo no me acuerdo. Vaya, mija, traiga ahí una hamburguesa. No, nada, que un perro, que la pizza. No, carne. Y huevos, vaya mija al nido y traiga los huevos para hacer el desayuno. Eso era lo que uno hacía y conocía. ¿Con qué freían los abuelos? Con la manteca del cerdo. Yo me acuerdo, mi abuelita, o con la mantequilla, pero de la vaca, la que popularmente sacan de la leche de la vaca, pero allá, mejor dicho, batiéndola. Esa es. 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Medicina, alimentos, ¿cierto? Productos para sanar, productos para aliviar. Oyentes que pasan con calambres, adormecimientos, dolores, se quejan todo el tiempo. El tema no es quejarnos, porque pues para quejarnos es fácil. El tema es que en lugar de quejarse usted, vaya manos a la obra. Ah, voy a ir a Mundo Vital, voy a recibir el consejo de Olguita, me voy a Mundo Vital, me realizo un bioescáner, camine vamos mamá, camine vamos papá, camine vamos esposo o esposa, o lleven la hija, lleven el hijo, vayan. Mira, hay oyentes que llegan a la consulta, llegan al bioescáner y luego viene la hermana o viene la tía. No, que mire, lo que pasa es que mi hermanita me mandó para acá, me dio su número porque pues estaba muy malita y le fue muy bien. ¿Y cuál es la mejor recomendación? El voz a voz, que usted pueda dar testimonio que le fue muy bien, que usted pueda dar testimonio que se curó, que se sanó, que se alivió, que ya no tiene esos dolores, que cuando usted cambia los hábitos, cuando usted tiene esa voluntad, cuando usted es súper juiciosa o juicioso, pues puede ver los resultados. Usted no va a sembrar una mata de naranjas y va a ir a recoger curubas. Nunca. Usted siembra naranjas, recoge naranjas. Usted siembra manzanas, recoge manzanas. ¿Qué está haciendo por su salud, amiga oyente? 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Buenas noches.
2: Olguita, buenas noches. ¿Cómo me ha ido?
0: Querido Francisco, ¿cómo le va? ¿Cómo le ha ido?
2: Muy bien, Olguita, muy bien.
0: Bueno, Francisco.
2: Sí, señora. Sí, Olguita, la estoy escuchando.
0: Desde Fontibón, ¿cierto?
2: Correcto, al Simbontibón Centro.
0: ¿Canción que quiere escuchar, querido Francisco?
2: Esa nomás me regala la canción titulada Palomita.
0: ¿Pero no es la misma que pidieron ahorita?
2: No, señora.
0: ¿Palomita de quién?
2: Las hermanas Padilla.
0: Ah, Padilla. Listo, ya la tengo.
2: Señora.
0: Juicioso.
2: Muy bueno,
0: chao.
2: Señor.
0: Que esté muy bien.
2: Muy bien.
0: Hasta luego.
2: Gracias.
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0: 7:49.
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0: 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A través de Radio Santa Fe 1070 AM, la información. Son las 7:50, 7:50. 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O de pronto se toma la fibra, sufre de gases, sufre de distensión abdominal. 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Hay recomendaciones, mejora la alimentación, evita los alimentos ultraprocesados. Cuando usted tiene un intestino permeable, pues es alérgico a muchas cosas, intolerante a muchas cosas, mientras poco a poco usted se va sanando. Pero entonces hay oyentes que de pronto se toman la fibra en la noche, se toman la fibra en la mañana y en el almuerzo se comen una bandeja paisa y un jugo de guayaba o un jugo de leche o una gaseosa. Señores, tenemos que ayudarnos. Una cosa es su inversión, el dinero que usted ha trabajado, que usted va a invertir, pero que usted necesita ser consciente y ayudarse. Oyentes que dicen, no, es que yo tengo diabetes, Olguita, y me lo han dicho. Oyentes, Olguita, yo tengo diabetes, pero yo amo la cerveza y todos los fines de semana bebo cerveza y aguardiente. Ah, bueno, esa es una decisión. Y dice por ahí alguien, cada uno elige cómo morirse, ¿cierto? Porque si usted está enfermo y usted ama su salud, usted la va a cuidar. Usted sabe que con un chicote en la mano, fumando, pueda que tenga toda la suerte del mundo, como pueda que no, como pueda que tenga después un problema en sus pulmones, un cáncer. Pueda que usted tomando todos los fines de semana aguardiente, whisky, cerveza, ron, no tenga problemas de cirrosis, como pueda que usted desarrolle cirrosis, cáncer en su hígado, pueda tener una diabetes, pueda tener hipertensión, pueda tener glaucoma, pueda quedar ciego, pueda. Entonces, manos a la obra. 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intestinal, para tener mejor digestión, para mejorar su sistema inmunológico, para evitar estreñimiento, gases, distensión abdominal y evitar, amigas y amigos oyentes, de que todo lo que coma le haga daño. Come algo y se infló, se llenó de gases, se distensionó. 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Buenas noches.
2: Olguita, muy buenas noches.
0: Camilo, ¿cómo le ha ido?
2: Muy bien, Olguita, feliz de oírla.
0: ¿Qué cuenta, Camilo?
2: En llamada, porque en la radio siempre la escucho.
0: Ah, todos los bueno. Santos. ¿Ya volvió a Bogotá?
2: Sí, ya estoy en Bogotá.
0: ¿Ya volvió a trabajar?
2: Sí, ya cogí el frijol, se vendió, dio buena cosecha y...
0: Y no le digo que si me trajo, pues, porque no como.
2: No, yo sé que no le gusta.
0: Sí, no, no. No es que no me guste, no, lo abandoné hace años no sé qué es comer granos. Y me ha sentado de maravilla, o sea, los resultados han sido fabulosos. Mi sistema digestivo se porta muy bien porque yo me porto muy bien.
2: Ah, bueno, yo sigo con mi terapia de limón y el vasito de agua en la mañana.
0: Y si puede agregarle una cucharada de aceite de oliva, se la puede tomar y luego el vasito de agua con limón. Ave María. Cada día es el aceite de oliva, pero cuando quiera lo puede pedir en Mundo Vital o lo adquiere de primera prensa, que sea ojalá en botella de vidrio, y si es oscura la botella, mejor. Que sea... Sí, claro. Eso es, una cucharada al día, se levanta, su cucharada de aceite, y en un vaso de agua, limón, agüita tibia, eso es salud. Todos los días, cambiar malos hábitos por buenos hábitos, nos da salud, y los resultados son maravillosos, Cami.
2: Perfecto, amiguita, ya siempre la venía haciendo.
0: Bueno, mañana canción.
2: Conseguiré el aceite de oliva. Mi consuelo, Olguita.
0: ¿De quién es?
2: Ay, creo que son las estrellitas. Sí, las estrellitas.
0: A ver quién sale por acá. Sí, listo. Chao, mi Cami, un abrazo.
2: Chao, mi Olguita, Dios le bendiga.
0: Amén, chao.
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0: Bueno, llega el momento de hacer el cierre de este espacio, La Hora del Recuerdo, a través de Radio Santa Fe 1070 AM. Y nos preparamos porque ya viene De Todo y Más con Olga Lucía Hurtado, el magazine de la noche. Me voy despidiendo, gracias. Que Dios los bendiga, que Dios nos proteja siempre. Vamos cerrando una hora, abrimos la otra. 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
3: 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Se vende casalote de 200 metros cuadrados, es en Cachipay, Cundinamarca. A 3 minutos del pueblo deben comunicarse al 316-754-3602, 316-754-3602.
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Se llama Daniela, esta canción la compuso Darío Gómez Zapata para su familia, para su hija, para su nieta. Daniela, 8889 minutos a través de Radio Santa Fe 1070 AM. Buenas noches, los que acaban de hacer el ingreso a la sintonía, los que están ahí juiciosos desde siempre, que se levantaron a las 5 de la mañana, encendieron su radio y ahí permanecen todo el día, no cambian de dial, permiten que nosotros los acompañemos a trabajar, a estudiar, a hacer todas sus labores, no cambian de dial. Y hay hogares donde dicen, yo tengo un radio en la cocina, otro radio en la habitación, otro radio en la sala, y así paso escuchando siempre, me entero. Hay noticiero, hay música, hay entrevistas, de todo hay en Radio Santa Fe 1070 AM. La dirección general es de Vicente Moros. Feliz yo de acompañarles, dichosa de la vida, soy Olga Lucía Hurtado Patiño, en este magazine de la noche, de todo y más con Olga Lucía Hurtado. Prepárense, váyanse poniendo la pijamita, váyanse haciendo todo el ritual de limpieza, de belleza, el cepillado de dientes, la lavada de la carita, hidratación, muchas personas hasta que se recogen su cabello. Bueno, eso es un ritual y es disciplina diaria, el ir a la camita con su cara hidratada, lavándose las manitos, porque pues todo el día si se sube a Transmilenio, agarra las barandas, bueno. Hay que llegar a la casa y lavarse las manos, ser como muy, muy escrupuloso con eso. Bueno, damos gracias a Dios, por supuesto, siempre. Yo creo que es lo primero que tenemos que hacer, al abrir los ojitos y antes de cerrarlos. En todo momento, a toda hora estar agradeciendo, hablando con Dios, contándole nuestros proyectos, contándole lo que nosotros tenemos en mente, cuando conocemos una persona, cuando conocemos un trabajo, cuando nos ofrecen un trabajo o alguna sociedad, siempre hablar con Dios Todopoderoso y poner en las manos de Él. Pedir que se haga su voluntad, no la nuestra. Nosotros somos tercos, somos obstinados, queremos hacer las cosas a nuestra voluntad y seguramente ni siquiera nos convienen. Entonces siempre es mejor dejarle todas las cosas a Dios, que Dios

Anoche creo que lo disfrutamos muchos. Los que estaban pesimistas, bueno, dijeron, ah, pero es que eso fue una suerte. Bueno, lo que hayan creído pensar o que lo hayan pensado, lo hayan dicho, pero ganó. Ganó la selección con Uzbekistán. La selección Colombia venció 3-1 a Uzbekistán en su primer partido del grupo K. Los goles fueron de Daniel Muñoz, Luis Díaz y Hamilton Campas. Luis Díaz fue elegido como el mejor jugador del partido. Bueno, eso por ese lado. Nos divertimos, mucha gente se fue a las discotecas, pasó sabroso, se bebieron sus polas, tomaron aguardiente, se emborracharon, seguramente amanecieron con la resaca y la camiseta sudada. Y pues los que no tomamos, pues seguramente lo disfrutamos en familia y también nos alegramos muchísimo que en ese partido, pues como hayan jugado, los expertos dicen que sí jugaron, que no jugaron, que estuvieron quedados, que James, que uno, que el otro. Pero bueno, los que no somos tan conocedores del fútbol y no podemos ser tan críticos porque pues no podemos hacerlo porque no tenemos el conocimiento que muchos tienen, pues entonces estamos felices y simplemente decimos qué bien por el triunfo del primer partido de Colombia frente a Uzbekistán. Bueno, otra noticia, la seguridad domina la recta final de la campaña presidencial y eso es algo también que nos tiene con bastante expectativa, ansiosos, nos tiene motivados. Mire, yo les digo algo, amigas y amigos oyentes, por quien quiera votar, pero salga y vote. Hay que ejercer el voto, es nuestro derecho, es nuestro deber. Si usted quiere mañana opinar acerca de lo que pasa en Colombia, pues usted debe haber ejercido su voto. Usted, por ejemplo, ¿cómo va a criticar el gobierno de un mandatario cuando ni siquiera usted fue a las urnas? Ah, pero es que, no, pero es que yo no voto porque los mismos de los mismos, o porque esto, porque lo otro. No, salga y vote. Es su derecho, es su deber. Salga y vote por el que usted quiera, convénzase. Mire, estudie, lea los proyectos de uno, lea los proyectos y propuestas del otro. ¿Cuál es el que lo convence? Pero vote, vote. ¿Y sabe qué? Yo pienso que lo más bonito en la vida es respetar, respetar al otro. Si usted es de izquierda, respete al de derecha. Si usted es de derecha, respete al de izquierda. Respetar, eso es lo más bonito. Y seguramente en muchas familias, una familia está por uno, la otra familia está por otro. Incluso, mire, hay familias que se han dejado de hablar o se bloquean. Claro, hay gente que se sale de grupos donde seguramente los tratan mal por pertenecer a uno u otro partido. Entonces, vote, vote, de verdad, hágalo libremente, madrugue el próximo domingo y salga a votar. La seguridad domina la recta final de la campaña presidencial y a pocos días de la segunda vuelta presidencial, la seguridad se consolidó como el tema central del debate entre los candidatos. El crecimiento de los grupos armados ilegales y la violencia en varias regiones del país son las principales preocupaciones de los votantes. Incertidumbre, en algunos miedo, no sé, yo creo que esta es mucha ansiedad. Porque se llegue el domingo, porque a las 8 de la mañana se abran las urnas y podamos libremente ir a donde nos corresponda, a votar, a ejercer, a elegir. Vote por uno, vote por el otro, pero vote, hágalo libremente, no se deje persuadir y estudie. Yo creo que no solamente es ir a votar como cuando llevan un ganado al matadero, sino que hay que ver, hay que leer, hay que aprender y hay que hacerlo a conciencia. Manifestaciones afectaron la movilidad hoy en Bogotá. Durante la mañana se registró una protesta en la carrera séptima con calle 45 que ocasionó desvíos en diferentes rutas de Transmisional. La movilidad fue restablecida más o menos al mediodía y esto pues los oyentes seguramente pasaron por momentos difíciles, pero bueno, están bien, están en casa, bendito Dios. Bajó nuevamente el precio interno del café, son cafeteros, ay, es que es delicioso, un cafecito, eso sí sin dulce, dijo un especialista, un buen café no necesita dulce y un mal café pues no se lo merece, qué chévere, ¿cierto? Tomar cafecito, ojalá antes de las 4 de la tarde para que no interrumpa o interfiera en su sueño. A veces cuando las personas toman café, y me ha pasado, hago una visita, tomo café muy tarde, llego a la casa y quedo con los ojos abiertos, lista para contar ovejas. Suele pasar si usted toma mucha dosis de cafeína.
La Federación Nacional

El de Cafeteros informó una nueva reducción en el precio interno del café para este 18 de junio debido al comportamiento del mercado internacional y de la tasa de cambio. Iván Cepeda fortalece su campaña con apoyos. El candidato presidencial recibió el respaldo de organizaciones sociales, sindicatos, estudiantes, comunidades indígenas y representantes del sector cultural que intensificaron las actividades de campaña antes de la segunda vuelta. Y creo que los dos candidatos han recibido apoyo de diferentes sectores, de diferentes gremios y cada uno, pues a su medida, se va consolidando y va tomando firmeza cada uno por su cuenta para el próximo domingo. El gobierno presentó el primer Plan Nacional de Artes Plásticas y Visuales. El gobierno nacional anunció el lanzamiento del primer Plan Nacional de Artes Plásticas y Visuales, una estrategia para fortalecer la creación artística, la formación y el acceso a la cultura de todo el país. Qué bueno, pues a esta hora poder contarles, hablarles de las diferentes noticias a través de Radio Santa Fe 1070 AM. Otra noticia, por ejemplo, amigas y amigos oyentes, muy pendientes, suspenden permisos para el porte de armas en Bogotá y Cundinamarca para la segunda vuelta. El próximo domingo, 21 de junio, se desarrollará en Colombia la segunda vuelta presidencial y las distintas autoridades del país pues ya comienzan a tomar decisiones para garantizar la seguridad y el orden público en todos los territorios. Bogotá y Cundinamarca no son la excepción. Recuerden que la ley seca se mantiene desde la medianoche del viernes 19, es lo que confirma el alcalde Galán, hasta el lunes al mediodía. En ese sentido, la 13ª Brigada del Ejército anunció que debido a la próxima jornada electoral se suspenden los permisos especiales para el porte de armas de fuego y armas traumáticas expedidos a personas naturales y jurídicas, tal como lo sucedido en la primera vuelta presidencial. Son las noticias a través de Radio Santa Fe 1070 AM. Pues más noticias, acá tenemos muchas, muchas noticias. Les contaba que llega la quinta edición del Festival de la Lechona. Entonces, a comer lechona, los seguidores. A mí me parece un plato espectacular. Del 27 al 29 de junio, miles de personas podrán disfrutar de la comida típica de Bogotá con quinta edición del Festival de la Lechona, que este año llega bajo el concepto de el Mundial del Sabor, el cual se realizará en la tradicional Zona L, ubicada en la localidad de Rafael Uribe Uribe. Esta edición tiene una particularidad y es que se realiza durante el Mundial de Fútbol. Recordemos que el 27 de junio, día en que se inaugura el festival, la Selección Colombia jugará el partido contra la Selección de Portugal, por lo que muchas personas pues aprovecharán para ver el partido mientras disfrutan de un plato de lechona. Cerca de 86 establecimientos ofrecerán la tradición lechona con una porción especial. El valor desde los 12,000 pesos. Bueno, a invitar a comer lechona, los que gustan de la lechona, sabroso plato. Me parece que para mí es el plato más rico, deliciosísimo. No hay buffet que supere una lechona, digo yo, me parece a mí. Pues en la variedad está el sabor. Bueno, y hay oyentes que gustan muchísimo de estos platos típicos. Los disfrutan en la ciudad que estén, en Bogotá también. Bueno, muchos cierres, muchos desvíos en Bogotá para la segunda vuelta presidencial. También vamos a estar contándoselo en Corferias, en la Plaza de Bolívar, cierres en Usaquén, Chapinero, Usme. Uy, Dios, hay muchos cierres, recomendaciones para que pues estemos muy activos el próximo domingo 21, ejerciendo nuestro derecho, yendo a las urnas a votar y poder elegir. 8:21. A ver, elijamos hoy la música llanera. Yo quiero invitar hoy a Ave María, a Aries Bigod, un hombre que nació en Atocorozal, Casanare. Esta es una canción, por ejemplo, emblemática de todo su repertorio musical, un hombre súper talentoso. Y esta canción, lindísima, Aries Bigod en Radio Santa Fe, de todo y más con Olga Lucía Hurtado, una casita bella para ti.

Lindísima canción, o no les gustó, Ave María. Género musical espectacular. Conocido como el romántico del llano, Arias Vigo nació en el año 1957, como les mencionaba ahorita, en Ato Corozal Casanare, en la vereda San Nicolás, jurisdicción justo de Ato Corozal Casanare. En sus más de 40 años de trayectoria, se ha constituido como uno de los artistas llaneros más reconocidos en la región y en nuestro país colombiano, destacándose también fuera. Ha tenido bastante reconocimiento en diferentes países también por este género espectacular. Casita Bella. Quiero comprar para ti una casita bella. Una casita bella para ti, Arias Bigot. Lo reconocemos, lo aplaudimos. Mira, aplausos para él. Bueno, avanzamos a través de Radio Santa Fe 1070 AM. Y si ustedes quieren pedir una canción del género de la música del llano, háganlo, llamen al 601-348-7630. 601-348-7630. Seguimos hablando de todo y más a esta hora, el Magazine de la Noche. Nos encanta compartir con ustedes. Gracias por compartir con nosotros. Gracias por permanecer ahí en la sintonía de Radio Santa Fe 1070 AM. Las efemérides. Me encanta cada día saber y conocer qué pasó un día como hoy, pero en un año absolutamente diferente. Por ejemplo, un 18 de junio en Latinoamérica, pero en 1986, la matanza de los penales, esto sucedió en Perú, durante un motín simultáneo en los penales en el Frontón, Lurigancho y Santa Bárbara. Las Fuerzas Armadas peruanas intervinieron para recuperar el control. El operativo dejó cerca de 300 internos fallecidos y es uno de los episodios más controvertidos en la historia reciente de Perú. Fue en 1986, un 18 de junio. Otro 18 de junio, pero en 1821, Nicolás Bravo entra en Tlaxcala. En la etapa final de la Guerra de Independencia de México, el insurgente Nicolás Bravo ingresó a Tlaxcala, fortaleciendo el movimiento independentista que culminaría meses después con la consumación de la independencia. En un 18 de junio, pero en 1917, fallece Eufemio Zapata. ¿Quién era? Pues este hombre, uno de los principales jefes del movimiento zapatista durante la Revolución Mexicana, Eufemio Zapata, hermano de Emiliano Zapata. Ah, ok, ahora entiendo. Un día como hoy, pero en 1948, Argentina ingresa a la UNESCO. Argentina se incorpora oficialmente a la UNESCO, fortaleciendo su participación en programas internacionales de educación, ciencia y cultura. Un día como hoy, amigas y amigos oyentes, pero en 1946, nace María Betania. María Betania, considerada una de las voces más importantes de la música popular brasileña y figura emblemática de la cultura de Brasil. Un 18 de junio, pero en 1951, nace Juan Piña, reconocido intérprete de cumbia y vallenato, ganador de varios congos de oro en el Carnaval de Barranquilla. Celebraciones internacionales del 18 de junio, Día de la Gastronomía Sostenible, promovido por la ONU para fomentar sistemas alimentarios responsables. Día Internacional del Picnic, una jornada para promover la creación al aire, la recreación al aire libre. ¿Cómo es de bueno? De verdad, hay gente que cocina una gallina, prepara un pollo, hace algo bien chévere en la casa, camine con los muchachos, se van por allá en un sitio aislado, en carretera, en un potrero, no sé, pero pasan bueno, almuerzan al aire libre. Día Internacional, uy, qué chévere esto, Día Internacional para contrarrestar el discurso de odio establecido por las Naciones Unidas para promover el respeto y la convivencia. Y Día Mundial del Orgullo Autista, dedicado a promover la aceptación y la inclusión de las personas autistas. Pues bueno, ahí vamos, son las efemérides a través de Radio Santa Fe 1070 AM. Quiero invitar a Ave María. Vea, por ejemplo, esta. Esta canción la hace Walter Silva
y se llama Ya no le camino más. Una persona que dice, puede que sea usted la más bella, pueda que todo esté bonito, pero ya no le camino más.

0: Ya no le camino más, ¿sí ve? Puede que sea la más bella, pero ya no le camino más. El contador de historias en la música llanera, Walter Silva, que bueno, talentosísimo también. El cantante Walter Silva nació en el año de 1973 en La Plata, en Casanares. Sin duda alguna, pues este hombre se ha convertido en una de las figuras más representativas del canto recio, y donde relata las mejores historias en cada una de sus canciones, además de resaltar a los llanos orientales colombianos. Sus trabajos discográficos han sido éxito en las diferentes emisoras del país. Su álbum, por ejemplo, Cosecha Traviesa, donde está el sencillo Tu Vestido y Mi Llanura, es un homenaje a los colores del llano y a la mujer llanera. Muchas canciones bonitas de él, por ejemplo, Ya no le camino más, El chino de los mandados. Tiene muchas canciones lindísimas. Admiro mucho a este hombre, como admiro a todos los artistas de Colombia, talentosos, compositores, creadores. Ave María, felicitaciones para todos ellos. Tengo ahí ya una canción lista, bellísima también, pero bueno. Bueno. Hablamos entonces de los planes, hablamos de fútbol, Portugal 1 y el Congo 1, Inglaterra 4, 2 Croacia, Ghana 1, Panamá 0, Colombia 3, Uzbekistán 1. Lo más destacado, Colombia debutó contra una importante victoria, pues 3-1 sobre Uzbekistán, y lideró junto a Portugal el grupo K. Por diferencia de goles, Inglaterra fue una de las selecciones más contundentes de la jornada al vencer 4-2 a Croacia. Portugal dejó escapar el triunfo al empatar con el Congo. Ghana consiguió una victoria agónica 1-0 frente a Panamá. Hablamos también de tenis porque en el torneo ATP de Hall. Dios santo, el 17 de junio no hubo carrera, son fechas que están todavía aún lejanas, pero por acá me han mandado, dice que los puntajes, es un oyente juicioso, dice, le mandé cómo van los puntajes en el mundial. Bueno, gracias al oyente que está ahí en sintonía. Por ejemplo, mire, del grupo A, México lleva 3 puntos, Corea 3, Checa 0 y Sudáfrica 0. Bueno, son por grupos. Nosotros estamos en el grupo K. En el B, grupo B, está Suiza, Canadá, Qatar y Bosnia, y cada uno tiene un punto. En el grupo C, Escocia lleva 3, Marruecos 1, Brasil 1 y Haití lleva 0. En el grupo D, Estados Unidos lleva 3, Australia 3, Turquía y Paraguay 0 pollitos. En el grupo E, Alemania lleva 3, Marfil, Costa de Marfil 3, Ecuador y Curazao 0 pollitos. En el grupo F, Suecia lleva 3, Japón 1, Holanda 1 y Túnez 0 pollitos. En este grupo G está Irán, Zelandia, Bélgica y Egipto, todos de a un punto. En el grupo H está Uruguay, Arabia, España, Cabo Verde, todos de a un punto. En el grupo L está Noruega con 3 puntos, Francia con 3 puntos, Senegal 0 pollitos, Irak 0 pollitos. En el grupo J está Argentina, 3 puntos, Austria 3 puntos, Jordania y Argelia 0 pollitos. Y en el grupo K, liderando nuestro bello Colombia, Colombia con 3, Congo 1, Portugal 1, y Uzbekistán 0 pollitos. Y el grupo L, que es el último, Inglaterra con 3, Ghana 3, Panamá 0 pollitos y Croacia 0 pollitos. Gracias a nuestro oyente, a Rubén Darío Mora, fiel oyente ahí, juicioso. Bueno, eso me gusta. Todos aporten, envíen noticias, todo lo que quieran. Yo simplemente acá les cuento al aire en este espacio a través de Radio Santa Fe 1070 AM. Por acá también, miremos por acá, más noticias, más información y todo lo que podemos hacer para programarnos para muchos eventos, el fin de semana, ir a la ciclovía. Claro, este domingo no hay ciclovía hasta donde tengo entendido. Recuerden que la ley seca empieza el viernes a la media, sábado a la media, no, viernes a la medianoche. Ya me confundí, vamos a buscar nuevamente porque me perdí un poquito. Me pasó lo de Kung Fu, pero lo vamos a arreglar ahorita. Vamos a mirar lo que ya había leído antes, pero a ver la ley seca. Ya vamos a mirar ley seca en Bogotá. Y pues bueno, yo creo que debemos respetar muchísimo. Y los eventos, a ver por acá, para que nos programemos. Los jóvenes, hoy me encontré un joven, un señor, y justo me dijo, él tiene, digamos que tuvo un problema en su cerebro y tiene, bueno, ya ustedes me entienden. Y resulta que me lo encontré y me dijo, voy para el grupo CREA. Va al gimnasio, allá es vecino mío, va al gimnasio. Tiene yo creo que 35 años, pero es de esas personas que actúan como adolescentes o como niños, son muy sensibles. Y entonces me dijo Olguita, señora Olga, voy para el gimnasio, pero antes estaba muy feliz y me dijo, voy para CREA. Justo en Castilla hay un CREA y me dijo, voy para CREA a estudiar el 4. Y yo de verdad, yo dije, ¿escuchar el 4? ¿Será que van el número 1, 2, 3 y 4? Cuando le dije, ¿cómo así el 4? Dijo, de eso que uno toca para cantar y para la música. Ah, ok. Entonces mire que allá aprovechen, vayan a CREA, busquen ahí en internet las direcciones, los teléfonos, llamen, porque podemos matricular a nuestros niños ahí en vacaciones y también, no solamente en vacaciones, eso hay planes para todo el año. Mire, jueves 18, hoy, planes gratuitos, jueves 18, el encuentro arqueología, bueno, jueves 18 ya, pues ya pasó. Sería, Juanpi, sería para el viernes ya 19, porque ya el jueves hoy ya los oyentes están roncando. Bueno, vamos con una canción, justo para esos enamorados, para decirle a esa persona que seguramente le gusta, que le atrae, pues es un romántico enamorado. Luis Silva dice, ¿cómo no voy a decir que me gustas? ¿Cómo no lo voy a decir?
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0: A ver, es una canción absolutamente hermosa y la podemos dedicar, ¿cómo no voy a decir que me gustas? Por supuesto, voz lindísima del talentoso Luis Silva, cuyo nombre de nacimiento es Luis Felipe Silva Pérez, un destacado cantante venezolano de la música llanera. Nació en Santa Rosa de Barinas el 5 de diciembre de 1962. Es ampliamente conocido en el medio artístico como el Barinés de Oro. Es considerado una de las voces más importantes del folclore llanero. Les cuento que desde muy joven en su natal Barinas demostró su talento musical antes de dedicarse de lleno a la música folclórica. Cantó gaitas, música bailable y su entrada a la industria discográfica a finales de la década de 1980 marcó el inicio de la consolidación de esta su carrera musical, ícono de la música venezolana. Canciones lindísimas de Luis Silva, uy, muchas, ¿cómo no voy a decirlo? Yo creo que es una de las bellísimas para recordar en esta noche. Así que, pues bueno, invitamos a los artistas. Tengo otra canción, es súper chévere. Bueno, no muchas, llamen y pidan una a ustedes, todo yo, no se puede. 8:45 minutos, a ver. Bueno, hablamos de la ley seca. Listo, a ver por acá un momentico. A ver, viernes 19, toca programarnos la programación y los eventos para el viernes 19. A ver, lo ponemos por acá. Y eventos, listo. Mientras tanto, les quiero contar que el inicio de la ley seca será mañana viernes 19 a las 12 de la medianoche. Viernes a la medianoche empieza la restricción, la ley seca, es decir, apenas arranque el sábado en la madrugada, finalización el lunes 22 de junio a las 12 del mediodía. A nivel nacional, el decreto presidencial pues fijó el inicio para el sábado a las 6 de la tarde, pero los alcaldes tienen la potestad de ampliarla por seguridad. Claro, conocemos que ya hay alcaldes mandatarios de diferentes ciudades que dicen que la inician antes, por ejemplo, a las 6 de la tarde, por seguridad, para, digamos, que ellos mismos darle manejo a su ciudad. Los mandatarios tienen esa potestad, como lo acabo de leer. Bueno, hablamos de diferentes actividades, oyentes. Ayer oyentes dieron su marcador acá, muchos, a través de la línea WhatsApp, pues empezaron a decir el 3-1, el 2-1, el 0-0. Incluso hubo oyentes que dijeron el marcador, pero en contra de Colombia. Por ahí dijeron que 3-1 ganando Uzbekistán, que uno puso 5-0 ganando Uzbekistán frente a Colombia. Como les mencionaba, pues mucha gente estaba como reácida y las conclusiones del partido hoy, escuchando a diferentes profesionales en este ámbito, pues también bastantes críticas, diciendo que deben mejorar, deben esforzarse más, porque puede que con ese esfuerzo, Dios santo, puedan salir adelante. La línea para que pidan sus canciones, 601-348-7630. 601-348-7630. También podemos invitar a don Reinaldo Armas. A ver, por acá. Tiene canciones también muy, muy bonitas, lindísimas. Pero pongámonos románticos. Hoy estamos románticos. Canciones, uy, esta me encanta. Para mí es la mejor de Reinaldo Armas, es bellísima. A las 8 de la noche, 48 minutos, ya pronto a las 9 de la noche, muchos apagan la luz, dirían los costeños, apagan el foco y a descansar. Hoy por fin, 8:48 minutos, invitado Reinaldo Armas, de Toto y Más, con Olga Lucía Hurtado.
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Hoy, por fin, qué linda canción, oiga, de verdad, que nos ponemos súper, hiper, mega románticos. Reinaldo Armas, venezolano. Artistas para destacar aquí en la capital colombiana, en Colombia, uf, maravilloso. Reinaldo Armas, nacido en Guárico, Venezuela, 1953, destacado cantante y compositor de música llanera, conocido como el número uno de la canta criolla, el Cardenal Sabanero. Es uno de los máximos exponentes del folclore colombo-venezolano. Lo queremos mucho acá, lo admiramos mucho. Muy allegado, él ama y quiere a Colombia y ha inmortalizado temas lindísimos, muy, muy muchos, como Usted, Amor de Peluche, De qué tamaño es tu amor, Cambalache, El Indio, Hoy por fin, La muerte del Rucio Moro, como Laguna Vieja, Mi amigo El Camino, El Credo, Mi Credo, Que nos entierren juntitos, 15 años, muchas canciones lindísimas para destacar y destacar y resaltar de el maestro Reinaldo Armas. Planes gratuitos, mire, aquí están, gracias a Juan Pis. Talleres, cursos, conciertos, 9 de la mañana, recorrido histórico tras las huellas de Santa Inés, lugar, punto de encuentro en la calle décima 895, frente a la Academia Colombiana de Historia. Localidad, La Candelaria, una caminata guiada por el Instituto Distrital de Patrimonio Cultural para conocer la historia y la transformación del centro. Qué chévere conocer. Primero conozcamos Bogotá y luego empecemos a conocer este bello país que es hermosísimo. Cada departamento, sus municipios, muchos sitios turísticos y culturales para poder visitar. La transformación del centro la podemos conocer, ya estamos programados, requiere inscripción previa en la página web. Desde las 10 de la mañana y 3 de la tarde, taller de poesía y escritura creativa. Lugar Centro de Felicidad, CEFE, en Chapinero, la localidad de Chapinero. El taller recicla, palabras para escribir. Es un espacio abierto para experimentar con la literatura. La entrada es como nos gusta. Libre, sin gas. A ver, por acá, taller empresarial, flujo de caja y capital de trabajo, lugar virtual, Cámara de Comercio de Bogotá. Localidad, pues es virtual en línea. Curso enfocado a las finanzas para emprendedores, pymes y proyectos independientes. Solo debes registrarte gratis en la web de la Cámara de Comercio de Bogotá. 3 de la tarde también se pueden programar obra de teatro, se llama Asco y Mercados Campesinos. Lugar Museo Nacional de Colombia, Auditorio Teresa Cuervo, localidad de Santa Fe. Detalle, el museo tiene entrada libre el viernes, o sea, mañana. Aprovechen. Pueden recorrer las salas, visitar los mercados en el atrio exterior y ver la obra del teatro a las 3 de la tarde, 3 y 4 de la tarde. Taller práctico de ilustración naturalista. El lugar Bosque Urbano en el Parkway, Plazoleta Almirante Padilla, localidad Teusaquillo. El detalle, pues, taller al aire libre para aprender técnicas básicas de dibujo, la ilustración inspiradas en las plantas, en los árboles locales. 5 de la tarde, clase abierta de baile. Oiga, qué chévere. A mí me encanta bailar, súper chévere. Centro de Felicidad CEFE Chapinero, localidad, pues Chapinero, una sesión organizada por IDARTES al son de ritmos populares, bandeón, para liberar tensiones antes del fin de semana. Bueno, y así poco a poco, pues vamos a estar contándoles los diferentes eventos para que se programe. A ver si está una canción que quiero dejarles escuchar. Qué jocosa, la verdad. Sí, está aquí. Es jocosa, es chévere. Creo que para cerrar esta hora a través de Radio Santa Fe 1070 AM en este magazine de la noche, de todo y más con Olga Lucía Hurtado. Me gusta esta canción, como les digo, es jocosa. La hace el maestro Inaín Castañeda, colombiano, paisano, boyacense, de San Luis de Gaceno. De San Luis de Gaceno. Un pedacito de esta canción no alcanza, dura harto tiempo, pero algo, un pedazo, una parte de esta canción, Inaín Castañeda, y se llama La que se tragó de yo. Escuchen.

0: Ana.
1: Bueno, la historia continúa porque me voy, me toca cerrar este espacio. Les prometo que mañana, me acuerdan, y mañana volvemos a poner la canción. Si la quieren buscar, se llama La que se tragó de yo y Naín Castañeda. Fuerte abrazo, que Dios Todopoderoso nos bendiga y nos proteja. Hasta mañana, descansen.
2: Esta es la hora exacta en Radio Santa Fe. Son las 9 de la noche en punto. 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

Esta es la hora exacta en Radio Santa Fe. Son las 9 de la noche y 23 minutos.

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5: Esta es la hora exacta en Radio Santa Fe. Son las 9 de la noche y 56 minutos.

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2: 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Esta es la hora exacta en Radio Santa Fe. Son las 10 de la noche en punto.
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0: Aquí estamos a esta hora de la noche. Bienvenidos, buenas noches. Buenas noches para todos los oyentes, para todas las personas que nos están acompañando, que a partir de este momento ya están a través de Radio Santa Fe 1070 AM. Muchas gracias por acompañarnos. Muchas gracias por estar conectados con nosotros, porque esta noche es una noche maravillosa de poder, de milagros, de mucha presencia de Dios. Por supuesto que los saludamos con muchísimo cariño. Gracias por conectarse, por acompañarnos, por estar ahí conectado con nosotros y por estar a esta hora de la noche aquí a través de Radio Santa Fe 1070 AM. La dirección general de Vicente Moros, mi nombre es Giovanni Sepúlveda y por supuesto que esta noche estamos dándote la bienvenida. Te invitamos para que nos llamen en el 316-886-3050. 316-886-3050 para que ustedes nos llamen a esta hora, nos reporten la sintonía y nos escriban. Estén ahí conectados con nosotros y estén ahí disfrutando con nosotros a través de Radio Santa Fe 1070 AM. 316-886-3050. Vamos a ver quién está por aquí. Hola, buenas noches.
1: Buenas noches, Giovanni, con Rafael aquí en Bogotá.
0: Rafael, ¿cómo está? ¿Rafael qué?
1: Rafael Rodríguez, ¿no? Pues nuevamente, yo lo había llamado hace unos días para seguir pidiendo oración por Marta Lucila Neira Leal, que sigue en cuidados intensivos, Giovanni, ya después de tantos días, pero...
0: ¿Cuánto lleva?
1: Es que ya lleva 14 días hospitalizada, 12 días en cuidados intensivos, pues ha habido unas mejorías, pero ahorita otra vez hay como una recaída.
0: ¿En dónde está? ¿En qué clínica?
1: Hospital San José Infantil, el antiguo Lorencita Villegas.
0: Sí. Bueno, listo.
1: Marta Lucila Neira Leal.
0: Con mucho gusto, vamos a orar por ella.
1: Bueno, gracias.
0: Bueno, vale, gracias. Un abrazo, gracias. Gracias, Dios los bendiga. Hola, los oyentes que están a esta hora a través de Radio Santa Fe, comuníquese ya mismo, reporte, diga, aquí estoy conectado, aquí los estoy acompañando, aquí estamos conectados con todos ustedes. Pero bueno, gracias a todos los oyentes. Gracias a todas las personas que nos están escuchando, que están a esta hora reportando la sintonía, escribiéndonos. 316-886.

0: Bueno, estamos con los oyentes a esta hora de la noche a través de Radio Santa Fe. Luis Alejandro Triviño, buenas noches.
1: Buenas noches, don Giovanni. Pues bueno. Seguí pidiendo oracioncita por mi hermano que está bien grave allá en el tunal.
0: ¿Cómo se llama?
1: Sí, señor. Gustavo Triviño.
0: Gustavo Triviño.
1: Sí. Y por mis ojitos que me están mejorando, pues ahí voy, gracias al señor.
0: Listo.
1: Sí, señor. Y por toda mi familia.
0: Bueno, con mucho gusto.
1: Gracias,
0: bueno, Dios me lo bendiga. Un abrazo, gracias. Bueno, que esté muy bien. Hola, buenas noches.
2: Sí, don Giovanni, buenas noches. Habla con Flor.
0: Flor, ¿cómo está?
2: Pues tengo un poquito de tos, pero también es para que me haga el favor y le haga una oración a una sobrina que esté en Medellín. Se llama Antonia Núñez, porque le hicieron una operación en la vejiga, pero está sangrando mucho. Y también para el trabajo de Andrés Beltrán.
0: Andrés Beltrán, listo, con mucho gusto, Flor.
2: Antonia Núñez, para mi sobrina.
0: Listo. Sobrinita. Con mucho gusto, Flor. Un abrazo, gracias, Flor. Dios te bendiga.
2: Lo mismo. Dios lo bendiga. Ya estoy pendiente yo todos los días de sus oraciones.
0: Bueno, entonces la esperamos el domingo 28, si puede hacer el esfuerzo de este domingo en 8 días, te esperamos en la reunión Valientes. ¿Bueno?
2: Voy a ver, sí, señor. Voy a mirar a ver si puedo, Dios lo bendiga.
0: Bueno, Dios me la bendiga. Muchas gracias, Flor. Gracias a todos los oyentes que están a esta hora de la noche aquí conectados con nosotros, que nos están acompañando, que están a esta hora conectados. Gracias a todos. Gracias a las personas que están ahí, que nos están escuchando, que están reportando la sintonía, que nos están escribiendo, que están todo el tiempo ahí acompañándonos con nosotros y que están a través de Radio Santa Fe 1070 AM. Muchas gracias a todos. Gracias por escucharnos y por reportar la sintonía, por escribirnos. Recuerda que puedes comunicarte ya mismo en el 316-886-3050. 316-886-3050. Ya mismo, ahí estamos conectados con ustedes a esta hora de la noche. Y por supuesto que estamos acompañándolos desde aquí, desde Bogotá, Colombia. Gracias a las personas que nos están escuchando, que están reportando la sintonía, que nos están escribiendo, que están diciendo, bueno, yo estoy aquí conectado con ustedes en esta noche maravillosa. Bueno, 316-886-3050, 316-886-3050, para que se reporten a esta hora. Está Daniel Espitia, dice, buenas noches, continúo pidiendo oración por la salud de mi madre, Ana María Espitia, por mi bienestar, por el de mis hijos, por la economía.
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Bueno, esta noche quiero tener varios anuncios. El primero, que ahora en instantes va a estar voy a mostrarle por aquí a la gente de TikTok. Me regalaron este libro. Es de la psiquiatra Vicky Pérez Restrepo. Vicky Pérez Restrepo. Se llama Recarga tu pila. Es psiquiatra y son consejos médicos para combatir el cansancio y mejorar tu vida. Es decir, que en instantes, sobre las 9 y 30 de la noche, pues vamos a tener la entrevista con la doctora Vicky Pérez Restrepo, que es psiquiatra y que pues hace un balance ahí. Voy a anunciarles algo porque habla, mira, quisiera comprar un libro sobre la fatiga y el cansancio, lo siento, están agotados. Bueno, eso es un chiste. Por ejemplo, mire, hay un capítulo de la anemia, hay otro de la fatiga crónica, hay otro de deficiencia, insuficiencia de vitamina B12, déficit o insuficiencia de vitamina D. Oye, está buenísimo, yo no me lo he leído. Está la menopausia, pérdida de peso, adicciones. Hay una segunda parte donde hay ejercicios también en este libro y habla del caso, bueno, espera a ver por aquí, adecuado uso de las pantallas de los equipos digitales. Bueno, mejor dicho, no se pierda la entrevista que en instantes viene aquí a través de Radio Santa Fe y logramos tenerla y que nos hable de este tema de la fatiga, del cansancio que nos produce hoy en día la vida. Luis Negrete, ¿alcanzaste a vomitar? Estabas en liberación, Luis. Gracias. Gracias, Luis. Dice Lorena, buenas noches. Se quedó dormida, pastor. Yo creo en Dios. El milagro está en el nombre de Jesús. Hecho está. Hecho está. Hecho está en el nombre de Jesús. Bueno, para todas las personas que están aquí, vamos a orar. Hay mucha gente que nos llamó a pedir oración. Marta Lucía. Neira Leal está en la UCI, en el Hospital San José, en el Hospital Infantil San José. Blanca Herrera tiene problemas de rodilla, de hernia y también en los ojos. Gustavo Triviño está en el Hospital El Tonal. Hay que orar por él. Estamos orando por él, por Luis Alejandro Triviño. Problemas en los ojos. Flor Mora, estamos orando por ti. Por Antonia Núñez.

0: Le hicieron una operación, sigue sangrando. Andrés Beltrán, que tiene problemas de empleo, para que Dios le abra un empleo. María Herminia Novoa tiene herpes zóster, o lo que llaman culebrilla. Le dio y le quedó el dolor impresionante. Cierre los ojos, que va a caer la gloria de Dios ahí en tu vida. Va a caer una gloria de Dios sobrenatural. Por aquí me están diciendo, buenas noches, llevo mucho dolor en la espalda y por un empleo. Estoy preguntándole el nombre. Está también con nosotros. ¿Quién más está? Bueno, muchas personas a esta hora de la noche.
1: Te saluda Lícida, de aquí de Manaure. Hermano, te cuento que yo no me compré la máquina.
0: Ah, bueno, Lícida, ya nos cuentas. Cierra los ojos ahí donde está. En el nombre de Jesús, estoy orando por ti, para que la gloria de Dios llegue a tu vida. Te dé fuerza primero que todo. Porque si hay personas que están desanimadas, que no quieren seguir adelante, que la vida se les está volviendo grande, que debían disfrutar la vida, pero la vida los está disfrutando a ellos. Ahora, en el nombre de Jesús, estoy declarando el fuego de Dios sobre tu vida. Ahora, en el nombre de Jesús, estoy orando para que ocurra sanidades. Ahora hay una unción de sanidad en cada persona. Hay unción de sanidad. Hay una unción de sanidad sobre cada persona. Ahora, en el nombre de Jesús, en el nombre de Jesús, hay un fuego de Dios, hay fuego de Dios, hay poder de Dios. Ahora, en el nombre de Jesús, hay poder de Dios. Ahora, ahora, ahora, ahora, ahora. Riba catatán la vaca sube tu tumba la bay. Tinitus te vas, en el nombre de Jesús. Problemas de sinusitis, se despeja la nariz ahora en el nombre de Jesús. Problemas en los pulmones ahora en el nombre de Jesús. Es sanado los pulmones tuyos ahora en el nombre de Jesús. Yo declaro sanidad sobre tus pulmones. Yo declaro que el cáncer desaparece en tu vida ahora. Problemas de hígado graso, de colon, dolor de cabeza, problemas en las rodillas, problemas en la columna, hernias, desaparecen en el nombre de Jesús. Hay un fuego de Dios grande, sobrenatural, ahora en el nombre de Jesús. Está sobrenaturalmente ese fuego de Dios sobre tu vida. Ahora hay poder de Dios, hay poder de Dios. Y estoy orando por la economía, Sandra Velázquez, Diana Sepúlveda. Estoy orando por tu economía y por las personas que están pidiendo economía, ahora, en el nombre de Jesús. Ese empleo se abre el empleo, en el nombre de Jesús. Por José Uriel González, por la audiencia, por su proceso jurídico, en el nombre de Jesús. Hay fuego de Dios, tócalos. Toca a cada persona con el fuego tuyo, Señor. Con el fuego de Dios, ahora, en el nombre de Jesús. Padre, ahora. La diabetes desaparece sobre Claudia, sobre la persona que me está escuchando que tiene la diabetes. Ponga la mano en la radio que está desapareciendo. En el nombre de Jesús. En el nombre de Jesús. Fuego de Dios. Fuego de Dios. Por aquí me está escribiendo alguien, Michelle. Tengo 14 años. Oro por ti, Michelle. En el nombre de Jesús. Estoy orando por ti. En el nombre de Jesús. Fuego de Dios. Amén. Y amén. Bueno, te esperamos el 28 de junio de este domingo en 8 días en Bogotá, cerca al Movistar Arena, una explosión de poder y milagros, auditorio de la calle 63B, número 27B14, barrio Benjamín Herrera, Bogotá, 10 de la mañana.

0: Esta es la hora exacta en Radio Santa Fe. Son las 10 de la noche y 24 minutos.
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4: Esta noche, a través de Radio Santa Fe, traemos a la doctora Victoria Pérez Restrepo. Es médica psiquiatra con más de 30 años de experiencia en salud mental, bienestar emocional, comportamiento humano. Estudió medicina en la Universidad de Caldas y realizó su especialización en psiquiatría en la Pontificia Universidad Javeriana. Y nos acompaña porque nos trae un libro, me encanta este libro. Se llama Recarga tu pila, Vicky Pérez Restrepo, consejos médicos para combatir el cansancio y mejorar tu vida. Le doy la bienvenida. Qué bueno saludarla, doctora. Buenas noches.
5: Hola, muy buenas noches, Giovanni. No, yo acá encantada de estar contigo para hablar de este tema tan cotidiano que es el cansancio, ¿no? Creo que es un tema que todos hemos sentido dentro de lo normal en la vida, pero hoy mucha gente siente un cansancio extremo, que es parte de lo que tenemos que aprender a entender y a ver qué podemos hacer con él.
4: Me gusta porque el libro trae los temas, trae ejercicios y lo está enfocando desde un punto de vista científico, médico, y atreverse a hablar en un tiempo donde muchas personas están buscando una respuesta y a lo mejor puede ser biológico. Por ejemplo, habla de la anemia, la enfermedad de la tiroides, enfermedad intestinal, enfermedades inflamatorias, diabetes, fatiga crónica. Porque no es solamente apague el celular y duerma. Métase ahí, duerma. ¿Usted por qué no puede dormir? Haga el esfuerzo para dormir. Y a veces no es así, doctora. Cuando le está dando un infarto a una persona, usted no le dice, haga el esfuerzo para que no le dé el infarto.
5: Así es. Realmente en el libro expongo las 20 situaciones médicas que con frecuencia se pueden asociar al cansancio. Quiere decir que si... Porque yo tengo que diferenciar. Una cosa es que yo tenga el cansancio normal, que hice una actividad, duermo, tengo un espacio como de reposo y ya, estoy bien. Ese es el que tenemos todos. Y el cansancio es una señal para decirnos, paremos. Pero cuando el cansancio sigue y persiste, a pesar de que dormí, a pesar de que a veces saco espacios para reposar, ese ya es una señal que me está diciendo, hay algo más. Ya no es una respuesta solamente a una actividad. Y ahí es donde hay que entrar a mirar dentro de las posibilidades cuáles son las causas que pueden ser. Entonces describo esas 20 enfermedades que están esas que tú has nombrado, que son de las más frecuentes. También hablo de las otras situaciones que nos pueden llevar a este cansancio y muchas de esas tienen que ver también con el estado del ánimo. Por eso, pues, un psiquiatra hablando de cansancio. Los psiquiatras somos médicos que hacemos una especialidad en salud mental, en psiquiatría, y una de las causas del cansancio también puede ser la ansiedad o los cambios en el ánimo y la depresión. También el cansancio se puede dar por ese sobrepensar, porque hoy tenemos un estilo de vida muy agitado, muy agobiante, de pensar, de tener que resolver tantas cosas en simultánea, la multitarea. Y en este sobrepensar nos adelantamos a veces al futuro con una sensación de angustia, que es lo que se llama la ansiedad anticipatoria. Esa ansiedad anticipatoria, o sea, me estoy anticipando a lo que va a venir. Habitualmente el cerebro llena como los espacios en blanco, como esas preguntas las llena con pensamientos negativos, que es como lo que primero se le ocurre porque el cerebro tiene una tendencia que se llama el sesgo negativo, que es como primero ver el lado oscuro de las cosas. Y si uno está viendo la vida como todo en blanco y negro, todo difícil, todo oscuro, eso es un peso que hace que también uno se canse mucho más. Entonces, en toda esta primera parte del libro, describo efectivamente todas esas posibles causas para que uno empiece a mirar de lo que yo estoy sintiendo, qué podría ser. Obviamente no es para autodiagnosticarse, sino para tener una idea global y con eso saber qué pasos seguir dando dentro de esta opción de entender cuál es la causa del cansancio.
4: Estoy impresionado, doctora, porque yo abro el libro y encuentro lo que la mayoría de personas están sufriendo. Es que estamos en un tiempo donde el mundo parece que está girando a 1000 por hora y nosotros queriendo pararnos sobre ese mundo, entonces estamos, por ejemplo, muy mal. Por ejemplo, encuentro depresión ansiosa, encuentro, por ejemplo, la ansiedad, encuentro temas como el trastorno de ansiedad generalizada, las fobias específicas. ¿Será que nos agotamos cuando tenemos demasiado miedo, temor? Y esto ya entramos como en la forma de vivir, como que no tenemos las conductas necesarias o las ideas necesarias para dónde va nuestra vida. Entonces, generamos demasiado miedo e incertidumbre, estamos sobreexpuestos. Pues dice que tenemos más de 80.000 pensamientos, perdón, no sé cuántos, creo que 80.000, 90.000 pensamientos y en el día, y la mayoría de ellos, el 90%, el 80% son negativos. ¿Por qué estamos así?
5: Bueno, fíjate que tocas un tema muy importante que es el miedo. Como vivimos, tú decías, a 1000 por hora, como con tantas cosas, tanto afán, tanta necesidad de cumplir una cantidad de listas que tenemos, de cosas que tenemos por hacer, de cosas que nos autoimponemos también, de necesidad de cumplir una cantidad de expectativas, unas propias y muchas expectativas ajenas. Todo esto empieza a nivel de nuestro cerebro a disparar señales de alarma, como si el celular no solamente me sonara por la mañanita para despertarme, sino cada 5 minutos me mandara otra vez el mismo timbre. A las 2 horas seguramente uno ya está que bota el celular por la ventana. Pues imagínate si el cerebro te está mandando un timbre de alarma de 1000 cosas por hacer, pero del miedo de no lo voy a lograr, no voy a poder, está difícil, nadie me quiere, no voy a tener trabajo, no voy a poder pagar la renta. Toda la cantidad de cosas que pueden suceder en la vida, pero que las traemos en un listado en el mismo momento con la sensación de que ninguna de ellas se va a poder llevar bien a cabo y que todo va a ser negativo. Al prenderse esa alarma, se genera un cambio neuroquímico. Parte del cerebro empieza a disparar las hormonas del estrés, como el cortisol y la adrenalina, y estas hacen que nuestro cuerpo se ponga en modo tensión, como listo para, como cuando hay carreras de atletismo que los atletas están agachados, tensos, listos para salir a correr, pues así nos ponemos cuando estamos en este estrés, listos para la carrera, esperando ese momento de la partida, pero los atletas les dan el momento y salen a correr y cumplen pues su actividad deportiva. Nuestro cerebro se queda en esa misión intensa y desgastante por minutos y horas, esperando cuál es el momento de partida y nunca llega, porque se queda pegado en la sensación de hay un peligro, tengo que correr, tengo que salir, pero al final simplemente llega otro peligro más y vuelvo y arranco. Y toda esta situación de pensamientos, de miedos constantes, de miedo a todo lo que puede no salir, de todas las situaciones que pueden fallar o fracasar, es parte de lo que se va sumando, ya no solamente para el cansancio, sino para lo que tú estabas nombrando, ya de ansiedad mucho más intensa y fobias y dificultades en el estado del ánimo. Y esto se da en doble vía. Si yo tengo un tema de estado de ánimo, es muy fácil que también vaya a tener cansancio. Y si tengo un cansancio sostenido por mucho tiempo, esto va a terminar afectando también mi estado de ánimo.
4: Hablando del cansancio, ¿cuál es? O sea, es que encuentro muchas causas en este libro, que usted las especifica, las explica perfectamente, pero debe haber una causa principal para el agotamiento, el cansancio. ¿Cuál es esa que ustedes han determinado?
5: Bueno, aparte de todas esas causas médicas, también hay una y es que no estamos respetando como nuestro horario de la vida. El horario de la vida es 8 horas para dormir, 8 horas para estudiar o trabajar y 8 horas para las otras actividades que implican desplazarse, comer, pero también vincularse con otros, tener actividades para uno, practicar deporte. Y estas 8 horas de vida las hemos ido disminuyendo. Casi que el trabajo se nos está robando o las otras actividades de responsabilidades cotidianas se nos roban esas 8 horas, y esa es una de las grandes causas de cansancio.
4: Bueno, usted lo ha dicho, que hemos, y en estos tiempos que la gente está trabajando también en la casa, que no solamente tiene un empleo, porque la sociedad ha cambiado mucho, hemos venido evolucionando, incluso hasta la alimentación la hemos cambiado. Por ejemplo, nuestros abuelos se alimentaban de una manera más sana, ahora consumimos más productos procesados y ahora tenemos menos horas de sueño. ¿Usted sataniza las pantallas? Porque uno va al médico, la persona que está aquí va al psicólogo, al psiquiatra o al médico general, y de una vez lo que primero le dice es apague el celular. Y entonces, no. Al apagar el celular, se lo cuento por mi experiencia, si apago el celular, ya me quitan como si fuera un órgano de mi cuerpo. O sea, es decir, ya me da ansiedad. La solución es apagar así bruscamente el celular, baje el taco a ver de la luz, a ver si pasa algo, o qué podemos hacer ahí en esa parte.
5: No, mira, yo pienso que la vida, desde el tema de todo lo que tiene que ver con salud, se maneja con equilibrio. Y el equilibrio es un balance que todo el tiempo hay que estar buscando, y que cuando ya logró y uno, pues habrá que replantearse si mañana me funciona. Esto quiere decir, yo pienso que el celular, el computador, la información, las redes sociales nos ayudan en muchos sentidos. Son útiles, son necesarios, y como tú lo dices, ya hoy pretender vivir sin tener una posibilidad de comunicarnos a través de un celular, de un computador, ya no es viable, porque ya es algo que incorporamos en nuestra rutina y en nuestras vidas. Lo que hay que lograr es un equilibrio, que tengamos espacios del día y de la vida donde no estemos conectados todo el tiempo. Que cuando vamos a cenar con nuestra familia, estemos con nuestra familia. Yo hago mucho énfasis en el tema de los vínculos, porque es que la conversación y el estar en contacto con los otros es algo que para los humanos es necesario, pero también es estimulante, y también es parte de lo que mantiene el cerebro en función y la salud mental pues estable, y que podamos contar con un bienestar. Entonces, no es quitar las pantallas y apagar y botar el celular, es darles un espacio donde puedan funcionar y aportarnos, pero también darnos nosotros los espacios para nosotros y para las otras actividades que no tienen que ver con pantallas.
4: Hablemos de el cansancio. Hay cansancio o fatiga física, hay fatiga emocional. Y hay fatiga mental. Y usted entró en esta entrevista diciéndonos algo que es cierto. Estamos cargados de información. Demasiada información, demasiado pensamiento. Está el pensamiento de cómo va el mundo. Queremos saberlo todo. Antes no nos interesaba cómo estaba el dólar. Antes no nos interesaba cómo estaba la exportación, qué productos estaba produciendo, qué estaba haciendo China en una época. Yo le digo, doctora, a uno le hablaban de Europa y uno tenía que buscar el famoso Atlas, era con el que uno navegaba. Pero ahora, como hay tanta información, estamos expuestos a mucha información y queremos saberlo todo, ¿eso no está trayendo fatiga?
5: Claro que sí. El exceso de información y de inmediatez, porque queremos saberlo todo ya, que nos contesten ya, nos ha llevado a que nos frustramos mucho si no sabemos o si no nos responden. Y esa frustración va a tener cambios emocionales que a su vez se van a reflejar en cansancio. Y tú hablabas del cansancio emocional, físico. Digamos que el físico se expresa mucho como en lo muscular y el emocional en la capacidad de concentrar, de sentir y de entender lo que sentimos. Y también viene lo cognitivo a nivel de lo mental, que es la capacidad de enfocarnos en algo, de tener atención, de tener buena memoria. Y fíjate que otra de las quejas que se ve asociadas y sumadas al cansancio, es que la mayoría de las personas que viven en ese agotamiento también se quejan de que no logran enfocarse y que se les está olvidando todo.
4: Bueno, usted que es psiquiatra, si la persona le llega que no puede dormir, que no puede descansar, le dan medicamentos, que entre otras cosas ha venido avanzando también la ciencia en desarrollar medicamentos menos, con efectos menos colaterales. La gente tiene también como un concepto frente al medicamento que le da el psiquiatra. Y dice, esa pastilla es para locos, yo no me voy a tomar eso. Yo no me voy a tomar eso para dormir, porque eso me vuelve adicto. En la parte ya de medicina, de medicamentos, ¿qué le podemos decir a la gente? ¿Están
5: Mira,
4: equivocados?
5: una de las tareas que yo me he puesto a, sí, autoimpuesto es hablar de salud mental y que la gente vea que el psiquiatra primero es un profesional que estudió medicina y que se dedica a entender a los otros, a sus emociones, a sus situaciones médicas que tienen que ver con la salud mental y que no es un enemigo y que viene es a entender, ayudar y aportar y que a veces nos toca medicar, que no es nuestra única función, que cumplimos muchas funciones desde esta mirada médica y emocional de la vida de la persona y que además de medicar, pues buscamos qué otras necesidades tiene la persona y que cuando medicamos lo hacemos basados en la experiencia, en la ciencia y evaluando riesgo-beneficio. Y por ejemplo, cuando hablamos de si alguien no puede dormir y llegamos al punto de medicación, buscamos medicamentos que puedan ayudarle a dormir, a mejorar la estructura del sueño, se usan por un tiempo y luego se suspenden. Hay una cantidad de mitos alrededor del psiquiatra y de los medicamentos y de que los medicamentos lo ponen a uno mal o que lo vuelven adicto o que el psiquiatra solo lo único que le importa es formular, pero realmente son más situaciones basadas en desinformación y en mitos que en realidades. El psiquiatra es un profesional que está para acompañar, para ayudar, para entender, para aportar. Y si llega a necesitarse la medicación, se conversa con el paciente buscando la mejor alternativa y lo que más le pueda ayudar.
4: Pero el medicamento ayuda.
5: Claro que sí, si no, no lo usaríamos. Siempre estamos buscando que ayude a lo que el
4: ¿Y
5: paciente está teniendo, si es depresión o ansiedad o insomnio.
4: cómo va el desarrollo de estos medicamentos? Porque también hay otros estudios que dicen que no están funcionando.
5: No, en general los estudios, la gran mayoría han mostrado que hay respuesta positiva en una gran cantidad de pacientes. Claro, no son útiles para todo el mundo, cada caso es una situación particular, pero en el macro del porcentaje es mucha la ayuda que quien lo necesita lo recibe con estos medicamentos.
4: Bueno, doctora, ya usted nos ha dado información muy buena, muy interesante, pero yo sí quisiera que nos diera algunas recomendaciones para los jóvenes que no pueden dormir hoy en día, porque es un alto número. A mí me llaman a esta hora de la noche los padres y me dicen, mi hijo no duerme, mi hijo se va para el colegio con 4, 3 horas de sueño, eso es increíble, eso no pasaba antes. Seguramente también es que no solamente las pantallas, sino también que hoy las habitaciones, los lugares, los entornos, estamos expuestos a mucha iluminación, mucha estimulación.
5: Exacto, es muy importante tener pues actividades que ayuden a lo que se llama higiene del sueño y es
4: ¿Cuáles?
5: tener un horario fijo para acostarse y levantarse, que la habitación tenga una temperatura alrededor de 19 grados, que el dormitorio esté oscuro, que haya una cama cómoda, que se sienta también con ropa cómoda, que no haya pues pantallas ni ruido en el espacio del dormitorio, en el día no hacer siestas, permanecer en la cama hasta el momento de la levantada, pero programar que esa levantada sea siempre hacia una misma hora para que tenga uno esa rutina de sueño, evitar las bebidas estimulantes, los energizantes, sobre todo en horas de la tarde-noche, ser muy cuidadosos con el consumo de cafeína y alcohol y hacer ejercicio. Son parte de las recomendaciones generales para toda esta higiene de sueño.
4: La alimentación. ¿Me puedo comer la mojarra bien frita antes de irme a dormir o no?
5: Bueno, se recomienda que la comida antes de dormir sea 2 horas antes. Cada persona será diferente, pero sí se busca que no sea una comida muy pesada. Pero hay personas que se comen su bandejita paisa y que no les afecta. Pero cada quien lo tiene que revisar, teniendo en cuenta que la comida sea 2 horas antes para que el proceso de digestión no afecte las horas de sueño. Y pues sí, en general, que no sea una comida que te vaya a llenar de, que te vaya a distender el estómago, te vaya a llenar de gases.
4: Doctora, ¿a usted no le preocupa la situación del cansancio hoy? Usted que escribió este libro tan maravilloso, que esto es un tesoro en mis manos, o sea, de verdad. Este es un libro para regalar y ya vamos a decirle a las personas dónde lo pueden conseguir, porque hay ejercicios, porque hay una recopilación de todo lo que nos afecta en este tiempo. Pero usted que hizo la investigación, ¿no se está dando cuenta que la gente está sufriendo, que estamos sufriendo mucho de fatiga, de cansancio, de falta de dormir, de muchos problemas?
5: Sí, tal cual. Eso fue lo que motivó que escribiera el libro, que fue la situación que vi más frecuente en mi consulta y que veo que la gente en general más se queja, porque efectivamente se ha vuelto todo un tema difícil sentirnos cansados a todas horas.
4: Bueno, doctora, ¿dónde pueden encontrar el libro que se llama Recarga tu pila? Y quiero felicitarla porque hay ejercicios, porque está muy dinámico. Este libro no es aburrido, viene con resaltador, viene interactivo, digo yo, viene bien atractivo, con unos títulos ahí bien bonitos, con ejercicios en algunos casos. Bueno, está muy bien diseñado. ¿Dónde lo pueden conseguir? Se lo pueden pedir a domicilio, la gente que nos está escuchando, pues para un muy buen regalo.
5: Sí, muchas gracias. Recarga tu pila está disponible en todas las librerías del país. Se puede pedir a domicilio por Busca Libre o por Amazon y también se encuentra en todos los medios digitales.
4: Pues muchísimas gracias a la doctora, es psiquiatra, doctora Vicky Pérez Restrepo, que nos trajo el libro Recarga tu pila. Muchas gracias. Queremos nuevamente invitarla para que tengamos otro espacio porque se nos hizo corto el tiempo. Gracias,
5: doctora. Claro que sí, yo encantada que podamos conversar de tantos temas de salud mental que podemos abordar.
4: Bueno, doctora, que tenga buena noche.
5: Muchas gracias, muy buena noche y buena noche para toda la audiencia.
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1: Pues aquí estamos a esta hora de la noche. Gracias por acompañarnos, por conectarse con nosotros, por estar en este espacio maravilloso de poder y milagros, de manifestaciones de la gloria de Dios. Por supuesto que aquí estamos en esta noche invitándote para la gran celebración de poder y milagros el domingo 28 de junio, 10 de la mañana, auditorio de la calle 63B, número 27B14, barrio Benjamín Herrera, Bogotá. No faltes a esta gran celebración, es muy cerca al Movistar Arena. Te invitamos para que nos acompañes con toda tu familia, para que puedas disfrutar con nosotros y puedas acompañarnos ahí en un momento maravilloso de poder y milagros. Aquí estamos a través de Radio Santa Fe. Ya viene la reflexión valientes.
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1: Aquí estamos para reflexionar juntos, para conectarnos con lo que Dios nos trae en este día. Muchas veces pasamos por momentos duros, por momentos difíciles, situaciones inesperadas que nos hacen sentir a lo mejor con nostalgia, con tristeza, pero debemos continuar, debemos seguir adelante. El secreto no está en quedarse ahí, rendido. El secreto está en levantarse. Por eso la palabra dice que se levantará 7 veces el justo. Y realmente pienso que muchas veces nosotros a veces pensamos que no hay futuro, que no hay una nueva oportunidad, que ya agotamos todas las oportunidades que teníamos. Como en los juegos de la época del 90 del Nintendo, donde te daban unas vidas y si las agotabas ya no había opción. Parece que pensamos así, pero en Dios hay oportunidad. Hay una nueva vida y hay una forma de hacerlo diferente. Y hay una forma de hacerlo conforme a la voluntad de Dios. Si fracasaste intentando hacer algo como tú piensas, pues déjale que Dios entre y pueda hacer como Dios lo determina. No somos nadie para empezar a ordenarle a Dios que organice nuestra vida. Y a veces le organizamos el milagro, le decimos: Señor, si me llega este dinero de esta persona que me debe hace 10 años, seguramente yo voy a poder pagar la cuota del apartamento, de la casa o del carro. Pero no es así. Resulta que Dios termina sorprendiéndonos de manera diferente y Dios empieza a hacer las cosas como Él quiere, porque eso se llama soberanía, se llama voluntad grande de Dios. Me gusta mucho esta reflexión que traigo porque sé que estás pasando por momentos duros. A lo mejor estás atravesando una situación difícil de entender, difícil de comprender, porque es inesperado, es nuevo. Nos preparamos para algo, pero resultamos enfrentando la vida en otro escenario que no nos imaginábamos. Una persona que se está divorciando, pues se casó no para divorciarse. Fue a la iglesia, declaró su amor ante Dios y ante la gente para toda la vida. Pero hoy seguramente le llegó la carta de divorcio y va a ser difícil que pueda entenderlo porque no era el escenario que se estaba proyectando. Siempre que hacemos algo tenemos optimismo que nos va a salir bien. Te casas esperando que sea para toda la vida y debería ser así como Dios lo ha planteado. Pero a veces por el camino te encuentras situaciones inesperadas. Compras la casa, el apartamento para que tus hijos vivan y resulta que tus hijos se terminan cambiando para otro país y dices: pero esto no me lo imaginaba, esta soledad que estoy viviendo. Y los celtas tienen algo que me gusta, esta frase dice: no hay alegría sin aflicción. Y es que realmente cuando nosotros pasamos por momentos duros, si estamos en la presencia y en las manos de nuestro Dios poderoso, nos va a dar alegría. A veces no entiendes lo que te está ocurriendo, pero vendrá un momento donde Dios te va a levantar y te va a ayudar y te va a dar una alegría extraordinaria. Vas a sentir paz, vas a sentir gozo, vas a sentir algo sobrenatural. Por eso es importante que hoy pienses en lo bueno, no en lo malo. Aquello que no se pudo corregir, aquello que fracasó, tiene que quedarse atrás. Hay que continuar con algo nuevo para tu vida. Gracias por acompañarnos, por estar en la Reflexión Valientes. Mi nombre es Giovanni Sepúlveda. Recuerda que para oración puedes comunicarte al 316-886-3050.
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4: Esta es la hora exacta en Radio Santa Fe. Son las 11 de la noche en punto.
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0: Y bueno, aquí estamos contigo en esta noche maravillosa a través de Radio Santa Fe 1070 AM. Gracias a todos los oyentes, gracias a todas las personas que nos están reportando la sintonía, que nos están escribiendo, que están ahí conectados. Oiga, recuerda que el domingo 28 de junio tenemos la gran cita con Dios, gran celebración de poder y milagros en el auditorio de la calle 63B, número 27B14, barrio Benjamín Herrera, al lado de las canchas del barrio Benjamín Herrera. Ahí los esperamos a todos para que nos acompañen. Aquí estamos contigo a través de Radio Santa Fe. Ya en instantes viene las noticias.
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1: 24, porque en el sistema Chincasa estaba en sus niveles históricamente más bajos. En ese momento señaló que llegó al 14% de la totalidad del sistema. Chincasa está por encima de la curva guía. La gerente ha dicho que hay una discusión y que es diferente porque el sistema Chincasa cuenta con 40 millones de metros cúbicos por encima de la curva guía. Esto, la curva guía es el nivel mínimo de operación de cualquier embalse. Estar por encima de esa referencia le da a Bogotá un margen distinto frente a lo que tenía cuando se activaron las medidas de racionamiento. La diferencia no está solo en el nivel del embalse. Avendaño también explicó y recordó que cuando se inició el racionamiento, la capacidad de la planta de tratamiento Tibitoc estaba en proceso de optimización y no se encontraba al máximo, pues eso limitaba la posibilidad de reducir de manera inmediata el caudal proveniente de Chincasa y aumentaron de forma considerable el aporte desde Tibitoc. Pues en palabras de la gerente de Bogotá, no contaba entonces con la planta operativa total está de tratamiento en el norte de Bogotá. Pues la situación actual, según la funcionaria, permite una administración distinta del sistema. El acueducto ha buscado equilibrar las fuentes de abastecimiento y reducir la presión sobre Chincasa, uno de los puntos más sensibles para el suministro de agua en Bogotá. Señaló que desde hace 3 meses, cuando se hizo el primer anuncio de la posibilidad de que se presentara el fenómeno del Niño, el acueducto comenzó a realizar ajustes operativos y uno de esos ajustes está en Tibitoc. La gerente indicó que actualmente la ciudad cuenta con 7 metros cúbicos por segundo desde ese sistema, una capacidad que ayuda a respaldar el abastecimiento y a manejar con mayor flexibilidad la operación. La funcionaria presentó sus ajustes como parte de la preparación anticipada. Según su explicación, las acciones se tomaron desde el primer anuncio para evitar llegar nuevamente a decisiones difíciles como las que se adoptaron durante el racionamiento anterior. Pues esto es lo que dicen desde el acueducto de Bogotá. Otra de las noticias se da por parte de la Secretaría de Movilidad, que abrió 1,559 investigaciones por reincidencia en motociclistas. Pues los motociclistas que acumulan infracciones de tránsito en Bogotá podrían enfrentar una de las sanciones más severas contempladas en la norma vigente, la suspensión de la licencia de conducción. La Secretaría Distrital de Movilidad informó que 1,559 nuevos procesos de investigación por reincidencia contra conductores de moto que han incumplido rápidamente las normas de tránsito. Estas nuevas actuaciones se suman a otras 5,906 investigaciones abiertas previamente por la entidad en el marco de las acciones dirigidas a sancionar a quienes convierten las infracciones en una conducta recurrente. Según la normativa, un conductor es considerado reincidente cuando comete más de una infracción dentro del periodo de 6 meses. Pues la principal consecuencia para los motociclistas declarados reincidentes es la suspensión de la licencia de conducción por 6 meses. Si el conductor vuelve a incurrir en esta conducta, la sanción puede ampliarse hasta 1 año o incluso más, dependiendo el caso. Pues muchas de las conductas investigadas están relacionadas con acciones que afectan la seguridad vial y la convivencia en el espacio público, como invadir andenes, ciclorrutas, zonas peatonales y otros espacios destinados exclusivamente a los peatones y a los ciclistas. Aquí te acompañamos a través de Radio Santa Fe.
2: Esta es la hora exacta en Radio Santa Fe. Son las 11 de la noche y 18 minutos.
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0: Qué bueno acompañarte a esta hora a través de Radio Santa Fe 1070 AM. Mi nombre es Giovanni Sepúlveda. Gracias por escucharnos, gracias por estar ahí conectados con nosotros en esta noche maravillosa. Recuerda que puedes comunicarte al 316-886-3050. Ahí estamos conectados. Saludos para los guardas de seguridad, para las personas que nos están escuchando en diferentes sectores. Un abrazo gigante.
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0: Me despido. Gracias por escucharnos. Gracias por acompañarnos, por estar a través de Radio Santa Fe. Espero que tengas una feliz noche. Recuerda que puedes comunicarte al 316-886-3050. Feliz noche. Bendiciones.
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0: 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Esta es la hora exacta en Radio Santa Fe. Son las 12 de la mañana en punto.
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1: Esta es la hora exacta en Radio Santa Fe. Son las 12 de la mañana y 13 minutos.

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Esta es la hora exacta en Radio Santa Fe. Son las 12 de la mañana y 29 minutos.

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2: 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Les vamos a dar la posibilidad de tener acceso a capital semilla, acceso a asociatividad, acceso a tecnología, acceso a mercados nacionales e internacionales, pero sobre todo, todo el andamiaje para que ellos desarrollen su emprendimiento rural, se enamoren del campo de nueva, retornen al campo y aprovechen que Colombia puede ser la gran despensa del mundo en materia de productos alimenticios.
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3: 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Esta es la hora exacta en Radio Santa Fe. Es la 1 de la mañana. En punto.
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2: Esta es la hora exacta en Radio Santa Fe. Es la 1:00 a.m. y 11 minutos.

Esta es la hora exacta en Radio Santa Fe. Es la 1:00 a.m. y 30 minutos.

0: Esta es la hora exacta en Radio Santa Fe. Es la 1:47 p.m.
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1: Doctor José Manuel Restrepo, candidato a la vicepresidencia de la República. De manera elemental, ¿cómo le podemos decir a los campesinos cómo recuperar ese déficit económico? ¿Cómo subsanar ese hueco fiscal que estamos recibiendo o que va a recibir el nuevo gobierno?
2: ¿Cómo lo solucionas?
3: Muy sencillo. Uno, aumente los ingresos. ¿Cómo aumentas los ingresos? Creciendo, desarrollando sectores productivos, prendiendo sectores que este gobierno apagó: la minería, infraestructura, vivienda, construcción, entre otros. ¿Y cómo podemos lograr también? Bajando el gasto, siendo más eficiente en lo que gastamos. Lo que no sirve es ordeñar al ciudadano y ordeñarlo hasta que ya no haya de dónde pagar, porque eso es más o menos como exigirle a la empresa hasta que la empresa se quiebra, porque cuando la empresa se quiebre ya no hay ingresos.
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5: Esta es la hora exacta en Radio Santa Fe.
4: Son las 2 de la mañana en punto.
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Esta es la hora exacta en Radio Santa Fe. Son las 2 de la mañana y 14 minutos.

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0: Esta es la hora exacta en Radio Santa Fe. Son las 2 de la mañana y 34 minutos.
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Esta es la hora exacta en Radio Santa Fe. Son las 2 de la mañana y 47 minutos.

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1: Esta es la hora exacta en Radio Santa Fe. Son las 3 de la mañana en punto.
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0: Eso es todo, señorazo.
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Ya volvemos.

0: 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Ya volvemos.
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2: Esta es la hora exacta en Radio Santa Fe. Son las 4 de la mañana en punto.
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4: 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Ya volvemos.

Más. 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
2: Esta es la hora exacta en Radio Santa Fe. Son las 4 de la mañana y 21 minutos.

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Ya volvemos.

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Ya volvemos.

0: queridos oyentes de Radio Santa Fe y seguidores de los Caballeros de la Virgen, es un grato placer encontrarnos para rezar juntos el Santo Rosario y colocar todas nuestras intenciones en manos de la Santísima Virgen María. En este momento pueden colocar sus intenciones.
1: En el nombre del Padre, y del Hijo, y del Espíritu Santo. Amén.
2: Misterios dolorosos. En el primer misterio doloroso contemplamos la agonía de Jesucristo en el huerto de los olivos.
3: Padre nuestro que estás en el cielo, santificado sea tu nombre. Venga a nosotros tu reino. Hágase tu voluntad en la tierra como en el cielo.
4: Danos hoy nuestro pan de cada día. Perdona nuestras ofensas, como también nosotros perdonamos a los que nos ofenden. No nos dejes caer en la tentación y líbranos del mal. Amén.
3: Dios te salve María, llena eres de gracia. El Señor es contigo. Bendita tú eres entre todas las mujeres y bendito es el fruto de tu vientre, Jesús.
4: Santa María, Madre de Dios, ruega por nosotros pecadores, ahora y en la hora de nuestra muerte. Amén.
3: Dios te salve María, llena eres de gracia, el Señor es contigo. Bendita tú eres entre todas las mujeres y bendito es el fruto de tu vientre, Jesús.
4: Santa María, Madre de Dios, ruega por nosotros pecadores, ahora y en la hora de nuestra muerte. Amén.
3: Dios te salve María, llena eres de gracia, el Señor es contigo. Bendita tú eres entre todas las mujeres y bendito es el fruto de tu vientre, Jesús.
4: Santa María, Madre de Dios, ruega por nosotros pecadores, ahora y en la hora de nuestra muerte. Amén.
3: Dios te salve María, llena eres de gracia, el Señor es contigo. Bendita tú eres entre todas las mujeres y bendito es el fruto de tu vientre, Jesús.
4: Santa María, Madre de Dios, ruega por nosotros pecadores, ahora y en la hora de nuestra muerte. Amén.
3: Dios te salve María, llena eres de gracia, el Señor es contigo. Bendita tú eres entre todas las mujeres y bendito es el fruto de tu vientre, Jesús.
4: Santa María, Madre de Dios, ruega por nosotros pecadores, ahora y en la hora de nuestra muerte. Amén.
3: Dios te salve María, llena eres de gracia, el Señor es contigo. Bendita tú eres entre todas las mujeres y bendito es el fruto de tu vientre, Jesús.
4: Santa María, Madre de Dios, ruega por nosotros pecadores, ahora y en la hora de nuestra muerte. Amén.
3: Dios te salve María, llena eres de gracia, el Señor es contigo. Bendita tú eres entre todas las mujeres y bendito es el fruto de tu vientre, Jesús.
4: Santa María, Madre de Dios, ruega por nosotros pecadores, ahora y en la hora de nuestra muerte. Amén.
3: Dios te salve María, llena eres de gracia, el Señor es contigo. Bendita tú eres entre todas las mujeres y bendito es el fruto de tu vientre, Jesús.
4: Santa María, Madre de Dios, ruega por nosotros pecadores, ahora y en la hora de nuestra muerte. Amén.
3: Dios te salve María, llena eres de gracia, el Señor es contigo. Bendita tú eres entre todas las mujeres y bendito es el fruto de tu vientre, Jesús.
4: Santa María, Madre de Dios, ruega por nosotros pecadores, ahora y en la hora de nuestra muerte. Amén.
3: Dios te salve María, llena eres de gracia, el Señor es contigo. Bendita tú eres entre todas las mujeres y bendito es el fruto de tu vientre, Jesús.
4: Santa María, Madre de Dios, ruega por nosotros pecadores, ahora y en la hora de nuestra muerte. Amén.
3: Gloria al Padre, y al Hijo, y al Espíritu Santo.
4: Como era en el principio, ahora y siempre, por los siglos de los siglos. Amén.
3: Oh Jesús mío, perdona nuestros pecados, líbranos del fuego del infierno, lleva a todas las almas al cielo, y socorre especialmente a las más necesitadas de tu infinita misericordia.
1: En el segundo misterio doloroso contemplamos la flagelación a nuestro Señor Jesucristo.
3: Padre nuestro que estás en el cielo, santificado sea tu nombre. Venga a nosotros tu reino. Hágase tu voluntad en la tierra como en el cielo.
4: Danos hoy nuestro pan de cada día. Perdona nuestras ofensas, como también nosotros perdonamos a los que nos ofenden. No nos dejes caer en la tentación y líbranos del mal. Amén.
3: Dios te salve María, llena eres de gracia. El Señor es contigo. Bendita tú eres entre todas las mujeres y bendito es el fruto de tu vientre, Jesús.
4: Santa María, Madre de Dios, ruega por nosotros pecadores, ahora y en la hora de nuestra muerte. Amén.
3: Dios te salve María, llena eres de gracia, el Señor es contigo. Bendita tú eres entre todas las mujeres y bendito es el fruto de tu vientre, Jesús.
4: Santa María, Madre de Dios, ruega por nosotros pecadores, ahora y en la hora de nuestra muerte. Amén.
3: Dios te salve María,
5: llena eres de gracia, el Señor es contigo. Bendita tú eres entre todas las mujeres, y bendito es el fruto de tu vientre, Jesús.
6: Santa María, Madre de Dios, ruega por nosotros los pecadores, ahora y en la hora de nuestra muerte. Amén.
5: Dios te salve María, llena eres de gracia, el Señor es contigo. Bendita tú eres entre todas las mujeres, y bendito es el fruto de tu vientre, Jesús.
6: Santa María, Madre de Dios, ruega por nosotros los pecadores, ahora y en la hora de nuestra muerte. Amén.
5: Dios te salve María, llena eres de gracia, el Señor es contigo. Bendita tú eres entre todas las mujeres, y bendito es el fruto de tu vientre, Jesús.
6: Santa María, Madre de Dios, ruega por nosotros pecadores, ahora y en la hora de nuestra muerte. Amén.
5: Dios te salve María, llena eres de gracia, el Señor es contigo. Bendita tú eres entre todas las mujeres, y bendito es el fruto de tu vientre, Jesús.
6: Santa María, Madre de Dios, ruega por nosotros pecadores, ahora y en la hora de nuestra muerte. Amén.
5: Dios te salve María, llena eres de gracia, el Señor es contigo. Bendita tú eres entre todas las mujeres, y bendito es el fruto de tu vientre, Jesús.
6: Santa María, Madre de Dios, ruega por nosotros pecadores, ahora y en la hora de nuestra muerte. Amén.
5: Dios te salve María, llena eres de gracia, el Señor es contigo. Bendita tú eres entre todas las mujeres, y bendito es el fruto de tu vientre, Jesús.
6: Santa María, Madre de Dios, ruega por nosotros pecadores, ahora y en la hora de nuestra muerte. Amén.
5: Dios te salve María, llena eres de gracia, el Señor es contigo. Bendita tú eres entre todas las mujeres, y bendito es el fruto de tu vientre, Jesús.
6: Santa María, Madre de Dios, ruega por nosotros pecadores, ahora y en la hora de nuestra muerte. Amén.
5: Dios te salve María, llena eres de gracia, el Señor es contigo. Bendita tú eres entre todas las mujeres, y bendito es el fruto de tu vientre, Jesús.
6: Santa María, Madre de Dios, ruega por nosotros pecadores, ahora y en la hora de nuestra muerte. Amén.
7: Gloria al Padre, y al Hijo, y al Espíritu Santo.
6: Como era en el principio, ahora y siempre, por los siglos de los siglos. Amén.
8: Oh Jesús mío, perdona nuestros pecados, líbranos del fuego del infierno, lleva a todas las almas al cielo, y socorre especialmente a las más necesitadas de tu infinita misericordia.
1: En el tercer misterio doloroso contemplamos la coronación de espinas a nuestro Señor Jesucristo.
9: Padre nuestro que estás en el cielo, santificado sea tu nombre. Venga a nosotros tu reino, hágase tu voluntad en la tierra como en el cielo.
4: Danos hoy nuestro pan de cada día, perdona nuestras ofensas, como también nosotros perdonamos a los que nos ofenden. No nos dejes caer en la tentación y líbranos del mal. Amén.
5: Dios te salve María, llena eres de gracia, el Señor es contigo. Bendita tú eres entre todas las mujeres, y bendito es el fruto de tu vientre, Jesús.
6: Santa María, Madre de Dios, ruega por nosotros pecadores, ahora y en la hora de nuestra muerte. Amén.
5: Dios te salve María, llena eres de gracia, el Señor es contigo. Bendita tú eres entre todas las mujeres, y bendito es el fruto de tu vientre, Jesús.
6: Santa María, Madre de Dios, ruega por nosotros pecadores, ahora y en la hora de nuestra muerte. Amén.
5: Dios te salve María, llena eres de gracia, el Señor es contigo. Bendita tú eres entre todas las mujeres, y bendito es el fruto de tu vientre, Jesús.
6: Santa María, Madre de Dios, ruega por nosotros pecadores, ahora y en la hora de nuestra muerte. Amén.
5: Dios te salve María, llena eres de gracia, el Señor es contigo. Bendita tú eres entre todas las mujeres, y bendito es el fruto de tu vientre, Jesús.
6: Santa María, Madre de Dios, ruega por nosotros pecadores, ahora y en la hora de nuestra muerte. Amén.
5: Dios te salve María, llena eres de gracia, el Señor es contigo. Bendita tú eres entre todas las mujeres, y bendito es el fruto de tu vientre, Jesús.
6: Santa María, Madre de Dios, ruega por nosotros pecadores, ahora y en la hora de nuestra muerte. Amén.
5: Dios te salve María, llena eres de gracia, el Señor es contigo. Bendita tú eres entre todas las mujeres, y bendito es el fruto de tu vientre, Jesús.
6: Santa María, Madre de Dios, ruega por nosotros pecadores, ahora y en la hora de nuestra muerte. Amén.
5: Dios te salve María, llena eres de gracia, el Señor es contigo. Bendita tú eres entre todas las mujeres, y bendito es el fruto de tu vientre, Jesús.
6: Santa María, Madre de Dios, ruega por nosotros pecadores, ahora y en la hora de nuestra muerte. Amén.
5: Dios te salve María, llena eres de gracia, el Señor es contigo.
10: Bendita tú eres entre todas las mujeres, y bendito es el fruto de tu vientre, Jesús.
6: Santa María, Madre de Dios, ruega por nosotros pecadores, ahora y en la hora de nuestra muerte. Amén.
10: Dios te salve María, llena eres de gracia, el Señor es contigo. Bendita tú eres entre todas las mujeres, y bendito es el fruto de tu vientre, Jesús.
6: Santa María, Madre de Dios, ruega por nosotros pecadores, ahora y en la hora de nuestra muerte. Amén.
10: Dios te salve María, llena eres de gracia, el Señor es contigo. Bendita tú eres entre todas las mujeres, y bendito es el fruto de tu vientre, Jesús.
6: Santa María, Madre de Dios, ruega por nosotros pecadores, ahora y en la hora de nuestra muerte. Amén.
7: Gloria al Padre, y al Hijo, y al Espíritu Santo.
6: Como era en el principio, ahora y siempre, por los siglos de los siglos. Amén.
8: Oh Jesús mío, perdona nuestros pecados, líbranos del fuego del infierno, lleva a todas las almas al cielo, y socorre especialmente a las más necesitadas de tu infinita misericordia.
1: En el cuarto misterio contemplamos cómo Jesús lleva la cruz a cuestas rumbo al Calvario.
5: Padre nuestro que estás en el cielo, santificado sea tu nombre. Venga a nosotros tu reino. Hágase tu voluntad en la tierra como en el cielo.
4: Danos hoy nuestro pan de cada día. Perdona nuestras ofensas, como también nosotros perdonamos a los que nos ofenden. No nos dejes caer en la tentación y líbranos del mal. Amén.
10: Dios te salve María, llena eres de gracia, el Señor es contigo. Bendita tú eres entre todas las mujeres, y bendito es el fruto de tu vientre, Jesús.
6: Santa María, Madre de Dios, ruega por nosotros pecadores, ahora y en la hora de nuestra muerte. Amén.
10: Dios te salve María, llena eres de gracia, el Señor es contigo. Bendita tú eres entre todas las mujeres, y bendito es el fruto de tu vientre, Jesús.
6: Santa María, Madre de Dios, ruega por nosotros pecadores, ahora y en la hora de nuestra muerte. Amén.
10: Dios te salve María, llena eres de gracia, el Señor es contigo. Bendita tú eres entre todas las mujeres, y bendito es el fruto de tu vientre, Jesús.
6: Santa María, Madre de Dios, ruega por nosotros pecadores, ahora y en la hora de nuestra muerte. Amén.
10: Dios te salve María, llena eres de gracia, el Señor es contigo. Bendita tú eres entre todas las mujeres, y bendito es el fruto de tu vientre, Jesús.
6: Santa María, Madre de Dios, ruega por nosotros pecadores, ahora y en la hora de nuestra muerte. Amén.
10: Dios te salve María, llena eres de gracia, el Señor es contigo. Bendita tú eres entre todas las mujeres, y bendito es el fruto de tu vientre, Jesús.
6: Santa María, Madre de Dios, ruega por nosotros pecadores, ahora y en la hora de nuestra muerte. Amén.
10: Dios te salve María, llena eres de gracia, el Señor es contigo. Bendita tú eres entre todas las mujeres, y bendito es el fruto de tu vientre, Jesús.
6: Santa María, Madre de Dios, ruega por nosotros pecadores, ahora y en la hora de nuestra muerte. Amén.
10: Dios te salve María, llena eres de gracia, el Señor es contigo. Bendita tú eres entre todas las mujeres, y bendito es el fruto de tu vientre, Jesús.
6: Santa María, Madre de Dios, ruega por nosotros pecadores, ahora y en la hora de nuestra muerte. Amén.
10: Dios te salve María, llena eres de gracia, el Señor es contigo. Bendita tú eres entre todas las mujeres, y bendito es el fruto de tu vientre, Jesús.
6: Santa María, Madre de Dios, ruega por nosotros pecadores, ahora y en la hora de nuestra muerte. Amén.
10: Dios te salve María, llena eres de gracia, el Señor es contigo. Bendita tú eres entre todas las mujeres, y bendito es el fruto de tu vientre, Jesús.
6: Santa María, Madre de Dios, ruega por nosotros pecadores, ahora y en la hora de nuestra muerte. Amén.
10: Dios te salve María, llena eres de gracia, el Señor es contigo. Bendita tú eres entre todas las mujeres, y bendito es el fruto de tu vientre, Jesús.
6: Santa María, Madre de Dios, ruega por nosotros pecadores, ahora y en la hora de nuestra muerte. Amén.
7: Gloria al Padre, y al Hijo, y al Espíritu Santo.
6: Como era en el principio, ahora y siempre, por los siglos de los siglos. Amén.
8: Oh Jesús mío, perdona nuestros pecados, líbranos del fuego del infierno, lleva a todas las almas al cielo, y socorre especialmente a las más necesitadas de tu infinita misericordia.
1: En el quinto misterio doloroso contemplamos la crucifixión y muerte de Jesucristo nuestro Señor.
5: Padre nuestro que estás en el cielo, santificado sea tu nombre. Venga a nosotros tu reino. Hágase tu voluntad en la tierra como en el cielo.
6: Danos hoy nuestro pan de cada día.
4: perdona nuestras ofensas, como también nosotros perdonamos a los que nos ofenden. No nos dejes caer en la tentación y líbranos del mal. Amén.
7: Dios te salve María, llena eres de gracia, el Señor es contigo. Bendita tú eres entre todas las mujeres, y bendito es el fruto de tu vientre, Jesús.
6: Santa María, Madre de Dios, ruega por nosotros pecadores, ahora y en la hora de nuestra muerte. Amén.
7: Dios te salve María, llena eres de gracia, el Señor es contigo. Bendita tú eres entre todas las mujeres, y bendito es el fruto de tu vientre, Jesús.
6: Santa María, Madre de Dios, ruega por nosotros pecadores, ahora y en la hora de nuestra muerte. Amén.
7: Dios te salve María, llena eres de gracia, el Señor es contigo. Bendita tú eres entre todas las mujeres, y bendito es el fruto de tu vientre, Jesús.
6: Santa María, Madre de Dios, ruega por nosotros pecadores, ahora y en la hora de nuestra muerte. Amén.
7: Dios te salve María, llena eres de gracia, el Señor es contigo. Bendita tú eres entre todas las mujeres, y bendito es el fruto de tu vientre, Jesús.
6: Santa María, Madre de Dios, ruega por nosotros pecadores, ahora y en la hora de nuestra muerte. Amén.
7: Dios te salve María, llena eres de gracia, el Señor es contigo. Bendita tú eres entre todas las mujeres, y bendito es el fruto de tu vientre, Jesús.
6: Santa María, Madre de Dios, ruega por nosotros pecadores, ahora y en la hora de nuestra muerte. Amén.
7: Dios te salve María, llena eres de gracia, el Señor es contigo. Bendita tú eres entre todas las mujeres, y bendito es el fruto de tu vientre, Jesús.
6: Santa María, Madre de Dios, ruega por nosotros pecadores, ahora y en la hora de nuestra muerte. Amén.
7: Dios te salve María, llena eres de gracia, el Señor es contigo. Bendita tú eres entre todas las mujeres, y bendito es el fruto de tu vientre, Jesús.
6: Santa María, Madre de Dios, ruega por nosotros pecadores, ahora y en la hora de nuestra muerte. Amén.
7: Dios te salve María, llena eres de gracia, el Señor es contigo. Bendita tú eres entre todas las mujeres, y bendito es el fruto de tu vientre, Jesús.
6: Santa María, Madre de Dios, ruega por nosotros pecadores, ahora y en la hora de nuestra muerte. Amén.
7: Dios te salve María, llena eres de gracia, el Señor es contigo. Bendita tú eres entre todas las mujeres, y bendito es el fruto de tu vientre, Jesús.
6: Santa María, Madre de Dios, ruega por nosotros pecadores, ahora y en la hora de nuestra muerte. Amén.
7: Dios te salve María, llena eres de gracia, el Señor es contigo. Bendita tú eres entre todas las mujeres, y bendito es el fruto de tu vientre, Jesús.
6: Santa María, Madre de Dios, ruega por nosotros pecadores, ahora y en la hora de nuestra muerte. Amén.
7: Gloria al Padre, y al Hijo, y al Espíritu Santo.
6: Como era en el principio, ahora y siempre, por los siglos de los siglos. Amén.
11: Oh Jesús mío, perdona nuestros pecados, líbranos del fuego del infierno, lleva a todas las almas al cielo, y socorre especialmente a las más necesitadas de tu infinita misericordia.
1: Dios te salve, Reina y Madre, Madre de Misericordia, vida, dulzura y esperanza nuestra. Dios te salve, a ti clamamos los desterrados hijos de Eva, a ti suspiramos gimiendo y llorando en este valle de lágrimas. Ea pues, Señora abogada nuestra, vuelve a nosotros esos tus ojos misericordiosos, y después de este destierro muéstranos a Jesús, fruto bendito de tu vientre, oh clemente, oh piadosa, oh dulce Virgen María. Ruega por nosotros, Santa Madre de Dios, para que seamos dignos de alcanzar las promesas y gracias de nuestro Señor Jesucristo. Amén.
0: Los esperamos mañana a las 4:40 de la mañana para rezar nuevamente el Santo Rosario y encomendarnos a la Santísima Virgen María. Salve María.
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14: Esta es la hora exacta en Radio Santa Fe. Son las 5 de la mañana en punto.
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0: Esta es la hora exacta en Radio Santa Fe. Son las 5 de la mañana y 29 minutos.
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1: ¿Qué tal, hijos e hijas de Dios? Bienvenidos a esta reflexión aquí en Radio Santa Fe, la emisora de la fe. En este mes de junio y en estas circunstancias que vivimos a veces difíciles y duras, hay muchas cosas en este momento. Vea que hay mucho fútbol, hay diferentes presentaciones y en todas partes del mundo es así. Unos van, otros corren, otros pelean, en fin. Pero lo importante es que nosotros, que somos creyentes, pensemos siempre caminar y correr, pero tras de la vida eterna para llegar un día al cielo. El apóstol Pablo dice en algún momento: ¿no saben que todos los que corren en una competencia atlética, uno solo se lleva el premio? Corran de tal manera que lo obtengan. Todos los atletas se imponen una dura disciplina. Ellos lo hacen para llevarse una corona que se marchita, nosotros en cambio una que no se marchita. Por mi parte yo corro, pero no sin rumbo, y lucho, pero no dando golpes al aire, sino disciplinando mi cuerpo y sometiéndolo, no sea que después de haber predicado a otros, yo mismo me quede eliminado. Miren la humildad del apóstol Pablo, que sabía que era muy importante, con esa comparación de un atleta que gana y todo lo que tiene que hacer para o conseguir el triunfo. Pues más o menos así es la vida espiritual. A veces toca quitarle tantas cosas, tantos apegos, tantas emociones poco importantes, precisamente para dejar que crezca nosotros todo lo que es lo espiritual. Y eso lleva un sacrificio. Pero me gusta mucho eso que dice: tanto esfuerzo que se hace por una corona que se marchita. Y así es el triunfo a veces de las competencias, ¿no? Se gana la competencia, pasa y hay que comenzar una otra y ya no se vivió más. En cambio aquí, el estar en compañía con Jesús y un día llegar a gozar y ver el rostro de Dios Padre, el mejor premio que nos puede pasar. Por eso corran, hagamos algo bien disciplinado para alcanzar esa victoria que es la vida eterna. No lo olvide, la vida eterna, porque en este mundo estamos de paso. Otra reflexión del padre Julio Roncancio de San Pablo: Dios los bendiga y que sean buena gente, y los dejo con canciones para meditar.

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3: Esta es la hora exacta en Radio Santa Fe. Son las 5 de la mañana y 46.

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3: Y atención porque el Sistema General de Riesgos acaba de emitir el levantamiento de la emergencia.
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5: Esta es la hora exacta en Radio Santa Fe. Son las 6 de la mañana en punto.
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2: Hola amigos, qué rico a esta hora de la mañana estar en compañía con todos ustedes, recordándoles que este es su programa A Diario con Salomón, un programa que quiere cada mañana darle a usted una buena información, una muy buena motivación, para que todos recibamos una gran bendición. Una mañana un poco fría, una noche un poco lluviosa, pero no importa, vamos a hacer que este sea el mejor día de mi vida. Repite ahí donde estás, hoy es el mejor día de mi vida. ¿Por qué? Porque mi vida es

0: Se le acabó el aire.
1: ¡Ay!
2: Ella desde que cogió esa polla, ¿cómo cambió?
0: Oxigenada.
2: Ay, jóvenes.
1: No, yo soy mona natural.
2: Eso. Una auténtica. ¿Qué cuentan, jóvenes? ¿Cómo están?
1: Muy bien, profe. ¿Y usted qué tal? Pues, ¿para qué le preguntamos? Si
2: es contento, que feliz. Y hoy es un viernes muy especial. Es un viernes de prosperidad. Y es un viernes. Oiga, mamá, celebrarle a los padres que ayer no les hemos celebrado nada. Ayer,
0: ayer llamaron muchos padres.
2: Claro, vamos a ver que nos comen los dos hombres, nos llamen, los saludamos. Los vamos a felicitar, vamos a pasarla bien bueno, porque hace harto no saludamos a los papás, recuérdenlo muy bien.
1: Se suponía que este fin de semana es el Día del Padre, entonces pues...
2: Mucha gente se despistó, ¿no?
1: Sí, sí, muchas.
0: De todas maneras, Fenalco lo celebró el 14 de junio.
2: Ay, pero muy a la, en, la, en la casa de ellos.
1: Sí. No, profe, mire que sí hubo movimiento. ¿Sí? Yo, Germancito me dijo, ¿se van a llenar los centros? Sí, se llenaron. Sí, las vi.
0: Pero de damas.
1: No,
2: ¿de
1: qué? Celebrando con los papás. Y, bueno. Y
2: llevaron al papá que les comprara a la mamá.
1: Sí. Es que cómprame a mí, que gracias a mí es que usted es papá.
2: Papá. Bueno, ya estamos todos listos, preparados para entregar lo mejor. Vamos a colocarnos en manos de nuestro creador.

escuchando, donde quiera que nos encontremos. Y vas a repetir conmigo: Padre Celestial, te doy gracias por todas las cosas maravillosas que tú me das cada momento de mi existir. Quiero pedirte en este momento, Señor, y en este día, la paz y la tranquilidad, pero también la prosperidad, Señor. Señor, tú eres la fuente de prosperidad abundante. Confío en ti y en la provisión divina que tienes para mí en este día. Por eso decreto, prosperidad y riqueza llegan a mi vida. Prosperidad y riqueza llegan a mi hogar. Prosperidad y riqueza, abundancia y opulencia para el mundo entero. Señor, permíteme siempre estar en el lugar correcto, con la gente precisa, en el tiempo indicado. Amén. Amén. Amén. Amén. Amén.

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1: 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Nos vamos con algo que nos gusta, los números, porque los números en los rituales de Salomón... Bien.

0: Los siguientes son los resultados de las loterías y los chances que jugaron ayer jueves 18 de junio en el territorio colombiano. Comenzamos con la nuestra, Lotería de Bogotá, número ganador 6703, serie 359. Lotería de Bogotá 6703, serie 359.
1: Sí, seguimos con los resultados de los chances jugados en el territorio nacional.
2: A ver.
1: Chance Dorado Mañana, 79-28.
2: ¡Ay, bonito!
1: Sí, bonito, bonito. Dorado Mañana, 79-28. Dorado Mañana, 79-28. Dorado Tarde, 86-43. Dorado Tarde, 86-43. También bonito, bonito.
0: Bonito, bonito, sí, señor.
1: Y Dorado Noche, 64-17. Dorado Noche, 64-17.
0: ¡Upale! Ahora sí vamos con Astro Sol, el signo del profe, 71-91, signo Virgo. Astro Sol, 71-91, signo Virgo. Astro Luna, 60-09, signo Libra. Astro Luna, 60-09, signo Libra.
1: ¡Pijao!
2: ¿Cómo?
1: ¡Pijao!
2: ¡Oh, pero qué voz!
1: ¡Miau!
0: Miau, miau.
2: El azul miau.
1: Pijao 0701. Pijao 0701.
0: Paisita papá.
2: Este montañero.
1: Con elecciones y mundial.
2: Eso, a bordo.
0: Paisita día 8760. Paisita día 8760. Paisita noche 1784. Paisita noche 1784.
1: Chontico día 8707. Chontico día 8707. Chontico noche 4403. Chontico noche 4403.
0: Cafeterito tarde 2427. Cafeterito tarde 2427. Cafeterito noche 0034. Cafeterito noche 0034.
1: Y Carito preguntaba el día, ¿qué pasó con la colona?
2: Ay,
1: de noche
2: sí,
1: y
2: la
1: de día.

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1: Bueno, pues ahí está para que ustedes puedan llamar, tener información o hacer sus pedidos. Nos vamos con algo que nos gusta mucho también, el saludo de los cumpleañeros. Con las personas que cumplen un año más de vida, vamos a saludarlos en su día.

0: pues llegó el momento de saludar a nuestros cumpleañeros. Pero antes de saludarlos a ellos, vamos a conocer el santo del día.
1: El santo del día en esta hermosa mañana de viernes 19 de junio le corresponde a San Romualdo. San Romualdo.
0: Romualdo, si usted conoce a alguno con este nombre, llámelo y salúdelo de santo. Nuestros compañeros para el día de hoy son los siguientes.
2: Un muy feliz cumpleaños para María Camila Piñeros, Diego Alejandro Gil, Angélica Murillo, Elida Yanzazoy, Daisy Guativa, Juan Carlos Gutiérrez, Olga Beatriz Contreras, Mercedes Mora, María Victoria Espinosa, Luisa Fajardo, Yair Giraldo.
1: Y también están de cumpleaños los siguientes oyentes.
0: ¿Quién ex?
1: Ana Camacho Cárdenas, Ruby Vera en Ibagué, también de cumpleaños.
2: ¡Upale!
1: Dani Fernando Suaza Rodríguez cumple sus primeros 31 añitos, dice la familia.
0: ¡Ay, qué bien! Sí. A lo mejor.
1: Ana Flor Cabra cumple 60 años, reside en Soacha. Luz Darisco Bar Camacho también está de happy. Igualmente Olga Beatriz Contreras, profe.
0: Ay, bueno, pues para todos ellos un saludo muy especial de parte de todos sus familiares, de todos sus seres queridos que le hacen llegar.

0: amados, vamos a recordar que hoy es un día 19. Es un día, vamos a recordar que hoy es un día 19. Y esa fecha es una fecha maravillosa para las personas que cumplen años. ¿Por qué? 19, recuerde que está marcado por el 1 y el 9, que son los números de transformación y liderazgo. El primero, 1, liderazgo. Y el 9, transformación y cambios. O sea, personas que este número, al sumarlo, nos da 10, que es el número perfecto. Entonces, son personas que les gustan las cosas correctas, hacen las cosas claras, no les gustan las cosas a media tinta, son personas sinceras y capaces para lograr las metas que se proponen en su vida. El número que les corresponde para este cumpleaños, nos vamos con el 3350. La recomendación que se les recomienda hoy para esas personas que están de cumpleaños, encienda una vela verde y diga: sabiduría, riqueza y abundancia llegan en este nuevo año que comienza.
1: Son las 6 de la mañana, 25 minutos, en Radio Santa Fe, 6:25.
2: Profesor Salomón, ¿cuál es el color del día?
0: Café, algo de color tierra, café, color chocolate, es importante hoy.
2: ¿El número para hoy?
0: 7028.
2: La recomendación.
0: Una recomendación para que ustedes tengan, limpien los vidrios de las casas, de las ventanas. Estamos ya preparándonos para la noche de San Juan. Las ventanas especialmente son los ojos de una casa. ¿Por dónde es que uno chismosea? Por las ventanas. Entonces vamos a limpiar, ojalá con vinagre y agua, mezcla vinagre con agua y vamos a limpiar los vidrios de las ventanas o todos los vidrios que tenga en su casa.
2: El código sagrado.
0: Un código sagrado bien interesante para la armonía con la pareja. Si estás disgustando y quieres armonía con tu pareja, pues entonces el 1515, 45 veces repetirlo.
2: La fruta.
0: Una fruta maravillosa, la guanábana. Recuérdenlo muy bien, sorbete, guanábana, la pulpa como tal, debemos consumir hoy.
2: Profesor Salomón, estamos en luna nueva.
0: Bueno, pues esa luna nueva nos va a traer todo a lo mejor. Nuevas oportunidades, nuevos pensamientos y nuevos proyectos.
1: Son las 6 de la mañana, 26 minutos, en Radio Santa Fe, 6:26.
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0: Hay una frase de reflexión bien importante para que cada uno de nosotros pues tengamos en cuenta. Vamos a decir: hoy declaro abundancia, sabiduría y riqueza para mi vida. Abundancia, sabiduría y riqueza para mi vida. Eso es lo que vas a declarar en este día. Y la tarea para el fin de semana, nos vamos con Samuel capítulo 2, versículo 6. Samuel capítulo 2, versículo 6 es la tarea para el día de hoy. 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Vamos con música a esta hora.
1: Son las 6 de la mañana, 27 minutos, en Radio Santa Fe. Qué buena canción con Labillos Caracas Boys. Qué tontería, en Radio Santa Fe me gusta más.

0: Radio Santa Fe te informa el pico y placa para hoy. Hoy es día impar. Los vehículos con placas terminadas en 6, 7, 8, 9 y 0 no podrán circular por las vías de la capital. La restricción rige desde las 6 de la mañana y hasta las 9 de la noche. Radio Santa Fe te informa.
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4: Las 6 de la mañana, 32 minutos en Radio Santa Fe.
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4: 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La 13ª Brigada del Ejército anunció que debido a la próxima jornada electoral se suspenden los permisos especiales para el porte de armas de fuego y armas traumáticas, expedidos a personas naturales y jurídicas, tal como sucedió en la primera vuelta presidencial. La medida estará vigente desde las 6 de la mañana del sábado 20 de junio hasta las 6 de la mañana del lunes 22 de junio en Bogotá y en los municipios de Cundinamarca. La disposición rige para la ciudad de Bogotá, los municipios de San Juanito y el Calvario Meta y para Cundinamarca, con excepción de los municipios de Medina y Párate Bueno. Son las 6 de la mañana, 33 minutos en Radio Santa Fe, 1070 AM, me gusta más. A esta hora les contamos que se ha producido un grave accidente de tránsito en la autopista norte que genera problemas de movilidad en la ciudad de Bogotá. El vehículo se volcó en una de las entradas a Bogotá. A la altura de la calle 195 hay una gran congestión a esta hora debido a este accidente de tránsito en la autopista norte que ha generado problemas de movilidad en la ciudad de Bogotá. El vehículo se volcó en una de las entradas a la ciudad de Bogotá en la vía Chía Bogotá y por eso, muchas gracias profe, y por eso se generó el trancón. En sentido Chía-Bogotá, a la altura de la calle 195, se presenta este accidente, este problema de movilidad. 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
2: Son las 6 de la mañana, 34 minutos en Radio Santa Fe 1070M. Comenzamos a esta hora.
3: Claro que sí, vamos a comenzar con el mensaje. ¿Y qué elemento va, joven?
2: Comenzamos con el elemento fuego y los signos Aries, Leo y Sagitario.
3: Aries. Vamos con las personas nacidas bajo este signo de Aries y el mensaje. Hay algo muy interesante en estos momentos con la familia. Necesito que aclare algunas situaciones. Si tiene males entendidos con la familia, necesito que comparta más con la familia. Necesito más integración a nivel familiar. Pero esta carta también me puede indicar que hay cosas nuevas con la decoración en la casa. O va a comprar un mueble, o va a comprar un electrodoméstico, o va a comprar unas cortinas. Va a ser como un arreglo a nivel de la casa que le va a tener o le va a traer grandes satisfacciones. Mira, todo está con referente con la familia. Las dos cartas reafirman, tanto para decorar como para hacer algunos cambios, como también para la relación a nivel familiar, que se armonice. Todo lo que tenga que ver con la familia, necesito que le des la importancia, porque el tarot habla mucho de eso, de esa armonía, de compartir, de estar bien y de decorar, cambiar o mejorar algo en el hogar que también le traerá alegría a todos. 7523, bueno, ese es el número. Está la recomendación.
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3: Leo. Las personas nacidas bajo este signo de Leo, vamos a conquistar lo que tú quieres. Vamos a conquistar con fuerza y con valor. No tengas miedo. Recuerda que el miedo no sirve absolutamente para nada. Las personas que triunfan son las que se arriesgan. Las personas que triunfan son las que no tienen miedo. Y eso es lo que yo quiero que tú tengas. Valor, fuerza y decisión para lograr el triunfo y la bendición. Así que esté muy pendiente. La persona de este signo que quieren dejar atrás cosas. Recordemos que estos días de antes de la noche de San Juan es precisamente para hacer eso, dejar atrás todo lo malo, dejar atrás todos los rencores, dejar atrás la pobreza, dejar atrás todas las cosas que le molestaron. Haz un borrón y cuenta nueva. Esto te va a permitir estar en mayor armonía y felicidad contigo mismo. El número, claro que sí, 1599. Esta es la recomendación.
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3: Sagitario. Para las personas nacidas bajo el signo de Sagitario, recuérdelo muy bien. Para las personas nacidas bajo el signo de Sagitario, hay algo muy interesante que deben tener en cuenta las personas de este signo. Viene un camino nuevo. Tienes que tener en cuenta que viene un camino nuevo para poder lograr las cosas que tú quieres. Así que bueno, si me toca tomar una nueva alternativa, pues sencillamente lo voy a hacer, porque ahí está la clave del éxito. La carta de la justicia nos habla de que papeles, trámites, documentos a nivel judicial van a salir a tu favor y necesito que estés pendiente de firma, de papeles, pensiones, herencias, demandas, algo que estaba por ahí pendiente de papeles o documentación, salen a favor y con gran bendición. El número para ustedes, 2350, 2350, esta la recomendación.
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0: Son las 6 de la mañana, 39 minutos en Radio Santa Fe, 1070M. Hoy es viernes recochón de premios, de alegría y de compañía con los padres. Claro, a los padres hay que homenajearlos también.
1: Bueno, vamos a entrar a recibir llamadas.
2: Está bien, llamadas.
1: Llamadas.
0: Pero básicamente de los padres o de todos.
1: Bueno, pues si los padres los pueden llamar, sí, qué rico,
2: claro,
1: para compartir.
2: A saludarlos.
1: Y las señoras que quieren saludar a su esposo, pues también. Para que le hagan el homenaje hoy.
0: Muy bien, 601-348-7630 es el teléfono para que ustedes se comuniquen con Radio Santa Fe en esta mañana de viernes. 601-348-7630. Ya hay llamadas, Carito.
2: ¿Será que hay algún Romualdo? ¿Qué es
0: sí,
2: el santo
0: claro.
2: de hoy?
0: Romualdo ay. Brito, ay hombre.
2: Romualdo, ¿será que si nos llama un Romualdo, profe, le da premio?
1: Démosle 100 mil pesos a un Romualdo.
2: Ah, Romualdo, ay, gracias, profe. Aló, muy buenos días.
0: Son las 6 de la mañana, 40 minutos, en Radio Santa Fe, 1070M, me gusta más.
2: Tranquilos, igualmente es durante el programa, no tiene que ser ya. Durante el programa que nos llame un Romualdo. El resto pueden llamar a saludar a sus padres, a darles un momento especial, cariño, unas palabras bonitas. ¿Aló? ¿Con quién hablamos?
3: Muy buenos días, el profesor Salomón, era ya mi prosperidad.
2: Muy bien, ¿con quién hablamos?
3: Hablas con Juan Carlos Castañeda.
1: Muy bien, don Juan Carlos, ¿cómo me le ha acabado de ir?
3: Muy bien, profesor, acá feliz celebrando el Día del Padre, a mi padre que tiene 90 años y aún lo tengo, gracias a Dios.
1: ¡Wow! ¡Qué rico! Bueno, eso nos fascina. ¿Y usted también sí, es papá?
3: Yo también soy papá, sí, señor.
2: Wow. ¿De cuántos hijos?
1: Tres, por lo menos.
3: De un hijo.
1: Ah, ¿de un hijo?
2: Un hijo, varón.
3: Sí,
2: también.
3: Sí, un hijo varón. Ay, yo tenía una frase y una trova para compartir con todos los papás.
2: ¡Ay, qué bonito!
1: Compártalo.
3: Bueno, la frase era la siguiente. De pequeño revisaba tu mochila cuando llegabas del trabajo para ver qué me llevabas y mirar si me habías comprado algo. De crecido me permites los recalcos. Tú no venías en la mochila, pero tú eras el mejor regalo. Dabas contigo aunque venías tan cansado. Siempre he sido tan feliz estando a tu lado. Los consejos de la vida más valiosos me has dado. Me enseñaste a trabajar, a luchar por lo que amo. Siempre imparable por tu hogar. A veces enfermo y te ibas a trabajar. Yo decía, padre, no te vayas porque estás mal.
1: Ay,
3: y
1: qué.
3: Tú me decías, no era tan. No eras tú la razón para luchar. Siempre me corregiste cuando yo me equivocaba. Te acercaste, me ayudabas y de nuevo me explicabas. En esos días cuando ni yo me soportaba. Eres un gran padre y no espero hasta mañana para agradecer por tanto, por estar en mis logros y consolarme tanto. Ese día no es cualquiera una razón por la que canto. Feliz día al padre que amo. Quisiera ser como mi papá. Me haré un bigote con su crema de afeitar. Su sombrero y sus botas me pondré y así me iré con él a trabajar.
2: ¡Ay, qué belleza! ¡Divino!
1: ¡Ay, vamos a darle un premio, sí!
2: No me parece.
1: ¡Ay, sí! ¿Cómo que no? ¡Ay, tan mala! Claro, como usted ya cogió la polla, no le importa
2: nada.
1: Claro,
2: no.
1: Ella con su polla en mano, ahí vive. Bueno, vamos a darle a él 60 mil pesos y una ancheta.
2: Muy bien. ¿Nos recuerdas tu nombre, por favor?
3: Claro que sí, Juan Carlos Castañeda Montoya.
1: Entonces le vamos a dar 60 mil pesos en efectivo y una ancheta.
2: Uy, muy bien.
1: ¿Listo?
3: Muchas gracias, profesor.
1: Bueno, bendito a usted por compartir esas palabras tan bonitas.
2: Sí, muy bonito. Más oyentes, aló, ¿con quién hablamos?
4: Buenos días.
2: Buenos días, ¿con quién hablamos?
4: Con Eduardo.
2: Don Eduardo, bienvenido. El profesor Salomón es.
4: Allá vea mi prosperidad.
2: Muy bien.
1: A ver, don Eduardo, cuéntenos.
4: Bueno, yo también soy padre de familia, pues tengo cuatro hijos. Y hombre, pues ahí, esperando que los hijos les celebren algo. Y tengo para ahí unos nombres compuestos.
1: A ver, ¿cómo son los nombres compuestos? Cuéntenos.
4: Bueno, Claudia tiene el pelo negro y Paulina rubio. La mujer muerde... y el hombre araña. Juan fabrica pañuelos y Antonio Banderas. El capitán Garfio come galletas y Peter Pan.
1: Me gusta.
0: Está bueno, está bueno.
4: El pato de una arregla teclados y Mickey Mouse.
1: Sí.
2: Claro, claro.
4: La señora se queja de los aros y el señor de los anillos. Un se pone verde y Caperucita roja. Marta es carpintera y Carolina Herrera.
1: ¡Ay, la Carlita!
2: ¡Hey, Herrera!
4: Carlos es mal educado y Alberto Cortés.
1: Está bueno,
2: Alberto Cortés.
4: Pedro construye casas y Enrique Iglesias. Diego Torres y Tito Puentes.
2: ¡Ay, belleza! Muy bien.
1: ¿Listo?
4: Sí, profesor Sano.
1: Bueno, me gusta la creatividad.
0: Original.
1: Estuvo muy buena, pues a él también vamos a darle 60 mil pesos.
2: Uy.
1: Y una ancheta especial también.
2: ¿Nos recuerda su nombre completo, por favor?
4: Luis Eduardo Medina.
2: Luis Eduardo Medina. Listo, Luis Eduardo, felicitaciones.
4: Gracias.
1: Bien, gracias a usted por divertirnos tan bonito. Y bueno, ahí estamos entrenando a los papás. Vea que ellos también tienen creatividad. Claro,
2: y me encanta que están.
1: Sacaron la casta y se dejaron ver.
2: Están viendo hombres y estamos demostrando, vea.
1: 60 mil pesos y lancheta también para él.
0: Anhelaban esa celebración aquí con el profesor
1: Sánchez. Claro, ay, que bueno. Sí. Bueno, vamos con más llamadas.
2: Aló, muy buenos días.
0: Línea 601-348-7630 para que participen con el profesor Salomón con Carito en esta celebración del Día del Padre.
2: Aló, muy buenos días.
5: Muy buenos días, Carito, Germancito y profe Salomón.
2: Muy bien, ¿con quién hablamos?
5: Luz Marina González.
2: Señora Luz Marina, bienvenida al profesor Salomón. Es
5: la llave a mi prosperidad.
1: Muy bien, cuéntenos, mija.
5: Profe, para saludar a mi papito que está en el reino de los cielos, soy un excelente amigo.
1: Amén.
5: Y espero que esté bien allá dándonos bendiciones.
1: Amén.
5: Y para saludar a mi esposito, Carlos Echever.
1: Muy bien, bueno, pues ahí ya está el saludo.
2: Qué bonito.
1: Y qué bonito saludo. Bendiciones, vamos con más llamadas.
2: Aló, muy buenos días.
0: Línea 601-348-7630. 601-348-7630 para que ustedes saluden al papá, al abuelito que quieran en este homenaje que el profesor Salomón, Carito y Radio Santa Fe les está haciendo a los padres.
2: Y sí, que nos llame el Romualdo.
0: El Romualdo Brito, ayombe.
2: Romualdo, ay, que es el nombre del santo del día de hoy.
0: Sí.
2: Romualdo. Si nos llama, mejor dicho, el profe le tiene aquí un premio.
1: A ver, vamos.
2: Aló, muy buenos días. Profe, antes quiero recordarle o preguntarle más bien.
1: Sí.
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1: 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Vámonos con más llamadas, Germán.
0: Por supuesto, no hace tiempos.
2: Más oyentes, muy buenos días.
6: Buenos días, señorita Carolina.
2: Buenos días, ¿con quién hablamos?
0: Señora Lina, buen día.
6: Aquí con Lina desde Bojacá, Cundinamarca. Y muy buenos días para el profe Salomón, para don Fernando, para toda la mesa de trabajo.
2: Muchas gracias. Bienvenida, señora Lina. ¿A quién va a saludar?
7: A mi padre, que ya no está conmigo. Sí. Y a mi bisabuelo Manuel Salvador, que tampoco ya está conmigo, pero que desde la gloria de Dios estarán acompañándome.
1: Ay, qué bonito que lo recuerde la memoria de esos Así seres es. Queridos. Usted no sabe, ellos cómo se ponen de alegres cuando nosotros los recordamos. Claro. Porque un ser de que pasó en nuestra vida, la mayor alegría es que no lo olvidemos, que siempre esté en nuestro corazón, que los estemos recordando, que los estemos invocando. Por eso en las culturas, los ancestros, nuestros indígenas, ¿cierto?
2: Honran,
1: en
2: las, sus
1: honran las memorias. Nosotros no, nosotros nos olvidamos. Después de que reparten la herencia, el butaco, los cuatro ladrillos que dejaron, hay gente que ni vuelve a los cementerios, nunca le hace homenaje. Sí. Si ustedes miran siempre las danzas de los ancestros, es lo más importante para nuestros indígenas. En la China, en Japón, al que más se le rinde culto es el ancestro. Ajá. Qué lindo. Bendiciones y gracias
2: en
1: por
2: México,
1: su comunicación.
2: En México, profe.
1: Claro, imagínate.
2: Y en la película Coco nos enseñó tan bonito que si nosotros los olvidamos, ellos desaparecen. Sí. No tienen la oportunidad de continuar su camino en el trascender de la luz, ¿no? Pero pues igual nosotros en estos homenajes es que recordamos su memoria y todas las cosas bonitas que nos dejaron. ¿Más oyentes? Profe, otra pregunta que me están haciendo aquí los oyentes. La sal marina para el mes de julio.
1: Uy, viene preciosa esa sal marina, viene espectacular. Ya la pueden ir adquiriendo. Recuerde que durante toda esta semana va a estar en promoción. Entonces, la sal marina, prepárense porque va a ser maravillosa la del mes de julio. Otra cosa que quiero que no se pierdan es la vacuna del doctor José Gregorio Hernández, la segunda dosis. Si usted no alcanzó la primera, no se pierda esta, por favor, que va a ser bien importante. Recuerde que con este mundial, cositas por ahí van a pasar. Vámonos con llamada, Germán, despierten.
0: No, señor, están despiertos los oyentes, pero bien despiertos.
2: Aló, muy buenos días.
8: Muy buenos días, gratitud y bendiciones, pues, o sea, Monela, ya vea mi prosperidad, más de buenas que me entró la llamada otra vez.
2: ¿Con quién hablamos?
8: Con la paciente sobreviviente de cáncer.
1: Ah, cómo me la acabo de ir, mija, ¿cómo está?
8: Llama, profesor Salomón, Dios me lo bendiga, la dicen siempre, lo proteja y lo cuide.
1: Amén, cuéntenos, ¿a quién va a saludar?
8: Profesor Salomón, pues, vea, yo recuerdo a mi padre que está en el cielo, hace muchos años lo mató un carro.
1: Sí.
8: Y yo todos los días lo recuerdo, y cuando estoy en misa los domingos, yo me nombro a mi papá, a mi mamá, a mis dos hermanas que murieron de cáncer, mi mamá murió de cáncer, y así muchos familiares que han muerto, yo los recuerdo y les digo, Diosito lindo, que los tengan su santa gloria, que les dé entendimiento.
1: Amén.
8: Y que estén allá con Diosito lindo.
1: Bueno, amén. Pues muy lindo ese saludo.
8: Y para saludar a todos los padres del mundo, no tengo esposo que se separa, gracias a Dios, no tengo quien me pegue, ni quien me maltrate, ni nada. Vivo muy sola, muy tranquila, muy feliz.
2: Amén.
8: Porque yo viví una vida, siempre una vida de perros, precioso Salomón.
1: ¿Y eso qué pasó? Cuéntenle un poquito, a ver.
8: Me maltrataba, me golpeaba, me mandaba a incapacidad, un día me mandó a incapacidad 8 días, otro día fue a 20 días. Y así, profesor Salomón, bendito la hostia de nuestro Señor Jesucristo, mi Diosito lindo, la Santa Marta me llevó con él para Cartagena, duramos un año yo allá con él, allá casi me ahoga en el mar, me golpeó, me hizo un turupe en la frente que todavía me duele, hace 11 años, y lo dejé allá abandonado, yo me vine para mi casa, aquí vine, le puse una demanda, le puse esa caución por comisaría de familia.
2: Muy bien.
8: Me dieron 4 protecciones de protecciones, que no, él no puede entrar a la casa, pues mis hijos de vez en cuando sí que lo entra por ahí, yo cuando me saluda digo, ¿cómo le va? Y eso es todo. Sí. Pero gracias a mi Dios, no volvimos a tener nada.
2: Ni tampoco siquiera te volvió a molestar. ¿Cómo le va? No te volvió a molestar.
8: No, señora, gracias a Dios, no, señora.
2: Bendito sea Dios.
1: Eso es tener carácter.
2: Sí, la felicito.
1: Es un ejemplo bonito que nos cuente ahí, para que muchas que están escuchando también lo tomen, se animen, ¿no?
2: Sí.
1: A veces por un plato de sopa se dejan chantajear, por un hijo por se dejan chantajear, hijos, sí. Y eso no, sí, uno quiere que los hijos, pero sí, no puede, escuche muy bien, que ya usted la irrespeten por los hijos,
2: exactamente.
1: No. Eso es un pretexto bobo.
2: ¿Y sabe qué, profe? Usted muy me bien. Dejó una enseñanza para toda la vida. Los hijos crecen, se dan cuenta de todas las cosas, y ¿quiénes son los peores verdugos para uno? Los hijos. Usted se dejaba pegar de mi papá.
1: Claro.
2: Usted se dejaba maltratar. A usted lo humillaban por un plato de comida. Entonces, Dios mío, uno no debe permitir que esas cosas pasen ni que los hijos tengan que vivir esas cosas. Preferible que vean que estamos lejos, pero que estamos bien. Que estamos bien, que estamos en un lugar seguro y que van a tener ellos también una buena vida, porque que vean a la mamá sufriendo, no, o llorando, o pasando por esas cosas, eso no es una buena vida para un hijo.
1: Vamos con música hasta ahora.
0: Aquí está lo nuevo de Sebastián Campos. Mándale una carta a tu marido.
2: Dile que ya no vas a volver.
0: Así es, ándale. No.

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1: Radio Santa Fe te informa el pico y placa para hoy. Hoy es día impar. Los vehículos con placas terminadas en 6, 7, 8, 9 y 0 no podrán circular por las vías de la capital. La restricción rige desde las 6 de la mañana y hasta las 9 de la noche. Radio Santa Fe te informa.

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1: Son las 6 de la mañana, 59 minutos en Radio Santa Fe, 1070 AM. Continuamos.
2: ¿Y con qué elemento vamos, Germán, por Dios?
1: Vamos con el elemento agua y los signos Cáncer, Escorpión y Piscis. Mensaje para hoy.
2: Cáncer. Para las personas que han nacido en este signo, recuérdelo muy bien, vienen cosas interesantes de liberar todo lo negativo. Cáncer, ustedes deben hacer lo que es Cáncer, Escorpión y Piscis, deben hacer el ritual de la noche de San Juan. Y especialmente Cáncer, porque está sobre su fecha, sobre su cumpleaños, sobre su energía, sobre la luna. En fin, ustedes tienen mucha afinidad. Ustedes están llamados, además recuerde que es el elemento del agua, ¿cierto? Lo de San Juan, porque es el agua. Acuerde que ¿quién fue que bautizó a Jesús? Juan. ¿En dónde?
1: San Juan Bautista.
2: Él, ¿no? San Juan Bautista, el de esta noche de San Juan, es el mismo. Y recuerde que él, con lo que lo hizo con el agua. Entonces, por favor, necesito que deje atrás todo lo negativo, haga un ritual de limpieza y de despojo para que haya un renovar en tu vida. Porque recuerde que ustedes siempre son tendencia a ser envidiados. La parte de economía se va a mejorar enormemente. Vienen cosas importantes, viene trabajo, viene negocio, viene inversiones, viene ganancias. La parte de dinero tendrá un buen resonar pronto en tu vida. Un número, 8165. 8165. Esta la recomendación.
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2: Escorpión. Para las personas que han nacido bajo este signo, el signo de Escorpión, no te desesperes, las cosas ya se están arreglando, ya viene una solución y viene una bendición para ustedes. Escorpión, haz un balance de cómo están las cosas hasta este momento en el año. Si has logrado metas, si quieres cambiar, qué debes mejorar, qué puedes corregir. Haga un balance de las cosas que has logrado hasta este momento en este año. ¿Para qué? Para que a partir del 23 de este mes haga un propósito del resto del año: conquistar, corregir, mejorar o estabilizar las cosas que te has propuesto conquistar en este año. El número, no se te vaya a olvidar, 0426, 0426. Esta es la recomendación.
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2: Para las personas nacidas bajo este signo, sigue adelante con el proyecto que tienes. Tú eres una persona que tienes muchos proyectos y eso te va a ir muy bien y tendrán excelentes resultados. Firma unos papeles o documentos importantes pronto que tendrán buenos resultados o resonancia en tu vida. Las personas de este signo que quieren viajar, se les va a presentar una excelente oportunidad. Y el dinero llega en cantidad más que suficiente. Debes estar feliz porque se va a activar una fuente económica a tu favor y es ya. El número, bueno, nos vamos a ir con el 2350. 2350. Esta es la recomendación.
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2: Son las 7 de la mañana, 6 minutos, en Radio Santa Fe, 1070M, Me Gusta Más. Y hoy estamos celebrando el Día del Padre con el profesor Salomón Concarito y los oyentes de Radio Santa Fe y con la mejor música.

Son las 5 de la mañana, 8 minutos en Radio Santa Fe. Estamos disfrutando de esta canción por su autor, el gran Piero de Argentina y de Colombia, porque es el colombo argentino, el maestro Piero. Y aquí está la versión que hizo don Vicente Fernández, que también es inolvidable.

0: El gran Chente Vicente Fernández, mi viejo, dos versiones en una. La original y la versión que también hizo la canción ranchera, ritmo ranchero, nada menos y nada más que el gran Chente Vicente Fernández. Hoy estamos celebrando el Día del Padre con los oyentes.
1: ¿Qué se siente ser un papacito?
2: Ay, muchas gracias, señorita. Yo no fui papá, pero soy papacito.
1: Sí, usted es el papacito número uno.
0: ¿Y qué sugerencia les tenía Carito a las oyentes de Radio Santa Fe?
1: Ay, que nos dejen que nos llamen los hombres.
2: A ver qué pasa.
1: Ay, sí, porque normalmente quienes llaman son las mujeres. Claro, bonito que llamen y le den su saludo, pero ojalá los hombres nos pudieran llamar, porque además yo tengo fe que nos va a llamar un Romualdo.
2: Ay, sí, va a ganar 200.
0: Romualdo Brito, ay, hombre.
1: Yo tengo fe. Entonces, por favor, nuestras oyentes queridas, hermosas, divinas, que siempre nos llaman, por favor, démosle oportunidad a los hombres hoy de que llamen y pues podamos felicitarlos, que participen, que nos cuenten de su vida. Oyentes en línea, muy buenos días.
0: A través de la línea telefónica 601-348-7630, 601-348-7630.
1: Aló, muy buenos días.
3: Hoy es el mejor día de mi vida, porque mi vida es
1: impecable.
2: Muy bien.
1: ¿Con quién hablamos?
3: El profesor Salomón es nuestra llave a nuestra prosperidad.
1: Muy bien.
3: Radio Santa Fe, número uno en toda la radio, con don Germán, don Fernando, Carito, la que nos hace reír, nos hace saltar y brincar entre semana. El profesor Salomón, muy especial para todos los rituales.
2: Muchas
3: Junio
2: gracias.
3: Se escribe con Jesús, José, justicia, júbilo y juntos. Los lunes es de tarot, los martes de Santa Marta, los miércoles de numerología, los jueves de reflexión y los viernes recochón. El profesor Salomón, los números y los rituales
2: bien efectivos son
3: los martes de Santa Marta. Una gran bendición para todos. Dios los bendiga a todos. Les dé mucha bendición al profesor Salomón por esa sabiduría que nos da. Es el único que nos hace conocer a Santa Marta. El profesor Salomón es lo más excelente en numerología, en los rituales. Por eso la sal marina una vez al mes,
2: qué buena es.
3: Los números y los rituales de Salomón.
2: Bien efectivos son.
0: ¿Con quién hablamos?
3: Con el señor Montejo. Sí. Buenos días para todos.
2: ¡Claro! ¡Ay, qué tal, señor Montejo! ¿Cómo me la ha acabado de ir?
3: Pues ahí un poco enfermo, ya cumplí 73 años, pero con Santa Marta, con Dios y con sus consejos.
2: Amén.
3: Me siento muy fortalecido en todo.
1: 73 años.
2: Pero está muy juvenil la voz y todo.
0: ¿Y qué memoria?
2: Tiene voz de cuarentero.
1: Sí.
2: De cuarentón.
3: Profesor Salomón, usted y su equipo todos los días nos dan fortaleza, nos dan prosperidad, nos dan bendición en todos. Los rituales son muy especiales, por eso no se dejen confundir, porque el único es el profesor Salomón.
1: Ah, oh, tan bello.
2: Señor. Muy bien, listo. Bueno, qué rico. ¿Cuántos hijos tiene usted, mijo?
3: Tres, profesor Salomón.
2: Tres hijos. Bueno, vamos a darle por cada hijo 30,000 pesos, entonces.
1: Oh, son tres, 30,000 pesos
2: por los hijos y una encheta.
1: ¿Nos regala su nombre completo, por favor?
3: Omar Montejo.
2: Omar Montejo.
3: Vélez.
2: Entonces, démosle 30,000 pesos y la ancheta especial. Muchas gracias y Dios lo bendiga y feliz Día del Padre.
1: Más oyentes, muy buenos días.
4: Sí, buenos días. Un saludo para todos en mesa. Profesor Salomón, es el camino a mi felicidad.
1: ¡Ay, qué lindo! ¿Con quién hablamos?
4: Con Fabio Rojas.
1: Don Fabio, bienvenido. Qué rico que los hombres nos estén llamando, eso nos alegra la vida.
0: Y que nos hicieron caso. Gracias.
1: Sí, gracias.
2: Nos dejaron a ellos que llamaran.
4: Es que el señor que llamó anteriormente se comió todas las palabras y no me dejó pero nada para decir.
2: ¡Ay, caramba!
1: El primero que se arrodilla.
2: Pero bueno, a ver, ¿qué nos quiere decir usted? Si las quiere repetir, pues también tiene otro estilo. A ver.
4: No, pues sinceramente, pues en vista de lo que está desarrollándose en el Campeonato Mundial de Fútbol y el ejemplo que nos ha dado nuestro gran muchacho, nos está dando un ejemplo, pero realmente importantísimo para lo que es la constancia y lo que es la fuerza y espiritual y el corazón tan grande que tenemos los colombianos para levantarnos del pueblo y salir triunfantes siempre en la vida adelante.
2: Entonces, ¡qué bonito!
4: Una motivación muy especial para la gente que se desarrolla en cualquier ámbito, en el deporte o en cualquier trabajo, que siempre tenemos que salir de suelo, levantarnos, seguir adelante y lanzar la flecha para que llegue el triunfo inmediatamente. ¿Cómo le parece?
2: ¡Ah, muy bien! Me gusta la reflexión que nos hace ese papá. ¿Cuántos hijos tiene, mijo?
4: Yo tengo 3 hijos.
2: 3, vamos a darle 30,000 también, los papás pegales. Y vamos a darle una ancheta también, qué carambas. No es para los padres.
1: ¿No
2: ¿Cómo es nombre?
1: ¿Recuerdas su nombre?
4: Fabio Rojas.
1: Don Muy Fabio bien. Rojas. 30,000 pesos.
4: ¿Será que hay otro?
2: ¿Cómo?
1: Fabio Rojas, ¿qué?
4: Borges.
2: Muy bien.
1: Eso. Me encanta que sea. Así de pilo, don Fabio, porque original, claro,
0: original.
1: De pronto hay otro Fabio Rojas, sí. Un homónimo, entonces mejor los dos apellidos, muy bien.
2: Bobito no es sino inteligente.
1: Sí, esos nos encantan porque si no los regalamos.
2: Bueno, bendiciones, gracias, feliz Día del Padre.
1: Más oyentes.
4: Bueno, muchísimas gracias, que tengan un buen día, fin de semana y que te disfruten mucho.
1: Muchas
4: bueno.
1: gracias. Más oyentes, muy buenos días.
0: 601-348-7630, número telefónico de Radio Santa Fe, para que los padres hoy participen en este homenaje, este bello homenaje que le está haciendo el profesor Salmón y este grupo de trabajo, y por supuesto Radio Santa Fe, a los padres. Más oyentes, Carito.
1: Aló, muy buenos días.

0: ¿Cómo se llama el hijo de Girón Santander?
1: Andrés.
0: Andrés. Andrés, bueno. Andrés de Girón, sí, Santander, para sí, que sepan qué es él. Gracias.
2: Y lo saluda el señor Dositeo. Señor Dositeo, con todo respeto, ¿cuál es el origen de su nombre, Dositeo?
0: ¿O no sabe?
1: Creo que es nombre de Dios, me parece. Por ahí me dijo una hija una vez.
3: Sí.
1: Creo que ese es el origen.
0: Ah, bueno. Sí, ahora buscamos Dositeo.
3: Dositeo, porque tiene la palabra de Dios.
2: Me imagino que es con C. Dositeo.
0: Dositeo, significado. Ahí sí no me muevo rápido, ¿sí?
3: Ay, chévere. Ahí sí no, pero no sé para
0: coger
3: la polla.
0: Don de Dios o regalo de Dios.
3: Sí, muy bien, señor. Excelente. Muy bonito.
0: Más oyentes, muy buenos días.
4: Muy buenos días.
2: Uy, otro papá.
0: ¿Con quién hablamos?
4: Con Jaime.
0: Don Jaime, bienvenido. El profesor Salomón es...
4: El principio
0: y el fin de la prosperidad.
3: Ay, tan bella la gente. A ver, ¿qué tiene para compartir hoy con nosotros? Cuéntenos.
4: No, saludarlos, felicitarlos. Siempre soy asiduo oyente de Santa Fe.
3: Ya, ¿cuántos hijos tiene, mijo?
4: Tengo tres hijas.
0: ¿Cuántos? ¿Tres?
4: Tres hijas.
0: Tres hijas.
3: Ah, bueno. Pues los felicitamos del Día del Padre y gracias por esa comunicación. Qué rico, vea que están.
0: Los papitos, los hombres, qué lindos. Más oyentes, muy buenos días.
2: 601-348-7630, el número telefónico para que ustedes, papás, participen hoy en este homenaje que le está haciendo el profesor Salomón, grupo de trabajo y Radio Santa Fe, me gusta más. 601-348-7630.
0: Profe, queremos recordarle a nuestros oyentes, entonces hoy podemos ir a adquirir nuestro kit de la noche de San Juan. Qué bonito, profe, cuesta 60,000 pesos, ¿verdad?
3: Sí.
0: Y las personas tienen la oportunidad de hacer su ritual el martes, que es 23. No se pueden olvidar de esta fecha. Martes 23, noche de San Juan, cumpleaños de Carito Tenjo.
3: Ay,
0: apenas vi llegar a Fernando, quise recordar mi fecha. No sé por qué.
5: No, que hay otro festivo.
0: Claro, el fin de semana siguiente es festivo por mi cumpleaños. Y recuerden que esa noche es una noche mágica donde vamos a tener la oportunidad de llegar a cuerpos sutiles donde podemos hablar con las hadas, con los gnomos.
3: Fíjate que dentro del kit viene el velón especial para ese fuego sagrado, activarlo, porque tenemos que hacer un ejercicio muy importante con el fuego. Vienen las plantas maceradas, las especias que vienen en un perfume especial. Viene el agua direccionada, viene algo muy especial que es el escarchado, ¿sí? O el polvo de mágico que le llamamos
0: ¡ay,
3: nosotros.
0: Qué lindo! Como el de Peter Pan.
3: Exacto, el para soplar se le va a decir ahí, porque ahí vamos trabajando el agua, el aire, la tierra y el fuego. ¡Vamos con más llamadas, Yerma, por Dios!
2: Los oyentes haciendo fila.
0: Aló, muy buenos días.
6: Buenos días.
0: Buenos días, ¿con quién hablamos?
6: Con Alberto Riaño, aquí de Facatativa.
0: Bienvenido, el profesor Salomón es...
6: La llave en su ruiz y posteridad.
3: Muy bien. A ver, muy cuéntenos.
6: Bien. No, para saludarme a mí y a mi papá que está en el cielo y yo tengo tres hijos. Pues me toca, porque qué va a hacer mi hijo, no... Soy un ser radio, entonces me toca a mí también acordarme, mijo.
3: ¿A dónde vive, mijo? ¿A dónde vive, mijo?
6: En Facatativa.
3: En Facatativa. Wow, me gusta la energía de él.
0: Sí, sí. Chévere. Para saludarme a mí, me gustó. Me gustó. Claro.
3: Ahí le vamos a dar.
6: Estará muy bonito.
0: Ay, ya, tan divino. Ay, no, pero que es este hombre tan precioso. Mire cómo nos llena de flores. Claro. Flores que vienen desde Facatativá.
6: Lo último que hay de profesor en Colombia.
3: Ay,
0: es que es un hombre lleno de piropos.
3: Ese me gusta porque
0: Dios mío, me fascina. ¿Cómo no iba a tener tres hijos?
3: ¿Cómo?
6: Sí, señor. Señorita preciosa.
3: Bueno, ay, señorita preciosa. Mi hijo no ha perdido la vista, ¿no?

0: Ni el oído.
1: Me encanta.
2: Ay, yo voy a darle un premio. Ay, a él, me cayó bien. Claro. Vamos a darle 40 mil pesos y la cheta, güey, madre.
1: ¿No recuerdas tu nombre completo, por favor?
3: Alberto Riaño.
1: Alberto.
2: Listo, pues Riaño. Entonces ya lo puedes reclamar. Si quieres este fin de semana, ahí está. 40 mil pesos en efectivo y una ancheta. Oh, y lo que lo hizo ganar.
3: El domingo, profesor.
2: El domingo no abrimos.
1: No, este domingo no.
2: Le toca mañana, papá. Mañana sábado, el domingo no. O le toca el otro fin de semana.
3: Mañana o el lunes, ¿se puede?
2: Sí, mañana. O el lunes lo pueden reclamar. Claro. Y acuérdese que lo hizo ganar solamente un...
3: Don Alberto,
2: una sola palabra lo hizo ganar, para saludarme a mí mismo. Sí.
1: Ay, me mató.
0: Don Alberto, una pregunta final. ¿Qué tal de genio?
3: Cuéntame.
0: ¿Qué tal de genio? ¿Es de buen genio o es cascarrabias?
3: Pues yo al rato, no sé, pues, me sacan así por ahí y me aguantan las tres y ya reviento.
2: Entonces escuche esto.
1: Con mucho amor para usted.
3: Escuche.
1: El Géminis.
0: Pues aquí está don Alce Acosta, mi querido Cascarrabias.

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1: Radio Santa Fe te informa el pico y placa para hoy. Hoy es día impar. Los vehículos con placas terminadas en 6, 7, 8, 9 y 0 no podrán circular por las vías de la capital. La restricción rige desde las 6 de la mañana y hasta las 9 de la noche. Radio Santa Fe te informa.

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4: Son las 7 de la mañana, 30 minutos en Radio Santa Fe, 1070M. Continuamos a diario con el profesor Salomón, con Carito y con todos los oyentes de Radio Santa Fe y por supuesto con los elementos y los signos.
5: Muy bien, ¿vamos con qué elemento, joven?
4: Vamos con el elemento tierra y los signos Tauro, Virgo y Capricornio. Mensaje para hoy.
5: Tauro. Para las personas nacidas bajo el signo de Tauro, algo muy interesante viene para ustedes a nivel financiero. Se soluciona una situación económica, le pagan una plata si le están debiendo, vas a poder cancelar si es que estás debiendo, pero todo lo relacionado con la parte económica tendrá una solución y un equilibrio maravilloso. Proyectos que tienes que vas a llevar a cabo con facilidad. Dice que hay una gran bendición para ustedes y dice que van a lograr las cosas que usted necesita. Un número muy importante para ustedes es el 2478. 2478. Esta la recomendación.
6: El velón lluvia de oro y la champaña de baño.
5: Virgo. Para las personas nacidas bajo este signo, el signo de Virgo, mire muy bien las cosas en el amor. No sé qué está pasando, no sé cómo están las cosas, las situaciones, pero todo lo que tenga que ver con la parte emocional, debes buscar un equilibrio y mejorar las situaciones. A través del amor, recuerde que es todo lo que se sana. El amor es lo que hace que las cosas mejoren en nuestra vida. Algunos de ustedes van a viajar o tendrán una salida fuera del país o fuera de la ciudad, pero hay un viaje, aprovechen al máximo esa salida porque nos caga siempre de una mejor energía. El número para ustedes, 2078, recomendación, es la siguiente.
6: El velón de las siete potencias y el chandú.
5: Capricornio. Hay algo muy importante para ustedes referente con el trabajo. Mejora, ascienden, le llega, favorece. Todo lo que tenga que ver con la parte laboral, las cosas van a estar de bien y de favor a ti. Recuérdalo muy bien, si tuvo problemas con la jefe, con un compañero, o no ha encontrado trabajo, o quería un ascenso, bueno, van a irse solucionando esta semana siguiente todo lo referente con el trabajo. Aquí vuelve y nos reafirma la estabilidad laboral, la mejoría o el encuentro de algo estable para ustedes. La persona de este signo que han estado buscando algo de una casa, una vivienda, les va a llegar algo muy interesante y una muy buena oportunidad. 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
4: Son las 7 de la mañana, 36 minutos en Radio Santa Fe 1070M. A esta hora tenemos la grata presencia del señor Registrador Nacional del Estado Civil, el doctor Hernán Penagos Giraldo. Señor Registrador, bienvenido a Radio Santa Fe, buenos días.
12: Cordial saludo, saludo para toda la audiencia, gracias por la invitación.
4: Ya estamos en las últimas horas de lo que nos espera, la segunda vuelta para elegir al nuevo presidente de la República. ¿Alguna recomendación en especial para los oyentes de Radio Santa Fe,
12: doctor? Pues sí, muchas gracias. Primero, que por favor el día domingo salgan a votar y lo hagan muy temprano, porque a las 4 de la tarde se cierran las urnas y si hay gente en la fila o en la cola no podrán votar, porque en Colombia no se permite votar después de esa hora. Solamente la última persona que haya entregado su cédula de ciudadanía y haya iniciado el proceso podrá hacerlo. Los demás se perderán la posibilidad de votar. Que madruguen, por favor, a ejercer su derecho. En segundo lugar, recordar que solo se puede votar con la cédula de ciudadanía o la cédula digital descargada en su celular. Y en tercer lugar, que está prohibido tomarle fotografía a su voto, es decir, a la forma como se marcó, y eso está sancionable, eso lo dijo un decreto, lo dice la Procuraduría, así que en los puestos de votación no se podrá usar el celular, y mucho menos para tomar fotografías, porque se ha prohibido, dado por las circunstancias relacionadas con compra de votos o coacción al sufragante. Así que la ciudadanía, que por favor vaya y lo haga con tranquilidad, con entusiasmo, que salgan a votar confiados de que su voto estará muy seguro y de que el presidente de Colombia será aquel por el que vote la mayoría de nuestro país. Tenemos todo un proceso de garantías electorales para estas elecciones, inclusive en todos los puestos de votación habrán mesas de justicia. Y las mesas de justicia estarán atentas con funcionarios de la Fiscalía, de la Policía, del CTI, de la Procuraduría, recibiendo cualquier denuncia ciudadana que se presente para resolver al instante y garantizar una jornada tranquila y libre.
4: Hay muchos ciudadanos que se confunden en época electoral de asistir o no asistir a Corferias. ¿Quiénes deben asistir a Corferias a votar?
12: Muy bien, ese es un mito que lleva décadas en Colombia. En Corferias solo puede votar aquel ciudadano que está inscrito para votar en Corferias. Hay un mito que dice que usted, si no pudo votar o no está inscrito en ningún lado o votó la última vez en otra ciudad, puede ir a Corferias, donde reciben a cualquier persona para que pueda votar. Eso no es cierto, pierden la ida. Allá solo puede votar el que está inscrito siempre para votar y hacerlo en Corferias. Así que aquel que vaya y no esté dentro del censo de Corferias no va a poder votar. Eso ocurre mucho con las personas que están en Bogotá ese día o que se trasladaron a vivir a la ciudad en los últimos meses, no alcanzaron a inscribir su cédula y creen que pueden hacerlo allá. No, no hay ninguna posibilidad que eso ocurra.
4: Hay que felicitar al registrador, al señor registrador y a la registraduría, porque están teniendo en cuenta a los jóvenes. En el caso, por ejemplo, de mi hija, ella tiene que ser escrutadora el próximo domingo. ¿Qué es un escrutador? ¿Y un escrutador puede votar en esa mesa que está escrutando?
12: Sí, nosotros hemos designado cerca de 860 mil jurados de votación que van a estar en todas las mesas de Colombia. Son los verdaderos actores del sistema electoral. Ahí no hay funcionarios de la registraduría, son ciudadanas y ciudadanos del común, muchos jóvenes, miles, que van a estar en las mesas de votación haciendo lo que se conoce como el conteo de mesa o escrutinio de mesa. Esos jurados de votación, para ponerlo como en términos de fútbol, son como los árbitros que reciben a las personas y que a las 4 de la tarde cuentan los votos votos y declaran cuánta votación tiene cada uno de los candidatos. Al lado de ellos hay representantes de las dos campañas, testigos electorales, digamos, de los dos equipos.
4: De los dos equipos,
12: y esos dos, y esos representantes están allí representando a sus candidatos y verificando que se cuenten muy bien los votos y que las actas electorales se diligencien por los jurados, se escriban en ellas los votos y los resultados finales y se firmen por ellos. Por eso en Colombia el proceso electoral es absolutamente transparente, porque se hace frente a todos ellos. Esas actas pueden los testigos de los partidos, de los representantes de los dos equipos, pueden tomarle fotografía para enviársela a sus campañas y verificar los resultados. Luego nosotros tomamos esas actas, las publicamos, y es un acto absoluto de transparencia donde toda la ciudadanía puede ver cómo se votó en cada una de las 122.000 mesas de Colombia. Colombia tiene un sistema con mucha trazabilidad, muy eficiente, muy transparente y absolutamente íntegro.
4: ¿Aproximadamente a qué hora tendremos la noticia principal, la elección del nuevo presidente de la República, desde el punto de vista de la registraduría?
12: Pues calculamos que en 2 horas la ciudadanía ya va a tener datos muy concluyentes de cómo han votado los colombianos y las colombianas, quién será el próximo presidente.
4: 6 de la tarde.
12: Esa es la hora que tenemos más o menos.
4: Una pregunta final. ¿Los jóvenes que apenas han cumplido los 18 años podrán votar siempre y cuando ya tengan su cédula?
12: Siempre y cuando hayan tenido la cédula y aparezcan en el censo. El censo electoral se cerró el 30 de abril. Es decir, aquella persona que haya obtenido la cédula después del 30 de abril no lo puede hacer. Es decir, un joven que haya cumplido años después del 30 de abril y haya obtenido la cédula a inicios de mayo ya no puede votar porque no aparece en ese censo electoral. En Colombia es obligación cerrar el censo electoral unos meses antes y después de cerrado no puede modificarse. Así que aquel que haya obtenido su cédula después de esa fecha no podrá votar.
4: Recomendaciones para los colombianos el próximo domingo. Votar temprano, votar por el candidato de su preferencia, pero votar temprano.
12: Así es, que salgan a votar temprano. Que entiendan que el voto es una forma de expresarse, que este es un país democrático, es una forma de expresar la libertad. Que así como hace un par de días nos unimos todos para respaldar a la Selección Colombia, pues nos unamos el domingo todos para respaldar a la democracia. Que es válido que millones piensen diferente a uno, que en las elecciones es una forma pacífica de resolver las diferencias políticas, que salgamos a votar con entusiasmo, que el domingo veamos esta jornada como una fiesta democrática y que nada, nada justifica agresiones ni maltratos, ni siquiera la elección de un presidente de la República. Vamos a votar, que las mayorías digan quién es su presidente, hagámoslo con entusiasmo y enviémosle un mensaje al resto del mundo de que Colombia es una nación democrática y de personas, ciudadanos, compatriotas, que nos unimos en torno a que este país siga por los senderos de la democracia.
4: Señor registrador, doctor Hernán Pena Consiraldo, muchas gracias por su presencia y orientación a los oyentes de Radio Santa Fe.
12: A ustedes muchas gracias, cordial saludo.
4: Muchas gracias. 7:42 minutos en Radio Santa Fe.
13: Señor registrador, muchas gracias.
4: Y esta es una nueva propuesta musical de un gran artista de la música, David Bisbal. Una canción de Camilo VI, Vivir así es morir de amor.

0: las 7 de la mañana, 46 minutos. Continuamos a diario con el profesor Salomón, con Carito y los oyentes de Radio Santa Fe. Nos queda una última ronda de signos.
1: Pues vamos con Salomón. Ella, Germán, por Dios, no se demore.
0: No, señor. De piña más bien.
2: Demora.
0: 7:46.
1: De mucha demora.
0: Finalizamos con el elemento aire y los signos Géminis, Libra y Acuario. Mensaje para hoy.
3: Géminis. Para las personas nacidas bajo este signo, proyectos nuevos que vas a tener en cuenta para llevar a cabo. Hermes, escuche muy bien, va a ser importante a partir del lunes para usted. El lunes como que entra para usted una proyección nueva y esos proyectos que tienes en mente van a empezar a realizarse y a darse con mayor facilidad. Las personas de este signo, algunas, no tienen que ser todas, van a estar negociando un vehículo, un carro, o están haciendo algo como ganas de cambiar, una camioneta, como algo medio de transporte, lo que quieran hacer con compra o negociación de vehículos, lo van a hacer con éxito. No se les vaya a olvidar. También los juegos de azar estarán a tu favor, mejor dicho. Ah, recuerden que Mercurio, Júpiter están haciendo cuadraturas de ganancia económica buena para ustedes. 99.90. ¡Ay! 99.90. Esta la recomendación.
2: El vencedor y la picadura de tabaco.
3: Libra. Para las personas nacidas bajo este signo, la rueda de la fortuna. ¡Wow! Estos de aire parece que van a estar como todos con una muy buena perspectiva económica. Todo lo que tenga que ver con su economía. Una rueda de la fortuna a tu favor habla de dinero, de estabilidad y de todo lo que tenga que ver con economía muy favorecida. Así que vas a estar muy pendiente. Un número maravilloso, escuche muy bien, para ustedes y de ganancia es el 1459. 1459. Recordando que tienes una rueda de la fortuna que gira a favor de todo lo que quieras. El número, escuche muy bien, 14. Escuche muy bien, 59. Es importante que lo tenga en cuenta. ¿Por qué le hago el énfasis? Porque sale rueda de fortuna. Y eso no es en vano. La recomendación es la siguiente.
2: El cóctel de poder y el agua del dinero.
3: Acuario. Hay algo muy interesante con los acuarios. Trabajar, pero con resultados buenos. Dice que el que trabaja no come paja. Así que vas a ver los resultados, vas a ver la recompensa, porque de todos esos esfuerzos, de todo ese trabajo que ha tenido, verás grandes recompensas y grandes bendiciones. Mira a ver cómo está el amor, qué debes mejorar, qué puedes cambiar, si debes perdonar, si puedes mejorar la relación con la parte afectiva. Quiero que esté bien y estable, por favor, en tu vida. Un número maravilloso para ustedes. Claro que sí. Nos vamos a ir con el 4835. 4835. Esta la recomendación.
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0: Son las 7 de la mañana, 50 minutos en Radio Santa Fe, 1070M, me gusta más. ¿Y qué recomendaciones para la noche de San Juan, profesor Salomón Carito, en Radio Santa Fe?
1: Vamos a recordarle a las personas comprar su kit de la noche de San Juan. Allí en la calle 48, 1828, o en el almacén puede preguntar. Quiero que lo tenga, miren, no se van a arrepentir, es espectacular, porque la noche de San Juan de este año 2026 no se vuelve a repetir tan fácil. La cuadratura, la alineación de planetas y la luna que estará en ese momento hará que sea una noche mágica de poder, de portal y de buena energía.
2: Profe, entonces, hoy podemos ir y separar nuestro kit. De pronto vamos a tener la oportunidad desde el lunes de recibirlo, ¿verdad,
1: claro,
2: profe?
1: Sí, sí, sí.
2: Entonces, comprarlo, tener nuestro kit es importantísimo para hacerlo el martes. También hay que recordarle a nuestros oyentes que el profesor Salomón está haciendo todo para la vacunación espiritual este próximo 26 con el doctor José Gregorio Hernández Cisneros. Es la segunda dosis. Muchas personas nos han preguntado, yo no pude ir a la primera, ¿será que puedo ir a la segunda?
1: Sí.
2: Claro que sí. Usted puede comenzar sus dosis a partir de la segunda y continuar el proceso. Ojalá pudiéramos hacerlo todo. Si usted ya se puso la primera, por favor, póngase el refuerzo. Es indispensable que lo haga.
1: Entonces, no se les vaya a olvidar programarse para esta fecha tan importante de esa vacuna espiritual que tendremos el próximo 26. Ah, es de hoy en 8 días.
2: Ya de hoy en 8 días.
1: Es un viernes, entonces prepárese desde ahora para que ese viernes tenga usted el cupo libre. Lo mismo para el próximo lunes 29, que es la visita al altar de nuestra amada Santa. Les recuerdo que es festivo, ¿no?
2: Ah, sí, señor.
1: Ese lunes es festivo. Entonces pueden ir con mayor tranquilidad,
2: claro.
1: Pueden venir de fuera de Bogotá,
2: claro,
1: para que visiten el altar. Ese día se reciben los sobres para los que quieren dar el aporte a las flores de Santa Marta, porque de esa fecha en un mes ya es la fiesta mundial de nuestra amada Santa. Entonces, traen el aporte para las flores. Si usted le ha hecho la promesa o quiere agradecerle de alguna manera, pues esta es la mejor en la fiesta de ella, aportar para que sus flores, para que la decoración, para que todo lo que se le va a realizar lo podamos cubrir de la mejor forma.
2: Profe, importante también recordándoles a nuestros oyentes que ese día 29 va a estar abierto el almacén.
1: Claro.
2: Como bien lo dice el profe, las personas que vienen fuera de Bogotá y que no tienen la oportunidad de comprar sus artículos de pronto de lunes a sábado, el día 29 lo pueden hacer comprando los artículos y proveyéndose mucho más si están fuera de Bogotá. Por ejemplo, la gente de Facatativá que nos llama tanto,
1: la gente
2: de Zipaquirá, la gente de Tocantinsuyo, bueno, todas las personas que viven en los municipios aledaños o que vienen a Bogotá a pasar vacaciones, aprovechen este 29 a acercarse al almacén Centro Salomón. Va a estar abierto desde las 8 de la mañana hasta las 2 de la tarde.
1: Me gusta que el día del doctor José Gregorio es importante que las personas vengan para su vacunación, para fortalecerse espiritualmente. Esa vacuna hará que estemos prevenidos y protegidos. Eso será en el Centro Salomón, carrera 17-48-59. ¡Se nos acabó el tiempo!
2: ¡Ay!
1: ¿Qué tiene a Fernando? Mire, lo estaba babeando, sí. Mi chinito.
2: Estaba feliz.
1: Sáquenle los gases, nena.
2: Ahorita, profe, que me da pena con los oyentes.
1: Tiene mucho gasecito.
2: Sí, sí. Y no quiero pasar penas.
0: Penas.
1: Ay, los vienticos.
2: Sí, sí. Los vientos de la Rosa de Guadalupe.
1: Los queremos mucho. Para todos ustedes,
2: gratitud y bendiciones.

0: No olvides nuestra cita de siempre. Te esperamos.
1: Aquí termina A Diario con Salomón.
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3: Radio Santa Fe te informa el pico y placa para hoy. Hoy es día impar. Los vehículos con placas terminadas en 6, 7, 8, 9 y 0 no podrán circular por las vías de la capital. La restricción rige desde las 6 de la mañana y hasta las 9 de la noche. 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
3: 8 de la mañana en punto en Radio Santa Fe, 1070M. Un abrazo muy cordial para todos los oyentes de Radio Santa Fe en esta mañana de viernes 19 de junio del año 2026. Dirección general y programación musical de esta hermosa emisora, Radio Santa Fe, a cargo de nuestro director Vicente Moros Ortega. La dirección de este espacio radial, Cambio Total, de la organización Vida Sana Colombia, a cargo del doctor Fajardo, fundador de la organización Vida Sana Colombia. Un saludo para todos los oyentes de Radio Santa Fe, con una recomendación muy especial. El domingo hay que votar. Vote por quien quiera. Vote, pero tempranito. Y que sea el mejor presidente el que vamos a elegir el próximo domingo. Que Dios nos ilumine a todos y cada uno de los colombianos y a ese presidente, el nuevo presidente de la República, que vamos a elegir el próximo domingo. Vote tempranito, no se le olvide. Son las 8 de la mañana, un minuto, en Radio Santa Fe, 1070M. Doctor Fajardo, buenos días.
4: Días para usted, Germancito. Muy buenos días para todos y cada uno de los oyentes de la potentísima Radio Santa Fe, 1070M. Quiero en esta mañana comenzar agradeciendo a todas las personas que a diario nos llaman, a todas las personas que a diario también visitan los Centros Médicos Vida Sana, a todas las personas que adquieren los productos de los Centros Médicos Vida Sana, mil y mil gracias también a todos ustedes. Igualmente un agradecimiento muy, muy especial a todas las personas que a diario nos envían sus mensajes a Radio Santa Fe 1070M. Todos los leemos, todos los respondemos. Gracias por participar en el programa. Te recuerdo el WhatsApp de Radio Santa Fe, 311-764-4040, 311-764-4040. Mil gracias siempre por todos esos mensajes. Y precisamente hablando de mensajes, pues la tecnología ha cambiado al mundo. Hoy en día se pueden enviar mensajes de muchas formas. Ustedes se imaginan, hace muchos años, hace varios siglos, cuando alguien quería enviar un mensaje a otra persona, tenía que enviar precisamente un mensajero, y ese mensajero se podía demorar meses, incluso años, para ir de un lugar a otro para llevar un mensaje. Hoy en día todo es instantáneo. Hoy en día los mensajes llegan prácticamente en menos de un segundo. Anteriormente, repito, un mensaje podría demorar incluso 1, 2, 3 años para llegar de la persona remitente hasta que le llegaba a la persona a la que iba indicado el mensaje. Se escribían cartas, se utilizaron palomas mensajeras, se utilizaron diferentes formas, pero hoy en día los mensajes son muy fáciles de llegar y de enviar, ¿cierto? De enviar y de recibir. Los mensajes son muy fáciles. Y hablando de mensajes, yo quiero detenerme un poco para pensar en algo que de pronto son mensajes a los que nunca les paramos bolas. Ustedes sabían que el cuerpo humano todos los días nos está enviando mensajes, todos los días nos está enviando avisos, y que esos mensajes y esos avisos que el cuerpo humano nos envía, a veces lo ignoramos. Pasa como cuando a uno le envían un mensaje al Facebook, o le envían un mensaje a Instagram, o a, por ejemplo, al WhatsApp, o un mensaje de texto, que uno muchas veces los ignora, y algunas veces uno de esos mensajes pueden ser muy importantes y no les prestamos atención, y a veces por no prestarle atención, cuando ya vemos el mensaje en el WhatsApp, en los mensajes de texto o en el Instagram, A veces cuando ya lo vemos es demasiado tarde. ¿Cuántas personas, por ejemplo, que envían un mensaje diciendo que algo es urgente, pero como no le prestamos atención, entonces resulta que cuando ya vemos el mensaje, ya lo urgente pasó a otro plano? En el cuerpo humano pasa igual. Hay mensajes que son urgentes, hay mensajes que son simples avisos, pero no le prestamos atención a esos mensajes. Entonces, por ejemplo, una persona que amanece con diarrea en la mañana, eso es un mensaje. Le está diciendo que algo se consumió y que seguramente estaba descompuesto, o que ese algo que consumió la persona no estaba en las mejores condiciones para consumirlo y le puede causar un daño como una infección estomacal. Otro mensaje es cuando una persona, por ejemplo, empieza a presentar dolorcitos de muela. El mensaje allí es que posiblemente hay una caries y que a lo mejor hay una filtración que está llegando a lo profundo de la muela y que está produciendo el dolor, o cuando produce también el dolor de diente. Un dolor de cabeza, por ejemplo, es un mensaje que nos está diciendo que puede ser que la persona sufre de hipertensión, es decir, tensión alta, o nos puede indicar que puede haber algo que se está malformando en el cerebro, una malformación arteriovenosa, un tumor o cualquier cosa se puede estar formando en el cerebro, y puede ser que esas picaditas, esos dolores, esos calambres que usted siente en la cabeza le estén enviando un mensaje diciéndole que le preste atención porque algo no está funcionando bien. Lo mismo sucede a nivel del sistema nervioso. Cuando la persona no le presta atención a los mensajes del sistema nervioso, con el tiempo termina con enfermedades más graves. Hay personas, por ejemplo, que terminan en Alzheimer, en Parkinson y en otras enfermedades más porque no le prestaron atención. Si usted nota que sus manos de un día para otro empezaron como a tener un temblorcito pequeñito, leve, pero que todos los días está el temblorcito ahí, eso es un mensaje. El cuerpo le está diciendo que algo no está funcionando bien. Si usted empieza con un dolorcito en la rodilla o en la espalda, ese dolorcito pequeño se puede aumentar porque es el mensaje que el cuerpo le está explicando, le está diciendo que algo está funcionando mal y que hay que prestarle atención. Es por ese motivo que yo escribí mi último libro, que se llama Dolor, Enemigo o Amigo. Y para mí el dolor no es otra cosa que un mensajero. El dolor es el que nos avisa que algo está funcionando mal. Por ejemplo, si usted presenta un dolor en el pecho, podría ser una inflamación de las costillas, pero también podría ser una opresión porque se está presentando un problema a nivel cardiovascular, es decir, a nivel cardíaco. Entonces, a todos los dolores, a todos los mensajes, a todos los avisos del cuerpo humano, hay que prestarles atención, porque si no les prestamos atención, lamentablemente un día podemos decir, me llegó esta enfermedad, y ¿sabe qué dice la gente? Me apareció de repente. No, la enfermedad no apareció de repente. Mucho tiempo estuvo enviando mensajes, mensajes que ignoramos, mensajes que no les paramos bolas, mensajes que no les prestamos atención, y se convirtieron en enfermedades graves de salud. Así que, ojo, préstele atención a los mensajes, no solamente a los mensajes del celular, préstele atención a los mensajes del cuerpo humano, que muchas veces son más importantes que cualquier otro mensaje que usted pueda recibir. Son las 8 de la mañana, 7 minutos, y con esta reflexión comenzamos este espacio, este programa que se llama Cambio Total. Es el magazine de la familia colombiana, y vamos con la buena música de Radio Santa Fe también. Vamos a hablar de promociones, vamos a hablar de noticias saludables. Les recuerdo que este programa se emite en simultánea a través de Radio Santa Fe 1070M y también a través del Canal 1 de la televisión colombiana. Vamos a hablar de salud, vamos a hablar de productos, vamos a hablar de tratamientos, vamos a hablar de promociones y mucho más. Por supuesto, acompañados de la música que programa don Vicente Moros Ortega y que nos presenta don Germán García. Bienvenidos.
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0: Sin amor también se vive al estilo del maestro Darío Gómez, 8 de la mañana, 12 minutos en Radio Santa Fe, en una presentación de la organización Vida Sana, el doctor Fajardo y los médicos de la organización Vida Sana.
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2: 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Hay una cantidad de problemas de salud y problemas o enfermedades que se llegan a presentar en el cuerpo humano que son precisamente por descuido. Y yo digo descuido porque se hubiesen podido solucionar si se le hubiese prestado atención a tiempo. Una persona, por ejemplo, que presenta fiebre, generalmente esto también es un mensaje, sobre todo en los niños. Generalmente cuando hay una fiebre, lo que nos está indicando esa fiebre es que hay una infección y esa infección puede estar presente en cualquier parte del cuerpo humano. Por ejemplo, una infección a nivel de los oídos. ¿Por qué se produce una infección a nivel de los oídos, sobre todo en los niños? Porque cuando los bañamos no tenemos la precaución de que no les entre agua en el baño, es decir, cuando los estamos bañando, que no les entre agua, que no les quede agua en el oído. Muchas veces les entra esa agua, se deposita allí, muchas veces se pudre esa agua y empieza a producir un dolor de oído. Muchas personas, por ejemplo, empiezan a presentar dolores, no sé si ustedes tengan presente lo que popularmente se llaman secas. ¿Qué son las secas? Las secas generalmente son unas pequeñas protuberancias, unas bolitas que salen en la nuca, abajo de la cabeza, digamos, de la cabeza, en la parte de atrás, en la nuca, en la parte de arriba, ahí aparecen esas dos bolitas, al lado izquierdo, al lado derecho. Otras veces esas secas aparecen a nivel de las axilas y otras veces aparecen también a nivel, por ejemplo, de las ingles, es decir, cerca a los testículos, en el caso del hombre, cerca a, digamos, a la vulva, a la vagina, en el caso de la mujer, o cerca a los ovarios. Ahí aparecen esas bolitas, esas secas, y muchas personas no le prestan atención a esas bolitas porque dicen, no, eso es como un pequeño nacido, un granito que me salió ahí, pero es interno. Y resulta que no es un granito, resulta que no es una bolita, resulta que es el cuerpo tratando de proteger a los órganos más importantes del cuerpo. El órgano más importante del cuerpo definitivamente es el cerebro. En segundo lugar podríamos hablar del corazón. En tercer lugar podríamos hablar de los riñones, podríamos hablar de los pulmones, podríamos hablar del hígado también como órganos muy importantes, órganos vitales. Y resulta que muchas veces esas secas, que esas bolitas, esos nódulos que se presentan a nivel del cuello, a nivel de las axilas, a nivel del bajo vientre, lo que están haciendo es como actuar como un cerrojo, como un candado para impedir que agentes externos entren y lleguen a perjudicar los órganos más importantes. Es el caso, por ejemplo, de las secas, bolitas o nódulos que aparecen a nivel del cuello, están protegiendo el cerebro. Los que aparecen a nivel de las axilas, pueden estar protegiendo el corazón, pueden estar protegiendo los pulmones y así sucesivamente. Entonces, esos también son mensajes que el cuerpo está enviando de que se note la bolita, digamos, la protuberancia, el nódulo, que se note para que la persona entienda que allí hay un problema. ¿Dónde está el problema? ¿Dónde radica la situación difícil? En que no todo mundo estudió medicina. Y como no todo mundo estudió medicina, pues no saben el significado de los signos de alarma que el cuerpo nos está indicando. Por eso es que siempre que se presente un síntoma, por pequeño, por leve que sea ese síntoma, se debe consultar al médico. Si usted, por ejemplo, es una señora, un señor, que usted se levanta en la mañana, se va para el baño y de pronto dice, ve, me apareció un moradito aquí en la pierna, me apareció un moradito aquí en el brazo. ¿Ustedes han visto los moraditos que a veces quedan cuando, por ejemplo, le extraen sangre a una persona o lo colocan en un suero y de pronto no tomaron bien la vena y queda como un moradito ahí? ¿Han notado, por ejemplo, ustedes personas de cualquier edad que le aparecen como unas petequias, que son unos punticos rojos en el cuerpo humano, como si lo hubieran picado las pulguitas? ¿Han notado ustedes, por ejemplo, que les cambia de color la piel y que en algunas partes de la piel se pone más oscura y en otras partes más clara? Todos esos son síntomas que nos están indicando que en el cuerpo humano algo está sucediendo y que ese problema se puede convertir en algo supremamente grave.

0: termina con dolor de cabeza, así. Hay personas que permanecen todo el día así. Hay otras personas que dicen, no es que a mí me dan unas picaditas aquí al lado derecho, o me duele el hombro izquierdo también, o me duele al lado izquierdo en el pecho. ¿Eso qué será? Pues resulta que muchas veces eso puede ser un signo de alarma porque se podría estar formando una trombosis o se podrían estar tapando las venas y las arterias. Y si las venas y las arterias se tapan, entonces el corazón no trabaja bien. Y si el corazón no trabaja bien, no bombea sangre y al cerebro no le llega oxígeno y entonces podemos tener un problema gravísimo. Y si los riñones no trabajan bien, entonces no filtran la sangre. Y si no filtran la sangre, entonces el corazón se va a ver muy afectado por una sangre impura y todo el cuerpo se va a ver afectado. Entonces, en conclusión, el mensaje para el día de hoy es prestarle mucha atención a cuando el cuerpo nos habla. Cuando el cuerpo nos habla, nos produce fiebre, nos produce diarrea, nos produce dolor, nos produce malestar, nos produce inflamación, nos produce calambres, nos produce nódulos, nos produce inflamaciones pequeñas o grandes, nos produce incluso incomodidad para levantarnos de la cama, para caminar, para ir al baño. Muchas personas que se les tranca la orina, hombres y mujeres que sufren de cistitis, mucho ardor al orinar, otras personas que no pueden hacer la deposición, que sufren de estreñimiento y demás. 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
0: 8 de la mañana 23 minutos. 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
0: Son las 8 de la mañana, 28 minutos. 8 de la mañana, 28 minutos. Muy importante, me acaban de hacer una pregunta aquí, que si el próximo domingo, que es día de elecciones, habrá consulta en la sede de Tabio. Sí, señores. Únicamente de 9 de la mañana a 12 del día, 9 de la mañana a 12 del día, porque obviamente el doctor se tiene que desplazar a Bogotá para ejercer el derecho al voto. Entonces, 9 de la mañana a 12 del día en Tabio, Cundinamarca, este domingo habrá consulta normalmente. Las demás sedes, ustedes saben que trabajan de lunes a sábado. 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Vienen las noticias, informes del tránsito, informes sobre la política, sobre las elecciones y mucho más en Radio Santa Fe 1070 AM.
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4: Ocho de la mañana, 30 minutos en Radio Santa Fe, 1070 AM. A esta hora las noticias. El alcalde de Bogotá entrega en estos momentos un nuevo equipo automotor para las autoridades de la ciudad. Información en directo con el periodista Carlos Martínez para Radio Santa Fe. Bienvenido, periodista Carlos Martínez. Periodista Carlos Martínez, lo escuchamos a esta hora con el alcalde mayor de Bogotá, Carlos Fernando Galán. De la mañana, 31 minutos en Radio Santa Fe, 1070 AM. A esta hora seguimos con más temas de la información que tienen que ver con las próximas elecciones el domingo 21 de junio. 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
5: Con el fin de garantizar la movilidad durante las elecciones presidenciales, la Alcaldía de Bogotá informó que este domingo se implementarán cierres en los alrededores de Corferia y de la Plaza de Bolívar. Sin embargo, también habrá cierres en las localidades de Usaquén, Chapinero, Usme, Bosa, San Cristóbal, Fontibón, Suba, Teusaquillo, Puente Aranda y Ciudad Bolívar. En ese sentido, la administración distrital ha recomendado a los ciudadanos programar los viajes y las actividades del domingo con anticipación. Es importante mencionar que durante la jornada electoral no se habilitará la ciclovía dominical en ningún tramo de la capital del país.
4: Agradecemos al periodista Sebastián Herrera las recomendaciones para el próximo domingo, donde todos los colombianos acudimos a las urnas. 8:32 minutos. Ahora sí, estamos nuevamente con el periodista Carlos Martínez. Buenos días. Periodista Carlos Martínez. Periodista Carlos Martínez, lo escuchamos en Radio Santa Fe, 1070 AM, me gusta más. Son las 8 de la mañana, 33 minutos, en Radio Santa Fe, 1070 AM. Más noticias a esta hora de la mañana en Radio Santa Fe, 1070 AM. Nos encanta y, por supuesto, nos gusta mucho, pero mucho más. A esta hora de la mañana, más información en Radio Santa Fe, 1070 AM. Alinson, periodista de la cadena básica de Radio Santa Fe, nos trae una buena noticia.
6: Sí, correcto. Pues el beneficio está dirigido a personas entre los 18 y 28 años y ya puede ser utilizado, pues fue habilitado desde el 15 de julio. ¿Cómo funcionará? Pues cada bono será enviado mediante un código QR al correo electrónico registrado por el beneficiario y solo podrá ser usado para la compra presencial de libros y cómics. Para acceder al incentivo, la compra deberá ser al menos de 65 mil pesos, por lo que cada persona deberá aportar un mínimo de 5 mil pesos adicionales. nacionales. Las librerías que participarán en el programa aún no han sido definidas, pero el listado de establecimientos habilitados se dará a conocer el próximo 26 de junio por la Biblioteca Nacional. Con este proyecto es la estrategia del Gobierno Nacional, quienes buscan facilitar el acceso a la lectura y beneficiar a más de 10.000 jóvenes en todo el país.
4: Son las 8 de la mañana, 34 minutos, en Radio Santa Fe, 1070M. A esa hora continuamos con el periodista Carlos Martínez. Periodista Carlos Martínez, lo escuchamos.
7: Así es, buenos días. Tristemente, a esta hora, el alcalde mayor de Bogotá, Carlos Fernando Galán, se hace la entrega de un nuevo equipo automotor para las 20 localidades de Bogotá, que consiste en la entrega de 225 motocicletas y que van a apoyar todo el sistema de vigilancia para las 20 localidades. Por eso, a esta hora nos acompaña el subcomandante encargado de la Policía Metropolitana de Bogotá, coronel John Zambrano. Bueno, coronel, muy buenos días. ¿Está recibiendo la Policía Metropolitana este nuevo equipo automotor? ¿De qué se trata? ¿Y cuál va a ser la destinación que se va a dar?
8: Bueno, muy buenos días. Un saludo especial a todos los oyentes de Radio Santa Fe. Efectivamente, la Policía Metropolitana acaba de recibir 225 motocicletas de parte de la administración distrital con el apoyo de Transmilenio en el marco de un convenio interadministrativo que permite precisamente generar esta oportunidad de mejora en el parque automotor del Distrito Capital. Estas motocicletas van a estar dispuestas para las localidades de todo el Distrito Capital. Adicional a eso, pues habrán unas motocicletas, alrededor de 50 motocicletas, que están destinadas única y exclusivamente para el servicio de Transmilenio, ya con el fin de mejorar la seguridad tanto en los portales, en las troncales, en todo el sistema como tal. El resto de motocicletas que van a estar dispuestas a las localidades, obviamente van a estar van a estar dispuestas para el apoyo a la convivencia y seguridad ciudadana, pero también con el fin de impactar también lo que es los buses zonales y el resto de componentes que hacen parte del sistema Transmilenio.
7: Pero, Zambrano, si bien lo ha señalado el alcalde de Bogotá, el propósito es apoyar todas las capacidades y reforzar a propósito toda la infraestructura que tiene el sistema de Transmilenio, pero también se van a enfocar en los entornos, que quizás es donde se registran fenómenos como el hurto, el tema del costilleo. Estas patrullas, estas 225 motocicletas, van a trabajar las 24 horas y lo otro. Sí harán parte del refuerzo para este fin de semana de cara a la jornada electoral, coronel Zambrano.
8: Efectivamente, las 225 motocicletas van a impactar todo el sistema, como ya lo han manifestado, pues primero porque van a haber unas motos sí que están dispuestas para uso exclusivo del sistema, reforzar el sistema en sus portales, en las troncales, en las diferentes estaciones, ya van a estar prácticamente sí que las 24 horas mejorando o aportando a la mejora de reacción por parte de nuestros policías. Por otro lado, también pues el resto de motocicletas también van a estar haciendo su ejercicio de articulación en los entornos. Estos entornos hacen alusión pues a las vías adyacentes, sectores adyacentes a las diferentes estaciones, portales y demás, en donde pues se busca que con la buena y oportuna reacción de nuestro personal, gracias a este nuevo parque automotor, pues podamos dar una atención oportuna y eficaz a la ciudadanía ante los diferentes requerimientos.
7: Le agradecemos al comandante encargado de la Policía Metropolitana de Bogotá, coronel John Zambrano, hoy recibiendo de manos del alcalde mayor de la ciudad, Carlos Fernando Galán, 225 motocicletas que harán parte del sistema y que se priorizarán especialmente en las estaciones y portales de Transmilenio. Recuerde que esta información la puede consultar en nuestra página www.radiosantafe.com.
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4: Aquí está, sí, Naturalita, con Josy Cuen, Jorge Medina en Radio Santa Fe y, por supuesto, Jorgito Celedón. Naturalita, como nos gusta.

0: Naturalita, Jorgito Celedón, Josie Quinn y Jorge Medina también, con esta nueva producción musical de Jorgito Celedón, 8:44 minutos en Radio Santa Fe, con la organización Vida Sana Colombia.
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2: Son las 8 de la mañana, 45 minutos. Son las 8 de la mañana, 45 minutos. 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Recordemos que necesitamos colágeno en la cabeza, en el cráneo, necesitamos colágeno en los ojos, necesitamos colágeno en la boca, en las encías, necesitamos colágeno en el sistema digestivo, también a nivel de los pulmones, las vías respiratorias, necesitamos colágeno a nivel del sistema excretor, necesitamos colágeno a nivel de la piel, del cabello, de las uñas, a nivel de los huesos, los músculos, los tendones, los nervios y las articulaciones. En todas partes del cuerpo necesitamos colágeno. Después de los 25 años, la producción de colágeno por parte del cuerpo humano se pierde. Y digo la producción de colágeno en el cuerpo humano porque es que los únicos que producimos colágeno somos los animales y los humanos. Las plantas, ni las verduras, ni las frutas producen colágeno. Lo que producimos colágeno son los animales y los humanos. Pero los humanos, después de los 25 años, prácticamente empieza a decaer la producción de colágeno y con el tiempo, por eso es que nos vamos envejeciendo. La falta de colágeno lleva al envejecimiento, pero no solamente al envejecimiento de la piel, de la cara, sino al envejecimiento celular. Por eso se nos envejece el hígado, se nos envejecen los riñones, se nos envejecen los pulmones, el páncreas, la vesícula, los huesos, los músculos, las articulaciones, los cartílagos se envejecen y por eso es que aparecen una gran cantidad de enfermedades. Recuerden, las claves para tener buena salud son una buena nutrición, una buena hidratación, un buen descanso, practicar algún tipo de ejercicio y hacer higiene mental. Si usted pone en práctica estos 5 pilares de la salud, tenga la plena seguridad que va a tener un cuerpo fuerte y sano, pero necesita colágeno porque el colágeno no se puede prescindir. Prescindir del colágeno es prescindir, es como prescindir de la comida o como prescindir de tomar agua todos los días. Entonces no podemos dejar de tomar colágeno todos los días, lo necesitamos, es importante, nos mantiene de pie, nos mantiene erguido, nos mantiene con un cuerpo fuerte y sano el colágeno. 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
2: 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Yo les quiero comentar una cosa. Ustedes comparen una uva cuando está fresquita o cuando está en la mata, ¿cierto? O cuando la compramos en el supermercado, en la plaza de mercado, esa uva que está hidratada es una uva popochita, gordita, infladita. Ahora comparen esas uvas que usted las deja por ahí y se van marchitando, van perdiendo el líquido. O una uva pasa, ¿y cómo queda esa uva? Totalmente marchita. Lo mismo sucede con la naranja, lo mismo sucede con la pera, lo mismo sucede con la manzana. a medida que se van deshidratando, a medida que se van oxidando, van perdiendo su belleza y van perdiendo su capacidad. El cuerpo humano es igual. Si nos falta colágeno, si nos falta vitaminas, minerales, proteínas, si nos falta líquido, empezamos, nuestro cuerpo empieza como a perder volumen, incluso empezamos a perder estatura. Hay personas que antes, por decir algo, medían 1,70 de estatura, cuando tenían 20, 30, 40 años medían 1,70 de estatura, y hoy en día se miden y ya miden 3, 4 centímetros menos. ¿Por qué? Porque se perdió el colágeno a nivel de la columna vertebral, se achataron las vértebras y se perdieron allí los cartílagos que obviamente tienen colágeno. Entonces, por eso es tan importante tomar colágeno. Por eso es que se nos arruga la piel. Por eso es que se nos cae el cabello. Por eso es que se nos quiebran las uñas. Por eso es que la piel se envejece por falta de colágeno. 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Me quedan 3 minutos de programa de televisión. Despido el programa de televisión y regreso con todos ustedes a Radio Santa Fe. Mientras tanto, disfruten la buena música de la emisora que a todos nos gusta más.
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5: Los servicios sociales en Radio Santa Fe a esta hora de la mañana les contamos que se encontró la cédula de ciudadanía de Johan Steven Herrera Páramo. Johan Steven Herrera Páramo puede reclamar su documento para poder votar este domingo comunicándose con el teléfono celular 311-527-1582, 311-527-1582.
6: 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Comuníquese al 601-348-7630 o deje su mensaje en el WhatsApp 311-764-4040.
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8: Son las 9:06. 9:06. Trabajo sí hay, trabajo sí hay. Les recuerdo que la organización Vida Sana Colombia está buscando para integrar a su planta de trabajo varios, tenemos varios cupos de trabajo. Estamos buscando 2 médicos especialistas en medicina biológica y terapias alternativas. Recuerden que deben ser médicos y aparte de ser médicos deben tener especialización en medicina biológica y terapias alternativas. 2 médicos para trabajar en la ciudad de Bogotá. También estamos requiriendo a auxiliares de enfermería con experiencia mínimo de 2 años. Ya la próxima semana vamos a tener las entrevistas, así que envíen sus hojas de vida. Necesitamos 2 auxiliares de enfermería con experiencia mínimo de 2 años. Y también necesitamos 3 mujeres agentes para call center. 3 mujeres agentes para call center con experiencia en call center. 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Seguimos con la programación de Radio Santa Fe, 9:07.

0: Jason Jiménez, ¿qué día es hoy? Pues le recuerdo qué día es hoy. Hoy es viernes 19 de junio del año 2026. El domingo todos a votar tempranito, no olvidar la cédula. 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
2: Nuevamente estamos enviando un cordialísimo saludo para todos los oyentes de esta prestigiosa y potente emisora que a esta hora no solamente nos sintonizan, sino que también participan en este programa a través del WhatsApp de Vida Sana, 300-912-5210. Cordialísimo saludo para todos los habitantes de la provincia del Sumapaz, Fusagasugá, Cabrera, Arbeláez, Granada, Pandi, Pasca, San Bernardo, Silvania, Tibacuy, Venecia, a esta hora nos escuchan. También un cordialísimo saludo para todos los habitantes de la provincia del Alto Magdalena, Melgar, Girardot, Espinal, Agua de Dios, Guataquí, Jerusalén, Nariño, Nilo, Ricaurte, Tocaima, Flandes, El Guamo, Chaparral, también nos están escuchando a esta hora. 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Vamos a hablar de los tratamientos. Doctor Juan Carlos Martínez Giraldo, bienvenido a este espacio Cambio Total.
3: Efectivamente, hay tratamientos múltiples para las diferentes enfermedades, como el tratamiento integral de barrido arterial y venoso para esos problemas del corazón, de las arterias, para limpiar y destapar las arterias y adelgazar la sangre. Otro tratamiento que recomiendo mucho, el tratamiento triconjugado de las vías digestivas para esos problemas de gastritis, cicatrizar la úlcera gástrica, limpiar el hígado, las vías biliares, eliminar esos problemas de colon, sobre todo el estreñimiento, esas diarreas frecuentes, constantes, permanentes. El tratamiento de desintoxicación, también importante, que lo recomendamos para limpiar todo el organismo, la sangre. Y algo muy importante, el tratamiento remineralizante y regenerador del aparato locomotor. Si usted tiene artritis, artrosis, osteoporosis, un tratamiento que le fortalece, le evita la descalcificación, le previene ese desgaste de las articulaciones y, lo más importante, fortalece las articulaciones para que usted prevenga futuras complicaciones. Son tratamientos todos que ustedes los encuentran y se los recomiendo en la organización Vida Sana.
2: 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Otro tratamiento, el estimulador del sistema inmunológico para subir las defensas. También el tratamiento de fortalecimiento del sistema nervioso. El tratamiento purificador de las vías urinarias. El tratamiento de cicatrización de la úlcera gástrica. El tratamiento integral de adelgazamiento natural. El tratamiento de regulación metabólica y endocrina. El tratamiento especializado en enfermedades del colon y hemorroides. 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Y muchos otros tratamientos son los que usted encuentra en los Centros Médicos Vida Sana. Hoy vamos a hablar de un tratamiento que ustedes ya han escuchado en este programa. 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
1: Así es, estamos en Cambio Total, el magazine de la familia colombiana, programa que emitimos todos los días a través de esta potente emisora y para todo el país. Este programa lo enlazamos con otras estaciones de radio en diferentes lugares de Colombia, por eso tenemos una sintonía nacional. De vez en cuando también lo enlazamos con los programas de televisión que tenemos y así podemos llevar una completa información y ustedes pueden tomar decisiones para cuidar, conservar la salud, el bienestar físico, mental y emocional, que a fin de cuentas es el mayor tesoro que tenemos los seres humanos. Hemos venido hablando de diferentes productos, de diferentes tratamientos. Les dijimos que también vamos a hablar del tratamiento integral de barrido arterial y venoso. Vamos a hablar de ese tratamiento que limpia, depura, desintoxica el organismo. Y es que tenemos que aprender a desintoxicarnos. No podemos dejar acumular ciertas sustancias en el cuerpo humano. No podemos dejar que las células se nos dañen. No podemos dejar que se nos acumulen los radicales libres, las células muertas. No podemos dejar que se nos acumulen las toxinas en el cuerpo humano porque pueden venir infecciones, pueden venir problemas de la sangre, pueden venir problemas del corazón, del cerebro, del hígado, los riñones y lamentablemente incluso puede aparecer un cáncer. Entonces hay que hacer tratamientos a tiempo, sobre todo tratamientos de limpieza, de tosificación, purificación, de profilaxis en el cuerpo humano y eso lo hacemos con productos de la más alta calidad. Doctor Juan Carlos Martínez Giraldo, continuemos. Vamos a hablar de algo que a la gente le da miedo, le da temor. Cuando uno nombra cáncer, ¿la gente con qué lo asocia? Expliquemos esto, doctor Juan Carlos.
2: Bueno, hay dos cosas que quiero comentarle a todos nuestros oyentes. Cuando uno le hablan de cáncer, está hablando inmediatamente de muerte, lo asocia al cementerio, da temor. Realmente el cáncer, ¿qué es el cáncer? La palabra cáncer significa, desde el punto de vista médico, un crecimiento desordenado y progresivo de células. Es decir, las células malignas empiezan a crecer sin control. Por eso es que hoy en día no se ha podido encontrar una cura definitiva para el cáncer. Lo que sí se puede hacer y de lo que sí estamos seguros todos los médicos que no solamente trabajamos en medicina biológica, sino en la medicina tradicional, es que el cáncer, si se detecta a tiempo, se puede curar. ¿Por qué? Porque cuando las células apenas están empezando a crecer de forma desproporcionada, se puede en ese momento atacar el tumor y corregirlo, bien sea con medicina biológica, con quimioterapia, radioterapia, con todos los procedimientos que existen hoy en día. El problema está cuando ya el cáncer empieza a avanzar y empieza a diseminarse a otros órganos, que ahí es donde precisamente hasta el momento actual la ciencia no ha podido frenar ese crecimiento y esa diseminación de células. Por eso es tan importante que ante cualquier síntoma usted consulte oportunamente. Si usted tiene familiares con procesos cancerosos que han muerto con víctimas de algún tipo de cáncer, pues lo importante es consultar. Las señoras, por ejemplo, la citología es la única forma de detectar en forma precoz el cáncer de cuello de la matriz. Los señores, después de los 45 y 50 años, deben realizarse el antígeno prostático una vez al año, que es un marcador que nos permite establecer si usted tiene una tendencia a desarrollar un tumor prostático. Las señoras con el problema de los senos, cuando se palpan masitas a nivel de los senos, pues ocurrir rápidamente al médico para que sea este quien detecte si realmente están presentando un proceso tumoral. Es decir, el cáncer, si se detecta a tiempo, se puede erradicar.
1: Muy importante la frase que acaba de decir el doctor Juan Carlos Martínez Giraldo. El cáncer, si se detecta a tiempo, se puede erradicar por completo, dependiendo el tipo de cáncer, porque hay cánceres que son muy, muy agresivos y que a veces es muy difícil hacer una regresión en el tiempo. Entonces, por eso les invitamos para que ustedes visiten las tiendas naturistas, los centros médicos Vida Sana y allí sigan un tratamiento acorde a su necesidad.

0: necesidad y por supuesto guiados, orientados y de la mano de un profesional que siempre le va a decir de qué forma, de qué manera usted se puede alimentar, qué cuidados debe tener, qué cambios tiene que hacer en su vida. Todo eso lo podemos hacer. Y recuerden lo que les decía al comienzo de esta nota. Siempre que nosotros tomemos productos para limpiar, de purificar las células y por supuesto para purificar venas, arterias, hígado, riñones, pues obviamente estamos haciendo tratamientos de prevención. El tratamiento triconjugado de las vías digestivas que ayuda a limpiar el hígado, que ayuda a desintoxicar los riñones, que depura las células, que erradica células muertas, que erradica también los excesos en el cuerpo humano como los radicales libres y también los desechos del metabolismo celular, es realmente bueno, es muy positivo este tratamiento, lo estoy recomendando. 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
2: Si usted es una persona que sufre o presenta enfermedades como mala circulación, artritis, artrosis, diabetes, dermatitis, gastritis, inflamación del colon, dolor de cabeza, es una persona que presenta ardor al orinar o cistitis, es una persona que tiene problemas de arteriosclerosis, flebitis, hipertensión arterial, migraña, úlcera varicosa, sufre de vértigo, tiene problemas de prostatitis, gota, micosis, bronquitis, estreñimiento, obesidad, hepatitis o cualquier otra enfermedad, no sufra más en silencio, no permita que esas enfermedades vayan creciendo y se vayan haciendo o se vayan convirtiendo en enfermedades, digamos, graves, que no se puedan tratar, que no se puedan curar o que realmente sean de difícil tratamiento y curación. Les invitamos para que visiten los Centros Médicos Vida Sana, donde un selecto grupo de médicos le están esperando bajo la dirección del doctor Juan Carlos Martínez Giraldo. Hoy precisamente el doctor Juan Carlos nos está acompañando, estamos hablando de productos, estamos hablando de enfermedades, estamos hablando de tratamientos, en especial del tratamiento triconjugado que nos ayuda para limpiar venas, arterias, para desintoxicar el hígado, para purificar los riñones, para eliminar de nuestro cuerpo todos esos radicales libres, para eliminar células muertas, desechos del metabolismo celular, para eliminar la grasa que se pega a las arterias y que produce esas placas de ateroma que con el tiempo nos pueden llegar a causar muchos problemas. Ya hablamos, por ejemplo, de los peligros que trae el cigarrillo para el cuerpo humano, pero también vamos a hablar de los peligros que puede traer el exceso en el consumo de licor para los seres humanos. Doctor Juan Carlos Martínez Giraldo.
3: Bueno, el alcohol es considerado primero que todo una droga que va a afectar diferentes órganos de nuestro cuerpo y el alcoholismo, pues, esta enfermedad ocasionada por la adicción al alcohol. ¿Cuál es el problema y qué es lo que está pasando hoy en día? Desafortunadamente, el abuso precisamente de estas sustancias que contienen alcohol va a llevar a que el organismo paulatinamente se vaya deteriorando. Sobre todo hay tres órganos fundamentales que se ven afectados con el abuso en el consumo de las sustancias que contienen alcohol o de los alimentos que contienen alcohol. En primer lugar, el hígado. El hígado es ese gran laboratorio que procesa todo lo que comemos, todo lo que inhalamos y en particular todas las bebidas alcohólicas. El organismo tiene un proceso de detoxicación normal, es decir, cuando usted consume alcohol, el hígado lo metaboliza y lo elimina. Pero ¿qué sucede? Si usted es una persona que está acostumbrada a que paulatinamente consume demasiado alcohol más de la cuenta, pues el hígado no lo alcanza a eliminar, a expulsar, a detoxicar y lo va acumulando, haciendo que las células hepáticas se vayan destruyendo y paulatinamente usted va perdiendo ese órgano, ese gran laboratorio que le procesa toda la alimentación. De manera que sin el hígado obviamente no podemos vivir. Entonces los médicos, ¿qué es lo que propugnamos? Por el consumo moderado de alcohol, sobre todo bebidas destiladas. Al ser destilada una bebida alcohólica, hace que se elimine mucho más rápidamente y no se deposite en el hígado, haciendo que sea menos dañina para el organismo. Al contrario, las bebidas fermentadas, que precisamente como su nombre lo dice, son debidas a un proceso de fermentación, que el organismo no las reconoce y las deposita, haciendo que el hígado se vaya acumulando estas toxinas, se daña la célula hepática y el paciente al cabo de unos años de consumo exagerado de estas bebidas fermentadas va a presentar un fenómeno de degeneración celular que se denomina cirrosis hepática. Entonces, la principal recomendación que le podemos hacer a todos nuestros oyentes es, si usted le gusta tomarse sus tragos de vez en cuando, hágalo con bebidas destiladas, no lo haga con bebidas fermentadas y hágalo en grado moderado. ¿Para qué? Para que no se afecte su hígado, no se afecten sus vías biliares, no se afecte su estómago y secundariamente se afecte su sistema cardiovascular.
2: Aunque lo mejor, doctor Juan Carlos, es si no tomamos nada de licor, eso es lo mejor. Pero bueno, cada cual decide qué hacer con su vida. 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
0: Son las 9 de la mañana, 34 minutos en Radio Santa Fe. El ministro de Defensa advierte sobre riesgo de protestas y vandalismo después de las elecciones presidenciales. Esta información con el periodista Carlos Martínez de Radio Santa Fe.
4: Y es que hay una alarma que se generó tras las afirmaciones de dirigentes del Pacto Histórico al amenazar con incentivar protestas violentas este próximo 21 de junio si llegan a perder las elecciones presidenciales en la segunda vuelta. Por eso, el ministro de la Defensa, Pedro Sánchez, al término de un consejo de seguridad en la capital del país, sostuvo sobre el particular que frente a unos posibles eventos que se pudieran llegar a suceder como posibles disturbios o vandalismos, la clave será siempre la prevención, y frente a la prevención hay 4 líneas importantes.
5: En Colombia diariamente hay 4 protestas sociales. Esto no es nuevo. Y lo que estamos viendo es que a medida que nos acercamos a las elecciones, está cambiando, está reemplazando la razón por la emoción. Coge más fuerza esta última. Similar a, como lo decíamos, a un partido de fútbol. Después de que tuvimos 13 candidatos presidenciales, ahora solamente quedan 2.
4: Posteriormente, el ministro agregó que sus votos van a estar totalmente protegidos. Le dijo a los ciudadanos a la hora de salir a votar, hay 1.200.000 personas que van a estar protegiéndolos. Y no ha hablado de solo la fuerza pública, sino más de 374.000 testigos electorales que estarán dispuestos en toda la geografía nacional y, por supuesto, en la capital del país para este fin de semana.
5: 374.000 testigos electorales de las diferentes campañas. 850.000 jurados de votación, 3.946 integrantes de la Procuraduría, 4.400 de la Personería, 2.100 de la Defensoría. Confíen en ese sistema democrático. La segunda línea es combatir la desinformación. Y aquí la clave es comunicar anticipadamente, pero también comunicar.
4: Finalmente, la capital cuenta con un puesto de mando unificado y en cada una de las 20 localidades para hacer un seguimiento a la situación de seguridad y prestación de servicios esenciales, indicó el jefe de la cartera de defensa. Recuerde que esta información la puede consultar en nuestra página www.radiosantafe.com.
0: Muchas gracias. 9:37 minutos a esta hora, situación de la movilidad. Finalizaron las labores de investigación y los cierres viales en la diagonal 92 con transversal 17, donde se produjo un accidente con persona fallecida. En sentido occidente oriente, se ha restablecido la movilidad en el sector, en la diagonal 92 con transversal 17. También les cuento que continúa alto flujo vehicular en la autopista norte. Se informa que continúa el alto flujo vehicular en el ingreso a la ciudad por el corredor de la autopista norte, desde la calle 245 hasta la calle 194. Grupo Guía realiza recorridos de verificación en el corredor. Al momento no se registran incidentes en la vía. Las 9:38 minutos en Radio Santa Fe.
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1: Doctor José Manuel Restrepo, candidato a la vicepresidencia de la República. De manera elemental, ¿cómo le podemos decir a los campesinos cómo recuperar ese déficit económico? ¿Cómo subsanar ese hueco fiscal que estamos recibiendo o que va a recibir el nuevo gobierno?
2: ¿Cómo lo solucionas? Muy sencillo. Uno, aumente los ingresos. ¿Cómo aumentas los ingresos? Creciendo, desarrollando sectores productivos, prendiendo sectores que este gobierno apagó, la minería, infraestructura, vivienda, construcción, entre otros. ¿Y cómo podemos lograr también? Bajando el gasto, siendo más eficiente en lo que gastamos. Lo que no sirve es ordeñar al ciudadano y ordeñarlo hasta que ya no haya de dónde pagar, porque eso es más o menos como exigirle a la empresa hasta que la empresa se quiebra, porque cuando la empresa se quiebre ya no hay ingresos.
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0: Son las 9:44 minutos en Radio Santa Fe con Vida Sana.
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2: 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Tenemos tratamientos, terapias y productos precisamente para tratar y prevenir más de 300 enfermedades en el ser humano. 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Que lo que usted tiene es una gastritis, que usted tiene una úlcera, que usted tiene problemas de impotencia sexual, que usted tiene infección en los riñones, que usted tiene problemas en las piernas, que le duelen, que se le cansan, que presenta calambres, que tiene varices, que usted tiene problemas a nivel del hígado, que a usted le duele la cabeza, que usted no puede comer los alimentos, que no puede dormir, que tiene boca amarga. Tenemos tratamiento para todo tipo de problemas de salud. Hoy hemos hablado de algunos productos que le hacen daño al cuerpo humano, como es el cigarrillo, como es el exceso de alcohol, como es la comida basura, la comida malsana, que muchas veces es comida industrializada, que pueda que sepa rico y que sepa bueno, pero que buena no es para el cuerpo humano. Por el contrario, puede causarle muchos daños. Vamos a seguir hablando de estos temas muy importantes. 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Doctor Juan Carlos Martínez Giraldo, mucha gente hoy en día sufre de los riñones porque comete excesos, porque comete errores, porque no sabe cómo cuidar los riñones. Hablemos de este tema que es bien importante porque son órganos vitales para nuestro cuerpo y tenemos que cuidarlos.
3: Lo primero que les tengo que decir a todos los oyentes que tienen o han padecido de problemas urinarios es que el riñón, nuestras vías urinarias, son órganos de excreción y filtración, es decir, de eliminación y filtración de toxinas. De muchos de los desechos que tenemos en nuestro cuerpo se filtran y se eliminan a través de las vías urinarias. De hecho, si comparáramos los riñones y las vías urinarias, serían como ese desagüe, esa alcantarilla que tenemos en las diferentes vías de nuestras ciudades. Si se tapa la alcantarilla, pues obviamente se va a empezar el mal olor, toda la podredumbre, todo eso se va a haber experimentado en una ciudad. En el cuerpo pasa igual. Si no podemos expulsar las toxinas, si no podemos filtrar todos esos desechos, se van acumulando en nuestra sangre y eso es lo que hace que un paciente que no tenga un buen funcionamiento de sus riñones y sus vías urinarias termine dañándosele estos órganos y termine en una diálisis, que es un sistema artificial que viene a reemplazar la función de nuestras vías urinarias. Por eso es tan importante mantener funcionando adecuadamente nuestro sistema urinario. ¿Cómo lo podemos hacer? Lo primero y más sencillo que uno debe hacer cuando tiene o ha tenido problemas urinarios es mantener un adecuado consumo de agua. El agua es fundamental, casi el 90% del funcionamiento del riñón se debe a un buen aumento en el consumo del agua. Ahora, si usted es un paciente que consume muchos derivados de la leche, pues está muy predispuesto a la aparición de cálculos a nivel de las vías urinarias, que son pequeñas piedras que se forman allí por el depósito de cristales de oxalato de calcio, producto del consumo de los derivados de la leche. Entonces, ¿qué es lo que hay que hacer? Cambiar también nuestros hábitos alimenticios. Y algo muy importante y una recomendación en lo que tiene que ver con la alimentación: aumentemos el consumo de la pera, el melón, que ayudan a un buen funcionamiento de nuestras vías urinarias.
2: Gracias, doctor Juan Carlos. Definitivamente las frutas pueden ayudar, pero recuerden que las frutas tampoco se puede abusar por el exceso de fructosa que tienen. Entonces, para evitar problemas de diabetes, para evitar problemas de los riñones, es mejor consumir poquita fruta y eso nos ayuda. 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

0: Estoy que me tomo con el Dueto del Pueblo y Juan Carlos Hurtado, 9:52 minutos en Radio Santa Fe. Y a propósito de esta canción, Estoy que me tomo, pues les cuento que la ley seca comenzará a las 0 horas del sábado. Así que no vaya a infringir la ley seca porque se gana serios problemas. Hay que disfrutar de este viernes hasta la medianoche. Puede tomarse sus traguitos, pero a partir de las 0 horas del sábado, o sea, en la madrugada, cero licor, porque vamos a tomar una decisión muy importante todos los colombianos y no habrá expendio de licor mañana sábado durante todo el día, todo el domingo también ley seca, hasta que se levanta el lunes a las 12 del mediodía. Estrenando presidente, 9:53 minutos en Radio Santa Fe con Vida Sana.
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2: Bueno, retornamos y vamos con esta información muy importante a nombre de la organización Vida Sana Colombia. Aprendan esto, en la vida uno tiene que precisamente aprender dos cosas, lo que se debe hacer y lo que no se debe hacer, lo que sí se debe hacer y lo que no se debe hacer. Uno, por ejemplo, una cosa que jamás debe hacer es fumar, ni cigarrillo ni nada, ni tabaco ni nada. Entre menos fume, mucho mejor. Si va a tomar licor, que sea muy poquito, que no le haga daño. Procurar por nunca consumir azúcar. Y también disminuir, controlar el consumo de elementos que tengan fructosa. ¿Qué tiene fructosa? Por ejemplo, las frutas. El maíz hoy en día es un maíz transgénico que tiene fructosa. Y muchas otras cosas tienen fructosa. El exceso de fructosa nos puede llegar a causar muchos daños a nivel no solamente del hígado y demás. Ahora, yo sí quiero hacer claridad en algo porque si no, mucha gente me va a criticar y me va a decir, uy, pero ¿qué está diciendo? No, los carbohidratos el cuerpo los necesita. Lo que pasa es que estamos exagerando. Estamos, por ejemplo, consumiendo 90% carbohidratos y 10 o 20% de proteína. Y debe ser al contrario, más proteína, más alimentos sanadores que alimentos que engordan, porque hay muchos alimentos que engordan, muchos alimentos que hacen que subamos de peso, muchos alimentos que producen glucosa en el cuerpo humano, muchos alimentos que hacen que se libere demasiada insulina y el exceso de insulina lleva a la obesidad y entonces se nos daña el hígado y entonces se nos dañan los riñones y entonces se nos daña el sistema autoinmune, el sistema inmunológico del cuerpo humano y se pueden llegar a presentar muchos problemas de salud. Doctor Juan Carlos Martínez Giraldo, por favor, hablemos del sistema inmunológico y de todos los daños que nosotros le podemos hacer a ese sistema y, por supuesto, de las consecuencias que nos puede traer el no cuidar el sistema inmunológico de nuestro cuerpo.
3: Las enfermedades inmunológicas, siempre que vamos de pronto o han escuchado a los médicos hablar de las enfermedades del sistema inmunológico, por ejemplo, el lupus eritematoso, la artritis reumatoidea, que están produciendo hoy en día bastante incapacidad en la mayoría de la gente, y que es una enfermedad autoinmune. Las enfermedades autoinmunes no son más que una respuesta exagerada de nuestro sistema de defensas que no reconoce nuestro propio cuerpo y lo ataca, o sea que nuestras propias defensas nos están atacando, produciendo daños en diferentes niveles. A nivel de la piel, producen cierto tipo de dermatitis, de procesos alérgicos, que no se van a solucionar con cremas, con ungüentos, que se necesita un tratamiento interno para poder borrar esa memoria que tiene nuestro cuerpo de esa sensibilidad exagerada y de esa respuesta exagerada hacia nuestro propio cuerpo. De igual manera, enfermedades a nivel articular. Entonces, las defensas nuestras atacan nuestras articulaciones, las inflaman. De igual manera, a nivel de ciertos órganos como la tiroides también, como los riñones. Entonces, estas enfermedades van deteriorando progresivamente nuestros diferentes sistemas y nuestros órganos, haciendo que las funciones de dichos órganos se vayan deteriorando. Por eso, cuando ustedes les hablen de enfermedades autoinmunes, están hablándole de su sistema inmunológico, de su sistema de defensas, que está atacando su propio cuerpo y que si se diagnostica a tiempo, lo podemos lograr estabilizar, borrar esa memoria, hacer que el organismo vuelva y restablezca su autorregulación y de esta manera le vamos a mejorar la calidad de vida a nuestros pacientes.
2: Doctor Juan Carlos, después de la pandemia del COVID-19, mucha gente pensaba que únicamente lavándonos las manos y utilizando un tapaboca que podemos prevenir esas infecciones de virus, bacterias y demás que nos pueden llegar. Pero hoy en día sabemos que, por ejemplo, cuando una persona se pega una borrachera, no solamente pierde neuronas a nivel del cerebro, también puede llegar a perder muchas células y puede haber un degeneramiento celular, una depresión del sistema inmunológico, se bajan las defensas y la persona está propensa para sufrir de cualquier enfermedad. Hay personas, por ejemplo, que después, 2, 3, 4 días después de una borrachera, le sale herpes labial, le sale el herpes genital, se le arrecia la culebrilla, se le aumentan las infecciones del cuerpo humano y todo sencillamente porque el cuerpo en su parte inmunológica está totalmente deprimida. 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
3: Son las 10 de la mañana, 4 minutos en Radio Santa Fe 1070 AM, me gusta más. 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

0: Mi última despedida con el Chacal del Sur. Un saludo muy especial para todas y todos los oyentes de Radio Santa Fe que a esta hora nos acompañan en la 1070M de Radio Santa Fe. Un saludo de parte de nuestro director Vicente Bros Ortega y por supuesto también del maestro José que ya está aquí con nosotros. Bienvenidos todos.
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2: 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Hoy día se puede convertir en el aliciente para que el mañana sea mucho mejor. 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

0: Borracho por ella, al estilo de Luis Alberto Posada. Son las 10 de la mañana, 23 minutos, en Radio Santa Fe, 1070M. Volvemos, Maestro José.
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2: 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Usted que ha decidido en realidad dar un golpe en la mesa y decir, ya estuvo bien de lamentarme, de quejarme, de sufrir, sin hacer nada, porque hay personas que simplemente creen que la solución cae del cielo. Uno quisiera, y puede pasar, que los problemas desaparezcan de un momento a otro, pero por lo general, cuando pasan días, meses, años, si usted sigue en la misma situación, yo lo que le recomiendo siempre es buscar una ayuda, un consejero, un orientador. 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
2: Diez 26 minutos, aquí está Pastor López y tienes que regresar en Radio Santa Fe, me gusta más.

0: Tienes que regresar con Pastor López. Son las 10 de la mañana, 29 minutos en Radio Santa Fe 1070M. Me encanta, me gusta más. Continuamos a esta hora de la mañana.
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0: Son las 10 de la mañana, 32 minutos en Radio Santa Fe, 1070M. A esta hora llegan las noticias a la 1070M de Radio Santa Fe. La defensora del pueblo Iris Marín envió una carta a los candidatos presidenciales, al presidente de la República, a las altas autoridades del Estado y a los líderes políticos y de opinión a promover mensajes públicos orientados al respeto de la diferencia, la convivencia pacífica y la confianza de las instituciones democráticas, a desincentivar cualquier forma de violencia o estigmatización. Esta información con el periodista de Radio Santa Fe, Carlos Martínez.
5: Y es lo que ha dicho la defensora del pueblo Iris Marín a través de una carta que le envía a todos los actores políticos, a las entidades electorales del país y por supuesto a los movimientos políticos, en donde advierte que el país ha observado un incremento de las manifestaciones y movilizaciones sociales relacionadas con el proceso electoral. De acuerdo con la defensora, estas expresiones constituyen formas legítimas de participación ciudadana y ejercicio de los derechos a la libertad de expresión, reunión y protesta pacífica reconocidas por la Constitución, al igual que los instrumentos internacionales de derechos humanos. La defensora explicó que entre el 1 de enero y el 11 de junio del presente año, la entidad ha realizado un seguimiento a 161 eventos de manifestación y movilización social relacionados con el proceso electoral en Bogotá y 71 municipios y 26 departamentos en el país. La defensora agregó que el 64% de dichas expresiones se desarrollaron de manera completamente pacífica. En el 36% restante se registraron situaciones que habrían afectado el derecho a la circulación, así como la infraestructura pública o privada. Y es que en algunos casos, indicó, se reportaron afectaciones a la integridad física de varias personas. En su carta dice que estas manifestaciones responden a múltiples factores, entre ellos expectativas sociales y políticas acumuladas, una campaña electoral marcada por discursos estigmatizantes, actos de difamación, expresiones discriminatorias y violencia digital, así como afirmaciones públicas sobre posible fraude electoral que hasta el momento no han estado respaldados por evidencia sólida. Por eso, invitó a los candidatos presidenciales, al presidente de la República, a las altas autoridades del Estado y a los líderes políticos y de opinión a promover mensajes públicos orientados al respeto de la diferencia, la convivencia pacífica y la confianza en las instituciones democráticas. Recuerde que esta información la puede consultar en nuestra página www.radiosantafe.com.
0: Son las 10 de la mañana, 35 minutos en Radio Santa Fe. Y la periodista Alison Torres tiene una información relacionada con la discriminación y falta de atención a los pacientes que tienen o padecen de enfermedades raras. Aquí está la información de Radio Santa Fe 1070M con la periodista Alison Torres.
6: Así es, pues esta denuncia es desde la Federación Colombiana de Enfermedades Raras, FECODER, quienes alertaron por la situación que enfrenta cerca de 17.000 pacientes con estas patologías afiliadas a la nueva EPS. La organización aseguró que pese a la intervención de la entidad, continúan las dificultades para acceder a tratamientos y servicios de salud y que muchos problemas vuelven a repetirse afectando la continuidad de la atención. Según el director de la Federación, Diego Gil, de 27 casos críticos reportados recientemente a Nueva EPS, solo el 11% ha recibido una respuesta efectiva. Además, denunció que los compromisos adquiridos por el equipo interventor aún no se han traducido en soluciones concretas. Pues desde la Federación advirtió que estas barreras están generando deterioro funcional y riesgo de daños irreversibles para los pacientes. También señaló que muchas familias ya han agotado mecanismos como PQRs, tutelas e incidentes de desacato en busca de respuestas. Ante este panorama, pidió a la nueva EPS y a la Superintendencia de Salud garantizar una atención oportuna y dar soluciones verificables para cada caso.
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0: Son las 10 de la mañana, 36 minutos en Radio Santa Fe y le recuerdo lo que va a pasar hoy en materia de fútbol mundial en esta mañana, parte de la tarde y noche, con esta nueva fecha del Campeonato Mundial de Fútbol para hoy viernes 19 de junio. A las 2 de la tarde se enfrentará Estados Unidos contra la selección de Australia. 5 de la tarde, Escocia frente a Marruecos. 7 y 30 de la noche, Brasil con Haití. Y a las 10 de la noche, en un bonito horario, Turquía se enfrentará a la selección paraguaya. 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

0: 10 de la mañana, 41 minutos en Radio Santa Fe, 1070M. Continuamos a esta hora con el Maestro José en Radio Santa Fe.
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0: Y nos vamos al volante por Colombia con Rosabel y los paisanos.

0: Son las 10 de la mañana, 47 minutos en Radio Santa Fe, 1070M. Continuamos a esta hora de la mañana en Radio Santa Fe, Maestro José, porque sí, el mundo gira, gira y gira.
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0: Son las 11 de la mañana en punto en Radio Santa Fe, 1070M. Continuamos a esta hora de la mañana, rumbo al mediodía, con la mejor compañía y la mejor música.
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0: Aquí está Rodolfo Aicardi, Boquita de Caramelo en Radio Santa Fe.

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5: Son las 11 de la mañana, 5 minutos en Radio Santa Fe. Rápidamente les recuerdo cuál es la programación para hoy en una nueva jornada del Mundial de Fútbol, hoy viernes 19 de junio. 2 de la tarde se enfrentan Estados Unidos y Australia. A las 5 de la tarde, Escocia y Marruecos. 7:30 de la noche, Brasil-Haití. Y en un bonito horario, 10 de la noche, se enfrentan las selecciones de Turquía y Paraguay. Esta es la programación para este viernes del Mundial de Fútbol. Y a las 11:30 estará aquí Dayanis Pérez con la información del Mundial.
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5: 11 de la mañana, 7 minutos en Radio Santa Fe 1070 AM. 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
5: 11:08 minutos, volvemos con la música y Johnny Rivera me lo mochó por infiel.

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0: Naturalita, lo más reciente en materia musical de Jorgito Celedón. Son las 11 de la mañana, 15 minutos en Radio Santa Fe, 1070M. Volvemos con el maestro José.
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2: Así es, queridos amigos y oyentes, siempre lo importante es que ese número de la suerte, pues le llegue la suerte, que le dé esa oportunidad de cambiar y mejorar en la parte económica, en la parte del dinero. Y no es solamente que se gane el chance, como les digo siempre, no. La intención es que nunca más le vuelva a faltar el dinero. Por eso es importante que reciba el número con ese ritual, con su nombre, con su fecha de nacimiento, signo zodiacal, que eso es lo que vamos a usar para hacer el ritual del agua bendita. Pero también le voy a entregar el bálsamo multiplicador del dinero. Es un elemento para multiplicarlo, para que esa ganancia o dinero que usted recibe en su sueldo, en su renta, lo que le deben, que todo dinero que llegue en sus manos empiece a multiplicarse, a rendirse. 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

0: Son las 11 de la mañana, 30 minutos en Radio Santa Fe. Continuamos con el maestro José antes de las noticias en la 1070M de Radio Santa Fe.
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0: 11 de la mañana, 34 minutos en Radio Santa Fe. La Fiscalía Delegada ante la Corte Suprema de Justicia abrió investigación contra el expresidente Álvaro Uribe Vélez por su presunta responsabilidad en la conformación y acción de grupos paramilitares en el departamento de Antioquia. Esta información con el periodista Carlos Martínez.
10: Y atención, porque el expresidente Álvaro Uribe Vélez informó que fue llamado a indagatoria por parte de la Fiscalía en el marco de las investigaciones relacionadas con las masacres de El Aro, La Granja, la muerte del defensor de derechos humanos Jesús María Valle y el caso de la hacienda Guacharacas. La información se dio a conocer a través de la cuenta oficial de X del mismo exmandatario, en la que señaló que la notificación fue recibida por sus abogados. El mandatario dijo, abro comillas, de mis abogados, Fiscalía Tercera nos acaba de notificar hace un rato que lo llama indagatoria por el tema del Aro, La Granja, José María Valle y Guacharacas, cierro comillas, escribió el ex jefe de Estado. Y es que tras la decisión, el exmandatario aseguró que está dispuesto a comparecer ante las autoridades dentro de los procesos por los que fue convocado. abro comillas, a enfrentar este suplicio a pocas horas de elecciones, cierro comillas, manifestó en otro mensaje publicado en la misma red social. Posteriormente, el jefe del Centro Democrático cuestionó el procedimiento adoptado por la Fiscalía y afirmó que la funcionaria encargada del caso no ha escuchado su versión. Abro comillas, indicó el expresidente Uribe. La señora fiscal, ex integrante de la JEP, donde hasta poco trabajó la señora de Iván Cepeda, que me llama a indagatoria, no ha recibido una sola declaración mía. De una vez me llama al proceso para condenarme. Injusticia, declara precisión política, cierro comillas, expresó el exmandatario. Y es que las investigaciones mencionadas por el exmandatario están relacionadas con los hechos ocurridos en el municipio de Ituango, en el departamento de Antioquia. En el caso de la masacre de El Haro, se registró en octubre de 1997 y fue atribuida a las autodefensas campesinas de Córdoba y Urabá. Por su parte, la masacre de La Granja se presentó el 11 de junio de 1996 en el mismo municipio. Este hecho también fue atribuido a las mismas autodefensas y dejó 5 víctimas fatales. La convocatoria indagatoria se conoce en medio del ambiente político previo a la segunda vuelta electoral. 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
0: 11 de la mañana, 37 minutos en Radio Santa Fe. 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
0: 11.38 minutos, aquí está la bella Dayanis Pérez con la información del Mundial. Bienvenida, buenos días.
12: Buenos días, Germancito, para todos los oyentes de Radio Santa Fe. Y sí, vámonos con la información del Mundial, vámonos por ahora con los dos primeros partidos de hoy. El primero, Estados Unidos, Australia, hoy a las 2 de la tarde. Estados Unidos viene con una contundente victoria sobre Paraguay, 4-1, recordemos que fue la victoria que hicieron, y es el mejor debut que ha habido por ahora de la selección. Y Austria derrotó 2-0 a Turquía y también llega con 3 puntos. El ganador quedará muy cerca de asegurar su clasificación a la siguiente etapa de los grupos. Ahora vámonos con Escocia y Marruecos. Los dos llegan disputando y necesitando los puntos para clasificar. Escocia triunfó 1-0 frente a Haití, mientras que Marruecos sorprendió al empatar 1-1 con Brasil. El triunfo de cualquiera dejaría con grandes opciones para avanzar. Vamos a ver cómo se dan los resultados para las clasificaciones de las selecciones. Por ahora, sigamos con más información de noticias.
0: Son las 11 de la mañana, 39 minutos en Radio Santa Fe 1070M. A esta hora, noticias que tienen que ver con la movilidad. ¿Cómo se está desarrollando a esta hora la movilidad? Les contamos lo siguiente en Radio Santa Fe. 11 de la mañana, 39 minutos. A esta hora les informamos que se recupera el tránsito en la calle 80. Se informa que los vehículos implicados en un choque ya fueron retirados de la vía en la avenida calle 80 con carrera 94K, sentido oriente-occidente. Grupo Guía continúa agilizando el tráfico en el lugar. Y también les cuento que se recuperó la movilidad en el sector de la Macarena. Se informa que los vehículos implicados fueron orillados en la carrera quinta con calle 26G, sentido norte-sur, restableciendo la movilidad en el punto. Grupo Guía continúa agilizando el tráfico en el lugar. 11 de la mañana, 40 minutos en Radio Santa Fe.
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0: El español David Bisbal, Vivir así es morir de amor, 11 de la mañana, 43 minutos, en Radio Santa Fe, rumbo al mediodía con la mejor compañía, Maestro José.
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0: Cuéntale a él, al estilo de Luis Alberto Posada. 11 de la mañana, 50 minutos en Radio Santa Fe. Feliz fin de semana para el maestro José y todos los oyentes de Radio Santa Fe.
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0: Recordamos a Marta con Heredero en Radio Santa Fe, 11:53 minutos.

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0: Son las 12 del mediodía, 4 minutos en Radio Santa Fe, 1070M, me gusta más. Señoras y señores, ¿qué tal? Buenas tardes. Bienvenidos a esta entrega de Dígale a Don Jairo Pulgarín en Radio Santa Fe, correspondiente a este viernes 19 de junio del año 2026. Un día muy importante para invitarlos desde ya a participar en el gran evento que definirá el presente y futuro de Colombia. La elección presidencial del nuevo mandatario de todas y todos los colombianos. Colombia, tierra de todos. Un saludo especial de parte de nuestro director Vicente Moros Ortega, del director periodístico de este espacio, Jairo Pulgarín, y la sección de producción radial de este espacio con Juliana Vargas y Germán García. No se le olvide, cita con la democracia el próximo domingo. Vote temprano, vote por quien quiera, pero vote. No sea indiferente a estas elecciones ni a ninguna elecciones. Hay que participar porque todos somos Colombia. Periodista Jairo Pulgarín, oyentes de Radio Santa Fe, que Dios los bendiga y buenas tardes.
1: Muy buenas tardes, mi querido. Le decía a Germán, muy buenas tardes. Un saludo para usted, un saludo para todos nuestros oyentes, de manera muy afectuosa, muy respetuosa, muy cálida, muy sentida. Les damos la bienvenida a esta franja del mediodía, en esta jornada de viernes. Como usted lo dice muy bien, Germán, jornada preelectoral, porque ya el domingo, en poco menos de 72 horas, estaremos decidiendo, como usted lo dice muy bien, el presente y el futuro de Colombia. Colombia se juega el partido del año. Hoy, justamente, lo decíamos esta mañana.
2: Separe su cita.
1: Sí, ya voy con su cita, claro que sí. Lo decíamos esta mañana, Germán. El país se prepara para jugar el partido del año. El domingo, desde las 8 de la mañana hasta las 4 de la tarde. A las 4 de la tarde, sí señor, ya se habrá elegido el presidente de la República, el que tendrá la responsabilidad de conducir los destinos de este país en los próximos 4 años. Esa es la idea. Esa es la idea. ¿Y qué tiene el país para elegir? Pues dos opciones. Una opción, que ustedes la conocen muy bien, que es la opción del gobierno petrista. El candidato Iván Cepeda dice, voy a continuar con el legado de Gustavo Petro. Voy a seguir ejerciendo el legado de Gustavo Petro. Lo ha dicho en múltiples escenarios, de múltiples formas y ante diferentes foros en Colombia. Va a continuar con la obra de gobierno del señor Gustavo Petro. El señor Abelardo de la Espriella dice, no, esto hay que cambiar, esto hay que cambiarlo, esto va muy mal, la corrupción está desatada, la gente se quedó sin salud, se destrozó el sistema de salud en Colombia, la situación de inseguridad en las ciudades colombianas, es una situación pavorosa. La gente está aterrorizada con tanto criminal, con tanto delincuente. Y hay que resolver el problema de la falta de cárceles en Colombia. Entonces, este señor dice, vamos a construir 10 megacárceles, porque se acabó el cuento aquel de que es que a los bandidos hay que dejarlos sueltos porque no hay cárceles para castigarlos. Entre otras cosas, lo que dice el señor Abelardo de la Espriella es que los que van a las cárceles no es que se van a quedar allá mirando para el techo, ni tampoco haciendo llamadas para estafar a la gente. No, se van para la cárcel y a trabajar para producir y para comer mientras estén en la cárcel. Eso es lo que dice justamente la propuesta del señor Abelardo de la Espriella. Y repito, Colombia tiene que decidir entre esas dos opciones. Colombia tiene que decidir si sigue por el camino que va o si se le da un nuevo rumbo a la sociedad colombiana. Muy bien lo dice el señor García. A las 8 de la mañana se abren las urnas y a las 4 de la tarde se cierran las urnas. Pero es que yo estoy en la fila, llevo media hora aquí en la fila. Sí, no hay nada que hacer. Se cerraron las urnas a las 4 de la tarde sin tener en consideración la gente que pueda estar en la fila esperando para votar en estas elecciones. Esta mañana hablábamos también con el registrador Germán. Aquí en Radio Santa Fe hemos hablado, también yo hablé con él en Tropicana, y hemos hablado sobre muchos mitos y muchas cosas que se dicen sobre el tema de elecciones. Realmente, lo que dice el registrador es que el sistema electoral en Colombia, supervisado por observadores internacionales, por los organismos de control, por las autoridades, por un equipo muy robusto de ingenieros y de personas responsables de hacer respetar el veredicto popular, el sistema electoral está blindado contra la amenaza de fraude. La única amenaza que tiene en este momento el país es el de los grupos armados, que están obligando a la gente a votar por un candidato, que le dicen, usted toma la decisión, o vota por mi candidato, dicen los guerrilleros, o si no se muere. Eso es lo que le han advertido a la gente en muchas regiones del país. Y estamos hablando del Chocó, estamos hablando del Caquetá, estamos hablando del Putumayo, en Nariño me dicen que también la cosa está muy complicada, en el departamento del Cauca está muy complicada. Ha habido inclusive reportes de algunos oyentes que me han enviado informaciones de lo que pasa en algunas zonas de la costa, donde están obligando a la gente a votar, repito, con fusil en mano, están obligando a la gente a votar por un candidato. ¿Qué tienen que hacer los ciudadanos? Y hablo en este caso de los ciudadanos que me escuchan en Bogotá y en el centro del país. Hay que votar masivamente, salir a votar masivamente, para que no sea el fusil el que decida cuál es el destino de Colombia. Y votar masivamente quiere decir votar desde las 8 de la mañana. Que no haya tutía, que no haya duda, que no haya ningún margen de desprecio por el resultado electoral. Que el resultado sea lo suficientemente contundente para que se le dé un mensaje a Colombia y que se le dé un mensaje a la comunidad internacional que Colombia hace respetar la voluntad popular mayoritaria, abrumadoramente mayoritaria, si se quiere. Eso es lo que nosotros esperamos para el gran partido del domingo. Póngase la camiseta de Colombia. Póngase la camiseta y diga, yo defiendo este país. Salgo a votar porque quiero este país. Porque quiero un país que progrese. Quiero un país en donde no tengamos miedo de salir a las calles. Queremos un país en donde no haya miedo de transitar por carreteras. Queremos un país en donde haya orden, porque sin orden no hay seguridad, y sin seguridad no hay libertad. Eso es así de simple. Eso no nos lo inventamos nosotros. No. Eso viene de siglos atrás. Antes las sociedades se despellejaban y se mataban por unas fronteras, se despellejaban por unos intereses, se despellejaban porque tenían unos propósitos, algunos seguramente nobles, otros seguramente mezquinos, hasta que ellos mismos entendieron que sus sociedades no podían seguir permanentemente en guerras. tomaron una decisión y dijeron, mire, vamos a hacer una cosa. Vamos a crear un ejército en el que todos tengamos confianza y vamos a establecer unos impuestos para que con esos impuestos paguemos un Estado que nos proteja. Porque toda la vida ha habido delincuentes, toda la vida ha habido bandidos, ladrones. ¿Cuál es el ladrón más famoso, mi querido Germán, en la historia del Evangelio? ¿Cuál es el ladrón más famoso que usted recuerde?
0: En la vida del Evangelio había tantos que, mejor dicho, se me escapa un
1: ¿Sí?
0: nombre específico, ¿no?
1: Pero usted se acuerda cuando sacaron a Jesucristo a la plaza pública y al lado tenía un ladrón
0: Ah, sí,
1: y
0: señor.
1: le decían a la gente, ¿a quién prefieres que dejemos en libertad? ¿A Jesucristo o a este bandido, a este ladrón? ¿Cómo era que llamaba a ese bandido? ¿Se acuerda, mijo?
0: No lo recuerdo, ¿y su merced se acuerda?
1: Yo no sé si era Barrabás, que le llamaban, sí. Sí, Barrabás. Barrabás, me dice un oyente que era Barrabás. Y hubo gente que escogió a Barrabás. Escogió al ladrón. A Jesús lo crucificaron con dos ladrones a su lado, uno a la derecha y otro a la izquierda. Esos ladrones también existen desde tiempos bíblicos. Y toda la vida han existido ladrones. Porque hay avivatos que se la quieren ganar fácil. Hay avivatos que dicen, es buen negocio dedicarme a robar, dedicarme a asaltar, dedicarme a atracar. Hay gente que lo considera así, pero esa gente no puede seguir impunemente imponiendo su ley en nuestro país. Y que esta mañana me quedé sorprendido con un reporte de la policía. La policía metropolitana hace un esfuerzo muy grande y uno lo tiene que valorar. Uno no puede despreciar ese esfuerzo de la policía, que ha sido poderoso en muchos casos. Y desmantelaron una red, óigame bien, Germán, cinco delincuentes que se dedicaban a robar carros de alta gama en Bogotá. Pero eran tremendos delincuentes. Y ya hemos visto cómo llegan al barrio. Cuando usted, por ejemplo, va a parquear su carro, Germán, se le aparecen gavillas, criminales, cinco o seis tipos armados hasta los dientes, lo bajan del carro y lo despojan de su patrimonio. Lo que usted ha conseguido con tanto esfuerzo, lo que usted ha conseguido madrugando, estudiando, tratando de luchar por tener una mejor familia, que sus hijos disfruten de una vida más tranquila, más segura, y resulta que el delincuente llega y en un abrir y cerrar de ojos se lleva el patrimonio que usted ha construido a lo largo de muchos años. Eso pasa con frecuencia. Ayer lo vivimos aquí, cuando una señora nos contaba, se metieron unos ladrones a mi casa o a la casa de mi señora madre y robaron todo lo que encontraron a su paso. Eso pasa permanentemente. Pues bien, volviendo al tema de la pandilla esta criminal, lo que me informa la policía es que el jefe de la banda que fue nuevamente desmantelada, ya tenía condena por robo de carros en Bogotá. Ya tenía condena por robo de carros. Había sido condenado, pero le dieron una pena miserable. Y entonces el tipo salió sin ningún problema. Estuvo unos 2 o 3 añitos en la cárcel y salió nuevamente a cometer sus fechorías y hacer las mismas historias que venía haciendo antes de ser condenado. Entonces, los ladrones siempre van a existir. ¿Cuál es la misión del Estado? Uno se pregunta. La misión del Estado lo dice además la Constitución Política de Colombia. Eso no nos lo inventamos aquí en Radio Santa Fe. Lo dice la ley de leyes, que es la Constitución Política de Colombia. El Estado está legítimamente constituido o ha sido legítimamente constituido para respetar, para hacer respetar la vida, la honra y los bienes de los ciudadanos. Eso es lo que tiene que hacer el Estado. Pero aquí todo el mundo se desentendió. Y todo el mundo dijo, no, eso no es problema mío. Ah, si usted lo atracan, eso. Uno va a la fiscalía, y esto lo hemos relatado cientos de veces en esos programas del mediodía y en los programas de la mañana en Tropicana. Cientos de veces va uno justamente a la fiscalía y le dice: mire, señor, es que me acaban de robar mi bicicleta. Señor, perdóneme, esa bicicleta que usted tenía, ¿cuánto vale? Pues a mí me costó 200,000 pesos. ¿Y usted me viene aquí a quitar tiempo por una bicicleta que vale 200,000 pesos? Señor, pero es que la bicicleta en la que yo me transporto es la bicicleta en la que yo viajo a mi trabajo y regreso a mi casa. Es la bicicleta con la que yo logro trabajar y es la que me permite ahorrar en transporte para poder sobrevivir en las dificultades económicas. Por lo menos me ahorro 200,000 pesos al mes. Mire, señor, qué pena con usted. A mí no me venga a quitar tiempo usted por ojos cuentos de 200,000 pesos. No, no, señor, a mí eso a mí no me interesa. Me interesa que siga el siguiente. A ver, ¿quién sigue? Y eso es lo que en este país, de una manera perversa y criminal, de una manera perversa y despiadada, se llama delitos menores. O como decíamos en la época los periodistas, casos de baranda. Un caso de baranda. Le robaron una bicicleta chimba ahí a un señor de 200,000 pesos. Puede ser chimba para nosotros, pero para él era su medio de transporte. Era su herramienta de trabajo. Su herramienta de trabajo. Y así, y entonces tenemos cosas tan perversas como el secuestro simple. ¿Y a usted de qué lo acusan? De secuestro simple. ¿Y por qué secuestro simple? Porque le puso un revólver en la cabeza a una señora.

0: simples en Colombia? ¿Vamos a seguir con ese rosario de delitos menores en Colombia? Estaba mirando la estadística justamente que entregan las mismas autoridades nacionales. Y las autoridades hablan de que se disparó el secuestro en Colombia en los últimos 4 años. Se disparó el secuestro, se disparó la extorsión, se dispararon las masacres, lo que llaman en este país los asaltos en carretera. Por Dios, por Dios. Entonces, ¿qué hay que hacer? Todo tiene una solución, ¿no? O como diría mi abuela, no hay mal que dure 100 años ni cuerpo que lo resista. Ustedes tienen el deber con este país de salir a votar, de madrugar a votar. Y ese deber comienza a las 8 de la mañana. Y repito, usted puede llegar a las 3:30 de la tarde, pero se arriesga a que no alcance a votar, porque se cierran las urnas y ya no hay tutía que valga. Se esperan por lo menos 24 o 25 millones de votos. Y tienen que ser los colombianos, los que se ponen la camiseta el domingo, los que salven este país de verdad de seguir transitando por los tenebrosos caminos de la zozobra y de la inseguridad. Después de unos mensajes, retornamos para continuar con ustedes en esta jornada informativa del mediodía, previo, pues, por supuesto, al capítulo de las elecciones, porque se vienen las elecciones presidenciales en Colombia, segunda vuelta, este 21 de junio, en Bogotá y en todo el territorio nacional. 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Ponga Radio Santa Fe, sí señor. 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
1: Son las 12 del mediodía, 23 minutos en Radio Santa Fe. 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
1: Son las 12 del mediodía, 24 minutos en Radio Santa Fe. 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
1: Son las 12 del mediodía, 25 minutos en Radio Santa Fe. Ahora hablemos de Bogotá. 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
1: 12 del mediodía, 26 minutos en Radio Santa Fe. 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
1: Son las 12:27 minutos en Radio Santa Fe 1070M. Periodista Jairo Pulgarín, sí, hablemos de los ojitos, salud visual.
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2: 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Pero la pregunta es, ¿eso tiene solución? ¿Eso tiene remedio? Claro que sí. 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
2: Vamos a hacer una pausa en el programa, mi querido Germán, para entregar información, la información del mediodía que ya trae don Carlos Martínez, la información del mediodía que trae don Germán García, con todo el equipo periodístico también de Radio Santa Fe. Ya viene la pequeña Yanis con la información deportiva. Y por supuesto, a los oyentes, alístense, porque después de estos mensajes, después de estas noticias, nos conectamos con los oyentes. Si tiene algo que decir y si tiene algo que quiere compartir, ponga Radio Santa Fe. Sí, señor, es muy simple. Ponga Radio Santa Fe y dígale a Pulgarín.
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1: Son las 12 del mediodía, 32 minutos en Radio Santa Fe. Acaba de instalarse la Mesa Internacional de Observación Electoral, en la que más de 1.500 delegados se encargarán de hacer el seguimiento a la jornada de elecciones, fecha en la que el presidente del Alto Tribunal le pide a todos los colombianos a que salgan a votar con garantías. Vamos al occidente de Bogotá con el periodista Carlos Martínez.
6: Así es, muy importante porque ya se instaló la misión de observación electoral internacional. Esta acción o evento que fue presidido por el magistrado Cristian Quiroz, presidente del Consejo Nacional Electoral. Doctor Quiroz, bueno, el primer mensaje para los colombianos, ya a pocas horas de iniciarse estas elecciones. Muy buenas tardes, magistrado.
7: Bueno, primero que todo a ustedes, muchísimas gracias por acompañarnos. Estos eventos son muy importantes para nuestra democracia. Es nuestro mayor acto de voluntad popular. Lo que va a pasar el próximo domingo va a ser una fiesta de la democracia. Estamos preparados. Estamos en la instalación de la misión de observación internacional, la más grande de la historia. Más de 15.000 personas en todo el territorio nacional, más de 1.500 personas invitados internacionales, con presencia en los 32 departamentos, 1.104 municipios. Yo creo que el próximo domingo vamos a vivir una fiesta de la democracia en pleno.
6: Doctor Quiroz, si bien es cierto, se han presentado algunas novedades en lo que tiene que ver con orden público. De hecho, en el departamento del Caquetá se habla de una presunta coacción. Están instando a los votantes a que voten, valga la redundancia, por determinado candidato.
7: Yo creo que eso es lo que no puede pasar. Y las instituciones fuertes y sólidas. Ayer tuvimos reunión con el comandante de las Fuerzas Armadas. Nos garantizó que en las más de 124.000 mesas se van a mantener. Y que la fuerza pública va a garantizar que las personas puedan ir a votar libre y por el candidato que quieran. Yo creo que es muy responsable invitar a los colombianos a ir a votar con tranquilidad y por el candidato que quieran, pero hay que salir a ejercer ese voto.
6: La Defensoría del Pueblo les ha enviado un comunicado a todas las instancias electorales, precisamente en el fragor de esta contienda electoral. ¿Qué decirle a propósito a los electores, a los partidos políticos, a los dos candidatos que quedan en lo que tiene que ver con acusaciones que van y vienen, magistrado, en ese sentido para orientar a los votantes?
7: Yo creo que el debate, lamentablemente no es así, pero el debate debería ser sobre lo fundamental, sobre lo que realmente importa para todos los colombianos y son las políticas que van a venir los próximos 4 años, la política social, económica, pública, educación. Yo creo que eso debería ser lo fundamental. En este momento lo que quiero decirles a los dos candidatos es que tienen todas las garantías. En las 124.000 mesas, cada una de las dos campañas va a tener dos testigos electorales. Vamos a tener más de 440.000 personas en todas las mesas vigilando. Antes, durante y después del proceso electoral. Acuérdese, 4 de la tarde se cierra la jornada electoral. Se inicia el escrutinio de mesa, el preconteo. Apenas termina ese escrutinio, los testigos electorales van a poder tomarle una foto a ese E14. Eso quiere decir que los dos candidatos, las dos campañas van a poder saber en tiempo real cuántos votos tuvieron en cada una de las 124.000 mesas. Allá no hay un acto más transparente y legítimo que ese.
6: Presidente, ¿cuál es el papel que juega, perdóneme, el voto en blanco? Creo que implica necesariamente lo que tiene que ver con los resultados. ¿Cómo se está manejando a propósito esta figura?
7: Los colombianos tienen 3 opciones en el tarjetón. Las 2 candidaturas y el voto en blanco. Acuérdese que para la segunda vuelta el voto en blanco no tiene efecto. El voto en blanco no tiene efecto en segunda vuelta. Va a ganar el candidato que más votos tenga. ¿Listo? Para que la gente tenga claro eso. En la segunda vuelta, para eso se diseñó, al que tenga más voto de los dos candidatos va a ser el próximo presidente.
6: Pues le agradecemos al magistrado Cristian Quiroz, presidente del Consejo Nacional Electoral, precisamente sobre esta reflexión, a salir a votar con absoluta responsabilidad, confiar en el sistema electoral y naturalmente no estar supeditado a aquellas presiones que se estarían presentando en algunas regiones del país. Salir a votar con libertad es el mensaje que ha señalado desde el Consejo Nacional Electoral el presidente de dicho organismo, Cristian Quiroz. 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
1: Son las 12 del mediodía, 37 minutos en Radio Santa Fe. A esta hora, les cuento, llega la información del Mundial. Dayaris Pérez con la noticia. Buenas tardes.
8: Buenas tardes, Germancitos, para todos los oyentes de Radio Santa Fe 1070 AM. Vámonos con Brasil versus Haití. Recordemos que Brasil quedó 1-1 en su debut y hoy tiene que buscar cómo ganar puntos para poder clasificar dentro de su grupo. Turquía versus Paraguay. Turquía perdió 2-0 frente a Australia y necesita sumar puntos también para poder mantenerse con vida, como diría uno por ahí, como para poder luchar el cupo a la clasificación en la siguiente fase. Y Paraguay pues sufrió una goleada de Estados Unidos, entonces ese partido va a estar interesante porque ambos tienen que ir a buscar y a competir los puntos si quieren llegar a clasificar. En un duelo, el perdedor prácticamente quedaría eliminado. Entonces, alguno de los dos sí o sí tiene que ganar porque o uno llega y el otro se va, así de sencillo. Entonces, lo que pasó ayer, Suiza goleó 4 a Bosnia, Canadá aplastó 6 a Qatar, 0, Qatar 0, Canadá 6, México derrotó 1-0 a Corea del Sur y República Checa y Sudáfrica empataron 1-1. Por ahora, estas son las noticias de deporte.
1: Muchas gracias. Una pregunta final, ¿a qué hora juegan y qué equipos juegan?
8: Claro que sí, hermancito. Claro que sí. Estados Unidos versus Australia a las 2 de la tarde, Escocia versus Marruecos a las 5 de la tarde, Brasil versus Haití a las 7:30 de la noche y por último Turquía versus Paraguay a las 10 de la noche. Esos son los partidos que tendremos para hoy. Más adelante, más noticias de deportes.
1: Muchas gracias. Noticias del Mundial con Dayaris Pérez en Radio Santa Fe.
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Son las 12 del mediodía, 42 minutos en Radio Santa Fe. Volvemos con la segunda parte de este programa que tanto nos gusta, Dígale a Don Jairo Pulgarín en Radio Santa Fe. Y musicalmente con este hermoso bambuco muy, pero muy colombiano, con los coros Cantares de Colombia, Colombia mía. Próximo domingo, elecciones, segunda vuelta presidencial. Vote por quien quiera, pero vote, y vote tempranito, y que viva Colombia. Dígale a Don Jairo Pulgarín.

0: me mueve. Usted las fibras, don Germán. Me mueven las fibras.
1: Se le pone la piel de gallina con esta canción, sí, a don Jairo, claro, Pulgarini y a cualquier colombiano.
0: No, es que Germán, este país... Yo no me canso de hablar bien de este país. No me cansaré. Le pido a Dios, siempre le pido a Dios, en mis oraciones de la mañana, en mis oraciones de madrugada, en mis oraciones de la noche, yo le pido a Dios que me dé la suficiente fortaleza, para seguir defendiendo este país, para seguir halagando este país, para seguir trabajando denodadamente por este país. Es que este país tiene cosas esplendorosas, hermano. Tiene cosas maravillosas. Un país donde uno, imagínese usted, se puede dar el lujo de tener 10, 12 pisos térmicos. Es decir, usted siembra una papa en Boyacá y puede sembrar un plátano en el llano. Y los dos son lo mejor, los frutos de la tierra colombiana. A uno le da de verdad mucho dolor, a uno le da mucho dolor que haya gente que quiera destruir este país. Y gente que cree que puede hacer patria destruyendo este país, secuestrando, extorsionando, asesinando, intimidando. No. Nosotros en Colombia no nos merecemos esa suerte. Así que yo le agradezco, Germán, que me haya dado la posibilidad, me haya dado usted además el privilegio de poder compartir estos micrófonos de Radio Santa Fe con los oyentes para hablar de estos temas que yo sé que son tan importantes. Me ha llamado un oyente a propósito de las reflexiones que hacemos sobre los temas en Colombia. Y la señora me quiere hacer un comentario porque ella dice, estoy muy preocupada con lo que está pasando en los colegios de Bogotá.
2: Buenas tardes, don Jairito. Espero se encuentre bien. Escuché las noticias hoy que en Bosa violaron a una niña del colegio del distrito. Entonces yo diría que para el nuevo presidente que se ha elegido, se ponga de acuerdo con la ministra de Educación, la Secretaría de Educación y directivas de varios colegios y el alcalde, y por favor, todos los colegios tengan dos jornadas, todos por ley. En la mañana niños y en la tarde niñas, así evitamos violación, porque dicen que niños de décimo, once violan niñas de cuarto, tercero, primaria. Entonces, cada quien, los niños en la mañana y las niñas en la tarde, y evitamos todo esto. Que tenga feliz tarde. Hasta luego.
0: Ni más faltaba, Isabela. Recojo tu inquietud, recojo tu reflexión. Y por supuesto, yo creo que esos temas hay que ventilarlos ante las autoridades distritales, ante las autoridades nacionales. Nosotros no podemos seguir premiando los malos comportamientos, ni aplaudiendo los malos comportamientos. Todo esto desemboca en una razón de ser, es la impunidad. ¿Por qué hay tanto delito, tanto delincuente y tanto rufián? Porque hay impunidad. Porque hay impunidad y es un tema que desgraciadamente no hemos podido resolver. No hemos podido resolver para desgracia de los ciudadanos. Las víctimas generalmente son personas de bien, personas que trabajan, personas que madrugan, personas que luchan, personas que no se cansan de seguir adelante con un proyecto, con un sueño, pero que desgraciadamente no están libres de la contingencia de tenerse que enfrentar a un criminal o a un delincuente que lo asalta, que lo viola, que lo atropella, que lo intimida, que lo amenaza, que lo extorsiona. En fin, es una cosa dolorosa, pero tenemos que reconocerlo. El país, desafortunadamente, está arrodillado ante la delincuencia hoy en Colombia. Esa es la realidad que estamos viviendo en este país tan golpeado por tanta inseguridad. Unos mensajes, mi querido Germán. Y ya regresamos para el cierre del programa en esta franja del mediodía, que comienza a las 12 del día, pero termina a las 2 de la tarde. De 12 a 1 con Jairo Pulgarín, dígale a Pulgarín, y de 1 a 2 de la tarde con don Carlos Martínez, don Germán García, Juliana Vargas, todo el equipo periodístico de Radio Santa Fe, con Santa Fe al día. Después de los mensajes, nos conectamos nuevamente con ustedes. Dígale a Pulgarín.
1: Son las 12 del mediodía, 48 minutos en Radio Santa Fe. 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
1: Son las 12 del mediodía, 49 minutos en Radio Santa Fe. 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
1: Son las 12 del mediodía, 50 minutos en Radio Santa Fe. 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
1: Las 12 del mediodía, 51 minutos en Radio Santa Fe. 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
1: Son las 12 del mediodía, 52 minutos en Radio Santa Fe, 1070M. 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Y a esta hora, pues hablamos de salud visual con el periodista Jairo Pulgarín.
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0: 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Yo quisiera, al cierre del programa, Germán, invitar a los oyentes de Radio Santa Fe para que estén muy pendientes de toda la información que vamos a tener durante el fin de semana. Recuerden que mañana, a partir de las 8 de la mañana, tenemos un extraordinario programa con don Jorge de la Parada. El programa se llama Hagamos Negocios 70 y 20, para que la gente de verdad sepa qué hacer, dónde encontrar clientes, dónde encontrar ofertas, buenas promociones, que la gente sepa de verdad cómo se pueden hacer buenos negocios en Bogotá. Hacer negocios es un arte y nosotros lo estamos abordando todos los días, los sábados, todos los días sábados. Lo estamos abordando justamente desde la franja de las 8 de la mañana hasta las 10 de la mañana. Ahí nos estará acompañando, por supuesto, don Germán García, doña Olga Lucía Hurtado y todo el equipo comercial de Radio Santa Fe con este proyecto, que repito, lo único que quiere es prestarle un servicio a toda la audiencia. Desde las 8 de la mañana vamos a estar para que estén pendientes del programa. Y la invitación para que estén pendientes también el domingo, desde las 3 de la tarde, de toda la información que va a entregar el sistema informativo de Caracol a través de Radio Santa Fe sobre las elecciones. Sobre las 5:30, 6 de la tarde, ya habrá prácticamente una cifra incontrastable de quién es el nuevo presidente de Colombia en el periodo 2026-2030. Un abrazo fraternal para todos. Y recuerden, el domingo, póngase la camiseta para que gane Colombia. Abrazos y mil bendiciones para todos y sobre todo para Colombia, tierra querida, tierra maravillosa, tierra grata que queremos tanto aquí en Radio Santa Fe.

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4: 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Les vamos a dar la posibilidad de tener acceso a capital semilla, acceso a asociatividad, acceso a tecnología, acceso a mercados nacionales e internacionales, pero sobre todo, todo el andamiaje para que ellos desarrollen su emprendimiento rural, se enamoren del campo de nueva, retornen al campo y aprovechen que Colombia puede ser la gran despensa del mundo en materia de productos alimenticios.
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1: Es la una de la tarde en punto en Radio Santa Fe, 1070 AM. Señores y señores, ¿qué tal? Buenas tardes. Bienvenidos a esta entrega de Santa Fe al Día, la dirección general de Radio Santa Fe, a cargo de nuestro director Vicente Moros Ortega. La dirección periodística de este espacio, a cargo de Carlos Martínez. Producción, Juliana Vargas y Germán García. Condiciones de clima en Bogotá óptimas. Temperatura 18 grados centígrados. Cielo con algo de nubosidad, pero también una muy buena presencia del solecito. Bienvenidos todos a Santa Fe al día. Periodista Carlos Martínez, buenas tardes, bienvenido.
2: Germán, muy buenas tardes. Cuando ya tenemos la 1:01 de la tarde en Santa Fe al día de Radio Santa Fe, ya en breves minutos vamos a conversar con el actual registrador nacional del Estado Civil, Hernán Penagos. Esto en lo que tiene que ver con los detalles, los últimos minutos de lo que ha sido la confección de esta jornada electoral de cara a el fin de semana, donde finalmente en esta segunda vuelta los colombianos escogeremos a el mandatario para el periodo 2026-2024. Lo que ha señalado desde diferentes instancias es el llamado a la mesura, a la reflexión, al no ataque, como lo advirtió la misma defensora del pueblo, Iris Marín, en advertir que ya basta de tanto señalamiento, de tanta acusación, de tanto señalamiento visceral, que esto no le ayuda a la democracia. Realmente es un pedido urgente que le hace la defensora a el mismo presidente de la República, Gustavo Petro, por supuesto a los organismos electorales, a las autoridades, pero especialmente a los dos candidatos. Ya basta de tanto ataque y de tanta lesión verbal que realmente no lleva a ninguna parte, y esto lo que hace es confundir a los electores. Así que aquí nos queda el camino de escoger si queremos más de lo mismo de estos 4 años, si queremos más de bloqueos, de ataques por parte de las comunidades indígenas, queremos más cierres de la vía panamericana como lo hace siempre el CRIC en el departamento del Cauca, queremos más falsos prometidos o también anuncios de paz, o queremos realmente un nuevo gobierno, queremos que volvamos a restablecer la ruta del empleo, a recuperar la iniciativa que tienen los empresarios y seguir afianzando nuestras relaciones comerciales. Pero lo más importante, a tener el libre albedrío a escoger lo que realmente queremos, sin estigmatizarnos, sin señalar si lo hemos hecho a mutuo propio y si hemos trabajado con responsabilidad. Ahí está la decisión que tienen que tomar los colombianos este fin de semana. Si queremos a activistas gobernando un país, si queremos a funcionarios que lleguen al gobierno sin tener el pleno conocimiento de lo que es la gestión pública, inclusive lo más grave, si queremos a funcionarios que ni siquiera tienen el bachillerato, o realmente queremos personas capacitadas, formadas, estructuradas y que tienen toda la experiencia para manejar un país. Así que mucha atención, muchísima atención para este fin de semana, para saber a quién vamos a escoger en los próximos 4 años. Germán, muchas gracias por estar aquí. Cuando ya tenemos la 1:03 de la tarde, saludamos a nuestras compañeras de trabajo, señorita Juliana Vargas, niña Dayani Pérez. Muy buenas tardes, bienvenidas.
3: Buenas tardes, Carlitos. Buenas tardes a toda la mesa de trabajo y a quienes nos escuchan a esta hora.
4: Buenas tardes, Carlitos, y a toda la mesa de trabajo, ¿cómo están?
1: Bien. Y a los oyentes también, buenas tardes.
2: Y a los oyentes, por supuesto. A todos quienes nos siguen a través de nuestras plataformas digitales, a través de nuestro dial AM de los 1070 AM desde el centro del país. Y, por supuesto, este resumen informativo que ya les entregaremos en breves minutos. Y, por supuesto, para ir avanzando, Germán, nuestra frase de reflexión, cuando ya hoy tenemos prácticamente ya la última semana de lo que corresponde el segundo trimestre de este primer semestre de la vigencia 2026. ¿Qué decirle a nuestros oyentes, Germán?
1: Pues la frase del día tiene que ver con el Campeonato Mundial de Fútbol. Y esta frase, por supuesto, el éxito no es un accidente, es trabajo duro, perseverancia, aprendizaje, estudio, sacrificio y, sobre todo, amor por lo que estás haciendo o aprendiendo a hacer. Esta frase la dijo Exonerantes Don Nacimiento Pelé.
2: Uy, bueno, eso sí es muy, muy similar a la de ayer, ¿no? Que quienes realmente cultivan y tienen el propósito de salir adelante, los resultados vienen por añadidura. Realmente aquí las cosas, a no ser que sean heredadas o que hagamos parte de una familia de monarquía, pues muy distinto. De resto, creo que estamos todos destinados a trabajar. Desafortunadamente, bueno, mal o bien, nuestro sistema económico es distinto, dista de muchos países desarrollados, pero básicamente estamos en lo que tiene que ver el ejercicio del trabajo, trabajar para vivir y vivir para trabajar, diríamos, pues de alguna manera, como lo han señalado algunos pensadores, esto en lo que tiene que ver con el derecho y el acceso a las oportunidades. Así que, Dayanis, estamos en sus manos, tremenda, ¿no? Mucha expectativa con estos partidos. Juliana, ya vamos con el tema a propósito de lo que fue el anuncio del llamado a imputación de cargos a el expresidente Álvaro Uribe Vélez por dos situaciones que se presentaron hace más de casi que 20 años, la masacre del Aro y la masacre de La Granja, que se presentaron en la década del 80, y por supuesto la muerte de un defensor de derechos humanos. Dayani, y no sobran siempre en estas épocas y en estos eventos de carácter internacional, donde siempre a alguien lo roban. En esa oportunidad creo que a un equipo creo que ya se le metieron
4: a Inglaterra.
2: Al hotel. ¿Cómo fue, sí. ¿Cómo fue la historia de Yanis?
4: Pues sucede, pasa y acontece que durante el traslado de Florida a Kansas City, a Estados Unidos, la selección sufrió un robo de $18,000, ¿sí? Se robaron guayos personalizados de los jugadores, balones, todo esto. El equipo técnico pues hizo la debida denuncia y pues la policía actuó rápido. Dos hombres de San Antonio, Texas, fueron detenidos y acusados por el hurto. La fiscalía del condado de Jackson, Missouri, confirmó el arresto de los dos sospechosos, identificados como Mustasa Salik y Efrem Kamal. Ambos sujetos fueron acusados de un delito grave, clase D, por posesión de bienes robados con una fianza fijada de $75,000. Esto fue lo que pasó. Las autoridades pues esperan seguir con los cargos de las dos personas imputadas, sí, tratándose de la selección. Y pues entre las cosas que les robaron, pues como ya lo dije anteriormente, son los guayos de los jugadores, que son personalizados, y los balones de fútbol, que son originales.
2: Claro, pero esto fue un atraco a mano armada con pistola en carretera. Me dice que fue un desplazamiento.
4: Sí, ellos iban en desplazamiento, y salían del entreno.
2: Al mejor estilo aquí, como cuando en el departamento del Cauca salen estos bandidos integrantes de estas bandas criminales y asaltan a quien se atraviese por el camino.
4: Sí, ellos iban saliendo de la sede de preentrenamiento, que les dicen ellos, donde entrenan todas las... Pues sucede como tal. Y iban traslado a Kansas City, que era donde tenían el partido, y los asaltaron. Ahí fue donde les robaron las posesiones.
2: ¿Y fue antes del partido? Iban para un entrenamiento.
4: Salían del entrenamiento. Sí, sí. Iban para el partido. Iban en carretera hacia Kansas City y les hicieron el robo.
2: Gravísimo, ¿no? Porque imagínense, empecemos, por ejemplo, ¿cuánto vale un par de guayos? Y más a esas instancias, porque no estamos hablando
4: Porque, digamos, no solo son los guayos, sino la personalización de los guayos, que eso también les aumenta un valor.
2: Además que muchos de estos jugadores, en el caso de Inglaterra, donde está, por ejemplo, jugadores de la talla...
4: Está Bellingham.
2: Como Bellingham, a propósito, que juega en el Real Madrid, está Harry Kane. Ellos tienen inclusive hasta contratos individuales con las casas deportivas que los representan. Por ejemplo, aquí usualmente usamos los guayos AS. Yo tengo todavía mis guayos AS de hace 25 años y ahí me han durado. Pero hoy día creo que estos guayos se hacen inclusive con un estudio técnico, ¿no? todo un estudio científico para determinar la clase de calzado que requiere un jugador, lo otro, la talla que utiliza el deportista, también la clase de suelo que van a ser empleados estos guayos. Diríamos que un par de guayos aproximadamente de esa magnitud, como señala, que son personalizados y que obedece a estas marcas internacionales, yo pienso que no bajan más de 2 millones de pesos, 1 millón de pesos, ¿no? Mis guayos me costaron hace 25 años, me costaron, creo que fueron como 15 mil pesos. Pero ahí los
4: pero
2: tengo.
4: En
2: ahí los
4: tiempo, pero en ese tiempo estaban en esos.
2: Pero ahí los sigo usando. Se pelan un poquito, pero yo les echo tintura negra, vuelvo y les echo betún y les echo la moladita y quedan como nuevos.
4: No, mientras sirvan para jugar, ¿pa' qué más? Un hombre que resuelve, dirían por ahí. Bueno, vámonos con lo que pasó ayer. Suiza goleó 4-1 a Bosnia-Herzegovina, Canadá aplastó 6-0 a Qatar y México ya tiene su clasificación directa porque es el primero de su grupo,
2: sí.
4: Entonces ya ellos van directos, ya clasificaron. Entonces México derrotó 1-0 a Corea del Sur y aseguró su clasificación a los 16avos. ¿Qué pasa? De cada grupo pasan los dos primeros,
2: sí.
4: ¿Sí? A la siguiente fase, por decirlo
2: Recordemos
4: así.
2: Que son 48 equipos, ¿no?
4: Pero solo van a pasar los dos primeros de cada grupo.
3: No existe la posibilidad de que pasen tres, porque
4: no.
3: Ahorita alguien me dijo que si eran muy buenos, o dependía como del puntaje pues que iban sumando.
2: O sea, los mejores terceros.
4: Pues ahí tendrían que redefinirse dependiendo de los resultados que obtengan en los puntos, ¿sí? Digamos, si están empatados en puntos. Pero, por lo general, y lo que se espera es que pasen los dos primeros de cada grupo. Entonces, México ya la tiene completamente asegurada. Y República Checa y Sudáfrica empataron 1-1. La jornada de hoy está con muchísima expectativa porque primero se va a jugar Estados Unidos versus Australia. Y los dos vienen de ganar.
2: Vienen, pero afinados.
4: Sí, porque Estados Unidos derrotó 4-1 a Paraguay, mientras que Australia derrotó 2-0 a Turquía.
2: Sí.
4: Entonces los dos llegan con los 3 puntos y el ganador pues queda muy cerca de asegurar su clasificación a la siguiente fase de grupos. Entonces toca esperar quién va a pasar, por decirlo así, directo a la siguiente fase.
2: Ya México ya afortunadamente pasó la raya.
4: Exacto. Escocia versus Marruecos. Escocia debutó contra Haití y pues quedó 1-0 este partido. Marruecos sorprendió al empatar 1-1 con Brasil, que creo que muy pocos se lo esperaban. Esperábamos más de la selección de Brasil. Pero pues algo que nos ha dado este mundial es que las sorpresas existen y no podemos dar por sentado al contrincante. Y pues un triunfo los dejaría con grandes opciones de avanzar. Pero también estamos a la espera de los puntos y de cómo ceden los demás partidos también. Y Brasil versus Haití, pues Brasil tiene la tarea. Tiene que llegar a hacer la tarea si quiere la clasificación de alguna forma.
2: Sí.
4: Tiene que llegar a derrotar.
2: Creo que tiene un solo punto, ¿no?
4: Tiene que llegar a derrotar. Ellos están obligados prácticamente a ganar para no complicar su clasificación, por decirlo de alguna forma así. Y Turquía versus Paraguay, Turquía pues ya sabemos, perdió 2-0 contra Australia y necesita sumar puntos, como quien dice por ahí, para poder mantenerse con vida dentro de su grupo. Paraguay pues sufrió la goleada de Estados Unidos y los dos necesitan puntos y prácticamente el que pierda queda fuera.
2: Sí.
4: En ese partido el que pierda queda
2: automáticamente afuera. Caso de Paraguay, vimos muy molesto al profesor Alfaro, que creíamos que iba a plantear un juego más agresivo, muy al estilo de los paraguayos, siempre al choque, siempre hacia adelante y buscando lo que ellos saben hacer, que es el cabezazo. Creo que en algunas jugadas les funcionó, pero les faltó como más consistencia, ¿no? Y hoy se la juegan.
4: Hoy se la tienen que jugar, porque si no, quedan por fuera. Entonces, los equipos tienen que llegar, si ellos quieren asegurar de alguna forma la entrada, la clasificación a la siguiente fase de grupos, lo que tienen que hacer es ganar. Es así de sencillo, el que no gane queda fuera.
2: Sí, a propósito, En lo que tiene que ver ya con la organización, ¿se mantienen los mismos escenarios? Porque ya empezamos aquí a dirimir, Dayanis, ya esta primera etapa que se va a surtir, creíamos que ya este fin de semana. Y ya sabremos al inicio de la próxima cuáles son los equipos. Entonces, la pregunta, ¿se mantienen los mismos escenarios deportivos? Porque aquí empieza ya una rotación, ¿no? Ya Colombia por lo menos ya no juega en Guadalajara.
4: No, ya Colombia no va a jugar en Guadalajara, pero obviamente las sedes van a seguir siendo las mismas: Estados Unidos, Canadá y México. Recordemos que sí, Colombia va a jugar su partido este martes contra República del Congo y pues vamos a ver también cómo sea. Recordemos que somos los primeros en nuestro...
2: Por fortuna, en el primer grupo.
4: En el grupo somos los primeros, somos el grupo K y estamos de primeras. Tenemos los 3 puntos por ahora, vamos así. Los demás grupos pues tienen de a 1 punto. Recordemos que Portugal empató. Entonces la cosa está así. ¿Dónde va a ser este partido? Va a ser en el estadio de Guadalajara, Zapopan. Ahí va a ser este partido. Entonces, esta es la idea. Cada grupo, vuelvo y les indico, tienen que pasar 2 de cada grupo.
2: Sí, de cada grupo.
4: 2 de cada grupo.
2: Para llegar a 24 equipos.
4: Para llegar a 24 equipos. Y eso es a lo que estamos a la espera de hoy.
2: Esto es lo que tiene que ver a propósito con la siguiente fase. Pero aquí ya finalmente, Dayanis, la situación con Congo no es nada fácil. Creo, en mi percepción personal, es que es más complejo el partido con Congo que con mismo Portugal. Portugal, de alguna manera, pues sí tiene algunas fichas muy importantes como Cristiano Ronaldo y otros 3-4 que juegan en el fútbol europeo.
4: Pero lo que
2: creeríamos
4: le critican a Portugal
2: con el
4: prácticamente...
2: Congo es más difícil.
4: Lo que le critican a Portugal es que, digamos, hagamos la comparación con Argentina, es que Argentina tiene su equipo jugando para Messi.
2: Claro.
4: Todos sabemos que el 10 de la selección es Messi y que las jugadas para ellos, lo que tiene que hacer el resto del equipo es jugarle a Messi para que él entre a hacer el gol. Y lo que le critican a Portugal es que no hacen eso con Ronaldo. Simplemente juegan solos o están dispersos o no les falta ataque y no terminan de hacer las jugadas para que él pueda hacer, para que el 7 pueda hacer un gol. Entonces eso es lo que le critican a Portugal. Recordemos que en los diarios de Portugal Colombia está como uno de los mejores, de las mejores selecciones, porque prácticamente los que han dado la cara por Latinoamérica han sido Argentina y Colombia. Entonces en Portugal están diciéndole como... al equipo, como vengan, tengan cuidado, porque es que Colombia está dando sorpresas.
2: Claro.
4: Y no llegamos como tan bajitos, como dirían por ahí, sino que llegamos atacando. Que hay cosas por mejorar, claro. Una cosa de eso es la defensa. La defensa se tiene que mejorar, tiene que entrar a atacar. Si saben que los demás jugadores van a llegar a abrir, ellos tienen que llegar a cerrar, tienen que llegar a atacar a los demás jugadores.
2: Claro, es que Portugal plantea una plantilla entre Rubén Neves, Joao, está también Bernardo Silva, está Bruno Fernández, obviamente Cristiano Ronaldo, hasta donde me acuerdo está Nuno Méndez, está Tomás Araújo, está Diogo Dalot, entre otros. Y ellos están muy acostumbrados a ese juego europeo que siempre es hacia adelante. Pero es un esquema muy distinto a lo que juegan los clubes, específicamente como el PSG, que tienen un juego muy colectivo y que les ha resultado estratégico, porque con eso han ganado todo, por lo menos el profesor Luis Enrique, donde todos atacan, todos defienden. Y eso les cuesta, por ejemplo, a estas selecciones, como el caso del planteamiento que me hace Dayanis, si cada uno va a jugar siempre aspirando que solo un jugador sea el que tenga la iniciativa, en este caso con Cristiano Ronaldo, pues muy complejo. En eso diríamos que se nos abren las oportunidades. Pero en el tema de Congo diríamos que quizás por la robustez que ellos tienen, por la calidad de jugadores, que en su gran mayoría creeríamos que el 50% juegan todos en Europa, y naturalmente por la complexión de cada uno de estos atletas, va a ser bastante complejo, Dayanis.
4: Sí, va a ser complejo, pero yo, más que como hincha colombiano, creo que la fe está intacta, creo que demostramos que era lo importante, que era ganar. Muy pocos tenían la fe de que íbamos a ganar y ellos hicieron la tarea, llegaron a ganar, llegaron a demostrar que tenían, que sí, hay que mejorar. Sí. Para muchos críticos no ha sido el mejor partido de todos. Dicen que Colombia no jugó bien, yo siento que sí jugaron bien, sí, que hay cosas que mejorar, claro que sí. Vuelvo y repito, la defensa es una de esas cosas que tiene que mejorar Néstor Lorenzo si quiere seguir avanzando en esta Copa Mundo.
2: Así es, pues Dayanis ya se prepara para el primer partido, entonces ya se va a sentar a ver Estados Unidos, ¿no?
4: Sí, Estados Unidos.
2: Muy buena selección.
4: Muy buena y dando sorpresas. Muchas personas no esperaban mucho de Estados Unidos cuando hicieron su debut y al contrario sí esperaban de Paraguay. Mucha gente le iba más que todo a Paraguay, pero no fue así, simplemente Estados Unidos hizo la tarea, llegó a ganar, llegó a debutar en su propia casa. Entonces, vamos con uno de los partidos, cómo vamos a estar el día de hoy. Estados Unidos a las 2 de la tarde versus Australia, Escocia versus Marruecos a las 5 de la tarde, Brasil versus Haití a las 7 y media de la noche, y por último, Turquía versus Paraguay a las 10 de la noche, un partido definitivo para ambas selecciones.
2: Muy definitivo. Dayanis, pues bueno, ahí nos estaremos hablando en el transcurso de la tarde de cómo van los resultados de estos cuatro encuentros, comenzando naturalmente por los Estados Unidos ya en contados minutos. Muchísimas gracias, Dayanis, con todos estos detalles de cómo va el Mundial de Fútbol 2026, Radio Santa Fe, y por supuesto desde las 2 de la tarde.

0: se tomaron este sector de los de lo que corresponde al Bajo Cauca antioqueño y comenzaron con una serie de asesinatos, muertes selectivas desde el corregimiento de Puerto Valdivia hasta el municipio de Laro. Por eso es que a esta masacre se le denomina la masacre de Laro, más exactamente en esta región de Ituango, en el departamento de Antioquia. Dice la historia que con lista en mano allí acusaron a varios pobladores de ser supuestos colaboradores de la guerrilla, especialmente de la FARC para la época de los hechos, si nos referimos a 1996-97, y aproximadamente 12 personas fueron torturadas, hubo un desplazamiento de más de 1.450 personas y quemaron 42 de las 60 casas del pueblo allí en esta masacre de lo que hablamos, la masacre de Laro. También se le cuestiona supuestamente que sería auxiliador o que participó o que tenía conocimiento. Eso lo tendrá que definir esta instancia que la Fiscalía General de la Nación ha llamado precisamente al exmandatario en el tema de la masacre de la granja. Recordemos que también fue una masacre cometida por las autodefensas campesinas de Córdoba y Urabá, en donde para la época de los hechos en junio de 1996, recordemos, mira aquí la línea de tiempo, Dayanis, casi que por la misma época, todas ocurrieron para la misma referencia del tiempo, es decir, la masacre de Laro fue en el año 1997 y la masacre de la granja se cometió en 1996, un año antes, y llegaron allí el corregimiento de la granja, que hace parte de la misma región del municipio de Ituango, y los paramilitares recorrieron todo el casco urbano de este caserío, cerraron los establecimientos públicos, las calles, acusaron a varios habitantes de ser auxiliadores de la guerrilla. Allí los campesinos eran las víctimas y algunos eran líderes sindicales, y a causa de este hecho de la masacre de Laro, ocurrió un año después de la misma región, se desplazaron más de 700 personas. Y también se le acusa al expresidente Álvaro Uribe Vélez de tener conocimiento o supuesta participación, eso ya lo tendrá que dirimir la justicia, sobre la muerte del líder y también de defensor de derechos humanos Jesús María Valle en el caso de la hacienda Guacharacas. Esa hacienda Guacharacas, recordemos que también fue el epicentro y el bastión de las autodefensas allí en esta región del departamento de Antioquia. Eso básicamente es el contexto, el por qué el expresidente Álvaro Uribe Vélez ha sido llamado o a través de sus abogados se le puso en conocimiento que será citado a imputación de cargos por estos hechos que se le atribuyen supuestamente, Juliana. Eso es básicamente lo que está ocurriendo y, por supuesto, ya las respectivas reacciones que se han conocido en las últimas horas, Juliana.
1: Sí, Carlos, algunas de las reacciones pues vienen propiamente del expresidente Álvaro Uribe, quien reclama a través de su cuenta de X cuáles son las garantías para él, cuáles son esas garantías judiciales. Dice, la fiscalía me llama indagatoria sin practicar todas las pruebas pedidas y decretadas y pues decretar otras que se requieren. A una fiscal comisionada para no practicar pruebas y ampliaron el plazo, aún no han cumplido. También habló un poco sobre Petro y Cepeda, dice que ni su indagatoria va a alcanzar a tapar lo que ha ocurrido en el marco del presente gobierno, y es alrededor de 23.613 jóvenes asesinados hasta abril de 2026, esta cifra la soporta bajo medicina legal. Y también está, por ejemplo, la respuesta del presidente Gustavo Petro, quien dice, abro comillas, hermano Uribe, le dije alguna vez que fuéramos a la JEP y se ahorraba usted el suplicio y Colombia ganaba con la verdad. Está a punto de caer Colombia en algo que usted mismo no quisiera, porque conoce a la persona que ahora apoya. Son públicos sus trinos sobre esa persona, pero independientemente de la estafa, puede usted cubrirse con la verdad y ayudar al pueblo con la paz, cierro comillas. Entonces crece el rifirrafe por todo lo que está pasando con el presidente, expresidente Álvaro Uribe Vélez. Nada nuevo, y pues desde luego tampoco nada nuevo lo que ha determinado la justicia en sus diferentes instancias sobre su participación con la conformación de los grupos paramilitares en Colombia, en especial pues en el departamento de Antioquia cuando era gobernador del departamento.
0: Y también en noticias de Bogotá, hoy muy temprano fueron entregadas 225 motocicletas de la policía Bogotá destinadas a la seguridad, especialmente en el trabajo para reforzar las estaciones de Transmilenio y, por supuesto, de los diferentes portales en la capital del país. Pues muy

0: buena noticia porque esto de alguna manera le da tranquilidad a los usuarios, que somos en su mayoría todos, porque nosotros también pues hacemos uso del sistema público de transporte Transmilenio, quizás uno de los más eficientes que tiene Bogotá actualmente. Y es que estas nuevas motocicletas irán inclusive a proteger los entornos. No es solo lo que suceda dentro de la estación o los portales, sino también en los alrededores, donde desafortunadamente cuando las personas llegan a las estaciones o portales son abordadas por estas bandas delincuenciales. Estos vehículos fueron entregados en el patio taller de El Dorado, en un evento que lideró el mismo alcalde de Bogotá, Carlos Fernando Galán, acompañado por el secretario de Seguridad y Convivencia Ciudadana, el comandante de la Policía Metropolitana encargado, el coronel John Zambrano. Y allí, durante este acto, el alcalde Galán destacó el fortalecimiento de la fuerza pública que ha realizado en su administración. De hecho, ya se entregaron más de 1.000 motocicletas para el sistema de seguridad en todo el distrito y por supuesto vendrá más refuerzo en capacidad logística y en materia de recursos humanos, Juliana.
1: Por otro lado, el Ministerio de Transporte anunció un nuevo proyecto que modifica las reglas de la operación de taxis en Colombia. Entre los cambios propuestos está permitir que los vehículos presten su servicio entre municipios contiguos sin necesidad de tramitar la plantilla única de viaje ocasional. Así lo anunció la ministra de Transporte, María Fernanda Rojas.
2: Por ejemplo, los taxistas con este decreto cuyo borrador estamos publicando podrán movilizar usuarios entre municipios contiguos sin necesidad de tramitar la planilla única de viaje ocasional que se les convierte a veces a ellos en una barrera, facilitando la movilidad regional y respondiendo a la manera como hoy se mueve la gente entre ciudades vecinas, áreas metropolitanas y corredores urbanos integrados. Un aspecto de importante de esto es que hoy ya uno no puede pensar solo en ciudades o en municipios o en esa cercanía a nivel municipal. Hoy hay regiones metropolitanas. Si uno quiere que se integre, pues el transporte público también debe tener mejores condiciones para la integración. Y a veces esa planilla incluso hace que ellos pierdan los viajes, ¿no? Mientras hacen el trámite, etcétera, el cliente se les va y utiliza otro tipo de servicios. Los propietarios de vehículos que sean víctimas de hurto, pérdida o destrucción del vehículo.
0: Claro, muy oportuno y mire, aquí hay que ser suspicaces, Juliana, y usted como administradora pública, esto de alguna manera tiene que ver con el calendario electoral. Entonces, para muchos dirían que esto tiene un matiz político en lo que tiene que ver con la consecución de votos y se está aprovechando a propósito en lo que tiene que ver con la decisión de votar este fin de semana. Esto llamando la atención de los taxistas y, por supuesto, las empresas que se dedican a esta clase de servicio público de transporte en Bogotá. Aquí se habla de beneficios que había anunciado el gobierno desde comienzos de esa administración. Entonces, ya faltando casi que un día para las elecciones, pues resulta que publican este decreto que tiene fuerza de ley. Creíamos que era una iniciativa legislativa, pero no, es realmente es un decreto que viene desde el mismo gobierno. Estará sujeto a revisión por parte del mismo gobierno nacional, que ha abierto a las sugerencias, a pesar que para la confección de este documento participaron la mayoría de las empresas de taxi y allí se dirimieron varias polémicas que se han generado en lo que tiene que ver con la prestación de este servicio. Aquí hay varias inquietudes porque si bien es cierto, se les está dando un beneficio, se acaban con muchos trámites burocráticos, ¿no? Por ejemplo, el tema de la planilla. Si en el caso de Juliana, que si quería ir, por decir algo, este fin de semana al Parque Isopó, digamos que un asado con su familia, y va a tomar un taxi, pues el taxi lo primero que le va a decir es que tiene que sacar la planilla para poder salir de Bogotá.
1: Sí, en
0: Entonces.
1: efecto, Carlos, digamos que ahí se impactaría directamente en esos procesos burocráticos, pues porque sería un proceso menos, entonces porque ya no tendrían que gestionar esta planilla. Y también, digamos que pues llega a beneficiar a las personas, y más porque, así como pues usted lo menciona, en términos de administración pública y con todos estos que el plan es de planes de ordenamiento territorial, de las regiones administrativas y de planificación, cómo hacer más eficiente y efectiva esa planeación en las diferentes ciudades y los municipios que están en las zonas contiguas. Pero pues sí valdría la pena entonces analizar cómo fue el discurso desde un principio y por qué hasta ahora,
0: claro,
1: a un día
0: pero,
1: de las
0: pero
1: elecciones.
0: Pero fíjese, Juliana, que aquí hay falta. Aquí faltan muchas respuestas de lo que prometió el gobierno de Gustavo Petro con los taxistas. Esto en lo que tiene que ver también con auxilios, que mire que ya terminó prácticamente este gobierno y finalmente no se conocieron esos beneficios, auxilios, especialmente para los taxistas independientes. Entonces, aquí hay una cosa que, si bien es cierto, beneficia a quienes trabajan en esta clase de sistema, que son los taxistas. Estos beneficios cubren, que a propósito fue la inquietud con la ministra María Fernanda Rojas, es que todos los taxistas tienen derecho a estas gabelas, a estos beneficios que hoy se conocieron a través de este decreto y que por supuesto entrará en vigencia, creeríamos que en 10 días, porque a partir de este momento entra a 7 días de revisión, a comentarios y a sugerencias, y si hay alguna novedad o cambio, pues naturalmente se surtirá este cambio. De hecho, pues ya entrará en vigencia en los próximos días, y dentro de estos beneficios es que todos, inclusive, que ha sido también un dolor de cabeza, Juliana, es que las empresas, quienes compran un taxi, tenían que afiliarse a X o Y empresa, ¿recuerda? Que
1: sí,
0: prácticamente lo obligaron, ¿no? Que tiene que afiliarse,
1: sí,
0: a Taxi Mío,
1: taxi,
0: que tiene
1: tocaba
0: que estar afiliado a Taxi Libres. Ajá. Eso se había convertido en una camisa de fuerza precisamente por quienes tienen el monopolio de los taxis en Bogotá. Entonces, con este decreto se acaba esa figura. Cualquier taxista, así sea inclusive el conductor o el taxista independiente, si tiene uno o dos vehículos, lo puede afiliar desde este momento a cualquier empresa de taxi. Lo otro, quizás hay algo muy, muy, muy importante, Juliana. Usted ha escuchado, Germán, de los famosos cupos de los taxis, ¿no?
1: Sí.
0: Que
1: uno pregunta cuánto le vale el cupo.
0: Vale más
1: el cupo
0: que el taxi, ¿no?
1: Propiamente, sí.
0: Ahora, con este decreto, resulta que los interesados en adquirir un vehículo taxi lo pueden hacer a través de una oferta pública, es decir, va a haber una convocatoria pública en donde el Ministerio de Transporte o la Secretaría de Tránsito estarán asignando los cupos para los nuevos taxis. Esto dentro de figuras, lo uno para vehículos nuevos y lo otro para quienes han hecho este proceso de chatarrización. Entonces ya no era todo escondido, donde unos cuantos manipulaban esta distribución de los cupos, ahora va a ser una convocatoria pública con la presencia de los organismos de control, donde los interesados podrán presentarse y esperar a que les sea asignado un cupo. Eso me pareció extraordinario porque se acaba con esta mafia de los cupos en el país. Y lo que tiene que ver finalmente para eventos públicos, obliga a los organizadores de conciertos, de festivales, dentro o fuera de la ciudad, que eso ocurre muchísimo. Por ejemplo, cuando uno va a un concierto, o por ejemplo, como cuando uno va a, digamos, al centro de eventos que queda por la autopista Medellín, el centro de eventos de la calle 80, en donde es un martirio salir o entrar de Bogotá en el Med Plus, que a propósito, allí obliga a los organizadores a que tiene que destinar una zona para los taxis.
1: Bueno, eso, oportuno.
0: Oportuno porque es que los taxis van, no encuentran dónde parquear, dónde dejar al pasajero o dónde esperarlo. Y esta norma los obliga a esos empresarios que deben destinar una zona para el parqueo de los taxistas. Lo uno para, obviamente, para ir al destino, y lo otro para cuando termine el evento, pues allí los interesados o quienes alquilaron taxi puedan regresar a su sitio de origen. Así que muy oportuno con este decreto que enunció la ministra de Transporte, María Fernanda Rojas, Juliana.
1: Y noticia con el ministro de Defensa, Pedro Sánchez, quien habló sobre los 49 puntos que están bajo vigilancia de la fuerza pública ante disturbios que podrían presentarse el 21 de junio. El jefe de la cartera explicó que la Policía Nacional elaboró un mapa de análisis de riesgo electoral con información de más de 15 entidades y el análisis de más de 200.000 datos para establecer los principales escenarios de preocupación durante la jornada. El ministro señaló que, a diferencia de la primera vuelta, como ahora solo hay dos candidatos, eso aumenta la tensión política y puede elevar los riesgos asociados a la desinformación, los mensajes radicales en redes sociales y posibles alteraciones del orden público. Además explicó que dentro de las ciudades priorizadas están Bogotá, Cali, Medellín, Bucaramanga y Barranquilla. En el caso de la capital del país, aseguró que las autoridades identificaron puntos de atención en Suba, Fontibón, Engativá y Ciudad Bolívar. El ministro también aclaró que por ahora la inteligencia no ha detectado un grupo u organización a nivel nacional para alterar las elecciones, pero sí existe preocupación por la desinformación, que pues ya es una cosa que ha planteado la MOE y otros organismos electorales, y su capacidad de generar hechos violentos también a través de las redes sociales.
0: Pues así es, Juliana, y ya lo que habíamos señalado, más de 12.500 uniformados harán parte del esquema de seguridad para esa jornada electoral del fin de semana.
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0: Y cuando ya tenemos la 1:40 de la tarde, vamos a propósito con una visita muy especial. Hoy el registrador nacional del Estado Civil, Hernán Penagos, con todos los detalles de lo que va a ser esta jornada electoral. De hecho, ya le vamos a preguntar al doctor Penagos el tiempo que va a durar esta tarea escrutadora para que los colombianos conozcamos de primera mano quién va a ser el próximo mandatario 2026-2030. Germán.
1: A esta hora tenemos la grata presencia del señor registrador nacional del Estado Civil, el doctor Hernán Penagos Giraldo. Señor registrador, bienvenido a Radio Santa Fe. Buenos días.
2: Cordial saludo, saludo para toda la audiencia. Gracias por la invitación.
1: Ya estamos en las últimas horas de lo que nos espera. La segunda vuelta para elegir al nuevo presidente de la República. ¿Alguna recomendación en especial para los oyentes de Radio Santa Fe,
2: doctor? Pues sí, muchas gracias. Primero, que por favor el día domingo salgan a votar y lo hagan muy temprano, porque a las 4 de la tarde se cierran las urnas y si hay gente en la fila o en la cola no podrán votar, porque en Colombia no se permite votar después de esa hora. Solamente la última persona que haya entregado su cédula de ciudadanía y haya iniciado el proceso podrá hacerlo. Los demás se perderán la posibilidad de votar. Que madruguen, por favor, a ejercer su derecho. En segundo lugar, recordar que solo se puede votar con la cédula de ciudadanía o la cédula digital descargada en su celular. Y en tercer lugar, que está prohibido tomarle fotografía a su voto, es decir, a la forma como se marcó, y eso está sancionable, eso lo dijo un decreto, lo dice la Procuraduría, así que en los puestos de votación no se podrá usar el celular, y mucho menos para tomar fotografías, porque se ha prohibido, dado por las circunstancias relacionadas con compra de votos o coacción al sufragante. Así que la ciudadanía, que por favor vaya y lo haga con tranquilidad, con entusiasmo, que salgan a votar confiados de que su voto estará muy seguro y de que el presidente de Colombia será aquel por el que vote la mayoría de nuestro país. Tenemos todo un proceso de garantías electorales para estas elecciones. Inclusive en todos los puestos de votación habrán mesas de justicia. Y las mesas de justicia estarán atentas con funcionarios de la Fiscalía, de la Policía, del CTI, de la Procuraduría, recibiendo cualquier denuncia ciudadana que se presente para resolver al instante y garantizar una jornada tranquila y libre.
1: Hay muchos ciudadanos que se confunden en época electoral de asistir o no asistir a Corferias. ¿Quiénes deben asistir a Corferias a votar?
2: Muy bien, ese es un mito que lleva décadas en Colombia. En Corferias solo puede votar aquel ciudadano que está inscrito para votar en Corferias. Hay un mito que dice que usted, si no pudo votar o no está inscrito en ningún lado o votó la última vez en otra ciudad, puede ir a Corferias, donde reciben a cualquier persona para que pueda votar. Eso no es cierto, pierden la ida. Allá solo puede votar el que está inscrito siempre para votar y hacerlo en Corferias. Así que aquel que vaya y no esté dentro del censo de Corferias no va a poder votar. Eso ocurre mucho con las personas que están en Bogotá ese día o que se trasladaron a vivir a la ciudad en los últimos meses, no alcanzaron a inscribir su cédula y creen que pueden hacerlo allá. No, no hay ninguna posibilidad que eso ocurra.
1: Hay que felicitar al registrador, al señor registrador y a la registraduría, porque están teniendo en cuenta a los jóvenes. En el caso, por ejemplo, de mi hija, ella tiene que ser escrutadora el próximo domingo. ¿Qué es un escrutador? ¿Y un escrutador puede votar en esa mesa que está escrutando?
2: Sí, nosotros hemos designado cerca de 860,000 jurados de votación que van a estar en todas las mesas de Colombia. Son los verdaderos actores del sistema electoral. Ahí no hay funcionarios de la registraduría, son ciudadanas y ciudadanos del común, muchos jóvenes, miles, que van a estar en las mesas de votación haciendo lo que se conoce como el conteo de mesa o escrutinio de mesa. Esos jurados de votación, para ponerlo como en términos de fútbol, son como los árbitros que reciben a las personas y que a las 4 de la tarde cuentan los votos y declaran cuánta votación tiene cada uno de los candidatos. Al lado de ellos hay representantes de las dos campañas, testigos electorales, digamos de los dos equipos.
1: De los dos equipos,
2: y esos representantes están allí representando a sus candidatos y verificando que se cuenten muy bien los votos y que las actas electorales se diligencien por los jurados, se escriban en ella los votos y los resultados finales y se firmen por ellos. Por eso en Colombia el proceso electoral es absolutamente transparente, porque se hace frente a todos ellos. Esas actas pueden los testigos de los partidos, de los representantes de los dos equipos, pueden tomarle fotografía para enviársela a sus campañas y verificar los resultados. Luego nosotros tomamos esas actas, las publicamos, y es un acto absoluto de transparencia donde toda la ciudadanía puede ver cómo se votó en cada una de las 122 mil mesas de Colombia. Colombia tiene un sistema con mucha trazabilidad, muy eficiente, muy transparente y absolutamente íntegro.
1: ¿Aproximadamente a qué hora tendremos la noticia principal, la elección del nuevo presidente de la República, pues, desde el punto de vista de la registraduría?
2: Pues calculamos que en 2 horas la ciudadanía ya va a tener datos muy concluyentes de cómo han votado los colombianos y las colombianas, quién será el próximo presidente.
1: 6 de la tarde.
2: Esa es la hora que tenemos más o menos.
1: Una pregunta final. ¿Los jóvenes que apenas han cumplido los 18 años podrán votar siempre y cuando ya tengan su cédula?
2: Siempre y cuando hayan tenido la cédula y aparezcan en el censo. El censo electoral se cerró el 30 de abril. Es decir, aquella persona que haya obtenido la cédula después del 30 de abril no lo puede hacer. Es decir, un joven que haya cumplido años después del 30 de abril y haya obtenido la cédula a inicios de mayo ya no puede votar porque no aparece en ese censo electoral. En Colombia es obligación cerrar el censo electoral unos meses antes y después de cerrado no puede modificarse. Así que aquel que haya obtenido su cédula después de esa fecha no podrá votar.
1: Recomendaciones para los colombianos el próximo domingo. Votar temprano, votar por el candidato de su preferencia, pero votar temprano.
2: Así es, que salgan a votar temprano. Que entiendan que el voto es una forma de expresarse, que este es un país democrático, es una forma de expresar la libertad. Que así como hace un par de días nos unimos todos para respaldar a la Selección Colombia, pues nos unamos el domingo todos para respaldar a la democracia. Que es válido que millones piensen diferente a uno, que en las elecciones es una forma pacífica de resolver las diferencias políticas, que salgamos a votar con entusiasmo, que el domingo veamos esta jornada como una fiesta democrática y que nada, nada justifica agresiones ni maltratos, ni siquiera la elección de un presidente de la República. Vamos a votar, que las mayorías digan quién es su presidente, hagámoslo con entusiasmo y enviémosle un mensaje al resto del mundo de que Colombia es una nación democrática y de personas, ciudadanos, compatriotas, que nos unimos en torno a que este país siga por los senderos de la democracia.
1: Señor registrador, doctor Hernán Pena Consiraldo, muchas gracias por su presencia y orientación a los oyentes de Radio Santa Fe.
2: A ustedes muchas gracias, cordial saludo.
1: Muchas gracias.
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0: Y cuando ya tenemos la 1:51 de la tarde, estamos escuchando a Pablo Watusi, quienes estarán participando en el Festival de Voces este fin de semana. Juliana, estamos hablando a propósito con el director del festival, Diego López.
1: Así es, Carlos, estamos hablando con el director de también pues este evento, es también gestor cultural del Festival Nuevas Voces, así que saludamos a esta hora al señor Diego López. Diego, buenas tardes, ¿cómo está?
0: Ya le insistimos y recuperamos la comunicación con Diego López porque este espacio comenzará mañana muy temprano. El festival busca reunir música, feria, emprendimientos locales y experiencias culturales y una propuesta gastronómica que es lo que nos gusta aquí a nosotros en esta mesa de trabajo pensada para celebrar la creatividad bogotana. Y es que este festival Nuevas Voces abrirá espacios de conversación sobre salud mental y bienestar emocional en las industrias creativas junto a Mente Colectivo. Muy importante porque es quizás un momento propicio para que en familia nos congreguemos allí en el centro de eventos de compensar porque Bogotá vuelve a convertirse en el punto de encuentro de la escena alternativa colombiana con la llegada de esta tercera edición del Festival Nuevas Voces 2026. Aquí lo importante es que sigue creciendo esta escena musical como una de las plataformas más importantes para impulsar artistas emergentes, sonidos independientes y nuevas propuestas culturales en Bogotá. Así que mañana prográmese con su familia, con sus mascotas, con sus hijos, con sus amigos y por supuesto para asistir al Festival de Eventos, al Festival de Voces Compensar, Juliana.
1: Bueno, Carlos, ya nos está dando esa introducción, pero saludamos a esta hora a Diego López. Director, buenas tardes, ¿cómo está? Y la primera pregunta, ya nos estaban haciendo un bosquejo de qué va a ser este festival, pero queremos oír toda la ampliación sobre este evento que se realizará mañana en el Centro de Compensar de la Avenida 68.
2: Claro que sí, Juliana. Hola a ti, hola Carlos, hola a todos los y las oyentes de Radio Santa Fe. Muchas gracias por este espacio. Mañana, como ustedes bien lo estaban contando, tenemos la tercera edición del Festival Nuevas Voces que organiza Compensar en alianza con la Fundación Orquesta Sinfónica de Bogotá, FOSBO. Y es un festival multicultural, multicolor también, donde confluye el talento nacional, independiente, emergente, y es el espacio cultural también para visibilizar esos proyectos y esas propuestas artísticas de artistas nacionales.
1: Director, tenemos entendido que las industrias creativas son todas aquellas actividades económicas donde el insumo principal es el talento y pues bueno, este festival pues va a ser una plataforma para ello, pero ¿cómo es eso de que van a abrir un espacio de conversación sobre salud mental y bienestar emocional específicamente en este sector?
2: Claro que sí, es algo que se viene hablando ya un poco a nivel de sector musical y que nosotros quisimos traer al Festival Nuevas Voces como un diferencial de respecto a otros festivales y otros espacios musicales, como tú bien lo decías. Vamos a estar con Mente Colectivo, un colectivo de mujeres liderado por la periodista muy reconocida Luisa Piñeros, donde allí vamos a tener cápsulas de salud mental, cápsulas para un poco desahogarse del día a día y sobre todo para hablar de los problemas que atacan a la cultura y al sector cultural de nuestro país a nivel de salud mental. Me parece que es un espacio supremamente importante porque además el público va a poder ver en vivo una entrevista que va a tener Luisa Piñeros junto a una de las artistas del festival Selva Volcán, donde se van a abordar esos temas un poco a calzón quitado, como uno dice, y vamos a hablar de temas incómodos, pero que estamos seguros que la gente que va a escuchar en el festival y después cuando se publique el podcast, el video podcast, seguro va a encontrar muchas respuestas allí que le van a aliviar.
1: Director, ¿cuál es esa programación que va a seguir el festival? Hablamos también de alrededor de 7 proyectos musicales que pues están emergiendo. ¿Cómo va a ser esa planeación de este festival?
0: Y si esto tiene costo, claro, alguno, sí. Director, la entrada es gratis. ¿Quiénes pueden participar, director?
2: Claro que sí. Bueno, entonces les cuento. Vamos a tener 7 artistas invitados. 7 artistas que además representan lo que nosotros llamamos este año el concepto del festival Una Noche en Bogotá. Una Noche en Bogotá es pluricultural, plurigéneros musicales, y pasan muchas cosas. Vamos a tener representando la música electrónica a Ácido Pantera, representando la salsa bogotana, a Pablo Guatusi, el afrocachaco, además ex cantante de la 33. Vamos a tener representando el rock y el indie a Margarita Siempre Viva desde Medellín y a Entreco, una banda de punk queer que va a estar desde Cali. Vamos a tener también a Selva Volcán, una cantante colombo-venezolana. Y, por supuesto, vamos a tener el hip hop con La Fármacos, un artista que viene desde Bosa, aquí en Bogotá. Un cartel, si se dan cuenta, muy variopinto, que además va a tener alrededor un montón de creatividad, porque vamos a tener una feria de emprendimientos nacionales, alrededor de 20 proyectos de emprendimiento nacional, y también vamos a tener una oferta gastronómica súper, súper variada. Los precios van desde los 25 mil pesos hasta los 100 mil pesos, y justo estos dos días tenemos un descuento muy especial del 10% para todos y todas las personas que no son afiliadas a la caja de compensación de Compensar, así que pueden aprovecharlo y pueden encontrar toda esta información y los links para comprar sus entradas en nuestras redes sociales @compensar-info y @fosbo.sinfónica, o directamente en la página web www.tiendacompensar.com. Ahí pueden encontrar toda la información y todo esto que les estoy contando.
1: Pues escuchábamos entonces al director de comunicaciones y gestor cultural del Festival Nuevas Voces, Diego López. Director, muchas gracias por acompañarnos en este espacio y extendernos la invitación.
2: Muchas gracias a ustedes por abrirle espacio a la cultura de nuestro país y por seguir trabajando para ello. Muchas gracias.
0: Gracias, y por supuesto la más completa información este fin de semana en la segunda jornada electoral para definir quién va a ser el presidente de la República. Los esperamos el domingo, por supuesto, y el próximo lunes a la 1:00 p.m.
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0: Saludamos amablemente al doctor José Manuel Restrepo, fórmula vicepresidencial del doctor Abelardo de la Espreya. Entonces, ¿estamos a puertas de una reforma tributaria, sí o no?
4: Estamos a puertas de un ajuste fiscal, y el ajuste fiscal significa una disminución del tamaño del Estado, lucha contra la evasión, contra el contrabando, contra la corrupción, y significa un ajuste tributario, pero pensando más bien a la baja, es decir, que el micronegocio pague menos, porque si el micronegocio paga más, pues entonces va a haber menos posibilidad de crecimiento. Aquí nos acostumbramos a ver a los independientes, a los micronegocios, a los comerciantes, como si fueran vacas lecheras. Y entonces los ordeñamos todo el día en este gobierno. No, eso no puede funcionar así.
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1: Nuevamente estamos enviando un cordialísimo saludo para todos los oyentes de esta prestigiosa y potente emisora que a esta hora no solamente nos sintonizan, sino que también participan en este programa a través del WhatsApp de Vida Sana, 300-912-5210. Cordialísimo saludo para todos los habitantes de la provincia del Sumapaz, Fusagasugá, Cabrera, Arbeláez, Granada, Pandi, Pasca, San Bernardo, Silvania, Tibacuy, Venecia, a esta hora nos escuchan. También un cordialísimo saludo para todos los habitantes de la provincia del Alto Magdalena, Melgar, Girardot, Espinal, Agua de Dios, Guataquí, Jerusalén, Nariño, Nilo, Ricaurte, Tocaima, Flandes, El Guamo, Chaparral, también nos están escuchando a esta hora. 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Vamos a hablar de los tratamientos. Doctor Juan Carlos Martínez Giraldo, bienvenido a este espacio Cambio Total.
2: Efectivamente, hay tratamientos múltiples para las diferentes enfermedades, como el tratamiento integral de barrido arterial y venoso para esos problemas del corazón, de las arterias, para limpiar y destapar las arterias y adelgazar la sangre. Otro tratamiento que recomiendo mucho, el tratamiento triconjugado de las vías digestivas para esos problemas de gastritis, cicatrizar la úlcera gástrica, limpiar el hígado, las vías biliares, eliminar esos problemas de colon, sobre todo el estreñimiento, esas diarreas frecuentes, constantes, permanentes. El tratamiento de desintoxicación, también importante, que lo recomendamos para limpiar todo el organismo, la sangre. Y algo muy importante, el tratamiento remineralizante y regenerador del aparato locomotor. Si usted tiene artritis, artrosis, osteoporosis, un tratamiento que le fortalece, le evita la descalcificación, le previene ese desgaste de las articulaciones y, lo más importante, fortalece las articulaciones para que usted prevenga futuras complicaciones. 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
1: 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Hoy vamos a hablar de un tratamiento que ustedes ya han escuchado en este programa. 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
1: Así es, estamos en Cambio Total, el magazine de la familia colombiana, programa que emitimos todos los días a través de esta potente emisora y para todo el país. Este programa lo enlazamos con otras estaciones de radio en diferentes lugares de Colombia, por eso tenemos una sintonía nacional. De vez en cuando también lo enlazamos con los programas de televisión que tenemos y así podemos llevar una completa información y ustedes pueden tomar decisiones para cuidar, conservar la salud, el bienestar físico, mental y emocional, que a fin de cuentas es el mayor tesoro que tenemos los seres humanos. Hemos venido hablando de diferentes productos, de diferentes tratamientos. Les dijimos que también vamos a hablar del tratamiento integral de barrido arterial y venoso. Vamos a hablar de ese tratamiento que limpia, depura, desintoxica el organismo. Y es que tenemos que aprender a desintoxicarnos. No podemos dejar acumular ciertas sustancias en el cuerpo humano. No podemos dejar que las células se nos dañen. No podemos dejar que se nos acumulen los radicales libres, las células muertas. No podemos dejar que se nos acumulen las toxinas en el cuerpo humano porque pueden venir infecciones, pueden venir problemas de la sangre, pueden venir problemas del corazón, del cerebro, del hígado, los riñones y lamentablemente incluso puede aparecer un cáncer. Entonces hay que hacer tratamientos a tiempo, sobre todo tratamientos de limpieza, de tosificación, purificación, de profilaxis en el cuerpo humano y eso lo hacemos con productos de la más alta calidad. Doctor Juan Carlos Martínez Giraldo, continuemos. Vamos a hablar de algo que a la gente le da miedo, le da temor. Cuando uno nombra cáncer, ¿la gente con qué lo asocia? Expliquemos esto, doctor Juan Carlos.
2: Bueno, hay dos cosas que quiero comentarle a todos nuestros oyentes. Cuando uno le hablan de cáncer, está hablando inmediatamente de muerte, lo asocia al cementerio, da temor. Realmente el cáncer, ¿qué es el cáncer? La palabra cáncer significa, desde el punto de vista médico, un crecimiento desordenado y progresivo de células. Es decir, las células malignas empiezan a crecer sin control. Por eso es que hoy en día no se ha podido encontrar una cura definitiva para el cáncer. Lo que sí se puede hacer y de lo que sí estamos seguros todos los médicos que no solamente trabajamos en medicina biológica, sino en la medicina tradicional, es que el cáncer, si se detecta a tiempo, se puede curar. ¿Por qué? Porque cuando las células apenas están empezando a crecer de forma desproporcionada, se puede en ese momento atacar el tumor y corregirlo, bien sea con medicina biológica, con quimioterapia, radioterapia, con todos los procedimientos que existen hoy en día. El problema está cuando ya el cáncer empieza a avanzar y empieza a diseminarse a otros órganos, que ahí es donde precisamente hasta el momento actual la ciencia no ha podido frenar ese crecimiento y esa diseminación de células. Por eso es tan importante que ante cualquier síntoma usted consulte oportunamente. Si usted tiene familiares con procesos cancerosos que han muerto con víctimas de algún tipo de cáncer, pues lo importante es consultar. Las señoras, por ejemplo, la citología es la única forma de detectar en forma precoz el cáncer de cuello de la matriz. Los señores, después de los 45 y 50 años, deben realizarse el antígeno prostático una vez al año, que es un marcador que nos permite establecer si usted tiene una tendencia a desarrollar un tumor prostático. Las señoras con el problema de los senos, cuando se palpan masitas a nivel de los senos, pues ocurrir rápidamente al médico para que sea este quien detecte si realmente están presentando un proceso tumoral. Es decir, el cáncer, si se detecta a tiempo, se puede erradicar.
1: Muy importante la frase que acaba de decir el doctor Juan Carlos Martínez Giraldo. El cáncer, si se detecta a tiempo, se puede erradicar por completo, dependiendo del tipo de cáncer, porque hay cánceres que son muy, muy agresivos y que a veces es muy difícil hacer una regresión en el tiempo. Entonces, por eso les invitamos para que ustedes visiten las tiendas naturistas, los centros médicos Vida Sana y allí sigan un tratamiento acorde a su necesidad y por supuesto guiados, orientados y de la mano de un profesional que siempre le va a decir de qué forma, de qué manera usted se puede alimentar, qué cuidados debe tener, qué cambios tiene que hacer en su vida. Todo eso lo podemos hacer. Y recuerden lo que les decía al comienzo de esta nota. Siempre que nosotros tomemos productos para limpiar, de purificar las células y por supuesto para purificar venas, arterias, hígado, riñones, pues obviamente estamos haciendo tratamientos de prevención. El tratamiento triconjugado de las vías digestivas que ayuda a limpiar el hígado, que ayuda a desintoxicar los riñones, que depura las células, que erradica células muertas, que erradica también los excesos en el cuerpo humano como los radicales libres y también los desechos del metabolismo celular es realmente bueno, es muy positivo este tratamiento, lo estoy recomendando. 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
1: Si usted es una persona que sufre o presenta enfermedades como mala circulación, artritis, artrosis, diabetes, dermatitis, gastritis, inflamación del colon, dolor de cabeza, es una persona que presenta ardor al orinar o cistitis, es una persona que tiene problemas de arteriosclerosis, flebitis, hipertensión arterial, migraña, úlcera varicosa, sufre de vértigo, tiene problemas de prostatitis, gota, micosis, bronquitis, estreñimiento, obesidad, hepatitis o cualquier otra enfermedad, no sufra más en silencio, no permita que esas enfermedades vayan creciendo y se vayan haciendo o se vayan convirtiendo en enfermedades, digamos, graves, que no se puedan tratar, que no se puedan curar o que realmente sean de difícil tratamiento y curación. Les invitamos para que visiten los Centros Médicos Vida Sana, donde un selecto grupo de médicos le están esperando bajo la dirección del doctor Juan Carlos Martínez Giraldo. Hoy precisamente el doctor Juan Carlos nos está acompañando, estamos hablando de productos, estamos hablando de enfermedades, estamos hablando de tratamientos, en especial del tratamiento triconjugado que nos ayuda para limpiar venas, arterias, para desintoxicar el hígado, para purificar los riñones, para eliminar de nuestro cuerpo todos esos radicales libres, para eliminar células muertas, desechos del metabolismo celular, para eliminar la grasa que se pega a las arterias y que produce esas placas de ateroma que con el tiempo nos pueden llegar a causar muchos problemas. Ya hablamos, por ejemplo, de los peligros que trae el cigarrillo para el cuerpo humano, pero también vamos a hablar de los peligros que puede traer el exceso en el consumo de licor para los seres humanos. Doctor Juan Carlos Martínez Giraldo.
2: Bueno, el alcohol es considerado primero que todo una droga que va a afectar diferentes órganos de nuestro cuerpo y el alcoholismo, pues, esta enfermedad ocasionada por la adicción al alcohol. ¿Cuál es el problema y qué es lo que está pasando hoy en día? Desafortunadamente, el abuso precisamente de estas sustancias que contienen alcohol va a llevar a que el organismo paulatinamente se vaya deteriorando. Sobre todo hay tres órganos fundamentales que se ven afectados con el abuso en el consumo de las sustancias que contienen alcohol o de los alimentos que contienen alcohol. En primer lugar, el hígado. El hígado es ese gran laboratorio que procesa todo lo que comemos, todo lo que inhalamos y en particular

0: todas las bebidas alcohólicas. El organismo tiene un proceso de intoxicación normal, es decir, cuando usted consume alcohol, el hígado lo metaboliza y lo elimina. Pero ¿qué sucede? Si usted es una persona que está acostumbrada a que paulatinamente consume demasiado alcohol, más de la cuenta, pues el hígado no lo alcanza a eliminar, a expulsar, a detoxicar, y lo va acumulando, haciendo que las células hepáticas se vayan destruyendo y paulatinamente usted va perdiendo ese órgano, ese gran laboratorio que le procesa toda la alimentación. De manera que sin el hígado obviamente no podemos vivir. Entonces, los médicos, ¿qué es lo que propugnamos? Por el consumo moderado de alcohol, sobre todo de bebidas destiladas. Al ser destilada una bebida alcohólica, hace que se elimine mucho más rápidamente y no se deposite en el hígado, haciendo que sea menos dañina para el organismo. Al contrario, las bebidas fermentadas, que precisamente como su nombre lo dice, son debidas a un proceso de fermentación, que el organismo no las reconoce y las deposita, haciendo que el hígado se vaya acumulando estas toxinas, se daña la célula hepática y el paciente, al cabo de unos años de consumo exagerado de estas bebidas fermentadas, va a presentar un fenómeno de degeneración celular que se denomina cirrosis hepática. Entonces, la principal recomendación que le podemos hacer a todos nuestros oyentes es, si usted le gusta tomarse sus tragos de vez en cuando, hágalo con bebidas destiladas, no lo haga con bebidas fermentadas y hágalo en grado moderado. ¿Para qué? Para que no se afecte su hígado, no se afecten sus vías biliares, no se afecte su estómago y secundariamente se afecte su sistema cardiovascular.
1: Aunque lo mejor, doctor Juan Carlos, es si no tomamos nada de licor, eso es lo mejor. Pero bueno, cada cual decide qué hacer con su vida. 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
5: Me tomas y me dejas como si fuera tan poquito. Son las 2 de la tarde, 31 minutos. Es la voz de Luis Alberto Posada. Es viernes, es fin de semana.

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1: Son las 2 de la tarde, 35 minutos. Boletín informativo a través de Radio Santa Fe, 1070 AM. El ministro de Defensa identificó posibles puntos en riesgo de disturbios ante la segunda vuelta electoral. En diálogo con Julio Sánchez Cristo para 6 AMW de Caracol Radio, el ministro de Defensa, Pedro Sánchez, aseguró que las autoridades tienen identificados puntos específicos de riesgo electoral en Bogotá y en otras ciudades del país de cara a la segunda vuelta presidencial que se llevará a cabo el próximo domingo 21 de junio. El jefe de la cartera explicó que la Policía Nacional elaboró un mapa de análisis de riesgo electoral con información de más de 15 entidades y el análisis de más de 200 datos para establecer los posibles escenarios de preocupación durante la jornada. Me refiero a un mapa de análisis de riesgo electoral que hizo nuestra Policía Nacional, en el cual integró la información de más de 15 entidades y analizó más de 200 datos para concluir cuáles son los principales riesgos que tenemos en la segunda vuelta, dijo Sánchez. A las 2 de la tarde, 36 minutos, también Carlos Martínez con información. La gobernación de Cundinamarca ofrece recompensa hasta de 20 millones de pesos para esclarecer los hechos ocurridos en Biotá, Carlitos.
2: Así es, mire, y es que esta decisión fue adoptada durante un consejo extraordinario de seguridad, el cual fue liderado por el gobernador de Cundinamarca con la participación del comandante de la Policía Metropolitana del departamento y la 13ª Brigada. Recordemos que tiene que ver con unos hechos que se presentaron en las últimas horas en una finca ubicada en la vereda San Martín, en zona rural del municipio de Biotá, Cundinamarca, donde varias personas se encontraban departiendo, entre ellos tres testigos electorales, cuando un hombre se acercó al predio y empezó a disparar en varias oportunidades. Durante la reunión fueron atendidas las inquietudes de los habitantes y se definieron acciones orientadas a fortalecer las condiciones de seguridad y avanzar en el esclarecimiento. Por eso, el actual comandante de la Policía Cundinamarca, el coronel Mauricio Herrera, señaló que se va a pagar una recompensa para quien suministre información que permita dar con el paradero de los responsables de este ataque que se presentó en las últimas horas allí en zona rural de esta área de Biotá, Cundinamarca. Recordemos que estamos prácticamente a casi 12 horas de iniciarse los comicios electorales, donde prácticamente todo el dispositivo de seguridad está previsto para el desarrollo de esta jornada electoral. El coronel Herrera indicó que se avanza en la investigación para determinar el responsable o los responsables quienes al parecer habrían cometido este atentado contra este predio que se presentó allí en zona rural del municipio de Biotá, Cundinamarca, y por eso anunció el pago de esta recompensa.
3: En la avenida San Martín, zona rural del municipio de Biotá, la noche anterior, es importante precisar que desde el primer momento en que conocimos la situación, activamos toda la capacidad institucional del departamento para esclarecer lo ocurrido y garantizar la seguridad de la comunidad. Se desplegó un componente policial en coordinación con Ejército Nacional para atender el caso de primera mano, atender las denuncias de las personas afectadas, hacer una inspección al lugar de los hechos. En este momento hay un cuerpo investigativo en coordinación con la Fiscalía General de la Nación para esclarecer las circunstancias de modo, tiempo y lugar en que sucedieron los hechos.
4: Por instrucciones del señor gobernador Jorge Emilio Rey Ángel, fue convocado un consejo extraordinario de seguridad en el municipio de Biotá con la participación de la Policía Nacional, el Ejército Nacional, la Fiscalía Seccional de Cundinamarca, organismos de investigación, autoridades administrativas y representantes del Ministerio Público, con el propósito de evaluar los hechos, revisar los avances investigativos y adoptar las medidas necesarias. Como resultado, se han tomado las siguientes decisiones.
2: Por eso, el secretario de Seguridad de la Gobernación de Cundinamarca, el general en retiro Jorge Navarro señaló que se tomaron determinaciones como el de implementar más puestos de control en todas las carreteras de Cundinamarca. También anunció un plan candado para el desarrollo de esta jornada electoral el próximo fin de semana.
4: Reforzar la presencia de la fuerza pública en el municipio, especialmente en el área rural. Se ofrece una recompensa de hasta 20 millones de pesos por información que permita dar con el paradero de los responsables de este hecho criminal o de cualquier otra actividad que atente contra la seguridad durante los próximos comicios electorales. Se fortalecerán las labores de investigación para esclarecer lo ocurrido. En coordinación con la Policía Nacional y la UNP, se activarán las rutas de protección y los estudios de nivel de riesgo para las personas que han manifestado sentirse amenazadas. El comandante del Distrito de Policía Tequendama despachará desde Biotá con el fin de atender los requerimientos y mantener la seguridad en el municipio. Hay que reforzar las medidas de seguridad previstas para la jornada electoral del próximo domingo en todo el departamento. Desde la Gobernación de Cundinamarca queremos enviar un mensaje de tranquilidad a todos los cundinamarqueses. En nuestro departamento están dadas las garantías para el normal desarrollo de la jornada electoral. Más de 6.000 miembros de la fuerza pública estarán desplegados en los 116 municipios para proteger las 6.916 mesas de votación y garantizar que los ciudadanos puedan ejercer el derecho al voto con seguridad y tranquilidad.
2: Según el secretario de Seguridad de la Gobernación de Cundinamarca, el general en retiro, Luis Fernando Navarro, otro punto que fue planteado en este Consejo de Seguridad fue el de fortalecer las labores de investigación de la Fiscalía General de la Nación con un fiscal destacado y 4 investigadores de Policía Judicial. Además, en coordinación con la Policía y la Unidad Nacional de Protección, se activarán las rutas de amparo y los estudios de nivel de riesgo para las personas que han manifestado sentirse amenazadas. Finalmente, reitero que para este fin de semana todo el departamento estará militarizado y, por supuesto, se prohíbe el porte de armas durante la jornada electoral, tal como está previsto por parte de la 13ª Brigada. 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
1: 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Tenemos tratamientos, terapias y productos precisamente para tratar y prevenir más de 300 enfermedades en el ser humano. 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Recuerden, más de 70 especialistas en medicina biológica y terapias alternativas los están esperando para tratarles cualquier problema de salud. Ah, que lo que usted tiene es una gastritis, que usted tiene una úlcera, que usted tiene problemas de impotencia sexual, que usted tiene infección en los riñones, que usted tiene problemas en las piernas, que le duelen, que se le cansan, que presenta calambres, que tiene varices, que usted tiene problemas a nivel del hígado, que a usted le duele la cabeza, que usted no puede comer los alimentos, que no puede dormir, que tiene boca amarga. Tenemos tratamiento para todo tipo de problemas de salud. Hoy hemos hablado de algunos productos que le hacen daño al cuerpo humano, como es el cigarrillo, como es el exceso de alcohol, como es la comida basura, la comida malsana, que muchas veces es comida industrializada, que pueda que sepa rico y que sepa bueno, pero que buena no es para el cuerpo humano. Por el contrario, puede causarle muchos daños. Vamos a seguir hablando de estos temas muy importantes. 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Doctor Juan Carlos Martínez Giraldo, mucha gente hoy en día sufre de los riñones porque comete excesos, porque comete errores, porque no sabe cómo cuidar los riñones. Hablemos de este tema que es bien importante porque son órganos vitales para nuestro cuerpo y tenemos que cuidarlos.
2: Lo primero que les tengo que decir a todos los oyentes que tienen o han padecido de problemas urinarios es que el riñón, nuestras vías urinarias, son órganos de excreción y filtración, es decir, de eliminación y filtración de toxinas. De muchos de los desechos que tenemos en nuestro cuerpo se filtran y se eliminan a través de las vías urinarias. De hecho, si comparáramos los riñones y las vías urinarias, serían como ese desagüe, esa alcantarilla que tenemos en las diferentes vías de nuestras ciudades. Si se tapa la alcantarilla, pues obviamente se va a empezar el mal olor, toda la podredumbre, todo eso se va a haber experimentado en una ciudad. En el cuerpo pasa igual. Si no podemos expulsar las toxinas, si no podemos filtrar todos esos desechos, se van acumulando en nuestra sangre y eso es lo que hace que un paciente que no tenga un buen funcionamiento de sus riñones y sus vías urinarias termine dañándose estos órganos y termine en una diálisis, que es un sistema artificial que viene a reemplazar la función de nuestras vías urinarias. Por eso es tan importante mantener funcionando adecuadamente nuestro sistema urinario. ¿Cómo lo podemos hacer? Lo primero y más sencillo que uno debe hacer cuando tiene o ha tenido problemas urinarios es mantener un adecuado consumo de agua. El agua es fundamental, casi el 90% del funcionamiento del riñón se debe a un buen aumento en el consumo del agua. Ahora, si usted es un paciente que consume muchos derivados de la leche, pues está muy predispuesto a la aparición de cálculos a nivel de las vías urinarias, que son pequeñas piedras que se forman allí por el depósito de cristales de oxalato de calcio producto del consumo de los derivados de la leche. Entonces, ¿qué es lo que hay que hacer? Cambiar también nuestros hábitos alimenticios. Y algo muy importante y una recomendación en lo que tiene que ver con la alimentación: aumentemos el consumo de la pera, el melón, que ayudan a un buen funcionamiento de nuestras vías urinarias.
1: Gracias, doctor Juan Carlos. Definitivamente las frutas pueden ayudar, pero recuerden que las frutas tampoco se puede abusar por el exceso de fructosa que tienen. Entonces, para evitar problemas de diabetes, para evitar problemas de los riñones, es mejor consumir poquita fruta y eso nos ayuda. 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
4: Se llama esta canción La Zaporrita, Luis Felipe González, 2 de la tarde, 49 minutos.

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1: Bueno, retornamos y vamos con esta información muy importante a nombre de la organización Vida Sana Colombia. Aprendan esto, en la vida uno tiene que precisamente aprender dos cosas, lo que se debe hacer y lo que no se debe hacer, lo que sí se debe hacer y lo que no se debe hacer. Uno, por ejemplo, una cosa que jamás debe hacer es fumar, ni cigarrillo ni nada, ni tabaco ni nada. Entre menos fume, mucho mejor. Si va a tomar licor, que sea muy poquito, que no le haga daño. Procurar por nunca consumir azúcar y también disminuir, controlar el consumo de elementos que tengan fructosa. ¿Qué tiene fructosa? Por ejemplo, las frutas. El maíz hoy en día es un maíz transgénico que tiene fructosa y muchas otras cosas tienen fructosa. El exceso de fructosa nos puede llegar a causar muchos daños a nivel no solamente del hígado y demás. Ahora, yo sí quiero hacer claridad en algo porque si no, mucha gente me va a criticar y me va a decir, uy, pero ¿qué está diciendo? No, los carbohidratos el cuerpo los necesita. Lo que pasa es que estamos exagerando. Estamos, por ejemplo, consumiendo 90% carbohidratos y 10 o 20% de proteína. Y debe ser al contrario, más proteína, más alimentos sanadores que alimentos que engordan, porque hay muchos alimentos que engordan, muchos alimentos que hacen que subamos de peso, muchos alimentos que producen glucosa en el cuerpo humano, muchos alimentos que hacen que se libere demasiada insulina y el exceso de insulina lleva a la obesidad y entonces se nos daña el hígado y entonces se nos dañan los riñones y entonces se nos daña el sistema autoinmune, el sistema inmunológico del cuerpo humano y se pueden llegar a presentar muchos problemas de salud. Doctor Juan Carlos Martínez Giraldo, por favor, hablemos del sistema inmunológico y de todos los daños que nosotros le podemos hacer a ese sistema y, por supuesto, de las consecuencias que nos puede traer el no cuidar el sistema inmunológico de nuestro cuerpo.
2: Las enfermedades inmunológicas, siempre que vamos de pronto o han escuchado a los médicos hablar de las enfermedades del sistema inmunológico, por ejemplo, el lupus eritematoso, la artritis reumatoidea, que están produciendo hoy en día bastante incapacidad en la mayoría de la gente, y que es una enfermedad autoinmune. Las enfermedades autoinmunes no son más que una respuesta exagerada de nuestro sistema de defensas que no reconoce nuestro propio cuerpo y lo ataca, o sea que nuestras propias defensas nos están atacando, produciendo daños en diferentes niveles. A nivel de la piel, producen cierto tipo de dermatitis, de procesos alérgicos, que no se van a solucionar con cremas, con ungüentos, que se necesita un tratamiento interno para poder borrar esa memoria que tiene nuestro cuerpo de esa sensibilidad exagerada y de esa respuesta exagerada hacia nuestro propio cuerpo. De igual manera, enfermedades a nivel articular, entonces las defensas nuestras atacan nuestras articulaciones, las inflaman. De igual manera, a nivel de ciertos órganos como la tiroides también, como los riñones, entonces estas enfermedades van deteriorando progresivamente nuestros diferentes sistemas y nuestros órganos, haciendo que las funciones de dichos órganos se vayan deteriorando. Por eso cuando ustedes les hablen de enfermedades autoinmunes, están hablándole de su sistema inmunológico, de su sistema de defensas, que está atacando su propio cuerpo y que si se diagnostica a tiempo, lo podemos lograr estabilizar, borrar esa memoria, hacer que el organismo vuelva y restablezca su autorregulación y de esta manera le vamos a mejorar la calidad de vida a nuestros pacientes.
1: Doctor Juan Carlos, después de la pandemia del COVID-19, mucha gente pensaba que únicamente lavándonos las manos y utilizando un tapaboca que podemos prevenir esas infecciones de virus, bacterias y demás que nos pueden llegar. Pero hoy en día sabemos que, por ejemplo, cuando una persona se pega una borrachera, no solamente pierde neuronas a nivel del cerebro, también puede llegar a perder muchas células y puede haber un degeneramiento celular, una depresión del sistema inmunológico, se bajan las defensas y la persona está propensa para sufrir de cualquier enfermedad. Hay personas, por ejemplo, que después, 2, 3, 4 días después de una borrachera, le sale herpes labial, le sale el herpes genital, se le arrecia la culebrilla, se le aumentan las infecciones del cuerpo humano y todo sencillamente porque el cuerpo en su parte inmunológica está totalmente deprimida. 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
7: A través de Radio Santa Fe 1070 AM, Servicios Sociales y Clasificados, atención, se vende casa de 10 por 15, está ubicada en el barrio San Francisco, sur de Bogotá, Ciudad Bolívar. Llamen al 314-484-6809, 314-484-6809. Atención, que se vende un lote, es un lote de 11.000 metros cuadrados en Vergara, Cundinamarca. Pueden llamar al 312-384-0905. 312-384-0905.
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0: Como dijo el mueco, nos vamos de puente.
1: Oiga, echen chisme inter.
2: Raje.
1: Cámbiese de silla. Willy, hágame el favor, utilice su trono, por favor.
2: ¿Cuál es mi silla?
1: Este es su silla. Ave María.
3: Que sigan echando carreta, eso.
1: Eso, ahí.
2: Sigan rajando.
1: Laven
2: sigan
1: ropa.
2: Sigan rajando el medio.
1: Laven ropa y extra micrófonos, que eso les va a rendir. Cuando mi hijo está, el pequeñín está así como poniendo cuidado a lo que uno hace, le digo, el chisme engorda. A veces dice, mamita, es que yo quiero engordar.
2: Muy flaco.
1: El chisme engorda, pilas, pues.
3: No.
1: Pues
3: no,
1: estos hombres siempre nos traen alegría, nos traen sabor, vienen con toda la alegría.
2: ¿Todo el viaje?
1: Con todo el viaje. Venga, ¿ustedes no deberían sacar el instrumento?
2: Si quiere, sacamos. Sí.
1: ¿No deberían ustedes como venir armados? ¿Ustedes no deberían como venir con el instrumento en la mano de una vez?
4: Sí, de una vez.
3: A llegar preparados.
1: Sí.
3: Listos para todo.
1: Se ponen a chismosear y después.
3: Ponen a hablar y nada.
1: Preséntense y canten.
2: Ahí está. Mándale una carta a tu marido.
1: Eso.
2: Dile que ñe. Uy, no, eso es para rajar, ¿no?
1: Eso es para ponerle viaje.
2: ¿Qué cantamos?
3: Volver a tropical.
2: Pena fina porque esa vaina como que se desafina.
1: ¿Cómo sería tropical?
2: Tropical. ¿Como en paseo?
3: No, así como lo estaba haciendo.
1: Sí.
2: Una cuerdita por la final.
1: Nosotros esperamos. Mira, tenemos chisme hasta las 4 de la tarde. No hay problema. Es radio en vivo. Falta traerles tintico. Ustedes saben que. A ver.
2: En paseo. Mándale una carta a tu marido. Dile que ya no te quiero ver. No, es que no me la sé.
1: ¿Es un descompositor?
2: Vale, un descompositor más bien.
3: Dije así.
1: Venga, pero está chévere para que la vamos a ver.
2: No, estamos en merengue. Mándale una carta a tu marido. Dile que ya no vas a volver. Es algo como mejor en merengue.
1: Dile que
2: como el merenguito, sí, como sí, el merenguito.
3: No de ideas, no de ideas.
2: No de ideas.
1: No, sí, pero no. Está chévere. Además, que ¿quién no reconoce esa canción?
2: Sí, es un palo, ¿no?
1: Es un palo, sí.
2: Y un montón de años, varias versiones.
1: Sí. Uy, Ave María. Mire, Alvarito Gómez Zafra, compañero de labores.
2: Tocayo de Alvarito Roa.
1: Ah, sí, mire. Tocayo. Los Álvaros generalmente son buena gente y sí. Gastan que dan miedo.
2: Sí.
1: Sí. Bueno, muchachos, voy a presentarlos. Willy, Banda Parranda, y Charlie, Banda Parranda, estos dos hombres que ya llevan comprometidos, casados, agarrados, mejor dicho, ¿hace cuántos años?
2: 27 años.
3: 27 años, imagínate.
1: ¿27 años ustedes dos juntos, ambos los dos?
3: Sí, desde que estábamos en la anterior agrupación trabajando juntos.
1: Ah, no, pero imagínate. Con Banda Parranda, me asusté.
2: Ah, no, la Banda no.
1: ¿A qué horas pasó tanto?
2: No, la Banda Parranda, 17 años.
1: Recordemos, ustedes hicieron parte de los 50 de Joselito,
2: sí.
1: Charlie y Will.
2: Yesterday.
3: Sí.
1: Armaron toldo aparte y dijeron, camine que por aquí es, camine, hacemos lo nuestro, es mejor.
2: Exacto.
1: Y armaron la Banda Parranda.
2: La Banda Parranda.
1: Hace 17
2: años. Hace 17 años, en el 2009.
1: El tiempo
2: terminamos pasa. Contrato con los 50 de Joselito y montamos nuestra propia banda, la Banda Parranda. En el 2009, en febrero, ya llevamos 17 años y unos meses. Imagínate cómo
1: ya
2: pasa
1: casi
2: el tiempo.
1: Mayor de edad.
2: ¿Cómo pasa el tiempo? Ya casi, a ti que en febrero del próximo año cumplimos los 18. Ya la mayoría de edad.
1: ¿Vamos a hacer parranda?
2: Vamos a hacer parranda, claro.
1: Venga, yo debo decirles que yo los veo siempre igualitos.
2: No nos pasan los años,
1: pero
2: únicamente la luz.
1: Ya casi tenemos medio siglo y no se nos nota.
2: Ya, medio siglo. Yo cumplo medio siglo el próximo año en enero. Creo que tú cumples en diciembre. Medio siglo. Charlie ya pasó el medio siglo hace rato.
1: Pero no se le nota.
2: Y Alvarito ni hablar.
1: Él va para los dos.
2: Sí, exacto.
3: Ya va para los dos.
1: Va para el siglo, sí.
2: Ya va para el siglo, sí.
1: Pero tampoco se le nota.
2: No, tampoco se nota, no.
1: No se le ha caído el pelo.
2: No completamente.
1: Ahí le queda una minucia.
2: Sí, todavía queda.
1: Un rezago.
2: Un remanente.
1: Sí, todavía. De ahí puede agarrar la peluca, por ejemplo.
2: De ahí puede agarrar, exacto.
4: El bisoñé.
1: ¿También llevan 17 años con Alvarito?
2: Alvarito, no. Nosotros empezamos, sí, nos conocemos hace muchos años. Alvarito fue el promotor de Sonolux del segundo disco de los Joselitos, cuando grabamos El Pájaro Amarillo, El Aguacero, Los Gotereros. Alvarito fue el promotor de ese disco en el 99, imagínate.
1: De verdad, que ahí es donde uno dice, años. De verdad, sí pasa el tiempo. ¿Cuándo se dan cuenta ustedes que el tiempo se ha pasado?
2: Hoy.
1: No. ¿Cuándo ven los hijos?
2: Sí, claro. Yo creo que, mi hija mayor casada, imagínate.
1: Se casó hace poco.
2: Se casó este año. Ya casada, y ahí fue que hicimos el video de Dame Tu Vida, sí. Que aprovechamos ese momento, pero sí, básicamente es como en los hijos, sí, buen punto.
1: Verlos
2: buen punto en los hijos ya creciendo, ya grandotes, ya sí. Que una se casa, que ahí se va viendo el
1: tiempo. Hace poco vinieron los de Caña y Cebada, los hijos
2: de
1: el
2: Caña.
1: Hijo de José y el hijo de Jorge.
3: El gato.
1: Sí, y cuando... Yo los veía y estos chinos se me parecen. O sea, claro, dirían los abuelitos, tiene aire a alguien. Cuando dicen, no, nosotros somos la generación, no sé qué. Yo, ay, Dios mío, claro, uno los vio de 8 añitos andar por ahí con los papás en los centros artísticos, en los eventos.
3: Imagínate que yo canté con Caña y Cebada un añito. Hace, imagínate.
1: Hartos años.
3: 28 años. Y yo lo conocí a él.
1: Chiquitico, pero, no bebé, porque tiene como 28 o como 30 años.
3: Entonces, imagínate, ahí dice uno.
1: Pero ahí es donde grande. Yo los vi, dije, de verdad, en serio. Entonces yo molestándolo le dije, pues entonces su papá debe estar con un vaso. Dijo, no sé qué toman ustedes, pero se ven jóvenes. Pues sí.
3: Sí.
2: Imagínate cómo pasa el tiempo.
1: Pues bueno, felicitaciones por esa unión. Yo creo que se han mantenido y han estado.
2: Sí, imagínate ya.
1: Vigentes.
2: Y juntos 27 años, porque yo cuando salgo del grupo de mi barrio a formar parte de los 50 de Joselito, Charlie llega a reemplazarme a mí al grupo del barrio. Entonces desde ahí nos conocemos y estamos cantando juntos y camellando, ¿sí? ¿Cómo así, compadres?
3: No.
1: ¿No son compadres?
3: No, porque ya...
1: ¿Ya estaban grandes?
3: Sí.
2: ¿Eso es cuando lo bautizo y eso o qué?
3: Exacto.
2: Ah, ok. Sí, ¿no? Más sin embargo, nuestras hijas crecieron a la par.
3: Ellas dicen que son primas.
2: Sí, a la par, claro.
3: Ellas dicen que son primas.
1: Ustedes son como hermanos, más o menos.
3: Sí, ellas dicen que son primas y se quieren mucho, todas.
1: Y me imagino que las esposas de ustedes también.
3: También.
2: También son bien amigas.
3: Sí, son bien amigas, sí.
1: Qué chévere. Bueno, ¿dónde está viviendo?
2: Fusagasugá, yo, Fusagasugá.
1: Y Charlie.
3: En Chía.
1: Usted extremo a extremo. Bueno, muchachos, y sabemos que siempre es un gusto recibirlos, siempre vienen a gastar tinto, a invitar tinto y todo,
2: sí,
1: pero
2: claro.
1: ¿Cuál es el propósito hoy de esta visita de la banda Parranda?
2: Estamos terminando ya la gira promocional de una canción que se llama Dame Tu Vida, una bachata, uh-huh. Dame Tu Vida, la habíamos grabado hace como un año, pero el video lo hicimos este año, que lo hicimos en el matrimonio de mi hija mayor, en febrero, quedó muy bonito el video, muy chévere, muy orgánico, porque es una canción romántica, es una canción bachata que se puede bailar, pero obviamente mucho más suave. Se puede dedicar una composición de Charlie para su esposa, y el video fue en el matrimonio de mi hija. Entonces es muy especial, muy bonito, algo que nunca habíamos hecho, algo así como romanticón, y quisimos como salirnos del molde un poco y proponer algo diferente, que es Dame Tu Vida. Entonces ya estamos rematando, creo que hoy ya, todo el tema de promoción de lo que hicimos medios con Dame Tu Vida y mostrando el video. Y ya la semana entrante nos ponemos en modo San Pedro y ya se viene después de San Pedro prácticamente, se viene ya fin de año. Sí, vamos para Neiva casi una semana entera, tengo para varios compromisos en Neiva, Garzón, Gigante, así que desde el miércoles estamos en Neiva.
1: De verdad que da mucha curiosidad escuchar esta canción.
2: Sí.
1: Porque aparte de eso, Charlie romántico, enamorado,
2: sí,
1: bohemio y loco, aparte de todo.
3: Es para que la dediquen, esa la puedes dedicar.
2: Es bonita, es bien bonita la canción, es hermosa.
1: Y como toque especial, el matrimonio de la hija.
2: Y el video en el matrimonio de mi hija también. Eso,
1: o sea,
2: eso,
1: los
2: eso,
1: que quieran conocer la hija de Willy,
2: mi hija
1: cómo
2: mayor,
1: estuvo el parrandón. Y,
2: ahí
1: pues,
2: vean, van a YouTube, coloquen Dame Tu Vida, la banda Parranda, y se disfrutan esa canción que es bien bonita, es bien bacana.
1: A ver, voy a escucharla a ver si la dedico.
2: Dale.

0: 3:24 minutos, muchachos, de verdad. Estuve ahí como de ternura de ya.
1: Bonita la canción, qué bonito linda. El video.
0: Pero lo detallé todo, detallé la felicidad que se nota en la cara de tu hija, del novio, la esposa de Willy, él todo aconductadito, ahí sentadito, bien puestecito.
2: Sí, claro. Sí, sí, y calladito.
0: Sí, no.
1: Peinadito y todo.
0: Sí, ¿quién lo peinó ese día?
1: Ay, sí, ese día me peinó mi esposa.
0: ¿Y quién lo despelucó?
1: También.
0: Qué chévere, en Fusagasugá. De verdad Fusagasugá quedó muy bonito, aparte que... ¿Cómo nace esta letra? ¿Está muy enamorado Charlie después de cuántos años?
2: Pues ya llevo con mi esposa 27 años, Olguita. Pero esa canción se la escribí cuando nos conocimos.
0: Ah, ok.
2: Bueno, no, cuando nos conocimos, no, unos añitos después. Pero pues realmente hables como de cuando yo la conocí, cómo estaba yo en ese momento.
0: Ok.
2: Y fue chévere, fue algo muy bonito porque, nada, tú sabes, vida de jóvenes, de locos, de esto y muchas novias y todo el tema. Llegó ella y como que, quieto, venga.
0: Sí, aquí, sí, llega la que aconducta, sí, o no. Sí, sí.
2: Quietico, tranquilito. Yo voy,
0: ¿cuántos hijos tiene Charlie?
2: Dos hijas.
0: Tengo. Pero ya grandísima.
2: Sí, claro, mi hija mayor tiene 23. Y mi hija menor tiene 14, cumple 15 este añito.
0: ¿Hay rumba?
2: No quiere rumba.
0: ¿Paseo?
2: Dice que paseo, quiere hacer alguna reunión pequeñita con sus amigos, que hacer karaoke, que sí. No sé qué, y ya.
0: Es diferente lo que pensábamos nosotras a los 15 años a lo que hoy piensan. Bueno, todavía se quedan muchas mujeres que quieren el vestido de princesa, el cambio del calzado.
2: No, mira que yo a veces, mi hija mayor es maquilladora profesional. Y tiene...
1: Fue la que maquilló a mi hija en el matrimonio.
2: Ella maquilló a Estefanía para su matrimonio. Y ella trabaja en eso, o sea, hace muchas bodas, muchos 15, y todavía, ella me cuenta, digo, yo no lo puedo creer, todavía hay niñas que quieren hacer sus 15 sí. Y eso es la locura. O sea,
0: yo soñé unos 15, de verdad, como niña de ese entonces. Ajá. No lo tuve, no, en ese tiempo las cosas eran como un poco más difícil. No lo tuve, pero yo dije, yo creo que yo hubiera tenido una niña, yo boto la casa por la ventana. Claro. O sea, para que ella, no sé, si hubiera querido, ¿no? Porque, pero claro, con un traje lindo, no sé, los edecanes, las rosas.
2: Sí, son como, mira que mi hija mayor tampoco quiso.
0: No.
2: Ella quiso paseo, sus hijas tampoco. O sea, fiesta no. De 15, ¿no? O sea, que como no, otro concepto, otro pensamiento. Mi hija mayor dijo, no, yo prefiero un paseo y vamos todos. Y yo,
0: pero perfecto. Hace poco una primita cumplió 15 y ella, no, o sea, vestido.
2: Fiesta,
0: y fue todo. Y eligió el grandote y llegar cuando ya todos los invitados están. Eso es el sueño de muchas.
2: Sí, claro. Sí,
0: pero
2: súper
0: bonito.
2: Sí. Sí, chévere.
0: O sea,
2: sí,
0: que dos cual. Niñas por acá.
1: Y dos por acá.
0: Ah, güey, mi chica.
2: Uh-huh. Sí. Imagínate.
0: Buenos para ser mujeres.
1: Sí. Imagínate ese harén que tenemos en casa.
0: Sí, sí, sí. En cambio, yo dos hombres.
1: Ah, sí, sí, dos hombres.
2: Dos
1: sí.
2: Hombres, claro.
0: Cuando veo a David, que tiene 22 años y mide como unos 77, yo digo, sí creció. Ya, ahora sí es en serio.
2: Imagínate.
0: Una no, que pues otra arruga, claro. Pero. ¿Pero qué? Pero llena de satisfacción, yo creo. No, hay que vivir la vida. La edad siento que es un número, depende cómo hables, cómo te comportes, cómo actúes, cómo
2: actitud.
0: Te vistas, cómo, la actitud. Uh-huh. Hay unos de 30 que ya actúan como viejitos.
2: Sí, sí, sí, sí, cierto.
1: Así es.
0: Bueno.
1: Ya hay unos viejitos que actúan como de 30.
0: Sí.
1: También. Por ejemplo, Alvarito Roa.
0: Alvarito es juvenil.
1: Alvarito es juvenil. Tiene como 80 y actúa como de 78.
0: Y tiene tres novias.
3: El oficial de la banda.
1: Ah, bailarín oficial de la banda Parranda y sí tiene una novia oficial.
0: ¿Ah,
1: tiene
0: sí?
1: Una novia oficial, pues no sé qué nos está escuchando.
0: Ay,
1: una
0: sí,
1: novia
0: no,
1: oficial.
0: No, le hacemos perder la única.
1: Claro, no, exacto.
0: No, porque conductó. La otra de allá no era, ¿cierto?
1: No.
0: Y la de allí, la
1: tampoco.
0: Esa
1: eso no.
0: Tampoco.
1: Eso fue en el pasado de Alvarito.
0: Ah.
1: Eso fue en el pasado de Alvarito, ya no.
0: Ya no.
1: Ya está juicioso.
0: Ahora es en serio.
1: El invierno pasado.
0: Bueno, muchachos, felicitaciones. Muy linda y sé que muchos seguramente la van a dedicar. Propicia para cantarla en una boda. En,
1: sí, exacto. Sí,
0: bodas sí. De oro, de plata, de bueno, yo no sé qué más.
1: Exacto.
0: Ahora vámonos para.
1: Al Huila.
0: Vámonos para el Huila.
1: Ya vienen las fiestas, la algarabía y la parranda. Alisten el poncho, el rabo de gallo y la garganta. Que yo llevo el tiple, una tambora y mi guitarra. Pa' que en los desfiles le hagamos.

0: No se vayan, ya volvemos, no se vayan.
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1: Son las 3 de la tarde, 30 minutos, boletín informativo a través de Radio Santa Fe, 1070 AM. El gobierno acude a la judicatura para revivir la jurisdicción agraria tras hundimiento en el Congreso. Los ministerios de Justicia y de Agricultura solicitaron al Consejo Superior de la Judicatura definir una ruta institucional que permita poner en funcionamiento a la jurisdicción agraria y rural antes del año 2027. Pese a que el Congreso no ha culminado la aprobación de la ley que reglamenta sus competencias y procedimientos, la petición fue presentada mediante una comunicación dirigida a las magistradas del Consejo Superior de la Judicatura, en la que el gobierno sostiene que la jurisdicción ya cuenta con suficientes bases constitucionales, legales y jurisprudenciales para iniciar su implementación. Boletín de noticias, Carlos Martínez. Colombia expulsó a alias Javi, uno de los más buscados de Ecuador y cabecillas de la estructura criminal de los Choneros, una de las organizaciones narcotraficantes más peligrosas de América Latina. Carlos.
2: Pues precisamente Migración Colombia aplicó una medida de expulsión contra Ronald Macías, alias Javi, identificado por las autoridades ecuatorianas como uno de los principales cabecillas de esta estructura criminal conocida como Los Choneros y considerada una de las organizaciones de narcotraficantes más peligrosas de América Latina. Por eso, la actual directora de Migración Colombia, Gloria Esperanza Arriero, indicó que alias Javi estaba siendo requerido mediante notificación roja de Interpol por los delitos de homicidio, lavado de activos, enriquecimiento ilícito y concierto para delinquir.
3: Alias Javi, considerado heredero de la estructura criminal liderada por alias Fito, era requerido mediante notificación roja de Interpol por los delitos de homicidio, lavado de activos, enriquecimiento ilícito y concierto para delinquir. De acuerdo con las autoridades de este país, también lideraba las operaciones de expansión internacional de una de las organizaciones narcotraficantes más peligrosas de América Latina.
2: Y es que la captura de Macías se produjo en Bogotá y posteriormente Migración Colombia ejecutó el procedimiento administrativo que permitió su entrega a las autoridades de Ecuador para que responda ante la justicia de ese país.
3: Este resultado evidencia la coordinación permanente entre las autoridades de Colombia y Ecuador para enfrentar las amenazas del crimen organizado. Se trata de una acción que permite dejar a este delincuente en manos de la justicia ecuatoriana.
2: Y es que según información de las autoridades ecuatorianas, alias Javi también habría asumido un papel clave en las operaciones de expansión internacional de esta estructura criminal, tras convertirse en uno de los herederos de la estructura liderada por alias Fito. 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

0: buenos de viernes.
1: No, prácticamente.
0: Tenía que ser que de viernes, señores, ustedes vinieron a ponerle sabor a este fin de semana donde estamos muy expectantes.
1: Sí, prácticamente.
0: Hay bastante expectativa, llega la ley seca a partir de la medianoche.
1: Ley seca, votaciones, mundial, no, hay un montón de cosas. Santo. No, prácticamente. Y por eso ya está acabando junio, prácticamente... Llega julio con su alegría.
0: No, todavía no, espera, calma, Willy, que apenas es 19 de junio, sí, el tiempo va rapidito.
1: Sí, el tiempo va rápido.
0: No, el tiempo no va rapidito, nosotros somos los que estamos más,
1: sí,
0: como más apurados, más haciendo mil labores, va, sí, viene. Bueno, los alcaldes están en sintonía y las secretarias tienen el papel y el lápiz lístico para apuntar el número, cómo comunicarse con la banda parranda, cómo contratarlos para fiestas privadas o en los parques, las verbenas,
1: alcaldías, las ferias y fiestas.
0: Sí, señores.
1: Sí, muy fácil. Hoy en día, digamos que es muy fácil ese contacto directo con el artista por las redes sociales.
0: Sí.
1: Entonces nos pueden contactar, buscar, seguir en todas las redes sociales como La Banda Parranda.
0: Fácil.
1: Facilito. YouTube, Instagram, Facebook, La Banda Parranda. 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
0: Matrimonios, divorcios.
1: Todos se animan, matrimonios, divorcios.
0: 15 años.
1: Bodas, velorios.
0: Bueno, sí, divorcios. Yo creo que se puede despedir a alguien con una parranda.
1: Sí, no es que hagamos mucha parranda así pequeña, no. Pero sí.
0: ¿Cuántos son ustedes en tarima?
1: Toda la banda somos 10 músicos en tarima, más 4 staff, más 2 utileros, un ingeniero de sonido y un road manager.
0: Okay.
1: Cuando somos así, de ese formato, la banda somos 10. Hay veces tenemos unos formatos, depende de la temporada, donde somos un formato media banda de 5, 6. Entonces depende del evento, depende de la temporada, depende del lugar. Ahí se mira.
0: Repitamos redes, número de WhatsApp y me dicen con qué canción cerramos.
1: La red es muy fácil, La Banda Parranda. 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Y canción para terminar, para que la pongas ahí. ¿Qué tienes en el menú? ¿Qué tienes en el menú? Dame tu vida.
0: Sí,
1: ¿qué?
0: Sí.
1: Sí, dame tu vida.
0: Sí,
1: es
0: claro.
1: La nueva, es el objetivo. Hay que darle duro.
0: El propósito.
1: El propósito y para que la escuchen, algo diferente, bonito, romántico, bailable, dedicable. Ahí está.
0: Listo.
1: Dame tu vida, La Banda Parranda.
0: Despídase, por favor, de los oyentes.
1: Mis queridos oyentes de Santa Fe.
0: Sonó como la abuelita.
1: Amigos de Radio Santa Fe, yo soy Willy.
2: Yo soy Charlie.
1: Y somos La Banda Parranda. Oiga, Olguita, un placer como siempre.
0: Un
1: pedacito y bueno, disfruten
0: del pájaro
1: mío acá.
0: A ver. Mejor dicho, prendan este viernes.
1: Clásico, clásico. ¡Ay!

0: solo.
1: ¡Ay! Escuchemos ahora sí, Dame tu vida. De Santa Fe. ¡Chao, chao!
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4: ¿Estos programas continuarán en su gobierno como vicepresidente, doctor Restrepo?
5: Estos programas, el problema es que este gobierno los acabó. No van a continuar, sino es que los vamos a volver a tener. Claro. Matrícula cero, vamos a darle continuidad. ¿Por qué? Porque los jóvenes pueden escoger la universidad pública que quieran también. Y vamos a seguir manteniendo otros programas. Subsidios a los viejos también, a los adultos mayores, a los viejitos. Hay que darles a ellos incluso un subsidio mayor de 250 mil a 400 mil. Y aquí hay que proteger entidades como el SENA, el ICBF, que protege a los niños, que protege también a los jóvenes, darles oportunidades. Aquí no venimos a destruir las oportunidades y los beneficios sociales, sino para apoyar a la gente.
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7: A través de Radio Santa Fe 1070 AM. Servicios Sociales y Clasificados, se le informa a la señora Luz Ángela Rodríguez Latorre que debe comunicarse con el señor Guillermo Rodríguez al 322-284-7615. 322-284-7615. Atención, se vende casa de 10x15, es en el barrio San Francisco, Ciudad Bolívar, sur de Bogotá. Llamen al 322-861-3336. 322-861-3336.
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0: Son las 4:04. 4:04, feliz tarde. Un abrazo para todas y todos nuestros oyentes. Es el Cantinazo, puertas abiertas desde ya, desde las 4:00 p.m. hasta las 6:00 p.m. Es viernes, llegó el fin de semana, Juan Manuel Tomes Jr. Juanchito, lo vi haciendo la 21.
1: Sí, señora, estamos en modo mundial, en modo futbolero y por supuesto acá también sacando los prohibidos en el deporte.
0: Pero me dio mucha risa. ¿Qué me dicen? Es que venga Olguita.
1: Olguita, pero usted podía intentarlo.
0: No, pero es que no hago una.
1: ¿No hace una?
0: No.
1: ¿Segura?
0: Y Juan Manuel dijo, ay, yo tampoco. ¿Hizo cuántas? ¿Hizo 20?
1: 19, creo.
0: Sí, imagínese, 19. No, pues es que Juan juega fútbol, es un teso en el arte. Estoy segura que no ha llegado nadie.
1: No, sí, yo por ahí escuché a alguien, sí. Sí, sí, sí.
0: ¿Será Giovanni Alma Bendita?
1: Buenas tardes. Ah, no, no hay nadie.
0: Sí, vio que eran los fantasmas.
1: Sí, eran los fantasmas. Pero igual estamos tú y yo, Olguita.
0: Ah, bueno, sí, no necesitamos a nadie más.
1: Sí, a nadie más. Sí. Estamos los que estamos y somos los que somos.
0: ¿Y qué hacemos los dos? A ver.
1: Pues hagamos el humor.
0: ¿Hacemos el humor?
1: ¿Le gustaría hacer el humor conmigo?
0: Sí.
1: Oiga, Olguita, hace mucho tiempo yo recuerdo que los viernes hacíamos una sección que era Humor con Olga Lucía.
0: Eso fue hace años, eso es época antigua.
1: Pero deberíamos retomarlo, yo
0: creo.
1: ¿Pero
0: por qué le va a hacer ese mal a los oyentes?
1: No, lo que
0: pasa es que... O sea, ¿les cae mal?
1: No, pero, o sea, es que... Pero, Olguita, déjeme hablar.
0: No, porque es que ellos no merecen este humor tan...
1: No, Olguita,
0: nefasto.
2: No.
1: A mí me parece que deberíamos retomarlo.
0: No, pero no los castigas. Sí.
1: Viernes de humor con Olga Lucía.
0: Mi humor es... No.
1: Su humor es blanco, como esa niña que estaba en el
0: televisor. Uy, qué bonita, tan linda.
1: Sí, sí, sí. Bueno,
0: pero
1: saludemos
0: usted
1: a...
0: Usted se queda con la mamá y yo me quedo con la niña.
1: Sí, hágale.
0: ¿Cierto?
1: Sí, sí, sí. Se nota. Bueno, saludemos a Don Hermes. Don Hermes, feliz tarde.
2: ¿Cómo me le va? Buenas tardes, Don Juanma.
1: ¿Cómo ha estado usted, Don Hermesito?
2: Bien, Dios le pague. Aquí estoy en la calle. Me disculpan, entonces a usted le va a tocar presentar hoy, por favor.
0: No, bueno, ¿y sí, por señor. Qué no?
1: No, pues si él pide el favor, hay que hacerle
0: no,
1: el favor.
0: No, pero es que no entiendo.
1: Vea, hay ley seca. Menos mal que usted vende aguacates y no trago, porque si no...
0: se fregaba.
1: Se fregaba este fin de semana, sí.
2: Uy, claro, ahí sí grave.
1: La venta
2: a mí no
1: de aguacates...
2: me gusta, a mí no me gusta vender licor porque esa plata no es tan buena.
1: No es tan buena. Oiga, la plata no, sino en este fin de semana, usted yo creo que duplica las ventas, ¿no?
2: Sí, sí. O sea, por ejemplo, yo prefiero vender, yo a mí no me gusta vender licor, por ejemplo, como dijo el sabio de Petro, es mejor la marihuana que el licor, hace más daño el licor. Entonces, ¿así no dijo Petro? No, así dijo una vez.
1: Pero eso está mal.
0: Gorda el kefir.
2: No, entonces ya. Claro, aguacate se vende harto porque pues la gente está lista para hacer el sancocho, para ver cómo quedan las elecciones este fin de semana.
1: Ajá. Claro, entonces la gente ahí almorzando, pendiente del tema, compra mucho aguacate y usted prácticamente se enriquece este fin de semana.
2: Claro, este fin de semana voy a pertenecer a la clase media, entonces ya voy a votar por la derecha. Así lo dijo Petro. Es que cuando el pobre pasa a clase media, entonces tiene que votar por la derecha.
1: Sí, terrible.
2: Así lo dijo en una entrevista, no estoy mintiendo.
1: No está mintiendo, no.
0: ¿Pero
1: señor.
0: Es en serio? ¿O de chisteando?
1: No.
2: Mira, escúchela, Luciérnaga, están metiendo pura política y nosotros, ¿por qué no?
1: Claro. Bueno, oiga, vamos con humor, ¿les parece?
2: Sí.
0: ¿Listo?
2: Sí, claro, claro.
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2: Bueno, presente don Juan Manuel hoy.
1: Vamos a presentar como cosas que no pueden faltar en una jornada de elecciones.
2: Cosas que no pueden faltar en una jornada de elecciones. Bueno, sí. A ver, presénteme, a ver cómo
1: vamos
2: arranco yo si pongo esta vara muy alta.
1: Eso, a don Hermes lo vamos a presentar como el jurado del humor.
0: Eso es una
2: el
0: cosa.
2: El jurado del humor, sí. ¿Por qué? Porque yo juro por la patria que mi voto sea secreto, ¿no?
1: Eso, muy bien, adelante, sí, don jurado.
2: ¿El profesor Eduardo está?
4: Obvio.
1: Claro que está.
2: Ah, bueno,
1: cerrado. Claro. Es más, había dicho que venía y no vino, pero él está.
5: Sí. Él está.
4: Aquí estoy.
5: Aquí estoy. Oiga, también.
2: Profesor Eduardo, ¿cuándo vamos a ir a la finca suya Florencia a montar cuatrimotas, a enlazar vacas, ganado, conejos,
4: cuando
2: puyes, gallinas?
4: Nomás. Uy, que chévere. Le voy a mandar a tentar las gallinas.
2: Listo, de una, me voy a tocar el 7 y huevo. Bueno, oiga, eso te pasa que estaban... ¿Qué le iba a decir? Estaban hablando de sus amigos. Entonces, le dice un amigo al otro, le dice, hola, ¿este fin de semana vas a tomar? Entonces, dijo, no, voy a ser en modo conductor elegido. Le dijo, ¿cómo así, conductor elegido? ¿Y esa qué moda es? Dijo, sí, yo manejo y mi mujer chupa.
0: Pues sí.
1: Sí.
0: Sí, está bien, porque pues es que sí, eso es un acto de responsabilidad.
2: Pero, entonces, como Juan Manuel tiene amigos, entonces sería el amigo maneja y Juan Manuel chupa.
0: También. Sí,
1: no
0: Juan.
1: Se ría. No
4: y
1: se
4: en
1: ría.
4: Moto se ve un poco raro, pero...
0: Pero si él, si él no va a chupar, que chupa el otro.
2: Uh-huh. Sí, y Olguita, cuando usted está en esa posición, entonces, ¿usted maneja o chupa?
0: Yo ya no chupo.
4: ¿No?
0: No.
2: ¿No? ¿Hace cuánto?
4: Olguita dejó de tomar hace mucho tiempo.
0: Hace rato, hace 5 años no chupo.
4: No, 50.
0: No, tampoco me crea tan de malas. Hay que chupar de vez en cuando, pero yo ya no chupo.
1: ¿Ya no?
0: No.
2: Pero es que Juan Manuel se pasa, quiere chupar a cada rato también.
0: A Juan sí le gusta el guaro.
2: Juan Manuel sí quiere chupar cada 8 días, entonces sí.
1: No, pero cada 8 días tampoco, no, tampoco.
0: Sí, claro que entre semana a veces se la pasa.
4: Yo conozco que lo tenía alcoholizado.
2: Allá a la vuelta de Caracol Radio tienen un búnker para chupar.
0: Sí, ahí todos chupan.
1: Bueno, señor, ya no más. Vamos a presentar al profesor Eduardo. Presentémoslo como...
0: La cédula.
2: El voto nulo del humor.
1: ¿Por qué el voto nulo?
0: No,
2: sería yo, ¿por qué no vale un peso?
1: No. Ay, no sea así con el profesorcito Eduardo.
2: Sí, bueno, sí, perdón.
4: Imagínese que llega y la esposita espera a su esposito después de ir a una cita médica.
2: Sí.
4: Y dice, hola, mi amor, ven, mi bebecito, ¿cómo te fue en tu cita, mi amor? ¿Qué te dijo el médico? Y yo, mi amor, por ahí me dijo que mis riñones hacen sumas, restas, algo así. Dijo, amor, sí. ¿No será que tiene cálculos renales? Dijo, eso sí, eso, amor, eso.
2: ¡Nuevo!
1: ¡Nuevecito!
4: Pero le digo
2: desde
4: la verdad,
2: las elecciones de San Pedro Pastrana no lo había escuchado.
4: No, yo nunca lo había echado, la verdad.
2: No, desde las elecciones de Pastrana con San Pedro no había escuchado el chiste.
4: Sí. Como cuando Virgilio Barco.
2: Más o menos. Cuando ponieron la zona de distensión en el Caguán, ahí fue la última vez que lo escuché.
4: Cuando ponieron, señor.
1: Cuando pusieron, bueno. 4:12 p.m, vamos con Giovanni, que lo vamos a presentar como el tamal del humor.
2: ¿Tamal? Uy, no me diga que tiene la presa adentro.
1: Sí, señor, tiene la presa adentro.
6: Ay, Dios mío.
0: Y hay de pollo y de gallina.
6: Estaba el campesino pasando por una iglesia. Y estaba el cura del pueblo, le dice, hijo mío, pásale a la misa. El campesino dice, oiga, no puedo, padre. Me da mucha pena, pero no sé quién me cuida el burro.
2: Sí.
6: No te preocupes, hijo mío. Dios te cuidará el burro.
2: Claro.
6: Entonces el campesino dijo, pues siendo así, vamos a entrar a misa. Y cuando comienza el padre dice, hermanos, Dios está con nosotros. Se levanta el campesino y dijo, ¡no jodas! ¡Qué mentiroso! ¿Cómo así? ¿Y quién me está cuidando el burro si está aquí si Dios está aquí?
2: Desde el plebiscito no había escuchado ese chiste.
1: Sí,
4: hace poquito.
6: No me lo censure.
1: Hace poquitico. Sí.
6: Libertad de expresión, don Hermes.
1: Bueno, presénteme a mí, don Hermes.
4: No, yo lo voy a presentar.
1: A ver.
2: Preséntelo, profesor Eduardo, para el programa más escuchado de Colombia.
4: Eso, vamos a presentarlo como la teja de zinc del humor.
2: Uy, sí, que tiene que ver con las elecciones, profesor.
4: Oiga, sí, en esos tiempos, hace mucho tiempo, recuerdo que llegaban allá los políticos con una teja de zinc, un bulto de cemento, por los votos.
2: Uy, Dios mío.
4: Eso lo vi, por eso es, así se llama, Juan, la teja de zinc.
2: Sí.
1: Oiga, resulta
2: bulloso.
1: Llegó un borracho.
2: ¿Borracho?
1: Sí, un borrachito, eso no se podía un borracho se llamaba, adivine cómo se llamaba, Tolga.
0: ¿El borracho?
1: Sí.
4: ¿Joan?
1: No.
0: ¿No?
1: No.
4: ¿Pero Eduardo?
1: Bueno, pongámosle tres, ya que usted dijo, pues pongámosle, yo no le quería que se llamara así, pero se llamaba Treguarta.
0: Pero, pues, usted dice Treguardo, pero ¿cómo era él?
1: Ah, él era muy buena gente.
0: ¿Sí?
1: Sí, sí. Era borracho, pero buena gente. Estaba un poquito... pero un poquito nomás.
7: Ajá.
1: Entonces...
0: ya dije así.
1: Llegó y entró a un bar y empezó... ¡Felices fiestas! ¡Feliz Navidad! Y próspero año nuevo para todos y para usted, Olguita. Así decía el borracho. Y volvía ahí. ¡Feliz año! ¡Feliz Navidad! ¡Felices fiestas! Hasta que se levantó un man y le dijo, venga, pero a ver, ¿cuáles felices fiestas? ¿Cuál feliz Navidad? ¿Cuál feliz año si estamos en mayo? En mayo, ay, mi mujer me va a matar, yo nunca había llegado tan tarde.
2: ¡Nuevo, nuevo!
1: Ese sí es nuevo.
2: Bien nuevo.
1: Ese sí es nuevo.
2: Profesor Eduardo, la próxima semana le manda 5,000 más por ese chiste, ¿o yo?
7: Sí, la próxima semana le lo mando.
2: Bueno, chistes
7: bueno, compañeros,
2: de qué
7: tema para hoy, tema para hoy.
0: De borrachos.
7: De borrachos, sí. Que vaya a votar borracho.
0: Pero, no, sí. Pero sabe que actúenlo.
1: Sí, así hablando. Así.
2: Y actuado.
1: Sí.
2: Me parece correcto.
7: Oiga, ¿y por qué no lo hacemos? Sí, hacemos hoy. ¿Qué día hicieron bien el mexicano? Me gustó.
0: Por eso hoy lo actúan y hablan como borrachos.
7: ¿Metámoslo costeño hoy? Ajá. No.
2: Costeño borracho.
7: Eso.
2: Costeño borracho, sí, señor. 4:16, vamos a música.
7: 311-764-4040 por los 120,000. 311-764-4040.
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1: Bueno, atención porque hay una información sobre Cundinamarca y Bogotá. Las tropas adelantan patrullajes diurnos y nocturnos en las zonas urbanas y rurales. Estamos hablando de las tropas del ejército que ha dispuesto más de 5.000 hombres en localidades como Sumapaz y otros corredores. Esto es para brindar seguridad en el proceso legislativo que se va a realizar este domingo en Colombia. Pues 5.000 soldados ha dispuesto el ejército en el departamento de Cundinamarca y Bogotá.
2: Listo, Jova, gracias. Bueno, profe, ¿cómo le está yendo hoy en Bogotá? Se prepara, profe, mañana sábado va rumbo a Villeta, Cundinamarca, profe.
3: Así es. Así es, Olguita, señoras y señores, estamos empezando el entierro del mes de junio. Bueno, hay mucha expectativa, elecciones presidenciales el domingo. Aún así voy a estar trabajando. Voy a estar trabajando en Medellín. Pilas de 7:30 a 11:30. Tengo vuelo a la 1:00 p.m. porque también obviamente necesito votar. Entonces pónganse en las pilas todos para Medellín mañana. 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Martes me toca el Sogamoso Boyacá, miércoles estoy en Chiquinquirá, y el próximo jueves en Tunja, Boyacá, cerrando el ciclo de los premios y descuentos. Aprovechen, el que no aproveche no puede hacer nada. Oyente, buenas tardes, ¿con quién hablo?
4: Gracias, profesor Eduardo. ¿Cómo está? Habla con Marcela. Estoy llamando de La Peña, Cundinamarca.
3: Marcela, gracias por llamarme de La Peña. Le agradezco. Dios me la bendiga. Me imagino que es paciente de Villeta. Usted y yo mañana tenemos cita en Villeta, Cundinamarca. ¿Qué le quiere contar a los seguidores?
4: Claro que sí, profe. Igual yo, usted ya lo visité en Villeta en unos días antes.
3: Sí.
4: Y yo le comentaba a usted que estoy pasando por una situación muy difícil. Estoy viviendo actualmente con mis papás, profesor. Y mi esposo me dejó por una mujer más joven, imagínese eso. Y nos fuimos de la finca, pues el hombre no me quiso responder por nada, y tras del hecho nos sacó a mis hijos y a mí como si fuéramos unos perros. Que gracias a Dios yo cuento con mis papás y mis hermanos que no me han abandonado.
3: Bueno, a usted me tocó hacerle una limpieza, a usted su marido la abandonó, se fue con una muchacha. Bueno, en fin, pero fue muy complicado para usted. Porque a usted le tocó regresar donde sus papás.

0: ¿A qué invita a la gente para mañana en Villeta?
1: Claro que sí, que lo visiten. Estoy muy contenta con usted y por allá nos veremos otra vez. En la próxima ocasión nos estaremos viendo por allá.
0: ¿Sí? Dios la bendiga. 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
2: Bueno, profe, 4 de la tarde, 25 minutos. Vamos con canciones, ya volvemos.
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0: Son las 4 de la tarde, 27 minutos, profesor Eduardo. Vamos con boletín de noticias, pero antes, profe, recordamos, mañana sábado, 20, Villeta Cundinamarca, 7 en punto de la mañana, profe, usted empieza a atender.
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1: Muy bien, hacemos una pausa, Boletín de Noticias, ya volvemos.
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1: Boletín de noticias, son las 4 de la tarde, 30 minutos, boletín informativo a través de Radio Santa Fe 1070 AM. Estoy tranquila, no es casualidad que esto pase en elecciones. Marta Peralta frente a indagatoria. La senadora Marta Peralta se pronunció antes de la reanudación de la indagatoria que adelanta en la sala de instrucción de la Corte Suprema de Justicia en medio de la investigación que enfrenta por presuntas irregularidades relacionadas con la contratación de la Unidad Nacional para la Gestión del Riesgo de Desastres. Estoy tranquila, no es casualidad que esto pase días antes de las elecciones presidenciales, afirmó la congresista, quien cuestionó el momento en el que avanza el proceso judicial en su contra. La diligencia se desarrolla ante el despacho de la magistrada Cristina Lombana, quien investiga a la senadora por los hechos relacionados con el caso de la Unidad Nacional para la Gestión del Riesgo de Desastres. La magistrada instructora ordenó una restricción transitoria de la libertad de Peralta mientras avanza la etapa de indagatoria. Son las 4 de la tarde, 32 minutos. Pues más noticias, información a través de Radio Santa Fe. Mucha atención que se acaba de instalar la Mesa Internacional de Observación Electoral, en la que más de 1.500 delegados se encargarán de hacer el seguimiento de la jornada de elecciones. Fecha en la que el presidente del Alto Tribunal le pide a los colombianos que salgan a votar con garantías. Carlos Martínez.
2: Así es, muy importante porque ya se instaló la misión de observación electoral internacional. Esta acción o evento que fue presidido por el magistrado Cristian Quirós, presidente del Consejo Nacional Electoral. Doctor Quirós, bueno, el primer mensaje para los colombianos, ya a pocas horas de iniciarse estas elecciones. Muy buenas tardes, magistrado.
3: Bueno, primero que todo a ustedes, muchísimas gracias por acompañarnos. Estos eventos son muy importantes para nuestra democracia. Es nuestro mayor acto de voluntad popular. Lo que va a pasar el próximo domingo va a ser una fiesta de la democracia. Estamos preparados. Estamos en la instalación de la misión de observación internacional, la más grande de la historia, más de 15.000 personas en todo el territorio nacional, más de 1.500 personas invitados internacionales, con presencia en los 32 departamentos, 1.104 municipios. Yo creo que el próximo domingo vamos a vivir una fiesta de la democracia en pleno.
2: Doctor Quirós, si bien es cierto, se han presentado algunas novedades en lo que tiene que ver con orden público. De hecho, en el departamento del Caquetá se habla de una presunta coacción. Están instando a los votantes a que voten, valga la redundancia, por determinado candidato.
3: Yo creo que eso es lo que no puede pasar. Y las instituciones fuertes y sólidas. Ayer tuvimos reunión con el comandante de las Fuerzas Armadas. Nos garantizó que en las más de 124.000 mesas se van a mantener y que la fuerza pública va a garantizar que las personas puedan ir a votar libre y por el candidato que quieran. Yo creo que es muy responsable invitar a los colombianos a ir a votar con tranquilidad y por el candidato que quieran, pero hay que salir a ejercer ese voto.
2: La Defensoría del Pueblo les ha enviado un comunicado a todas las instancias electorales precisamente en el fragor de esta contienda electoral. ¿Qué decirle a propósito a los electores, a los partidos políticos, a los dos candidatos que quedan en lo que tiene que ver con acusaciones que van y vienen, magistrado, en ese sentido para orientar a los votantes?
3: Yo creo que el debate, lamentablemente no es así, pero el debate debería ser sobre lo fundamental, sobre lo que realmente importa para todos los colombianos y son las políticas que van a venir los próximos 4 años, la política social, económica, pública, educación. Yo creo que eso debería ser lo fundamental. En este momento lo que quiero decirles a los dos candidatos es que tienen todas las garantías. En las 124.000 mesas, cada una de las dos campañas va a tener dos testigos electorales. Vamos a tener más de 440.000 personas en todas las mesas vigilando, antes, durante y después del proceso electoral. Acuérdese, 4 de la tarde se cierra la jornada electoral, se inicia el escrutinio de mesa, el preconteo. Apenas termina ese escrutinio, los testigos electorales van a poder tomarle una foto a ese E14. Eso quiere decir que los dos candidatos, las dos campañas van a poder saber en tiempo real cuántos votos tuvieron en cada una de las 124.000 mesas. Allá no hay un acto más transparente y legítimo que ese.
2: Presidente, ¿cuál es el papel que juega, perdóneme, el voto en blanco? Creo que implica necesariamente lo que tiene que ver con los resultados. ¿Cómo se está manejando a propósito esta figura?
3: Los colombianos tienen tres opciones en el tarjetón. Las dos candidaturas y el voto en blanco. Acuérdese que para la segunda vuelta el voto en blanco no tiene efecto. El voto en blanco no tiene efecto en segunda vuelta. Va a ganar el candidato que más votos tenga. ¿Listo? Para que la gente tenga claro eso. En la segunda vuelta, para eso se diseñó, al que tenga más votos de los dos candidatos va a ser el próximo presidente.
2: Pues le agradecemos al magistrado Cristian Quiroz, presidente del Consejo Nacional Electoral, precisamente sobre esta reflexión, a salir a votar con absoluta responsabilidad, confiar en el sistema electoral y naturalmente no estar supeditado a aquellas presiones que se estarían presentando en algunas regiones del país. Salir a votar con libertad es el mensaje que ha señalado desde el Consejo Nacional Electoral el presidente de dicho organismo, Cristian Quiroz. 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
1: Bueno, atención porque sigue la afectación en la calle 170 con carrera 90, sentido oriente-occidente, debido a un accidente que se presentó ahí. Pues lo que se presentó en este punto de Bogotá fue lamentable, donde se ve involucrado un bus del SITP. Y bueno, pues está la afectación en ese punto. Otro reporte que nos entregan por aquí es de un camión que se volcó en la avenida Cali con avenida El Dorado, calle 26, sentido norte-sur, debido a la caída de la carga. Parece que llevaba cerveza, compañeros, ese camión, y se derramó toda la cerveza.
2: Bueno, gracias, Jova. 4:41, profe. 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En Medellín de 7 de la mañana a 11 y media y mañana sábado en Villeta, Cundinamarca, de 7 a 10 y media de la mañana, profe.
3: Así es, Olguita, todo mundo a votar, pero claro que sí, por supuesto, obvio, hay que salir a votar. Claro, también hay que buscar, hay que votar por la suerte, la prosperidad y las cosas buenas. 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Vamos a recibir más oyentes. 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Miércoles, Chiquinquirá. Jueves, Tunja. Tunja, Boyacá me espera. Oyente, la línea, buenas tardes.
4: Muy buenas tardes, profesor Eduardo.
3: ¿O quién habló?
4: Con Joaquín.
3: ¿De dónde llama Joaquín?
4: De aquí en Cocorná, Antioquia, profesor Eduardo.
3: Cocorná, Antioquia, escuchando el Cantinazo. Oiga, gracias, hermano, por llamarme de Cocorná. Cuénteme usted qué hace, paciente de Medellín. Cuéntemelo todo.
4: Profe, yo trabajo en un parador de parapente. Yo vivo en las propinas. Sí. Yo vivo con mi esposa, profesor, pero pues antes de haberlo visitado estoy desesperado porque mi esposa, mejor dicho, hasta me robaba, me dejó en la calle, yo desesperado, buscaba muchas ayudas, pero yo me quise dar una oportunidad con usted, yo lo visité, usted me hizo un tratamiento, una limpieza, profesor, y he cambiado, he mejorado mucho.
3: ¿Cómo le fue visitando, mi hermano?
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3: 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A la gente que siempre se deja meter pepitas en la cabeza.
4: Toda esa gente incrédula que vayan, que lo visiten, que certifiquen visitándolo y que hagan la prueba y dirán que eran los resultados, profesor.
3: Gracias por llamar. 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
2: Bueno, vamos con el chiste número uno.
5: Buenas tardes al Cantinazo de Radio Santa Fe. ¿Cómo están? Buen fin de semana que tengamos con selecciones. Para un chistecito en la tarde de hoy. Un borracho en la iglesia ya. Me hace un favor, me le da aguardiente a todo mundo. Y me le lleva un trago doble allá al señor que está en el orinal. Y él, el padre que estaba en el confesionario. Allá, ¿cómo les parece? Se voltea un carro lleno de cerveza, de comida y de todo. Y todo mundo llega a llevar que no deja nada. ¿Y cómo se voltea un camión lleno de ataúdes y nadie llega a llevar nada? Buenas tardes, Carlos Montañero, y un abrazo.
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1: Bueno, atención a las noticias a esta hora en el Cantinazo. Pues les contamos sobre todo lo que está pasando en Bogotá. Mire, en Bogotá hay 6.076.599 personas que están habilitadas para votar en la segunda vuelta aquí en la capital del país. Del total de los que se ha confirmado el censo electoral de las elecciones presidenciales, pues podrán votar en Colombia. Oiga, esta cifra está... No la voy a dar porque 40 millones me parece que es muy alta. Somos 50 millones.
2: Sí, bueno, Jova, 4:49, avanzamos, profe. Es el Cantinazo alta. De 4 de la tarde a 6 de la tarde, de lunes a viernes, incluso los lunes festivos, profe. 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Desde las 7 de la mañana hasta las 10 y media, 10 mil pesos únicamente, profe, 10 mil pesos la consulta.
3: 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Más oyente, buenas tardes, ¿con quién hablo?
4: ¿Cómo está, profesor? Con el Delfín Escobar.
3: ¿De dónde llama, mujer?
4: Estoy llamando acá desde Sogamoso, Boyacá, profe.
3: Sogamoso me espera, próximo martes 23, voy para Sogamoso. ¿Qué le quiere contar a los oyentes del Cantinazo?
4: Lo contacté a usted porque yo le comentaba, profesor, yo le decía yo, profesor, que tenía muchos problemas con mis hijos. Desafortunadamente, profesor, mi esposo se murió hace 3 años y yo le comentaba, profesor, que mis hijos apenas se murió él, empezaron que vendiera la finca. Yo también tengo un piqueteadero pequeñito, profesor, y todo lo querían acabar en un momentico. Yo ya me iban a sacar, además yo me estoy quedando ciega, profesor, y cuando lo visité a usted, usted a mí me ayudó muchísimo. Y también me dio para mi localcito todo lo que es una limpieza, todo me hizo mi tratamiento. Estoy muy agradecida con usted, profesor, y yo como vi que usted de verdad me estaba ayudando, me compré un premio programado. 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
3: ¿Cuánto se ganó?
4: 90 millones, mi profe.
3: ¿Qué le dice a la gente incrédula?
4: Que lo visiten, vea, yo lo visité, profesor, de verdad, yo le decía, profesor, que yo estaba muy triste porque mis hijos a mí, de verdad, profesor, me trataban muy mal y todo, y desde que yo lo estoy visitando a este profesor, ya ellos han cambiado conmigo, me está yendo bien en mi localcito, profesor, yo estoy de verdad muy agradecida y muy contenta con usted.
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1: Bueno, yo les dije que les tenía la cifra. Mire, en Colombia, en el censo electoral en todo el territorio para esta segunda vuelta hay 40.007.312 personas habilitadas para votar. Y la abstención en Colombia, por ejemplo, en la primera vuelta del 2026 fue del 42.11%. Votaron 23.978.304 colombianos, pero 17.443.669 no votaron, no salieron a votar en el país.
2: Gracias, Giovanni. Avanzamos, profe. Cerrando ya esta hora, profe, domingo 21, Medellín, la eterna primavera, profe, desde las 7 de la mañana, atiende hasta las 11:30. Si no pueden llamar, si no pueden reservar la cita, como van llegando, el profesor Eduardo los va atendiendo. Igual, mañana, 7:00 de la mañana, en Villeta, Cundinamarca.
3: Así es, Olguita, todo está listo. 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Recibo a los oyentes. Buenas tardes, ¿con quién hablo?
4: Buenas tardes, profesor, con Flaminio Albarracín.
3: ¿Con quién, perdón?
4: Flaminio Albarracín.
3: Hola, don David, ¿qué hace? Cuéntamelo todo. ¿Cuál es su testimonio?
4: Lo llamo acá de Bogotá, del barrio Las Ferias, profesor. Yo tengo una litografía de hace tiempo, pero en sociedad con una hermana, pero pues de un tiempo para acá eso se dañó, porque mis sobrinos se metieron en la sociedad, eso a quererme mandar como si yo fuera un empleado más. Peleas con mi hermana, peleas con mi esposa, mejor dicho, endeudado por todo lado, no quería fluir el negocio por nada. La idea mía era conseguir plática para comprarme el negocio de ella, ya quitarme esa gente de encima. 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Usted hizo un tratamiento muy completo. 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
2: Profe, chiste número
3: 2.
5: Muy buenas tardes, amigos de Radio Santa Fe, el programa El Cantinazo. Resulta que este era un costeño que siempre andaba borracho. Dijo el hombre, no, anda, no, yo me voy para Alcohólicos Anónimos, yo me voy para que me cure algún doctor o me haga algo, yo no quiero seguir bebiendo. Bueno, llegó el hombre y se fue, y llegó al consultorio allá y volteó y le dice el doctor, siga ya el señor. Anda, doctor, muy buenos días, muy buenas tardes, hombre. ¿Estos Alcohólicos Anónimos? Digo, sí, cómo no, que quiere que le ayuden y le colaboren. Le manda, doctor, que yo no quiero volver a beber más, no quiero volver a beber más, ándalo. Y el doctor le pregunta, ¿vino solo? Gracias, doctor, yo siempre me lo tomo con hielito, no joda, siempre me lo tomo con hielito.
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1: Si hablamos de trovadores, aquí tienen el primero. Venga para acá, Corozo. Trove, trove, compañero.
2: A trobarse dijo, sí señora, sí. ¿Los compañeros ya están listos?
3: Sí.
2: Está Giovanni, ¿quién más? Levante la mano.
4: Todos listos.
2: Levante la mano, ¿quién más?
5: Levante la mano los que van a trobar.
2: Bueno, pues tocó Giovanni y yo sacar el pecho.
6: Ay, Giovanni y yo.
4: Pero si no contesta.
2: Ay, sí, es que es muy berraco cuando no.
6: ¿A quién se le va a pegar a quién? A ver.
2: Bueno, entonces Giovanni se le pega al profesor Eduardo. Arranca. Arranca Eduardito.
6: Venga pa' acá, Giovanni, lo invito a trobar. Cuénteme pues, hermano, ¿por quién va a votar? Le digo con respeto que hay que salir el domingo, hay que elegir el nuevo presidente y hacerlo como un amigo.

0: amor. Le contestó compañero y le contestó con demencia. Hay que salir el domingo a votar por Clemencia.
1: Ay, ¿quién es Clemencia?
2: ¿Quién es Clemencia?
1: No.
3: Sí. ¿Quién es Clemencia?
1: Es que en serio uno no entiende.
3: Sea coherente, Juan Manuel.
1: Sí, es que uno tiene que ser coherente en las troas.
4: Pero
3: hubiera dicho con demencia.
2: Sí, bueno, no importa, pero Peguera, suéltela.
4: Sí, no nos pongamos a llorar ahí, Juan Manuel, que no, eso se le ve muy feo.
1: Uy, no, suéltela.
3: ¿Quién se
1: yo voy y se me pega el profe Eduardo por detrás.
2: Ay, le fascina.
1: Los invito, compañeros, a trobar con coherencia. No salgan con pendejadas, dizque de una tal Clemencia. Por eso es que yo le digo que me provoca como a rata cogerlo y levantarlo a veces a punta de pata.
5: Uy.
2: Yo le digo a usted, Juan Manuel, que no sea tan crítico, que a usted nadie le dice nada cuando se hace el buhón.
1: ¿Qué?
2: Le digo con cariño, lo invito más bien a votar, porque usted está nublado y yo sé que la va a embarrar.
1: Bueno, vamos a seguir ahí con el viejito que llega por aquí, viejito a trobar, y se le pega a Giovanni.
5: Eso. ¿Listo? Pedro Muriel, el brujo de la consola.
1: Sola, sola, sola.
5: Eso. Ustedes quieren que trobe una vaina que es muy hueca. Definitivamente. Esta muñeca. No. Mi querido profesor, más bien vaya a votar. Porque después del lunes, ojalá esto no se vaya a incendiar. Uy, no me salió, pero. Pero lo intenté.
2: Ay, pero ábranse, Clemencia.

0: trobar. Voté usted el domingo y por favor salga a votar.
1: Llegó un poco bastante violento.
2: Llegó un poco bastante violento, sí.
3: Bueno, pero al menos se la hizo mejor que yo. Estoy preocupado por eso. La porquería de trova.
2: Oiga, sí, la porquería de trova.
3: La pecueca de trova.
2: Yo me estaba quejando de Giovanni, pero llegó usted y lo...
3: No, yo fui, la destruí.
2: Lo eclipsó.
3: Uy, no.
2: Pero usted ya debería pensar en retirarse, ya ni para contar chistes, ni para trobar.
4: Oiga, Juan, es que ya está a punto.
2: Sí, en serio que ya.
3: No, pero después de Olguita, vamos en hilera.
1: Como quiera quiero. Como quiera quiero.
3: No, no sean así.
1: Tranquilo que si Dios le da bien licencia, esa no se salva, mi hijo.
2: Vamos a trobar. Voy yo y se me pega el profe.
4: Ahí.
3: Y él siempre se pega.
4: El viejito don Ediondo, lo veo muy acabado. La impotencia lo tiene jodido y Juan que está a su lado. Le digo pues, parcero, que ya puede pedir la liquidación. Se va para la casa y allá se hace el guón.
2: Que el viejito hediondo, a pesar de ser cansón, lo siento que está pensando ahora mismo en la pensión. Le digo a usted, viejito, que ya no moleste a Olguita, porque ella nos va a acompañar como siempre aquí, Ronquita.
3: Ah, bien.
1: ¿Quién va? ¿Quién va?
3: Voy yo.
2: El viejito.
3: Eso.
2: Última. Y se le pega a Giovanni. Listo.
3: Que ya no me meta con Olga, a mí ya me da esta pena. Pero ella me lleva años, estuvo en la última cena. Profesor Eduardo quiere que yo me ponga a trobar. Ahora yo qué le hago, insúlteme con nada.
1: No, vea, de verdad, de verdad usted da tristeza, viejito.
2: No,
1: o sea,
2: sí,
1: de verdad.
2: Me dio,
1: Olguita. O sea, de verdad, por querer... No, va, la puerta está abierta.
3: Al final, Olguita. No, me salió al final.
1: Nos vemos allá en
3: el, se mueve, mono.
1: Nos vemos en el apogeo.
5: Oh, regresen.
1: Ve, no, se tiró la trova.
2: Que no. Terminen ahí. Giovanni, se le pega el profe. Y ya acabamos. Listo. Hágale.

0: Le contesto a usted, Giovanni, Brasil sí va a ganar. Paraguay también saca la cara y la casta le va a esforzar. Le digo pues, parcero, el mundial está sabroso, pero el domingo yo voy y voto y los votos me los gozo.
1: Bueno.
2: No fue más, no tampoco fue, fue menos.
1: Oiga, estábamos pensando exactamente en la misma frase, Olguita. No, pues.
2: Ahí se fue.
1: Ahí le pedimos excusas a los oyentes, sobre todo a los que son paisas, que deben estar diciendo, nah, sí, qué porquerías de trovas las que hace esta gente.
3: Pero pues es que es simplemente para pasar una tarde amena.
1: Amén.
3: No hay trovas buenas, escritas, no somos trovadores profesionales.
2: ¿Cómo que no?
1: Pero nos divertimos.
3: No.
2: Ustedes ya lo son,
3: no.
2: Llevan llevan 14 años de escuela.
1: Es trabajo honesto.
4: Ahí queda demostrado que es talento o disciplina.
2: No, es talento.
1: Es talento.
3: Usted está lento, pero Giovanni en todo.
1: Sí. Está lento. Sí, está señor. Lento, sí. Bueno, sí, vamos mejor con música. Ya venimos con los chistes de los oyentes a través de Radio Santa Fe 1070.
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1: Pues atención, porque la justicia acaba de condenar a 48 años de cárcel a un hombre responsable del asesinato de una mujer y sus dos hijas. Esto ocurrió el 24 de marzo en el sur de Bogotá. Fue enviado a prisión por 48 años y 10 meses. Y es un juez de conocimiento que condenó al ciudadano Cristian Camilo Valencia Hurtado por la responsabilidad en este crimen. El contexto es que la violencia extrema contra las víctimas por su condición de mujeres y que el crimen fue antecedido por un ciclo previo de violencia intrafamiliar y de género. Pues hoy lo ha condenado y yo creo que es una de las condenas más altas en el país, 48 años de cárcel.
2: Listo, Giovanni, muchas gracias. Es la información a esta hora en el Cantinazo. Profe, el domingo rumbo a Medellín, la eterna primavera, 7:00 hasta las 11:30. Y ya, profe, viene a Bogotá a votar, como usted lo menciona. Mañana, Villeta, Cundinamarca, 7:00. Profe, como van llegando, los va atendiendo.
3: Así es, Olguita, todos los que quieran participar. Mañana en Villeta, Cundinamarca, por la tarde Bogotá, y el domingo voy para Medellín. Martes, Sogamoso; miércoles, Chiquinquirá; jueves, estoy en Tunja, Boyacá. Más oyentes, buenas tardes, ¿con quién hablo?
4: ¿Aló?
3: Sí, buenas tardes.
4: Buenas tardes, profesor, ahora por aquí de Samacá.
3: ¿Con quién hablo que se le fue la señal?
4: Con Luz María Betrán de Samacá.
3: Samacá, Boyacá presente, Samacá, Tunja presente para el próximo jueves. Premios especiales con la dupla de fin de mes y mitad de año. ¿Cuál es su testimonio?
4: Sí, señor, mire, su merced, yo como le comentaba en la consulta, pues yo sufría de un glaucoma, tenía mucha ansiedad, me daba mareo, vómito, pues yo iba al médico, ¿no? Pero eso, pues me daban una cosa, me daban otra y no nada me ayudaba, profesor. Pues la verdad, mi hija fue la que me ayudó y me llevó allá donde su merced, porque pues otros hijos apenas me regañaban, que no, que qué iba a hacer. Pero mi hija me llevó y gracias a Dios, mire, pusimos la fe en usted, profesor, y estoy muy agradecida porque, mire, con la limpieza, con las plantillas tectónicas, en estos momentos me siento mucho mejor, esas maluqueras ya me están pasando, ya no siento tanto mareo, tanta borrachera, nada, profesor, estoy súper bien. Y mi hijita me prestó para el premio programado, pues porque yo quería mi casita, ¿no? Mi esposo, vivimos toda la vida, pero nunca tuvimos una propiedad, nada, y yo siempre había soñado pues con mi casita, y le cuento, profesor, que con ese premio programado con Cundinamarca, con el 0139, pues fui ganadora de 150 millones de pesos, no sé.
3: ¿Qué le dice a la gente incrédula?
4: Estoy muy contenta que la gente que no cree en su merced, que lo visiten, que se hagan esos premios, que vayan, que la salud ante todo, porque yo estoy muy bien en estos momentos. Entonces, que lo visiten, profesor, donde quiera, pueblito que esté, que vayan y lo visiten.
3: Gracias por llamar, Dios me la bendiga. Pilas la gente de Tunja, los que quieren la dupla de la esperma negra, hay que aprovechar el jueves. Yo voy allá los viernes, pero recuerden que yo atiendo hasta el día jueves y retomo el martes 30. Entonces, todas estas personas que van a estar ahí, hay que aprovechar este descuento. 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Bueno, les quiero compartir ya, porque ya él aquí se delató. Cornelio envió a Jason un perrito que me regalaron en Mariquita, Jason, Tolima, Olguita. Oiga, Olguita.
2: Señor.
3: Me regalaron perrito en Mariquita, Tolima, y ahora es la mascota aquí en la oficina.
2: Ay, no. ¿Y está bebé, profe?
3: Tiene 2 mesecitos, está muy lindo. Ya les envió foto para que se familiaricen con Jason. ¿Sí saben de memoria de quién le puse Jason, no?
2: ¿En serio?
3: Sí, Olguita.
2: Bueno, está bien.
3: Uno no sabe qué tal, que sea un enviado. Bueno, familia, llamen al 321-320-0140, 321-320-0140.
2: Bueno, vamos con el chiste número
3: 3.
2: Listo, chiste 3.
5: 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Un saludo al profe Valdo de la familia del Cantinazo. Habla José Miguel. Un borrachito en plena décima allá del centro, llevando una viejita que está cocinando ya. Señora. ¿Le quedan empanaditas? Sí, señor, sí. ¿Para qué hace tantas?
2: Está bueno, voy a apuntar aquí el 3. Listo. Vamos con el chiste 4.
6: El papá que está borracho y entra la niña y le dice: papá, mira que me echaron del colegio. Hija, ¿y por qué te echaron del colegio? Porque esa vaina así, ajá. Porque la profe me preguntó que cuánto era 2 por 5. Yo le dije que 10. ¿Está bien esto? ¿Está bien, hija? ¿Está bien esa vaina? Entonces le dijo, ¿y entonces por qué te echaron? Digo, porque también me preguntó que cuánto era 5 por 2. Y, ajá, hija, con la misma bondad. Yo le contesté exactamente igual, papá, y me echó.
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0: Se llama Carta Invisible, don Cornelio Reina. 5:27 minutos, profesor Eduardo, antes del boletín de noticias. Escuchamos la invitación, Villeta Cundinamarca, Villeta Cundinamarca, 7:00, puntualito, madrugador, profe, juicioso, atendiendo. ¿Cómo van llegando?
1: Así es, la gente está lista, la gente está capacitada ya para tomar decisiones importantes, como la que nos toca tomar este domingo, ¿no? Por supuesto, todo el mundo a votar, pónganse las pilas con ese tema, por favor. Separen la cita, háganlo inmediatamente. 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En Medellín. El lunes en Bogotá, martes Sogamoso, miércoles Chiquinquirá y jueves Tunja, Boyacá. 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Vamos a recibir a los oyentes. Buenas tardes, ¿con quién hablo? Buenas tardes.
2: Aló, profesor, ¿lo escucha?
1: Sí, la escucho. Buenas tardes, ¿con quién tengo el gusto?
2: Profesor, habla con Carolina Ortiz.
1: Carolina, cuénteme, ¿de dónde me llama?
2: Profe, yo lo llamo desde Duitama, yo lo visité en Sogamoso. ¿Se acuerda de mí?
1: Claro que sí, me acuerdo. Cuéntele a los oyentes, ¿cómo estaba su vida y cómo está ahora?
2: Sí, profesor, como le comentaba, pues con mi esposo tenemos acá en Duitama una cigarrería, profesor, y también teníamos una casa de 3 apartamentos, profesor. Vivimos, de hecho, en uno de ellos, los otros los teníamos arrendados, profe, pero como le indicaba, pues, en la consulta, profe, estábamos desesperados porque el negocio empezó a ir un poco mal, las ventas pues bajaron bastante, adicional a eso los inquilinos que teníamos en ese momento eran muy groseros, nos decían que no iban a pagar el arriendo, se dejaban cortar los servicios y por más de que les pedíamos el apartamento no y se negaban completamente a irse, profesor, y decían que no los podíamos sacar, que no podíamos hacer nada, profesor. Yo sí soy fiel oyente de su programa y yo dije, pues voy a visitar al profesor Eduardo a ver qué nos puede ayudar. Fuimos con mi esposo, de hecho, usted nos dio el riesgo para los malos inquilinos, profesor. Mejor dicho, santo remedio, profe, porque pues se aburrieron prácticamente y se fueron, pero dejaron el apartamento vuelto nada, o sea, prácticamente para remodelarlo todo, profesor, pero bueno, al menos se fueron, que era lo importante. También usted nos dio la serpiente protectora del mal, la enterramos como usted nos dijo, y ya todo pues va mejorando de a poco, profesor. El negocio aumentaron las ventas como al principio, entonces ya no tenemos también esa preocupación encima, profesor. Estamos muy agradecidos con Dios primeramente y también con usted, profe, porque adicional a eso, el premio programado que le compramos, que lo veníamos jugando muy juiciosamente, con la meta, con el 56-59, profe.

0: Nos ganamos 90 millones de pesos, imagínate.
1: Eso, la felicito. Yo voy para Sogamoso, premios de fin de mes grandes. Hay premios especiales. ¿A qué invita a la gente? A la gente de Chiquinquirá el miércoles y el jueves a la gente de Tunja, Boyacá.
0: No, profe, que si tienen la oportunidad vayan y lo visiten. Yo con mi esposo ya estamos organizando todo para poder dejar a alguien en el hotel y poder ir a visitarlo otra vez esta semana.
1: Gracias por llamar. 321-320-0140. 321-320-0140. 321-320-0140.
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5: Son las 5 de la tarde, 31 minutos, boletín informativo a través de Radio Santa Fe, 1070 AM. La Procuraduría abrió investigación contra el gobernador de Boyacá por presunta participación en política. La Procuraduría General de la Nación abrió una investigación disciplinaria contra el gobernador de Boyacá, Carlos Amaya, por la presunta participación indebida en política en medio de la campaña presidencial. En ese sentido, el procurador delegado disciplinario de instrucción número 3, Iván Smith Paneso, mediante un oficio de 8 páginas, confirmó la apertura de la investigación disciplinaria contra Amaya en su condición de gobernador del departamento de Boyacá. La decisión del órgano de control se fundamentó en la queja disciplinaria presentada por el presidente de la Red de Vedurías de Colombia, Pablo Bustos, quien consideró que Amaya habría participado de manera irregular en política durante la contienda electoral rumbo a la presidencia de la República. 5 de la tarde, 33 minutos, atención. Pues precisamente Carlos Martínez nos cuenta con el listaje de las primeras vigas del puente Mosquera. El gobierno informó que el proyecto Regiotram llega a un 54% de ejecución y estará terminado en el año 2027. Carlos Martínez.
6: La construcción de la estación Mosquera 1, la única elevada del tramo suburbano de Regiotram de Occidente, alcanzó un avance con el izaje de las primeras vigas del puente Mosquera, una de las estructuras más representativas del proyecto ferroviario que conectará Bogotá con los municipios de la Sabana de Occidente. Por eso la ministra de Transporte, María Fernanda Rojas, acompañada por el gobernador de Cundinamarca, destacó el inicio de este izaje de las vigas del puente Mosquera como una de las estructuras más importantes y estratégicas de este proyecto Regiotram de Occidente.
7: Este es un punto clave, es un hito en la obra porque es el que va a permitir que el próximo año inicie la operación de un primer tramo entre Facatativá y Fontibón. Hoy en día la gente solo en ese tramo, sin hablar aún de llegar a otras zonas de Bogotá, en ese tramo se tarda una hora o más. Con en la operación el próximo año va a tardarse 30 minutos o menos.
6: Asimismo, el gobernador de Cundinamarca, Jorge Rey, explicó que este proyecto desde Facatativá hasta Fontibón se construirán 5 puentes. La obra general tiene el 40% del avance y naturalmente el segundo puente sobre el río Checua tiene un 64% de ejecución hasta el momento.
8: Este puente ya alcanza a un 58% de avance y esperamos entregarlo antes de finalizar el primer trimestre del 2027, porque hemos construido 112 pilotes que van a entre 40 y 50 metros de profundidad. Sobre esos pilotes se construyen unos cubos y sobre esos cubos se construyen unas pilas. Van a ser 28 pilas, de las cuales ya un gran número se está construyendo.
6: De manera paralela, el gobernador agregó que avanza también la implementación de la tecnología de perforación horizontal dirigida, una solución especializada que va a permitir resolver interferencias con la infraestructura de transporte de hidrocarburos operada por el CENIT sin afectar la superficie ni interrumpir la operación existente. 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
1: Pues atención, porque la 13ª Brigada del Ejército Nacional expidió la resolución con la que ordenó suspender de manera general y por término definido la vigencia de los permisos para porte de armas de fuego y traumáticas en Bogotá y en su jurisdicción como medida de seguridad para la segunda vuelta de las elecciones presidenciales de este domingo. También se está anunciando que no hay ciclovía por las elecciones en Bogotá. Se suspende la ciclovía que habitualmente se hace todos los domingos.
2: Bueno, yo, gracias. 5:40. Profe, domingo, usted no falla. Juicioso. Va con los oyentes, los pacientes en Medellín. 7:00. Mañana en billeta, 7:00. Profe, cumplidor, 10,000 la consulta.
3: Vamos. Olguita, vamos a recibir a los oyentes, así es, mañana todo el mundo en billeta, todo el mundo listo, preparado, programado para sacar adelante esta situación adversa. Está triste, está enfermo, está pobre, está endeudado, le ha ido mal. Llámenme, inscríbanse, participen de la consulta. Los que van a hacer revertimiento, aprovechen los descuentos hasta el 30 de junio y aprovechen el remate, porque es que hay gente que se descuida. Hermano, si usted no gana, no es jugar y jugar toda la vida, no. Hay que hacer los tratamientos para quitar la sal y mejorar la suerte. Más oyentes. Buenas tardes, ¿con quién hablo?
4: Buenas tardes, con Saray, maestro Eduardo, y aquí es Sasaima, Cundinamarca.
3: Sasaima, ¿qué hace Saray en Sasaima, paciente de billeta? Mañana tenemos cita en billeta, domingo Medellín, martes Sogamoso, miércoles Chiquinquirá, jueves Tunja, Boyacá me espera.
4: Sí señor, yo tengo acá una venta de postres, de ensaladas, de fruta, vendo helado, mejor dicho una cosa con otra, todo lo más los fines de semana. Pero es una peleadera con mi esposo, tengo un hijo adolescente, también grosero, patán. Profesor Eduardo, yo tenía un estrés, mejor dicho, horrible. De verdad que me dio una parálisis facial y no ha sido fácil. Con esto de la salud, peor. Las terapias me las dan por ahí cada mes. Me ha tocado pagar particular. De verdad que la decisión mía fue visitarlo, gracias a usted, a la limpieza, al tratamiento. Me he sentido mucho mejor, maestro Eduardo. Con esfuerzo me conseguí una platica para estadita y compré el premio programado. Venía jugando, jugando, y quiero contarle, maestro Eduardo, que estoy contentísima porque compré la dupla de la esperma negra y la quemé como usted me lo dijo. Y soy ganadora el sábado pasado con el 2293, 60 millones, maestro Eduardo. De verdad que eso es una bendición de Dios.
3: Ganó con la Lotería del Cauca. Felicidades. ¿A qué invita la gente mañana?
4: Pues profesor Eduardo, que vayan, que se hagan esa limpieza, que se hagan el tratamiento, que se hagan todo completo al pie de la letra, como ustedes lo dicen, y que se compren lo que necesiten. Pero la verdad, eso es efectivo, que mi Dios y la Virgen me lo acompañen, maestro Eduardo.
3: Gracias por llamar. 321-320-0140.
2: Profe, chiste número 5.
5: Oiga, profesor Eduardo, torrente de sabiduría, usted que todo lo sabe, que todo lo puede, dígame cuántos policías se necesitan para sacar a un costeño del estadio metropolitano, ya en estado de alto de alicoramiento. Bueno, profesor, le tengo la respuesta, se necesitan 15 policías, uno para sacar al costeño y 14 para sacar la grabadora. Una feliz tarde.
2: Chiste 6.
6: No, oye, amigo cantinero.
2: Acá, chiste 5. No, estamos al día, profe. Estamos al día. Vamos con la música. Esta canción la hace Hensy Ramírez. Eres mi droga.
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1: Bueno, varias noticias. Hace poco vi cómo el gobernador de Casanare dispuso cámaras de vigilancia y dice que es la primera ciudad de Colombia donde va a haber videovigilancia para detectar a las personas, a los delincuentes y sobre todo donde en esas cámaras que yo estaba viendo, la prueba que estaban haciendo el piloto, el gobernador le podría hablar a una persona que está en la calle. O sea, las autoridades le pueden hablar a las personas que están en la calle. Pues él dice que esto es lo sofisticado. Y yo creo que sí deberíamos mirar para implementar en Bogotá, porque esto ayuda para la seguridad.
2: Muy bien, gracias. 5:48 PM. Avanzamos, profesor Eduardo. Paso a paso, llegando final del Cantinazo, pero recordándoles, profe, que mañana sábado usted viaja, va tempranito, a las 7 de la mañana ya está usted allá atendiendo consultas, solamente pagan 10,000 pesos, se pueden realizar la limpieza, pueden dejar el premio programado, ¿qué más pueden adquirir, profe?
3: Muchas cosas, Olguita, y todo el mundo está invitado para que participe mañana en Villeta Cundinamarca, aquí en Bogotá por la tarde, a esta madre de familia, a esta abuelita que sufre por su nieto, por su hijo, porque anda con la marihuana, el bazuco, el tusi, la cocaína. 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Llamen al 321-320-0140, más oyentes. Buenas tardes, ¿con quién hablo?
4: Muy buenas tardes, profesor, habla con Marta.
3: Marta, ¿de dónde llama?
4: Profesor, lo estoy llamando acá de Bogotá, de la Zona Franca.
3: ¿Qué hace Zona Franca?
4: Profesor, yo con mi hermana tenemos una fábrica de jeans, pero profesor, como yo le contaba, el negocio pues ha bajado mucho la venta, se ha venido a pique, la maquinaria empezaba a molestar, nada, mucho dinero para arreglarlas. Y pues ahora mi hermana tiene los negocios en Estados Unidos y me ha dicho que le compre su parte porque ya se siente cansada y quiere irse comprando de ellos. Entonces pues no sé, muy preocupada, todo esto, tengo deudas en el banco, enferma. Profesor, yo lo visité, usted me hizo una limpieza, un tratamiento. Le compré las plantillas tectónicas, me he sentido mucho mejor. Le compré la dupla de la esperma negra. La quemé tal como usted me dijo. Muy agradecida, ¿verdad?, con usted, porque con la Lotería Bogotá, con el 6703, soy una feliz ganadora de 150 millones, profesor. Voy a pagar un poco de deudas en el banco. Voy a ver si lo visito próximamente porque quiero un premio más grande que vosotros.
3: ¿A qué invita a los incrédulos?
4: A que vayan, a que hagan las cosas como usted dice, de verdad, yo lo garantizo. Que mi Dios lo bendiga. Voy a contarle esa parte, mi hermana. Muchas gracias, profesor.
3: Gracias a usted por llamar. Llámense, paren la cita todos para mañana en Villeta, en Bogotá, Medellín el domingo, martes Sogamoso, miércoles Chiquinquirá y jueves Tunja, Boyacá me espera. Si no toma la decisión a tiempo, después se puede arrepentir. Hay que actuar cuando puede. Mire, hay mucha gente que vino hace tiempos, hace años a visitarme y vuelven, ya vienen enfermos, sin familia, ciegos, mal abatidos. Hay mucha gente que se deja avanzar. Cuando usted vea que la suerte va para atrás, que a usted las cosas se le están yendo y que usted ha hecho lo humanamente posible, pues hermano, siga golpeando puertas, porque es que ahí es donde está la clave, que hay mucha gente que no se da cuenta y no cree que la brujería tranca, la brujería daña, la brujería acaba, la brujería enferma, la brujería acaba hogares, acaba familias. Entonces, usted debe actuar y protegerse, limpiarse, curarse, quitarse esa sal de encima. Llamen, separen la cita, retomen el camino. 321-320-0140.
2: Profe, chiste número 6.
5: Buenas tardes, amigos de Radio Santa Fe. Habla Alejandro Caro aquí de Tunja. El chiste para hoy es el siguiente. Llega un costeño a un bar, llega todo borracho. Oye, cantinero, dame un trago de ron para mí, dame otro trago de ron para ti y otro trago de ron para tu madre. Y el cantinero le pega severa paliza por lo que le dijo Sin embargo, al día siguiente llegó el borracho todo maltratado y volvió a llegar a la misma cantina. Oye, cantinero, dame un trago de ron para mí y otro trago de ron para tu madre. Y a ti no te doy porque tú eres un borracho. Usted borracho se pone muy pesado. Muchas gracias, Alejandro Caro, aquí de Tunja.
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0: Morir de amor se llama esta canción, 5:57 minutos. Profe, con broche de oro vamos cerrando las puertas del cantinazo.
1: Así es. Vamos a recibir más oyentes. Buenas tardes, ¿con quién hablo?
2: Raúl Ávila, profesor, ¿cómo está?
1: ¿Con quién, perdón?
2: Raúl Ávila de Tunja, profesor.
1: Raúl Ávila de Tunja, Tunja, Tunja, Boyacá presente. Don Raúl, ¿qué me quiere contar desde Tunja? Recuerde que la próxima semana no es el viernes, es el jueves. La dupla de la Esperma Negra el jueves en Tunja, Boyacá. ¿Cuál es su testimonio?
2: Yo lo visité hace unos meses, profesor. Yo soy pensionado, trabajé toda la vida. Pues me pensioné de profesor de ingeniero, profesor. El problema fue después de la pandemia que mis hijas que no han podido encontrar un empleo, un trabajo estable. Me ha tocado apoyar a mis dos hijas en esa circunstancia y me ha tocado endeudarme con los bancos. Profesor, yo le contaba a usted, estaba muy endeudado. Lo visité a usted, profesor, le compré un premio programado, lo jugaba con mucha fe y lo reforcé después, volví donde usted lo reforcé con la dupla de la Esperma Negra. Y la que me, como usted me dijo, profesor, y le cuento que me gané el premio programado, el 5503 con la Cruz Roja. Me gané 150 millones, profesor, que fue el premio que le compré. Yo muy agradecido. Y si viene el jueves, profesor, le visito personalmente para darle las gracias.
1: Yo le digo una cosa. Una persona de la tercera edad, profesional, estudiado, que le gustan los juegos de azar. ¿Vale la pena invertir con el maestro Eduardo? ¿Qué le dice a la gente de Tunja, a la gente de Pereira, de Ibagué, a la gente de Garagoa, a la gente de Sogamoso, de todo Colombia?
2: Que lo visiten, profesor. Que lo visiten y que con toda confianza, con sus ahorros, hagan un esfuerzo y se compren su premio programado.
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0: Bueno, profe, hemos llegado, parte final, viernes, llega el fin de semana, va usted mañana para Villeta, va el domingo para Medellín, así sucesivamente, pues tiene la gira. El domingo, profe, vote por quien quiera, pero salga y ejerza su
1: así
0: derecho,
1: es
0: su deber a votar.
1: Voten lo que dijo Giovanni, voten lo que decía por clemencia.
0: Ah, verdad, verdad, que le salió un candidato a...
1: Tiene como una candidata particular.
0: Sí, vea pues, si no sabíamos.
1: Sí.
0: No sabíamos. Debe ser, bueno, que él, debe ser que él va a votar por Clemencia Ruiz.
1: Yo creo.
0: Bueno, profe, ¿cuál es su chiste ganador?
1: No, yo lo escucho.
0: Giovanni.
3: Yo, no tengo, o sea, de verdad.
0: Yo solo apunté uno, profe.
3: ¿Cuál?
1: Solo yo fue el 3.
0: El 3, fue el único como que...
1: Sí, démosle la plática, ayer no hubo ganador.
0: Bueno, sí.
1: No fue el mejor, pero Olguita votó y sonrió, y bueno, y por eso se ganó 120 mil pesos, por escuchar también El Cantinazo. Feliz fin de semana, mucha suerte en las elecciones, mucha suerte para Colombia. Olguita, Dios me la bendiga. Amén, Giovanni, profe. A todos, un abrazo. Señor director Vicente Moros, chao, chao.
0: Chao, buen camino, profe.
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3: A través de Radio Santa Fe 1070 AM, Servicios Sociales y Clasificados, atención, se vende casa de 10 por 15, está ubicada en el barrio San Francisco, sur de Bogotá, Ciudad Bolívar. Llamen al 314-484-6809, 314-484-6809. Atención que se vende un lote, es un lote de 11.000 metros cuadrados en Vergara, Cundinamarca. Pueden llamar al 312-384-0905, 312-384-0905.
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2: 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Ya volvemos.
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1: 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Ya volvemos.

Son las 6:22 PM, invitado a esta hora don Alcibiades Acosta. 6:22, el último beso.

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1: Seguimos adelante, mi querida familia de Consejos Naturales. Su casa naturista, terapia natural. Que Dios derrame la sanidad, la prosperidad y el amor en cada una de sus vidas. Hasta que...

0: 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Ya volvemos.
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2: Boletín de noticias, ya son las 6 de la tarde, 35 minutos. Información a través de Radio Santa Fe, 1070 AM. Reportan atentado contra Verónica Estrada, electa representante a la Cámara por Antioquia. Pues les contamos que se reporta un atentado contra la electa representante a la Cámara por Antioquia del Pacto Histórico, Verónica Estrada. La información inicial indica que la congresista se movilizaba en un vehículo entre la vía Urrao, Betulia, y su vehículo recibió un disparo en la parte delantera de la carrocería que no es blindada. Pues logró ya llegar al municipio de inmediato, pues llegó a la estación de policía donde se verificó el estado de ella, los ocupantes, conjunto con su esquema de seguridad, el cual pues se encontraba en excelente estado. Parte de que el vehículo había sido impactado con un disparo, reportó a Caracol Radio Néstor Camilo Serna, alcalde de Betulia. La política antioqueña ya se reunió con las autoridades en el municipio de Betulia, en el suroeste de Antioquia, se encuentra ilesa por ahora. Esta situación es materia de investigación y no se ha indicado cómo ocurrieron los hechos. Es de recordar que en la zona pues tiene injerencia el Clan del Golfo y el 20 de julio. Son las 6 de la tarde, 36 minutos, boletín informativo. Carlos Martínez, durante la instalación de la Misión Internacional de Observación Electoral, la Defensora del Pueblo hizo un vehemente llamado a los actores electorales y candidatos a la presidencia a bajar la intensidad de los señalamientos que en nada le aportan al ejercicio de la democracia. Carlos.
3: Pues precisamente ya a puertas de iniciarse esta jornada electoral, a esta hora nos acompaña la doctora Iris Marín, Defensora del Pueblo. Doctora Iris, ¿qué decir a los colombianos de cara a esta segunda vuelta de elecciones presidenciales? Muy buenas tardes, doctora Iris.
4: Bueno, un mensaje de tranquilidad. El día domingo hay un despliegue institucional de todas las ramas del poder público que confiamos en que van a poder garantizar una jornada electoral tranquila. Cualquier incidente que se presente seguramente lo vamos a atender, lo vamos a resolver oportunamente. También tranquilidad frente a los resultados que se puedan presentar, gane quien gane. Es un ejercicio democrático, esto no es una guerra, esto es un proceso democrático, y llamarles a la tranquilidad, llamarles a la confianza institucional, a que todo ejercicio, digamos, de oposición a quien quede electo presidente es legítimo, y pero que también debe implica una responsabilidad ciudadana de manifestar todas las inconformidades de una manera tranquila.
3: Claro, mire, precisamente, doctora Iris, es el contenido del oficio, la carta que usted le envía a los partidos políticos, a todo el sistema electoral, a que traten de alguna manera moderar el discurso. Desafortunadamente se ha presentado una ola de acusaciones. ¿Qué decir en ese sentido, doctora Iris?
4: Sí, le pedimos al presidente de la República, al candidato Iván Cepeda, al candidato Abelardo de la Espriella, que manden mensajes de tranquilidad, mensajes de confianza en las instituciones, que no animen de ninguna manera la violencia, que toda la diferencia que pueda existir sea una diferencia que está dentro de la democracia y que no es, digamos, problemática. Que si hay alguna inquietud sobre posibles fraudes, no se anuncie sin un soporte de evidencia sólido y que se tramite por los canales institucionales, que dejen la difamación y la estigmatización.
3: Aquí la invitación es a la mesura, a que se acepten los resultados independientemente de los que sean, doctora Iris.
4: que se acepten los resultados y que si hay inquietudes, porque es válido tener inquietudes sobre el proceso de preconteo o el de escrutinio, no se objete todo el proceso electoral sin una solidez, en la evidencia y que se tramite por canales institucionales. Pero sobre todo sí, confiar en que las instituciones vamos a poder cuidar este proceso democrático.
3: Finalmente, doctora Iris, ¿qué es lo que está pasando con el Caquetá, que al parecer se está presentando una coacción para que salgan a votar? Y quizás toda la logística que ya tiene preparada la Defensoría del Pueblo para acompañar a los colombianos este fin de semana.
4: Nosotros tenemos evidencia de presiones entre estas últimas tres semanas en Valle, Nariño, Antioquia. Hay dinámicas previas que incluyen al departamento del Caquetá, pero no es el único departamento. Las estamos monitoreando y acompañando a las comunidades. El día domingo estaremos en un despliegue con más de 2.300 funcionarios en varios municipios del país, con una logística y una distribución territorial que acordamos con la Procuraduría y las personerías.
3: Doctora Iris Merín, Defensora del Pueblo, muchísimas gracias por este mensaje, reflexión, y por supuesto esa información la puede consultar en nuestra página www.radiosantafe.com.
2: Gracias, Carlos Martínez. A esta hora también les contamos la temperatura. 6:40 minutos, 16 grados centígrados la temperatura en nuestra querida Bogotá.
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1: Seguimos adelante, mi querida familia de Consejos Naturales, su casa naturista, terapia natural. Que Dios derrame la sanidad, la prosperidad y el amor en cada una de sus vidas hasta que sobreabunde. 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
1: Seguimos adelante, mi querida familia de Consejos Naturales, su casa naturista, terapia natural. Que Dios derrame la sanidad, la prosperidad y el amor en cada una de sus vidas, hasta que sobreabunde. 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
6: 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Se vende o se permuta una casa en Acacías, en el Meta. Pueden llamar, comunicarse al 312-494-4890. Se vende o se permuta casa en Acacías, se permuta por casa en Bogotá. Llamen al 312-494-4890. Se vende finca de descanso. Está ubicada en Cachipay, Cundinamarca, 1,600 metros cuadrados. Llamen al 320-350.